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Muy buenos días, bienvenidos a este primer espacio informativo que arrancamos aquí por Radio La Unión y a través de nuestro canal 23 Unión TV. Para nosotros siempre es un gusto, un placer compartir con todos ustedes bien temprano para brindarles las informaciones más destacadas de las últimas horas. Hoy en esta jornada de hoy, miércoles 16 de septiembre del año 2026. Arrancamos con una temperatura cerca de 12 grados a estas horas en Asunción, en la capital de la República y el departamento central. Se siente fresco, gente. Para tener cuidado, salir con un abriguito, evitar cualquier inconveniente, porque uno se engripa hoy en día y ya no se cura como antes en 5, 8 días después después del COVID, después de la pandemia. Incluso los propios médicos nos explican esto, que uno

lleva más tiempo para que se recupere de la gripe. Por lo general 15 días más o menos y uno está todavía con algunas secuelas. Y eso ya tiene que ver precisamente porque todos de alguna u otra manera tuvimos COVID, ¿verdad? Bueno, tenemos mucha información.

Tenemos una temperatura de 12 grados, 5 y 4 en la República del Paraguay, 5 y 4. Vamos a llegar a una temperatura máxima de 23 grados. Acá dice mínima de 11, ¿verdad? Pero bueno, por lo general a veces cuando está amaneciendo, a las 6 de la mañana baja un chiqui más la temperatura. En estos momentos, repito, la temperatura es de 12 grados, 5 y 5 en la República del Paraguay. Vamos al pronóstico extendido. Reiteramos, para hoy miércoles, ustedes pueden seguirnos o pueden acompañarnos a través de nuestro canal 23, la TV Unión. Miércoles hoy 16, frío en las primeras horas. Luego cálido por la tarde, cielo escasamente nublado, vientos sureste del sureste, luego variables. Para mañana jueves 13 la mínima, 29 la máxima, fresco a cálido, cielo parcialmente nublado a nublado, vientos variables. Para el viernes, atención, viernes 18 de septiembre, vamos a tener una temperatura mínima de 20 grados, va subiendo la temperatura. Y 25 grados la máxima, cálido, cielo mayormente nublado, vientos variables, lluvias dispersas con ocasionales tormentas eléctricas. Fíjense, a partir del viernes, el sábado 20 grados la mínima, 24 grados la máxima, sábado 19 de septiembre. Cálido, cielo mayormente nublado, vientos variables, lluvias dispersas con ocasionales tormentas eléctricas igualmente. Es decir, tendríamos lluvia el viernes y el sábado, según este pronóstico ya extendido. Para el domingo 20, 20 grados la mínima, 29 grados la máxima, cálido, cielo mayormente nublado, vientos variables, luego rotando al noreste, lluvias dispersas, luego mejorando. Es decir, para el domingo ya no se pronostican lluvias. Pero sí, para el viernes y el sábado. Bueno, allí está. Para estar siempre informados de cómo se va a comportar el tiempo. Bueno, arrancamos. Hay mucha información. Todo tiene que ver precisamente con... O sea, son tres realmente los temas más importantes que quiero compartir con ustedes el día de hoy, miércoles. Crisis dentro del Partido Colorado. En tema político, pero en particular en el movimiento Honor Colorado. Allí es donde hay crisis, crisis interna. Y obviamente esto que tiene que ver con las imputaciones de la Fiscalía a altos mandos de la Secretaría Nacional Antidroga, SENAT. Esto que llamó poderosamente la atención, porque estamos hablando de gente que ocupa cargos muy importantes dentro de la SENAT, ¿verdad? Entonces, obviamente, esto genera, imagínense que según la fiscalía, según la investigación fiscal que se dio a conocer y las posteriores imputaciones, estarían vinculados en filtraciones, en informaciones, como se suele decir, sensible, en donde se supone que ellos tendrían que haber sido los que custodian y combaten a las personas precisamente ligadas al mundo del narcotráfico. Y obviamente el tema docente también, mientras desde el gobierno dicen de que se está llegando a un acuerdo para evitar la huelga de los docentes, desde este gremio dicen no. No hay ningún acuerdo. Acá estamos hablando, pero no hay ningún acuerdo todavía. Seguimos dialogando, pero hasta el momento la huelga se mantiene. Bueno, ¿qué pasó con el tema Movimiento Honor Colorado? Ocurre que, y esto se venía dando desde el 11 de septiembre, en donde se juntaron todos. Estuvo ahí el presidente del partido, Horacio Cartes, y conocidas personas vinculadas precisamente a esta nucleación política, repito, en particular al movimiento Honor Colorado, porque muchos de los que no son de

de movimiento ni siquiera fueron invitados ni invitadas a festejar el 11 de septiembre. Y justamente con respecto a eso, la propia Lilian Samaniego salió y dijo, ¿y qué pasa con nosotros, verdad? Nos ningunean. ¿Nosotros acaso no somos parte, no somos colorados, no somos coloradas? Y yo que en su momento estuve en el peor momento cuando el partido estaba en la llanura, allí estuve y ahora ni siquiera me tienen en cuenta. Fuerte discurso en aquella oportunidad del presidente del partido, Horacio Cartes, en donde prácticamente no pidió, exigió al presidente de la República que tome medidas en relación a la situación del gremio de la salud. Y bueno, y eso se dejó allí como que plasmado en el sentido de que el propio presidente del partido le estaba recriminando al presidente de la República, a sabiendas de que obviamente Santiago Peña asume la presidencia del Paraguay como presidente de la República de la mano del expresidente Horacio Cartes. Entonces es como que el hijo se estaba rebelando contra el padre, como que está queriendo tomar vuelo propio. Así se interpreta, ¿no? Y así dicen los que conocen mucho del mundo de la política colorada. No pasó mucho tiempo, obviamente, el presidente de la República tomó la decisión, forzó a la ministra de Salud, María Teresa Barán, a renunciar y asume Isaías Frete. Entonces ya es, teniendo en cuenta esa situación tensa que se vivió aquella en aquel festejo del 11 de septiembre. Pero allí no termina el tema, porque días después el propio Horacio Cartes nuevamente en un encuentro político anuncia que Baruja va a ser el candidato a la vicepresidencia de la República y que lo va a acompañar a Pedro Aliana, que es el candidato ya oficial de este movimiento a la presidencia del Partido Colorado. Lo hace en un acto público en donde dice: señores, Juan Carlos Baruja va a ser el candidato a vicepresidente de la República. Y obviamente ahí aplauso por todos lados. Pero horas después sale Pedro Aliana y dice: señores, vamos a ser cautos. Tranquilo. Yo prefiero esperar. Prefiero esperar porque ahora se vienen las elecciones municipales el 4 de octubre. Y después del 4 de octubre, yo voy a dar una posición en relación a este tema. No lo contradice directamente, pero sí es como que: señores, yo quiero tomarme mi tiempo, quiero ser un poco más prudente, porque aquí se está jugando muchas cosas el 4 de octubre. ¿Qué pasa si en muchos de los distritos en donde el Partido Colorado tiene presencia y pierde en muchos de estos distritos, obviamente se debilita el Partido Colorado a nivel nacional? Entonces se interpreta que Pedro Aliana lo que espera es ver un poco cómo se desenvuelve, qué pasa el 4 de octubre, cuántos distritos a nivel nacional gana el Partido Colorado, ¿cuántos distritos a nivel nacional pierde el Partido Colorado? Y de eso seguramente va a depender para decir: bueno, señores, sí, está bien lo que dijo el presidente del partido, Horacio Cartes, y bueno, ya está, Baruja va a ser el que me va a acompañar. Pero obviamente tiempos atrás esto no se daba. Y acá se entiende una vez más que dentro del Partido Colorado, dentro del movimiento del Honor Colorado en particular, porque no hay que generalizar, está el movimiento Honor Colorado que lidera Horacio Cartes, en donde las decisiones son tomadas de una manera vertical. Las decisiones las toma el presidente del partido, las decisiones las toma
Horacio Cartes.

y muchas veces sin consultar absolutamente con las personas involucradas. Porque si Pedro Aliana se sorprende a este anuncio, es porque ni siquiera hablaron con él. Ni siquiera el Horacio Cartes lo llamó y le dijo, bueno, vos sabés que yo le voy a anunciar ya a Baruja como tu dupla. Estate atento y lo voy a hacer dentro de este encuentro que vamos a tener con nuestros dirigentes. Pedro Aliana fue sorprendido con con este anuncio. Eso significa que no hubo contacto anteriormente con él. O sea, no hubo la famosa previa. Y lo que nos demuestra una vez más que Horacio Cartes toma decisiones propias de manera unilateral, así como un patrón, obviamente. Él es el patrón de este movimiento y lo maneja de esa forma. Toma decisiones. Ahora el tema es, ¿qué va a pasar con la desobediencia dentro de un movimiento verticalista? ¿Qué va a pasar? Horacio Cartes va a decir, no, señora, basta. El presidente me está desobedeciendo. Ahora el vicepresidente también me desobedece y me deja mal públicamente porque no acata las decisiones que ya están tomadas. ¿Por qué tiene que salir a decir, no, yo quiero ser prudente? Eso significa que Horacio Cartes no es prudente. Yo prefiero esperar. Y para Horacio Cartes no hay tiempo para esperar. Entonces, allí está el tema, ¿verdad? O sea que uno, si lo mira desde afuera, acá sí hay una desobediencia. Y se interpreta de que, bueno, estas personas que hoy están en altos mandos del gobierno, el presidente y el vicepresidente, llegan un momento dado y dicen, bueno, basta. Nosotros somos los que de alguna manera tenemos que gobernar, mal o bien gobernar. Y Horacio Cartes empezó a tener fuerza, nuevamente fuerza política, después del levantamiento de las sanciones del gobierno de los Estados Unidos, en donde se entiende que mucho tiene que ver el presidente de la República y el entorno del presidente de la República, incluso Marcos Rubio, con quien tienen una afinidad. Santiago Peña, porque antes del levantamiento de esta sanción, Horacio Cartes estaba calladito, estaba muy tranquilo, hasta que logró el levantamiento de la sanción. Y otro punto que me llama poderosamente la atención, y tendría que hablar con él, es si el Toro Velázquez, el ex vicepresidente de la República, ya se le levantó también estas sanciones, o sigue Velázquez con las sanciones y Horacio Cartes ya no. Tendríamos que hablar con Velázquez, con el Toro Velázquez, para ver qué pasó con su causa. Porque recuerdan, el tema de la sanción, el gobierno de los Estados Unidos no fue solamente para Horacio Cartes, en su momento fue también para el Toro Velázquez, y estaba en función de gobierno. Él en ese momento era el vicepresidente de la República y tuvo que renunciar. ¿Y él sigue con las sanciones? ¿O qué pasó con él? ¿O solamente tuvo la suerte de este levantamiento Horacio Cartes? Evidentemente hay un antes y un después, políticamente hablando. Digo, en estos últimos tiempos, en donde Horacio Cartes sale de vuelta con fuerza después del levantamiento de esas sanciones. Y para demostrar fuerza, viaja a los Estados Unidos. Para decir, señores, no me creen. Yo puedo volver a pisar tierra norteamericana. Y fue así, en un vuelo charter, en un avión medio rarito allí, ¿verdad? Por otro lado. Perdón porque me estoy extendiendo mucho, pero yo creo que es importante entender qué está pasando, ¿verdad? Porque es partido de gobierno y en manos de estas personas estamos, nos guste o no nos guste. Las decisiones que toman estas personas nos afectan como ciudadanos. Que tengamos un ministro, una ministra que valga la pena, nos afecta a todos. Ahora estamos a puertas nuevamente

0: de una huelga, en este caso de los docentes, y si no hay un buen manejo político, los afectados somos todos nosotros. Dentro de una crisis de quién tiene más poder, quién tiene más fuerza. Allí hay una disputa muy fuerte dentro de este movimiento Honor Colorado. Bueno, esto quería compartir con ustedes. Hoy este tema aparece en las tapas de los medios. Hay una partecita, por lo menos, Diego, para ir cerrando esto, y en donde el Horacio Cartes precisamente da este anuncio. Si tenés esa partecita, por lo menos, y se escucha un poco bajito también, si podemos levantar el audio. Esto decía Horacio Cartes, el presidente del movimiento, el Partido Colorado, en un mitin político, anunciando a Baruja como el candidato a la vicepresidencia de la República. Escuchen.
1: Juan Carlos Baruja es el candidato a vicepresidente. ¡Vamos!
0: Bueno, cortito. Pero esa es la parte principal. Ustedes escucharon. Lo anunció el propio Horacio Cartes. ¿Qué dice Pedro Aliana? Aliana contradice a Cartes y aclara que elegirá a su vicepresidente después de las municipales. No dice Pedro Aliana, voy a confirmar a Baruja después del 4 de octubre. Dice, voy a elegir a mi vicepresidente, a mi candidato a vicepresidente. Entonces, me imagino que Horacio Cartes va a reaccionar en relación a todo esto. El segundo del Ejecutivo, Pedro Aliana, sorprendió con un comunicado en el que contradice a Horacio Cartes luego de que este confirmara a Juan Carlos Baruja como su dupla para la vicepresidencia en el 2028. Aseguró que será él quien elija, esto dice en un comunicado Pedro Aliana, a su compañero de fórmula después de las elecciones municipales. La fricción en el oficialismo se acentúa luego de que el máximo líder del Partido Colorado lanzara ataques al gobierno de Santiago Peña. Y más o menos le dijo, ¿sabes qué, presidente? No estás haciendo bien tu trabajo. El país necesita atención médica y vos no haces nada. Allí empezó todo. Revelado ante el lineamiento del titular del Partido Colorado, Horacio Cartes, el vicepresidente Pedro Aliana sorprendió al publicar un comunicado en el que mantiene firme su decisión de designar a su compañero de fórmula para las presidenciales del año 2028, recién después de las elecciones municipales del 4 de octubre, que es lo que estamos hablando. Pedro Aliana dice, no, yo voy a dar el nombre de quien me puede acompañar después del 4 de octubre, después de las elecciones municipales. Porque aquí, señores, hay mucha disputa. Los gobernadores han ganado fuerza. Los gobernadores de diferentes departamentos y que son de este movimiento Honor Colorado. Entonces allí está, hay como que una disputa y todos quieren ser candidato a vicepresidente. ¿Entienden? Entonces, pero si esto ya se anunció, puede desanimar a estos gobernadores quienes están trabajando mucho por sus candidatos a intendente. Se interpreta también de esa forma, que este anuncio no era el momento de dar todavía el anuncio, dice Pedro Aliana. De esta manera, contradijo el anuncio anticipado de Cartes, quien ayer martes confirmó al ministro de la Vivienda, Juan Carlos Baruja, como el candidato a vicepresidente de Honor Colorado. Bueno, así está el tema. Y vamos a ver qué pasa. Algunos dirán, pero que se peleen, ¿verdad? ¿Qué nos afecta? No nos afecta en nada. Sin embargo, hay que entender que sí, ¿verdad? De que

0: cuando ocurren crispaciones dentro de un partido de gobierno, como les decía, en el fondo decisiones que toman ellos nos afecta a todos. Y espectacular está esto también. No sé si tenés, Diego, me avisás. ¿Verdad? El encontronazo que tuvo Nicanor Duarte Fruto con Julio César Velázquez. Ambos hombres fuertes del Partido Colorado. En su momento eran compañeros de otros movimientos. Y ahora es como que están y no están dentro de lo que es el equipo de Horacio Cartes en el Movimiento Honor Colorado. En este festejo del 11 de septiembre, en donde justamente se sentaron uno al lado de otro, Nicanor y Julio César Velázquez, y en donde se dijeron de todo, y esto quedó documentado a través de filmaciones. Hay versiones ya en donde la traducción se hace en español, hay otras traducciones en donde se hace en el idioma guaraní, tratando de descifrar este cruce verbal fuerte que tuvieron, y allí al lado nomás estaba el presidente de la República y un poco más allá estaba Horacio Cartes, y quienes estaban escuchando absolutamente todo. Esto generó mucho comentario en las redes sociales, estuvo recorriendo, se viralizó bastante. Un medio obviamente logró captar y estuvo ampliando todo esto, incluso este fin de semana. Pero ya con algunas traducciones, algunos retoques para poder entender un poquito qué pasaba allí, compartimos con ustedes también nosotros para que podamos ir conociendo un poco más todo este problema que se está generando dentro del Partido Colorado.
1: De corrupto, carajo. Tengo que tener en Biguay.
2: ¡Qué picote en Biguay, doctor!
1: Checo ese bolsillo, güey, no se ve ni un peso.
2: Perfecto. Después arreglamos bien.
1: No hay más un peso para que gastes esa plata en bote, imbécil. No hay más un peso si gastas mal la plata siempre.
2: Vaya, siempre. Póngate, debió mandar para hablar
1: así. Póngate, siempre. Se hablan de jefe. Tengo que ir mercenario, dame de mandar plata. Yo veo Horacio, ve.
3: Ya está.
2: Se están peleando, parece. No es el momento.
3: Ahí se calmaron los muchachos. Se calmó.
2: ¿Vos podés arreglar con Ovelar? Hoy se celebra tranquilo.
0: Bueno, ahí está. Pero ¿cómo empezó esto, verdad? Aparentemente, Julio César Velázquez le dijo, mira, hay personas del propio equipo que está queriendo descomponer esto, dándole a entender a Nicanor Duarte Frutos de que él permanentemente en sus alocuciones trata de desequilibrar el trabajo que se viene haciendo. Y por supuesto Nicanor le responde fuertemente en ese momento y se genera una situación bastante incómoda para el presidente de la República, que bueno, está ahí, dijo, bueno, ya está, tranquilo, más o menos, mira que estamos en un acto público y todo el mundo nos está mirando y esto se está grabando. Y también allí en donde toma intervención, el propio Horacio Cárcel, el propio presidente del partido dice, bueno, tratemos de alivianar esto porque este no es el momento ni el lugar para venir a generar todo esto que tiene que ver con una discusión fuerte que se estaba dando en ese momento. Bueno, quiero hablar de esto porque tiene que ver con, ya entramos y agarramos otro tema. Yo les decía, altos mandos de la Secretaría Nacional Antidrogas, SENAT, fueron imputados por la justicia. Y esto tiene que ver con una investigación que viene realizando la Fiscalía desde un tiempo a esta parte. Y tiene que ver con el ex diputado Lalo Gómez, que recordemos, murió, fue abatido en extrañas circunstancias. Ocurre que

después de un largo tiempo, la fiscalía toma esta decisión de imputar a altos que están en ejercicio, que están en función. Estamos hablando del jefe de inteligencia, estamos hablando del jefe de operaciones de la SENAT, gente cercana y de confianza del ministro Khalil Rashid, quien salió ayer a través de un medio de comunicación y dijo, pero acá hay un ataque hacia la institución o un ataque a la institucionalidad. Un comentario muy fuerte del ministro de la SENAT, Khalil Rashid, en donde da a entender que la fiscalía está atentando contra la institucionalidad para descomponer la estructura y la imagen de la SENAT. Hay que ver cómo sale Khalil Rashid de todo esto. Jefes de SENAT y ex asistente fiscal protegieron a Lalo Gómez. Según fiscalía, las órdenes de Lalo Gómez, quien después les ayudaba a subir de cargo, agente de SENAT, se presentó a la fiscalía y negó los hechos. El ministro calificó de golpe. Hace un resumen de todo esto, ¿verdad? Pero vamos a ir explicando, vamos a ir comentando para que esto se pueda entender mejor qué fue lo que ocurrió aquí. La Fiscalía contra el Narcotráfico cerró su investigación sobre cuatro directivos de la Secretaría Nacional Antidrogas, que según afirman, hacían, entre comillas, favores al diputado fallecido Eulalio Lalo Gómez. Entre los agentes está el primo hermano del legislador y una ex asistente fiscal, que hicieron un esquema de protección para el clan Gómez integrado por padre e hijo. Recordemos que el hijo está privado de su libertad, Alexander Gómez, quien logró salvarse milagrosamente porque salió huyendo aquella noche en que ingresaron agentes de la SENAT y de la del servicio de inteligencia, atropellaron la casa de Lalo Gómez de noche, de manera llamativa todo, y mataron a Lalo Gómez. El caso salta a partir de los chap de Lalo y los fiscales Ingrid Cubilla, José Martín Morínigo, Luis Said y Cristian Ortiz ordenaron la detención de todos. Los fiscales, hay un grupo, un equipo que se integró, donde está Ingrid Cubilla, José Martín Morínigo, Luis Said y Cristian Ortiz ordenaron la detención de todos. Hasta ahora, solo uno se presentó a declarar y negó los hechos, que fue el jefe de inteligencia amarilla. Los procesados son los agentes de la SENAT: Hugo Batista, director general Batista, quien es familiar, o quien era familiar de Lalo Gómez; Cristian Amarilla, director de inteligencia; Aldo Pintos, coronel de Fuerzas Especiales; Alicia Vázquez, jefa de Departamento de Investigaciones contra el Crimen Organizado. Escuchen los nombres y los cargos que ocupan, que están ocupando actualmente. Hugo Batista, director general, cargo de altísimo rango. Cristian Amarilla, director de inteligencia de la SENAT, es el encargado de manejar todas las informaciones sensibles y de realizar las famosas escuchas, que a veces se hace sin orden judicial. Bueno, pero se supone que supuestamente escuchan a las personas que estarían ligadas al mundo del narcotráfico. A veces parece que nos escuchan a todos, ¿verdad? Aldo Pintos, coronel de Fuerzas Especiales, el jefe del comando de las Fuerzas Especiales. Alicia Vázquez, jefa del Departamento de Investigación contra el Crimen Organizado. O sea, son todos gente de altísimo rango dentro de la SENAT. Hombres de confianza de Khalil Rashid. Estas personas fueron puestas allí por el actual ministro Khalil Rashid, mano derecha

del ministro de la Senat. Ahora la fiscal, la investigación fiscal dice, estas personas están ligadas al caso. ¿En dónde? En donde Lalo Gómez, el fallecido, abatido Lalo Gómez, según la investigación, estaría ligado al mundo del narcotráfico y gente vinculada igualmente al narcotráfico y al crimen organizado. Porque eso es lo que se presentó, que Lalo Gómez, en función de diputado incluso, estuvo ligado en vida con gente vinculada directamente al mundo del narcotráfico y el crimen organizado. Y estas personas citadas, que son parte de la Senat, que son jefes en la Senat, según la investigación fiscal, protegían a Lalo Gómez. Formaban parte incluso del esquema de la estructura que defendía a Lalo Gómez. También está Lisandy Solís Gómez, ex asistente fiscal de la unidad antisecuestro. También, esto según la fiscalía, usaron su influencia dentro del sistema de seguridad para modificar investigaciones, permitir la fuga de un narcotraficante brasileño y cambiar crímenes a delito. Que era antes crímenes, pasó a ser delito, bueno, para que la pena sea menor. Todos por orden de Lalo Gómez. O sea, trabajaban para Lalo Gómez. Y a veces nos preguntamos, ¿pero qué sabía Lalo Gómez? ¿Por qué lo mataron? ¿Por qué Lalo Gómez fue asesinado? Porque, seamos honestos, eso no fue un enfrentamiento. No. Enfrentamiento es cuando del otro lado hay 20 hombres y de este lado hay 20 hombres y hay cruce de disparos. Lalo Gómez estaba durmiendo en su casa. Esta gente llegaron, ingresaron, tomaron por asalto la casa de Lalo Gómez y lo mataron. Y en ese momento era un diputado nacional. En cualquier país del mundo, esto se investiga, pero de punta a vértigo, como se suele decir, ¿verdad? Y entonces, si hoy, bueno, la investigación fiscal dice, pero alto mando había sido de la Senat, estaban operando para él y operaban en función a Lalo Gómez, bueno, acá, obviamente, podemos salir a decir, entendemos por qué entonces lo mataron, ¿verdad? A ver, la sobrina operaba, la primera en la fila es Lisani Gómez, ella es considerada como principal operadora del clan, quien gozó del padrinazgo de su tío. Supuestamente ella, entre el año 2019 y el año 2023, siendo asistente fiscal, hizo contactos con funcionarios del Ministerio Público y del Poder Judicial y de la Defensa Pública, usando esas relaciones para favorecer a personas investigadas. Convenientemente tenía a su pareja en la fila de la Senat, el coronel Aldo Pintos. A través suyo habría accedido a informaciones sensibles sobre operativos e investigaciones. Por un lado, contactó con él y otro agente, Cristian Amarilla, con el propósito de encubrir y desvincular a su tío de la fuga del presunto narco Rolando Méndez Núñez. ¿Recuerdan el caso de Rolando Méndez Núñez, donde la prensa brasilera o brasileña hizo una crónica dando el nombre de un legislador, de un diputado nacional que había colaborado para que esta persona pueda fugarse? Fuimos noticia en Brasil cuando eso. También en junio de 2019, siendo ella asistente fiscal de Pedro Juan Caballero, gestionó modificar el acta del procedimiento policial tras la detención de un hombre procesado por la ley de armas. O sea, que ellos manejaban todo. Diego, tenemos esto que publicó

0: la fiscalía, de cómo habría funcionado este esquema, porque la fiscalía obviamente se documentó bastante bien y allí aparece precisamente este esquema. Voy a ver si puedo leer desde acá. Esquema de vinculación. Clan Gómez, principales vínculos identificados. Vamos a acercar un poco más. Yo voy a tratar desde aquí para entender qué fue lo que presentó la fiscalía para generar la imputación contra estas personas que forman parte del cuadro de la SENAD. Esquema de vinculación. Clan Gómez, principales vínculos identificados. Líderes de la estructura. Allá arriba, Eulalio Gómez Batista. Liderazgo Clan Gómez era la cabeza principal. Los vínculos directos y de confianza eran Elga Lizandi Gómez, su sobrina, Alexander Rodríguez, su hijo, después Hugo Derlis Batista, este es un familiar y ya gente vinculada a la SENAD. Más abajo, relación sentimental, la pareja de Lizandi Gómez era Aldo Mar Pintos Martínez, vinculado también a la SENAD. Vínculo funcional y jerárquico, subordinado, Cristian Amarilla, jefe de inteligencia. Vínculo familiar y de confianza, Alicia Vázquez. Vínculo jerárquico superior, subordinado, coordinador y vínculos funcionales. Así presenta la fiscalía este esquema y que posteriormente fue este esquema utilizado para generar también la imputación. La imputación que, bueno, obviamente incluso se dispone orden de captura. Caso Lalo Gómez y sus nuevos detenidos. Bueno, habló Khalil Rashid, porque obviamente el ministro de la SENAD fue sorprendido con todo esto. No esperaba Khalil Rashid que su gente de confianza hoy estén todas estas personas imputadas. Y brindó una nota a colegas, a la gente de Radio Monumental, y con el permiso de los compañeros, yo quiero pasar esa nota, porque es importante escuchar lo que decía Khalil Rashid después de que se haya dado a conocer estas imputaciones. Uno de ellos ya, su abogado ya lo presentó, me refiero al jefe de inteligencia Cristian Amarilla, fue el primero en ser presentado. El resto vamos a ver qué ocurre, porque tienen orden de detención, imputación y orden de arresto, orden de detención. Esto decía Diego, si tenemos lo que manifestaba el ministro de la SENAD, Khalil Rashid. Escuchen, por favor.
1: Esto forma parte de un golpe a la institución y principalmente a mi gestión.
2: ¿De parte de quién?
1: Para que se entienda rápidamente, Messi. Acá le denuncian a los últimos, por eso te dije, yo le dije un comienzo en la cola tal veneno. Acá le denuncian a la gente que yo puse en la institución, le denuncian los que yo saqué. Y yo te recuerdo, Menchi, la semana pasada nomás se le imputó por enriquecimiento ilícito, lavado de activos, producción de documentos, al que era director de estos agentes especiales.
3: Y a su esposa.
1: O sea, yo puedo suponer muchísimas cosas acá, Menchi.
2: ¿Y qué más? No entiendo cuando usted se refiere que es un golpe a la institución. Esa es una acusación muy grave, ministro. ¿De dónde viene ese golpe?
1: De la antigua estructura.
2: ¿De quién?
1: Porque los que le denuncian a los agentes que denuncian este nuevo hecho, supuestamente, entre comillas, en virtud de la cual se abre la nueva causa, son ex agentes especiales, me reitero, uno condenado, que formaba parte de la estructura anterior de la SENAD, en donde se hicieron millonarios acá.

0: Pero entonces, el Ministerio Público forma parte de esa estructura, porque usted lo que está diciendo es que el Ministerio Público es funcional a quienes agentes eran parte de una estructura ilegal, me imagino, en la SENAT. Usted fue como fiscal.
1: Como mínimo, se dejaron engatusar. Como mínimo.
0: Pero eso no cree nadie, ministro.
2: A ver, puede que esa teoría suya tenga algún sustento, pero ¿a quién responden ellos? Porque usted sabe cómo es esto, no es nomás unos ex agentes.
0: Además son fiscales muy serios.
2: No estamos hablando de fiscales que nos generan ya automáticamente sospechas.
1: Bueno, pero Menchi, acordate que, o sea, no vayas a pensar que el Ministerio Público hoy en día funciona como siempre funcionó. Hoy actúan
2: ¿cómo?
1: Bajo el yugo de una fiscal adjunta que lo maneja con un puño de hierro, y con quien yo particularmente tuve un incidente en un operativo en donde se frustró un procedimiento. A ver, si yo tengo en cuenta la imputación, Menchi, y con este criterio, hoy en día Matilde Moreno debería estar imputada también.
3: Bueno, entró en un terreno complicado el ministro de la SENAT, porque si la fiscalía tiene suficientes elementos para generar una imputación, obviamente que después esto va a sostener en un juicio oral, el ministro también tiene que tener herramientas para salir a decir, acá la fiscalía está actuando de mala fe, porque buscan perjudicarme como ministro de la SENAT. Pero si esto es así, Khalil Rashid tiene que tener herramientas como para salir también a sostener. Porque si sale y dice Khalil Rashid, no, es que Matilde Moreno, la fiscal adjunto, no me quiere luego. Y porque no me quiere, entonces le están imputando a mi gente de confianza. No es suficiente elemento, no hay argumento suficiente ni herramientas como para sostener esa versión, ministro. Porque, repito, entendemos que si se generó una imputación y orden de detención es porque, y a lo largo de este tiempo en donde mataron a Lalo Gómez y hoy se da a conocer esta disposición fiscal, es porque tuvieron el tiempo suficiente como para determinar, entendemos así, ¿verdad? Como para determinar que sí hay suficientes elementos que puedan sostener los fiscales que estas personas estuvieron involucradas dentro de lo que es la estructura del entonces diputado Lalo Gómez. Repito los nombres para cerrar este tema. ¿Quiénes fueron o quiénes son los fiscales que integran este equipo? Ingrid Cubilla, José Martín Morínigo, Luis Said y Cristian Ortiz. ¿Quiénes ordenaron la detención, la imputación y detención de agente de la SENAT, Hugo Batista? Ponemos otra vez, por favor, Diego, este esquema. El que pasamos recién, el que mostró precisamente la fiscalía dentro de ese esquema, para que la gente que está mirando pueda entender de quiénes estamos precisamente hablando dentro de esta imputación. Repito, los fiscales, ahí está. Gracias, Diego. Los procesados son los agentes Hugo Batista, director general, Cristian Amarilla, director de inteligencia, Aldo Pintos, coronel de Fuerzas Especiales, Alicia Vázquez, jefa del Departamento de Investigación contra el Crimen Organizado. Son gente que están ocupando altos cargos dentro de la SENA. Hoy, estas personas están imputadas y con orden de captura. Bueno, muy bien. Gracias, Diego. Cerramos esta parte allí. Vamos a ver cómo transcurre esta situación. Sobre todo, ¿verdad? Porque está generando una crisis entre la SENAT, por lo menos es lo que

plantea y lo que instala el ministro, ¿verdad? Khalil Rashid, entre la Senat y la Fiscalía. En particular, repito, en particular, los fiscales que están investigando este caso de Lalo Gómez. Bueno, antes de cerrar, quiero hablarle porque el otro tema importante, indudablemente, tiene que ver con los docentes. Porque si bien desde el gobierno anuncian que supuestamente ya se llegó a un acuerdo, los docentes dicen que no se llegó a ningún acuerdo y que la medida de fuerza que está programada sigue en pie. Por lo tanto, no se llegó a ningún acuerdo como se está anunciando desde el gobierno. A ver, y por supuesto, paro de docente en el Ministerio de Educación habla de acuerdo, pero los gremios lo niegan, mientras el ministro de Educación habla de que supuestamente se está llegando a un acuerdo. Los docentes dicen que no es así. Mientras el ministro de Educación anunció un acuerdo en Bruvillaroga tras ofrecer un reajuste salarial del 5%, menor al 8% exigido, dirigentes gremiales desmintieron el pacto y ratificaron el paro docente de mañana y el viernes. El ministro de Educación, Luis Ramírez, aseguró sobre las negociaciones: estamos ya ahí, falta la firma nomás de esto, que va a ser un acuerdo con los sindicatos, con el Ministerio de Educación y de Economía y Finanzas a través del gobierno. Y estamos queriendo mañana, por hoy, rubricar eso desde la misma casa presidencial. El ministro agregó que si bien no tiene posibilidad de asegurar que las protestas se suspendan, estamos hablando ya con 12 gremios y con todos estamos de acuerdo que se va a levantar la medida de fuerza, dice el ministro de Educación. Incluso habla de que, bueno, ya se está negociando con todos. Sin embargo, el presidente de la UTED, Gabriel Espínola, se ratifica de que no se llegó a ningún acuerdo y que la medida de fuerza sigue en pie. Entonces, mientras que desde el gobierno ya anunciaron un reajuste del 5%, desde el gremio de los docentes ellos exigen el 8%. Por lo tanto, hasta el momento, finalmente no se llegó todavía a un acuerdo. Cuestión de seguir esperando para ver qué pasa precisamente aquí en este tema, que bueno, hoy le tiene al gobierno también, así como la situación de los médicos, para evitar una medida de fuerza. ¿Qué se entiende aquí para evitar una medida de fuerza? Para que los médicos acudan a las escuelas y colegios y que los chicos no pierdan clase. Porque al generarse una protesta de los docentes, esto ya se habla con suspensión de clase. Ellos no acuden a las escuelas, a los colegios públicos, y se congregan precisamente en un punto estratégico para exigir esta medida de fuerza. De eso se trata. Bueno, 5:53 en la República del Paraguay, 5:53 se mantiene la temperatura en 12 grados. Otro tema que llamó poderosamente la atención: derrumbe de revoques en el Instituto de Previsión Social. Central obliga a evacuar la sala de obstetricia. Hasta eso más, ¿verdad? Imagínense, ahí está la foto. Miren cómo se derrumbó. Fíjense qué mal está la estructura del IPS. Un desprendimiento de revoque en la sala 4 de obstetricia del Instituto de Previsión Social Central afectó a una madre y a su recién nacido, obligando a evacuar de urgencia a 5 pacientes. La mujer logró proteger al bebé con su cuerpo y solo sufrió leves lesiones. El instinto de una madre, fíjense, con su cuerpo protegió a su bebé recién nacido. Y uno se pregunta, bueno,

Pero en no sé, en una sala de internación se desploma el cielo raso. El incidente se desencadenó debido a los trabajos de remodelación que se realizan a mano con mazo y martillo en el tercer piso, correspondiente al área de pediatría. La vibración causada al romper la carpeta del suelo superior provocó la falla en la frágil estructura del piso inferior. Según explicó el director del hospital del Central IPS, Osvaldo Alvarenga, el edificio posee más de 50 años de antigüedad y sus materiales de construcción presentan cierto desgaste. Esa es la explicación. El edificio es viejo, dice. Ante la emergencia, el personal médico y de enfermería evacuó de urgencia a a los cinco pacientes que ocupaban la sala, reubicándolas en camas disponibles dentro del mismo servicio. Estamos compartiendo imágenes precisamente de este accidente. Desgracia con suerte, se suele decir, ¿verdad? Porque imagínense si todo esto caía sobre esta criaturita recién nacida, ¿verdad? Entonces íbamos a hablar de, bueno, otra situación mucho más lamentable. Estamos cerrando, señores, nuestro programa de hoy, miércoles 16 de septiembre. Ya están los compañeros Gustavo Recalde, Horacio Enciso y todo el equipo para seguir informándonos aquí a través de La Unión y a través de nuestro canal 23. Un día de hoy, miércoles, vamos a ver cómo se va desarrollando en materia de información. Vamos a ver si se presentan las demás personas imputadas por la fiscalía en el caso de Senat. Vamos a ver si hoy Horacio Cartes le responde a Pedro Aliana. Y vamos a ver si finalmente los docentes llegan a un acuerdo con el Ministerio de Educación. Muy bien, cerramos con una temperatura de 12 grados. Arrancamos con 12 grados y estamos cerrando con una temperatura igualmente de 12 grados. Esto es El Informante y, por supuesto, nos reencontramos puntualmente mañana, jueves, a las 5 de la mañana para compartir con ustedes las informaciones más destacadas. Muchísimas gracias, Diego, querido. Nos reencontramos mañana. Dale, chau, chau.

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0: de la mañana con 2 minutos, 12 grados la temperatura en este momento en Asunción y el área metropolitana. Dani Río, ¿no tiene frío ya? Está haciendo un fresco en esta parte del país. 11. ¿Eh? 11 grados. Estaba arrancando otra mañana de la Unión aquí a través de la R800 AM Unión TV, el canal 23 en la grilla de Tigo, 17 de Persona y también 28 en IPTV de Copaco. Hola, Horacio Enciso.
1: Hola, buen día.
0: No tenés con micrófono.
2: ¿Ya está?
0: Lo hubiera apuntado sin micrófono, Diego.
3: Para el meme.
0: No tiene con micrófono, ahora tiene. ¿Qué tal, Horacio Enciso?
2: Muy bien,
0: producción.
2: Excelente.
0: ¿Qué tal, todo bien?
2: Excelente, excelente.
0: No, hay un campeón.
2: Mucho ruido.
0: No, sí, hay un campeón de General Caballero,
2: claro,
0: pueblo.
2: Sí.
0: Así como hay un campeón de Luqueño.
2: Hay rojo
0: con mira, el... Diego, mira a mi campeón de Luqueño. Nada, mira.
2: Bueno, está súper bueno. De la misma marca que es General Caballero, la parte amarilla es roja y la parte azul es blanca.
0: Pero eso es un sí, genérico. Sí, este es un campeón de Luqueño.
3: Ah, bueno. Tiene el lobo. Bueno, qué bien se ve en cámara, ¿verdad?
0: No hay campeón de sí, Rubio Ñu, no hay campeón de... Hay campeón
2: de General Caballero, sí hay.
0: Hay campeón.
2: Sí,
0: ahí está. ¿Sabes por mañana?
2: Vamos, mira.

0: Yo no tengo, pero voy a conseguir. Te voy a
1: ¿Va a comprar?
2: Sí. Sí. Lindo, el cel amarillo con el azul terrible.
0: Es lindo.
2: Una cosa impresionante. ¿Cómo te va, Chiche Duarte? Buen día.
1: ¿Qué tal, Gustavo Horacio? A todo el equipo, súper bien. Mañana fresca, 11 grados de temperatura y marca sensación térmica de 11 grados también. Y viento

0: Realmente nublado, fresco a cálido y vientos variables. La máxima, por ejemplo, va a subir un poco más, ¿verdad? Vamos a tener 29 grados, pero viernes y sábado tenemos anuncio de tormentas eléctricas, según la Dirección de Meteorología. Mínima de 20, máxima de 25. Y para el sábado, mínima de 20, máxima de 24. Para el domingo, mínima de 20 y máxima de 29 grados. Esto marca meteorología.
1: Sí, señor.
0: Impresionante la tapa de Popular, ¿verdad?
1: No,
0: Trae
1: yo
0: algo, después te
1: entiendo.
0: trae algo
1: Yo
0: de política y te trae un feróculo
1: le felicito a la producción del programa que me pone acaso en la mesa. Tengo mi tereré, mi agua,
0: ahí. ¿Te concentras?
1: mi agenda, carpeta, un tema que voy a tocar hoy, los diarios, pero atender a lo que me
0: Un
1: ponen.
0: eclipse va a generar
1: Mira
0: eso.
1: lo que es, boludo. Parece una. ¿Sé qué parece, boludo? ¿Qué parece esto, Horacio?
2: Una pera.
1: Una pera parece, una pera familiar, ¿verdad? Para la gente que está escuchando por radio, es la tapa del Diario Popular con una chica que tiene
0: Las
1: unas
0: nalgonas
1: nalgas
0: tenemos
1: muy
0: más suerte en el
1: marcadas.
0: amor, dice
1: ¿Qué
0: ahí.
1: dice?
0: Las nalgonas tenemos más suertes en amor, nomás dice ahí. Donde el amor tenía que ser, ¿verdad?
1: Mira lo que yo.
2: Sí.
0: No le entró nomás
1: No,
0: ahí
1: no
0: el
1: Mi papá diría,
2: entró
1: guácala,
2: el
1: qué rico,
2: artículo.
1: ¿Verdad? O si no, mi papá dice, guácala, la que tengo en casa, dice, ¿verdad? Mira lo que es, pero esto no se ha cometido ni en Semana Santa. Mira lo
0: No,
1: que es,
0: ni.
1: boludo.
0: Ni en las mil y una noche.
2: Monumental.
1: Solo pensar, tenés que tener, no sé, bueno.
0: Un eclipse genera eso.
1: Voy a poner hacia abajo para no
0: Sí.
1: generar malos pensamientos.
0: Sí.
1: Bueno,
2: hasta ahora todavía no te generó.
1: No, no, yo no peco ni con el pensamiento. Soy un hombre íntegro. Así es.
2: Muy bien.
0: Pero mezcla política con.
1: Sí, y el puterío. Yo quise hacer en el pasado un diario.
0: Político puterístico.
1: Espera. Yo quería mezclar fútbol, política y puterío.
0: Buena mezcla.
2: Sí, un tridente
0: bastante importante.
2: Interesante.
1: En realidad yo quería hacer, sí, yo quería que se llame 4P. Porque ahora ya me acuerdo, yo quería que se llame 4P, porque iba a ser
2: Política.
1: política, pelota, puterío y plata, economía. Se iba a llamar 4P el diario, ¿verdad?
2: Sí, ¿y qué pasó? ¿Puedes hacer todavía?
1: ¿Y sabes qué
0: Las
1: idea
0: 4P.
1: también, sabe qué idea también tuve? Quería hacer un diario de 4 páginas que vos puedas leer. Lo que pasa es que acá no usamos un mal transporte público. Mi idea es que la gente en el colectivo iba a hacer distribución gratuita, se iba a financiar con publicidad, y mi idea es que la gente se suba en el colectivo en Fernando La Mora, llegue en 15 minutos a Asunción y en 15 minutos haya enterado de todo lo que tiene que enterarse en 4 páginas. Iba a ser política, pelota, puterío y plata. O sea que iba a ser política, fútbol, farándula, ¿verdad? O sea, mujeres más que farándula, y economía. Eso iba a ser. 4P se iba a llamar.
0: 4P y iba a tener algo de publicidad, porque la publicidad se estudia a las 4P en el marketing
1: Sí,
0: mix.
1: exactamente. Cambiamos, o sea, muy bien.
0: Producto, precio,
2: El
0: plaza y promoción.
2: El marketing mix y las otras 4P ahora.
1: Hoy me acordé bien temprano de Chiche, porque, bueno, la gente que sabe, María Paz, mi hija, pues está en Finlandia y cuando yo me levanto a las 4 de la mañana,
0: A ella es.
1: allá ya es las 10 de la mañana, ya está saliendo a su cuarto recreo, pues, en el colegio, ¿verdad? Y hoy le pregunté, ¿y vos en qué curso lo que está allá? Le dije, en segundo como acá, yo le pregunté. Y le pregunté después de un mes y medio, ¿verdad? Y me dice, papá, acá no es por curso, es por materia. Yo tengo 6 materias, yo tengo una materia que es del primero y una que es del tercero. Ah, como Chiche, le dije.
0: Y
1: Porque Chiche,
0: dice, yo estaba
1: cuando estaba en la
0: adelantado, mira.
1: universidad, Chiche tenía materia. ¿En qué curso lo que vos estás? En todos
0: En
1: los
0: todos
1: cursos,
0: los
1: te
0: cursos,
1: decía
0: tenía
1: Chiche.
0: muchos conocidos.
1: Él tenía una materia del primero, una del segundo, una del tercero, una del cuarto, una del quinto, una del
0: Y
1: sexto.
0: una al cursillo.
1: Y una del cursillo, ¿verdad?
0: Así
1: Entonces,
0: va, el
1: me
0: cursillo
1: acordé de Chiche temprano hoy.
0: Viste, yo
1: Es
0: estaba
1: por
0: adelantado.
1: materia.
0: Imagínate, yo tenía una dinámica de estudio como Finlandia,
1: ¿Verdad?
0: el
1: Por
0: país
1: ejemplo, el
0: mejor
1: mejor
0: rankeado en
1: país,
0: educación.
1: bueno,
2: el número
1: ¿Viste?
2: uno.
1: Entonces, ¿qué pasa?
0: Imagínate.
1: Ellos pasan a la secundaria con la edad requerida. Y en la secundaria lo que hacen es te dicen, mira, vos tenés que pasar estas 60 materias. Y vos elegís el orden. Bueno, debe haber que una de esas correlativas, ¿verdad?
0: Claro,
1: Como la facultad,
0: correlativa.
1: igual que la facultad,
0: Sí,
1: ¿verdad?
0: correlativa. Y la correlativa es lo que le estanca a todos en todos los cursos.
1: Le ataja mucho, ¿verdad?
0: Sí, y hay siempre una correlativa que no te deja cursar nada, entonces te quedas ahí.
1: Pero hay mucha lógica en eso, ¿verdad? Porque,
0: ¿Está bien?
1: ¿cómo pasar matemática 3 y pasar matemática 1, ¿verdad?
0: Sí,
1: Entonces,
0: tiene
1: bueno,
0: sentido.
1: tenemos la etapa en la Unión, compañero. Vamos a
2: Hoy es el
1: compartir.
2: aniversario del Cabildo.
1: Es el Cabildo.
2: Sí. Y
1: Aníbal Saucedo Roa.
2: Y con la

0: con la que Asunción se convierte en ciudad desde 1541, sí. Un día como hoy.
1: Hoy director del Centro Cultural del Cabildo es Aníbal Salcedo Rojas.
0: Sí. Es profesor en la facultad.
1: Mira, muchachos.
2: Ah, mira, vos.
0: Es muy Cabildo, bueno, tío.
2: Sí, sí, en el...
0: Bueno, era jefe de política del...
1: Redactor de discursos presidenciales también.
0: Sí.
1: En su momento, ¿verdad?
2: Mucha gente suele visitar el Cabildo. Y además que se hace sesión de fotos también ahí.
1: Se hace.
2: Sí, así porque es un... Y los que están en recepción son muy amables siempre. Me tocó visitar este año y muy amable la gente del Cabildo. Hay que decir eso, ¿verdad?
1: Acá sí. Me dice... Ah, mira, un poco me quitaron foto en la pantalla cuando... Te va a retar, Luján, no hace falta mostrar así. Solito estás buscando garrote. Lo que pasa es que Chiche tocó el tema, yo no...
0: Y acá sí, también... Chiche llegamos.
2: ¿Por qué lo que foto? Sacan fotos?
1: ¿Qué hacen esto?
2: Eso no se... Ah,
1: no, no se iba a enterar, Luján.
2: Mira.
1: Me quitan todas fotos. Sí.
0: Pero es rápido.
1: Luján está de...
0: No, yo no puedo quitar fotos así porque cuando preparo mi celular para tomar la foto ya cambia la imagen.
2: Se perdió.
0: No soy tan rápido.
2: No, estaba para estas cosas, no. Horacio.
0: No me sale. Sí.
1: Bueno, Luján está de reposo ya. Hasta está de reposo por tiempo indefinido. Sí.
0: Ah, sí.
1: Bueno, La Unión. Tenemos la etapa de la Unión.
2: Descansar. Sí, vamos a la etapa de La Unión. Cartes confirmó a Baruja como candidato y generó polémica, dice. El presidente del Partido Colorado, Horacio Cartes, confirmó a Juan Carlos Baruja como candidato a vicepresidente de la República. Y el candidato Pedro Aliana lo desautorizó, dice acá, y aclaró que anunciará a su acompañante después de las municipales. Él anunció eso en Twitter a la noche.
0: Sí, ¿cuál es la lectura, Gustavo?
1: Y bueno, una dos lecturas nomás tiene el tema.
0: Antes de comenzar, yo quiero confesar que le dije a Gustavo, yo no voy a hablar hoy. Quiero escuchar lo que vos opinás sobre el tema. Pero tengo que opinar.
1: No, primero voy a decir que están pasando cosas muy raras en el oficialismo guión cartismo, o en el cartismo oficialismo, ¿verdad? Están pasando cosas muy raras. Y tengo una leve sospecha que esto no va a terminar bien. Y no lo digo con gozo, porque yo sé que hay gente que se regocija con la pelea política. Yo no soy uno de ellos, porque la historia nos ha mostrado que de una crisis política nadie gana.
0: Siempre genera un perjuicio económico y social tremendo.
1: Sí. Me corrijo, gana el cachafá que no está lo en nada productivo.
0: El pescador de río revuelto que vive de la política.
1: Exactamente, ¿verdad? Que por ahí puede la coyuntura nueva le puede generar algún tipo de beneficio. Pero cualquiera de nosotros que trabajamos, que vendemos publicidad, la gente, la señora que vende...
0: Somos los más afectados. Los que trabajan en comunicación son las primeras víctimas, porque cuando hay una... restricción en la economía, una frenada, sí, lo primero que se corta es publicidad.
1: Se dice una retracción. ¿Se dice? ¿No?
0: Y puede ser recesión.
1: También. Bueno, la señora que vende su empanada acá frente a la obra, frente al edificio que está haciendo cualquiera de estas esquinas, el microempresario, el emprendedor, el importador por el dólar. A ver, el que trabaja nunca gana de una crisis política, ¿verdad? De una... Sí. Entonces, encima la crisis política que puede tener derivaciones bancarias. Con más razón nadie gana.
0: Sí.
1: Por un lado, digo que están pasando cosas raras que ojalá no se concreten. En segundo lugar, esto de Carte puede ser una de dos cuestiones, ¿verdad? Carte tiene eso, o sea, es un señor grande que tiene mucho poder y que se permite este tipo de concesiones. Cuando que ya se habló de esperar el 4 de octubre para que no haya un desbande... porque uno querría saber qué va a pasar con los gobernadores, ¿verdad? Sí. Si se van a ir en bloque a la disidencia, si no se van a ir.
2: Pero ayer se reunieron también con Pedro Aliana y Santiago Peña.
1: Y bueno, ¿y qué pasó después? Vino la aclaración. El reclamo pues fue.
0: Entonces sí. Se pusieron de acuerdo. Porque si, mira, yo tengo una opinión muy particular. Si no se pusieron de acuerdo para quitar el comunicado... Está en duda hasta la candidatura de Aliana para las presidenciales.
1: ¿O sí va a tener represalia?
0: Yo creo que sí.
1: No, yo creo que habrá levantado el teléfono y...
0: Si es que se acordó, sí. No sé si tengo que sacar una aclaración porque me armás quilombo, no. Presidente. Tengo tu permiso. Y bueno, metele.
1: Sí.
0: No, si fue así, yo creo que no va a pasar nada. Pero reunión, si no fue así, va a pasar.
1: La reunión con los gobernadores fue a la tarde.
0: Sí.
1: La aclaración en redes a la noche.
0: A la noche.
1: Bueno, y
0: se arregló todo previamente.
1: Presidente, estoy acá con los 15 gobernadores. Averiguada por quién es el que no estuvo en la foto.

0: Mirá, Michelo, ¿quién no estuvo? Porque G15 pusieron, ¿verdad? Y 10 y... Ah, no,
1: pero
0: está
1: dos liberales, dos de la oposición.
0: Puta, yo pensé que faltaban tres, ¿cierto?
2: Sí. Están todos.
0: Están todos.
1: Porque Estigarribia y el de...
0: Pereira.
1: Y Tapúa.
0: Bueno, están todos los colorados, no falta ninguno, perdón. Pero no sé por qué me hice la idea que tenemos 18 departamentos. Pasa con el tema de...
2: Antes teníamos más.
0: No, como el tema de capital en las regiones sanitarias puede ser 18, bueno. Entonces le dice, acá están los 15 gobernadores colorados. Y me están apretando las bolas. Y vos sabés que... Y le dice, metele, le dice. Así, tirá una canción ahí, sí, mamá, para atajarle a tu boludo que no,
1: pero,
0: no
1: se enoje. Pero en el fondo saben que es Baruja.
0: No, todos ya saben que es Baruja. O sea, yo creo que los gobernadores lo que están jugando. Hay que hablar un poco con uno de ellos. ¿Cómo les perjudican el mapeo municipal? Yo creo que ellos están en los municipios jugando con la idea de que, che, va a ser uno de nosotros el candidato a vicepresidente. Yo creo que hoy no está ni siquiera asegurado que sea... No sé, yo creo que Pedro Aliana es el mejor candidato que tiene el partido, el honor colorado, pero yo no sé si está tan asegurado, porque si en unas mediciones ven que hay que ver cómo terminar lo de Prieta. O sea, hay muchas cosas que pueden pasar todavía, ¿verdad? Pero es Baruja hoy. Eso es categórico, es Baruja. O sea, ya es Juan Carlos Baruja. Solo que... Pero voy a plantear nomás esto. Y acá justo voy a volver a la tapa del diario, este voluptuoso...
2: Demasiado creer.
0: No, quiero mostrarle. No. Se le escapó a Cartes. Se van los gobernadores en la tarde y el día le dice, estoy acá con los 15 gobernadores y hubieran quitado una aclaratoria para que no... Para atajar.
1: Claro, pero si no, más se van pasión de lo que ya tenemos.
0: Está bien. Pero en el cartismo nada se hace suelto. Y en esta misma etapa donde está esta chica que cuando Dios repartió nalgas llegó primerita. Mira lo que es un nalga, ¿verdad?
2: Sí.
0: Esta es la etapa del popular. Está bueno, el tema salud, está la chica está voluptuosa
1: y ahí publicaron ya
0: abajo una pelea y abajo en el vértice derecho, en el vértice inferior derecho, Oima candidato Coloa vice para el 2028, Baruja será dupla liana
1: directo, ponen.
0: Y las tapas en los medios cartistas se consensúan, o sea, no es que se consensúan,
1: no es casualidad,
0: alguien baja línea, yo creo que se revisa a las 8 de la noche que van a poner. Entonces, si fuera una cuestión de que hay que, de que se habló después para guardar las apariencias, hoy la tapa de un medio cartista pone que Aliana, que Baruja.
1: Redobla la apuesta.
0: Entonces, sí, creo que es demasiado claro eso, ¿verdad? Y a ver un poco. Mira, y está en la tapa de la Nación también, no está solamente en el. Acá dice también, Baruja ratifica, Cartes ratifica a Baruja como dupla de Pedro Aliana. O sea, directo. Los medios cartistas está esto. Entonces, es Baruja. Es Baruja. Yo creo que lo de ayer... Yo no coincido contigo que vaya a ser una pelea de Aliana con Cartes la aclaratoria, ¿verdad? Porque, no sé, yo creería que Aliana levantó el teléfono y dijo, presidente, mírame.
2: No, yo dije que es una posibilidad.
0: Sí.
2: Y que si es que... no, es una pelea, es que hubo un preacuerdo. Y los elementos que estás dando... nos lleva a creer eso. Sí. Que se habló previamente. Porque... De lo contrario, hubiese producido una fisura muy grande dentro de Honor Colorado. Y aparentemente se negoció ese comunicado. Y si es así, no va a pasar nada.
0: No pasa nada. No.
2: Y me da tranquilidad porque igual que vos, a mí no me gusta cuando tumulto político porque se frena la economía. Y
1: para muchas cosas.
2: Para la economía, hay mucha gente que... frena las decisiones para tomar en el mundo de los negocios, y cuando se frena la economía, los más vulnerables son los que pagan siempre. Los que están en las cabezas de las corporaciones agarran la plata, se sientan encima y miran los alrededores a ver qué pasa y esperan un tiempo. Y mientras tanto, el que está en el día a día es el que recibe el impacto plenamente, con mucha fuerza, y bueno, eso genera desempleo, menos circulante, una serie de factores y todos terminan perdiendo, porque el dinamismo que se mueve abajo termina en los que en los que manejan la economía.
0: Siempre. Sí, totalmente. Bueno, seguimos.
1: Sí, seguimos con la etapa de la unión en política también, siguiendo con eso. Mantengo mi postura, afirmó Aliana y ratificó que anunciará a su dupla tras las elecciones.

0: En el ámbito internacional, Estados Unidos capturó en Venezuela a Aníbal Alexander Aguirre, el delincuente más buscado. En deportes, Paraguay ganó con Erick Alarcón su primera medalla de oro en los Juegos de Sur.
1: También siete tenemos, medallas ya tenemos.
0: Sí, también tenemos medalla de plata en ciclismo con Aguas Marinas. La compatriota que se había quedado con el oro acá también en Paraguay. Volvió a conseguir una medalla en,
1: esta vez salió segunda.
0: Esta vez salió en la segunda ubicación. En otra modalidad también de la disciplina del ciclismo. En otro título, Tan Biónica se presenta el 10 de octubre en el Bueno SND Arena de la Unión.
1: Ese grupo.
2: Sí, sí, Tan Biónica. Nosotros Chano, fuimos con Chicha. Con Chicha y nuestras respectivas esposas.
0: La Plata.
2: Qué lindo. O sea, en
1: ¿qué
2: plural,
1: estilo tiene?
0: Y es pop, rock pop, ¿verdad?
2: Rock argentino pop. Con nuestras respectivas esposas, quiere decir que cada uno con su esposa, no es que nos fuimos con varias esposas cada uno, ¿verdad? Nos fuimos a el Estadio Único de La Plata.
1: Suerte aclaraste, pero yo directamente pensé en un arena.
2: No, no, nos fuimos al Estadio Único de La Plata hace 2 años, ¿verdad? 3 años.
0: Sí, 3 años.
2: 3 años. Y nos fuimos.
0: No, 2024, sí.
2: Impresionante. Hermoso concierto que ahora vamos a tener la posibilidad de ver de vuelta.
1: Va a ser en octubre, sí, en otro mes.
0: Después pero de con otra infraestructura, ¿verdad? Obviamente.
2: Escucha la diferencia. Sí,
0: en el Estadio Único, impactante era el escenario. Obviamente no, eso no se puede replicar en el SN de Arena por espacio. Pero bueno, cerramos ya la etapa de la Unión.
1: Bien, Economía Virtual dice, instan a aumentar la inversión pública en dragado y caminos. El dragado permanente de los ríos y mejores caminos de acceso son fundamentales para un país mediterráneo como Paraguay. Esto lo dijo el ingeniero Francisco Griñó, miembro de Capaco, instó a seguir invirtiendo en ambas obras indispensables para dar previsibilidad al movimiento de cargas y mantener la navegabilidad durante todo el año. Y de cuando en cuando hacen conocer la deficiente infraestructura que tenemos en nuestro país, los actores en este sector. También dice Economía Virtual, la FIUNA convoca a claustro y tocará proceso de acreditación. El nuevo decano de la Facultad de Ingeniería de la UNA, ingeniero Cirilo Hernáez, convocó al primer claustro docente que se realiza después de bastante tiempo en la institución y que tiene como principal objetivo recuperar la mala imagen alcanzada tras el fracaso en la acreditación regional de ingeniería civil. Y uno de los temas que se va a tratar en el claustro de profesores es el proceso de acreditación, porque uno de los de las tareas que ella tiene con urgencia es la recuperación de la acreditación regional de la carrera.
2: ¿Cuándo puede revisar esa acreditación? ¿Cuándo puede volver a...?
1: El presidente de ANEAES dijo que lleva 2 años. Si es que, por ejemplo, conforma un comité exclusivamente para acelerar los procesos y trabajar directamente con la ANEAES y corregir los puntos que le llevaron a la no acreditación a Arcosur, puede ser que se acelere, puede acortar los pasos. Y seguramente que va a salir algún resultado del claustro que va a ser este fin de semana, el viernes. También dice, la Gran Gala de la Construcción 2026 premiará a los destacados. La edición número 29 de la Gran Gala y Top de Marcas de la Construcción es reconocido actualmente como evento más importante de premiación de la construcción en el país y que concita la atención de los más destacados profesionales, arquitectos, ingenieros, proveedores, entre otros. Es mañana en el Banco Central del Paraguay, donde van a estar reunidos todos los referentes de este sector de la economía. A las 19. También dice, 18 organizaciones fortalecerán la cadena hortícola nacional. Estas organizaciones fueron seleccionadas por el Ministerio de Agricultura y Ganadería para trabajar en un proyecto que apunta a lograr mayor eficiencia y sostenibilidad en las capacidades productivas. También dice, Paraguay busca consolidar su liderazgo en proteína animal. Se realizó el Meat Summit 2026, un congreso que reúne a toda la cadena productiva del sector cárnico y que busca crear tipos de corte de distintas categorías para que haya mejor accesibilidad en tema precios a la gente que ahora les cuesta comprar la carne porque estamos pagando, compitiendo con los consumidores de carne.

0: carne a nivel mundial, porque es un producto que, como todo commodity, fija en la demanda del mercado internacional. Por eso para nosotros es mucho más caro actualmente. Y con este tema terminamos la portada de Economía Virtual. Si quieren ampliar, pueden hacerlo ingresando a www.economiavirtual.com.py.
1: News Media, Chicho, por favor.
2: Sí, vamos a News Media. Salud llega con atención a Presidente Hayes, la Unidad de Salud Familiar. El estribo llevó a cabo una jornada extramural con servicios médicos, odontológicos, vacunación y entrega de alimentos a pobladores de Presidente Hayes. Investigadores de FP1, sería Facultad Politécnica de la UNA, reciben premio por trabajo sobre la IA. El reconocimiento fue otorgado en la conferencia internacional PlatCon 26 en Corea del Sur, fue esto, en un estudio que mejora la clasificación automática de marcas figurativas para la Dirección Nacional de Propiedad Intelectual, DINAPI. En otro título, Paraguay y Bolivia aprueban demarcación final de su frontera, dice también.
0: Por primera vez desde el tratado, la firma del tratado en 1938. Recién ahora se definió completamente el límite entre Paraguay y Bolivia.
2: Frontera Paraguay y Bolivia. La Cancillería anunció la aprobación del trazado del límite entre Paraguay y Bolivia de 742 kilómetros mediante el trabajo continuo de la comisión mixta constituida en el año 1938, tras la Guerra del Chaco. En otro título, sector cárnico pide apoyo para fortalecer presencia en mercados. El ministro de Relaciones Exteriores, Rubén Ramírez Lezcano, recibió a la Comisión de Carne de la Asociación Rural del Paraguay, ARP. Buscan fortalecer su competitividad y presencia en los mercados internacionales, también trae News Media. Déficit fiscal alcanzó 1,7% del PIB y la inversión pública creció casi 20%, y con esto cerramos la etapa de News Media.
1: Sí, señor. La Tribuna
0: dice: diputados quieren saber por qué ignoraron alertas sobre el Banco Atlas. La Cámara de Diputados exige al Banco Central del Paraguay reconstruir qué hizo durante la última década ante las alertas, inspecciones, observaciones y sanciones relacionadas con el Banco Atlas. El pedido de informes busca conocer quién verificó el cumplimiento de las advertencias formuladas por la Superintendencia de Bancos en el 2016 sobre los riesgos derivados de operaciones fiduciarias vinculadas con Nicolás Leos. También solicita información sobre inspecciones posteriores, medidas adoptadas, responsables del seguimiento y resultados. Los diputados requieren además datos sobre las inspecciones a la actividad fiduciaria del Banco Atlas en el 2017 y en el 2026, incluidos planes de regularización, observaciones, medidas y eventuales sumarios. El Banco Central deberá responder en un plazo de 15 días hábiles. El cuestionario también aborda la situación de los sumarios administrativos. Los legisladores preguntan por qué, pese a las advertencias, auditorías, sanciones y causas penales relacionadas con el banco, aparentemente no existirían sumarios actualmente en curso. El regulador deberá confirmar esa situación e informar sobre eventuales expedientes abiertos. Otro punto corresponde al fideicomiso entre el IPS y el Banco Atlas, y la Cámara solicita explicaciones sobre operaciones de 828 mil millones de guaraníes y pide la trazabilidad de instrucciones, desembolsos y documentos utilizados para llevar recursos. También requiere información sobre la restitución aproximada de 803 millones en intereses reclamados por el IPS. El pedido menciona además un informe de auditoría interna del IPS, según el cual el punto otros centros de salud del contrato de fideicomiso fue la principal causa del descalabro financiero del acuerdo, debido a que no contaban con aprobación de la Superintendencia de Bancos. En el resumen del editorial dice: líderes sensatos frente a los que viven del conflicto. Acuerdo entre médicos y gobierno demuestra el valor del liderazgo sensatos para preservar la salud pública. El entendimiento desplaza a quienes lucran con la confrontación y abre paso a reformas necesarias en salud, educación y gestión pública. Y en la foto de portada dice: el campo consolida 1000 nuevos propietarios. En política, Cartes busca la confirmación de Baruja y Aliana opta por esperar las municipales. En economía dice Petropar mantiene

0: precios, mientras que emblemas privados van por la quinta suba de precios en el año. Y con este tema terminamos la portada del diario La Tribuna.
1: Bueno, miércoles estamos, ¿no? Hay partido de Copa Paraguay.
2: Copa Paraguay, no, pero tenemos Libertadores, Gustavo. Ayer, sí, por ejemplo, se confirmó uno de los clasificados a semifinales y fue Fluminense. Perdió ante Platense por 2-1, pero el partido de ida había ganado 2-0 y por eso en el global pudo avanzar a la siguiente fase, en el global de que terminó 3-2. De hecho, empezó ganando Platense e inclusive llegó a igualar la serie con el 2-2, ya en el global estaba ganando 2-0 en el primer tiempo. En el segundo tiempo, obviamente, descontó Fluminense, se puso a tiro de empate, pero no le alcanzó a Platense esa victoria por el gol de, por la diferencia global, ¿verdad? Que tuvo Fluminense. Una copa muy digna de Platense, un equipo no tradicional en competiciones internacionales, no un equipo también fuerte ni un equipo grande de Argentina, pero que supo ganarse su lugar tras salir campeón de la competición de un torneo argentino, justamente con Ronaldo Martínez siendo figura de ese equipo, de ese Platense. Fue a Libertadores y pudo hacer una muy buena actuación, en donde rozó las semifinales, ¿verdad?, de esta competición. Con esto Fluminense avanza a la siguiente fase y espera rival que saldrá del partido entre Palmeiras y Liga de Quito, que va a ser hoy a las 19 horas. Eso es lo que tenemos en Libertadores. Y también Corinthians ante Estudiantes. Este partido había terminado 1-1 en La Plata, justamente, en Argentina. Y hay que ver qué pasa con respecto a la Copa Conmebol Libertadores, Gustavo.
0: Yo vi el partido de 12 de junio, Tacuarí, de Intermedia.
2: Intermedia, nos fuimos de Libertadores, pasamos a Intermedia. A Horacio le gusta más la Intermedia porque, aunque la Libertadores también te gusta, la Champions, lo que no te gusta, Horacio, ¿verdad?
0: Sí, pero yo ya pierdo gran porcentaje del interés cuando ya no hay equipos paraguayos.
2: ¿En Libertadores?
0: Sí.
2: Pero algunos paraguayos, en Palmeiras, por ejemplo, tenemos 3 paraguayos.
0: Sí.
2: Que hoy define su pase a la siguiente fase,
0: ¿verdad? Van a estar en la selección los 3.
2: Y los 3 son
1: habituales. Bruno Ponte, que Olimpia tiene preparado un zaguero central y un volante central.
2: Sí, esa es la información
1: que jugaron en el Mundial con Paraguay. ¿Quién puede ser?
2: Esa es la información que tiene Carlín Correa. Sí.
1: Carlín Correa.
2: Sí.
1: ¿Y quiénes pueden ser?
2: Carlos Correa tiró la información, no dio nombres, pero si uno mira, un zaguero experimentado que puede venir a Paraguay y que su equipo está mal y él no tiene continuidad, de Fabián Balbuena, por ejemplo. Se habló mucho ya de él en otros mercados y yo creo que si hablamos de zaguero con experiencia, para mí es Fabián Balbuena el que puede venir a Paraguay.
1: ¿Y el volante central?
2: Y el volante central que estaba como para llegar ya en este mercado de pase, pero no se dio. En uno de los grandes es Andrés Cuba, por ejemplo.
1: Ah, punte. Que está en Canadá.
2: Sí, que está.
0: Pues como para, ya se habló está muchas veces.
2: Ya se habló muchas veces. Si hablamos de volantes, ¿verdad? Para mí, el que puede venir a Olimpia después por edad.
1: ¿Quiere venir?
2: Y no, eso no. No sé, ¿verdad? ¿Cómo se puede manejar? Pero
0: Fabián Balbuena ya está.
2: Fabián Balbuena. Fabián Balbuena, para mí el central que habla es Fabián Balbuena. Se le había ya en su momento hablado. Ya se había hablado que podía llegar a Cerro Porteño en su momento, pero él optó por quedarse en Brasil, por quedarse en Gremio, obviamente. Y ahora. Sí, la información que tiene Carlín Correa, que viste, Gustavo, en redes y que dio en su programa, fue que Olimpia está preparando una oferta por 2 jugadores, ¿verdad? O sea, que está hablando con 2 jugadores quienes participaron en el Mundial con la selección paraguaya. Y si hablamos de zaguero central con experiencia, para mí es Fabián Balbuena. Para mí. Y si hablamos de volante central, de selección, puede
0: Olimpia
2: ser.
0: Olimpia necesita zaguero central. Tiene varios zagueros.
2: Tiene, pero para mí necesita. Claro.
0: Balbuena es mejor que todos los que están.
2: Y que muchos. No sé si que todos, pero obviamente la presencia que tiene, sí, Fabián Balbuena.

0: El liderazgo que tiene, obviamente va a ser de gran ayuda para este Olimpia, ¿verdad?
1: Sí.
0: Que suele tener mucha rotación ahí. Obviamente la jerarquía que tiene Balbuena, yo creo que no todos tienen ahí en la saga central de Olimpia, ¿verdad? Porque la jerarquía de Balbuena no tiene ninguno para mí.
1: ¿Y Andrés Cubas?
0: Andrés Cubas es un jugadorazo. Yo opto por Cubas porque si miramos los volantes que tuvimos en la selección, obviamente Diego Gómez, es muy difícil, imposible. Lo de Galarza que no se dio ahora y ya se fue al Inter Miami, yo creo que
1: Sí, ¿y
0: Olimpia
1: qué negoció con Cerro?
0: no va a ir por Galarza ahora.
1: No.
0: El otro volante que tenemos es Damián Bobadilla, que es imposible que venga a Olimpia en el próximo mercado. Está en el San Pablo y con pasado Cerro Porteño también y está mirando otros mercados. Después
1: Villasanti
0: Matías
1: no estaba en el
0: Villasanti.
1: mundial, él no
0: Él
1: estuvo,
0: no
1: o
0: estuvo en
1: sea,
0: el
1: él está
0: Mundial.
1: descartado. Sí, es que
0: Sí.
1: es uno que estuvo en el
0: Claro,
1: mundial.
0: sí. Villasanti estuvo en el proceso, pero por su pasado cerrista también y fue capitán de Cerro. Obviamente eso, si hay cuestiones económicas en muchos, para algunos no importa tanto, pero obviamente tampoco estuvo en el Mundial. Ahí ya lo sacamos. Brian Ojeda,
1: Podría
0: sí,
1: ser.
0: puede ser también porque tuvo pasado olimpista, ¿verdad? Él es de la cantera de Olimpia, es de la formativa de Olimpia, pero por edad yo creo que puede optar por otros mercados, ¿verdad? No sé, que quiera salir de la MLS, volver a Sudamérica, jugar la Libertadores con Olimpia y buscar otros mercados, ¿verdad? Y para mí está entre Ojeda y Andrés Cuba. O sea, sí, para no descartar ahí lo de Ojeda, ¿verdad? Está entre esos, me inclino más por Cuba por
1: No,
0: todo el recorrido que ya
1: pero
0: tiene.
1: ninguno de los dos son jugadores que pueden proyectarse como reemplazo de Richard Ortiz.
0: Es complicado, no, no.
1: No, porque juegan en otra posición.
0: El que más contención es
1: Andrés.
0: Andrés Cuba, ¿verdad? Pero
1: Sí.
0: Richard Ortiz tiene mejor distribución de pelota que Andrés Cubas, por ejemplo. Y Brian Ojeda puede tener ese estilo, pero no tiene el.
1: Él
0: No
1: es más
0: tiene.
1: creativo que
0: Sí,
1: recuperador.
0: por eso. No tiene la fuerza ni lo que genera Richard Ortiz. Ahora, obviamente va a ser muy difícil encontrar un reemplazante muy parecido a Richard, ¿verdad? Por lo que él representa en Olimpia, ¿verdad? Por la
1: Sí.
0: jerarquía que
1: Pero,
0: tiene
1: ¿tiene
0: y por el
1: cuánto más para
0: dominio.
1: jugar Richard Ortiz?
0: Y yo creo que puede jugar 2 años más
1: Dos años más,
0: tranquilamente.
1: sí.
0: Sin problemas, ¿verdad? Hay que ver si le extienden esa cantidad de años, ¿verdad? En Olimpia, digo, en otros clubes yo creo que puede también aportar mucho todavía por el liderazgo que tiene, ¿verdad?
1: Sí, en otros clubes fácilmente puede
0: Sí,
1: jugar
0: mucho, mucho
1: cuatro años
0: tiempo,
1: más.
0: sí. Por ejemplo, yo creo que en varios clubes tiene mucha jerarquía Richard Ortiz. Te puede manejar muy, muy bien un plantel, un grupo. Porque eso se ve ahora en Olimpia. Hay muchos cuestionamientos de algunos hinchas de Olimpia, pero se resiente también el liderazgo a veces que tiene Richard Ortiz. Capaz, el juego y la transición puede ser más lenta con él,
1: Se nota cuando no
0: pero
1: está.
0: el liderazgo que tiene y cuando está bien físicamente, sin ninguna molestias, Richard Ortiz obviamente marca la diferencia y hay que reconocer eso, ¿verdad? Tiene mucha
1: Pero
0: jerarquía.
1: en su momento le
0: Sí, le cuestiona
1: cuestionaron
0: mucho en lo
1: cada tanto.
0: físico, las transiciones
1: Para mí,
0: lentas,
1: como vos
0: la
1: decís,
0: falta de
1: tiene
0: dinámica,
1: mucha
0: pero
1: categoría
0: es
1: este jugador. Mucho. Pasa
0: demasiada
1: que
0: categoría tiene. Cuando está
1: un número
0: enchufado
1: 6,
0: es un jugador absolutamente
1: no, un
0: diferente.
1: jugadorazo
0: Un
1: es. Pasa que
0: jugadorazo.
1: un número 6 no
0: Hasta
1: es
0: ahora
1: un
0: no
1: jugador que
0: tenemos.
1: luce por más que sea el mejor número 6 del mundo, porque su función principal es recuperar. Y
0: Pero él
1: a
0: recupera,
1: veces,
0: distribuye y marca
1: sí.
0: esos golazos que vimos ante Luqueño, ¿verdad? O
1: Sí.
0: sea, tiene una pegada impresionante. Eso demostró desde sus inicios, ¿verdad? Incluso antes tenía, obviamente, más goles porque por la edad misma, ¿verdad? Tenía mucho remate de media distancia. Ahora, obviamente, por lo físico, opta por no tener muchos remates. Obviamente, te desgasta también pegarle fuera del área o de larga distancia constantemente, ¿verdad? En lo
1: Claro,
0: físico.
1: sí, tenía
0: Y,
1: más, se iba más adelante
0: claro,
1: cuando tenía más juventud,
0: y tuvo muchísimos goles de media distancia Richard Ortiz. O sea, la pegada que tiene es algo que le caracterizó desde sus inicios en Olimpia, ¿verdad?
1: ¿Quién podría tomar la posta de ese gran capitán
0: No, y por
1: que
0: eso es difícil encontrar
1: es
0: en
1: difícil?
0: Olimpia. O sea, alguien que tenga muchísimo vestuario, toda la historia con Olimpia y ese carácter y ese empuje, ¿verdad? Es muy complicado encontrar un jugador así. El que en algún momento, si siguen

0: Olimpia, si continúa y mantiene un nivel alto, el que puede tener ese perfil por la presencia que suele tener y el carácter es Mateo Gamarra, por ejemplo, si continúa en Olimpia, ¿verdad? Es un jugador que tiene sentido de pertenencia, si bien no fue de la formativa de Olimpia, creo que
1: Es olimpista y se nota, tiene un plus.
0: tuvo mucha visibilidad en Olimpia, ¿verdad? Porque en su momento arrancó en Independiente Campo Grande, en Intermedia, después fue a Primera en 12 de octubre de Itaguaí, de ahí vino Olimpia y en Olimpia forjó todo su carácter como futbolista y le permitió ir al fútbol de Brasil, ¿verdad? Tiene carácter y si mantiene un nivel óptimo y se mantiene en Olimpia, yo creo que en algún momento puede llegar a ser capitán. Obviamente el segundo capitán ahora es Gastón Olveira, el capitán de Olimpia. Pero si miramos edad y jugador que pueda quedarse mucho tiempo en Olimpia, para mí, por su carácter y por los partidos que suele tener, puede ser Mateo Gamarra. No sé qué piensa un olimpista como Horacio ahora.
1: Yo creo que sí, totalmente de acuerdo. Es que cuando un futbolista es hincha del club, tiene un plus, y sobre todo si tiene carácter. Y él tiene bastante, tiene de sobra. Y creo que en los momentos más complicados del equipo, cuando hace falta un poquito más de esfuerzo, él aporta eso.
0: Claro, no es por eso. Hay que ver, te di los nombres que yo pienso que pueden ser si es que llegan esos jugadores. Para mí son esos tres, digo, ¿verdad? Pero lo de Valbuena, para mí es Fabián Valbuena.
1: La convocatoria para los amistosos ya se dieron a conocer.
0: No, todavía.
1: Los
0: Todavía
1: convocados.
0: no se tiene la convocatoria oficial para los amistosos, obviamente. Ya se habla de algunos jugadores que pueden tener oportunidad, obviamente nuevos jugadores, para poder ver, para poder moverse un poco. Y la lista oficial todavía no se tiene, pero jugadores que están afuera ya se está conociendo algunos nombres, ¿verdad? Que pueden ser convocados. En la delantera, por ejemplo, lo de Morales, que puede,
1: Pantera,
0: sí, la Pantera
1: la
0: Morales.
1: Pantera
0: Robert
1: Morales.
0: Morales, que tiene un buen presente en el Pumas de México. Después también otro jugador que fue muy cuestionado en Cerro Porteño, que tuvo un buen nivel en Rosario Central y ahora está en el Querétaro, que es Enzo Giménez, por ejemplo. Se habla también que le pueden dar una oportunidad a otros jugadores. Después el chico Enzo González, que está en el Wolverhampton, en el Wolves. De Inglaterra, él que ya tuvo oportunidad también en las selecciones juveniles, viene de una lesión, o sea, las lesiones no le permitieron tener continuidad en Inglaterra, pero es un jugador joven que tiene mucha proyección y si es que le dejan las lesiones, va a ser un jugador importante, Enzo González, que también le puede dar una oportunidad, es un chico joven y hay que ir viendo qué otro jugador es como cabra, son los nombres que se manejan ahora, pero nada oficial.
2: Bueno, quiero un tema que nos pasó medio desapercibido fue lo de. Y para mí comenzó a tomar. O sea, yo comencé a darle un poco más de pelota al tema porque ayer varios colegas y amigos de Argentina me escribieron para pedirme el número de teléfono del intendente hoy
0: Sí.
2: renunciante de Itagua para ser de vuelta candidato, que es Horacio Fernández, que dijo en un discurso: si ganamos por 10.000 votos, vamos a abrir. Creo que la familia tiene cuatro moteles en la ciudad. Entonces dijo: ya hablé con mi papá y con mi mamá, vamos a 24 horas gratis. Y si la diferencia es grande, 48 horas gratis. ¿Eh? No le dimos mucha bola. Pero es nomás una campaña electoral en la que
0: Y raro,
2: las propuestas así, nada que
0: nada
2: ver,
0: que ver.
2: ganaban fuerza. Está lo del teleférico con Fernando
1: Propuesta
2: Lamora.
1: interesantísima.
2: No.
1: Motel gratis.
2: No, tener lo del teleférico con Fernando Lamora, ¿verdad? Después, esto ahora que si gana van a habilitar los moteles. En Luque quiero hablar de dos situaciones, ¿verdad? Y voy a despersonalizar para que no se entienda como una crítica a la persona, sino que más que nada lo que quiero cuestionar es las formas, ¿verdad? Un candidato que ganó mucha notoriedad por su presencia publicitaria en la ciudad, ¿verdad? En muchos carteles, en muchos espacios también. Había ganado notoriedad. Además, nosotros acá le hicimos una nota porque creo que en uno o dos barrios, él regaló, una manera de decir, reinstalación.

0: de una plaza temática con juegos para niños, cancha para el fútbol de los muchachos, una muy linda plaza, hay que decir, ¿verdad? Que después, bueno, él habrá puesto una parte, habrá conseguido otra parte por donación,
1: Pero se
0: alguien.
1: hizo, pues.
0: Pero se hizo, ¿verdad?
1: Claro.
0: Que es lo más importante. Ayer nomás me contaban que este candidato, después de regalarle, entre comillas, al barrio esta plaza muy linda y muy costosa, ahora aparece por el barrio con una adhesión que cuesta 1.000.000 de guaraníes para financiar el día de. Entonces, pues no me regalaste, ¿verdad? Si después me aparece con una colaboración voluntaria que está vinculada a la plaza
1: Claro.
0: que regalaste,
1: O sea, vos pagaste la plaza, ¿no?
0: que es para financiar el día de. No contento con ello, la visita con la famosa planilla para que cada vecino ponga ahí los nombres de 10 o 15 familiares que van a ir a votar por el candidato, ¿verdad? Yo digo nomás, y te va a asegurar que la gente te vote de esa manera, ¿verdad?
1: Para mí que
2: Yo creo que
1: no.
2: con
0: ¿Qué
2: esa
0: tal
2: adhesión
0: regalo
2: peor.
0: era?
2: Sí. Alguno que estaba dudando de si votaba o no, ahora ya
0: No,
2: va a decir que
0: ¿qué
2: no.
0: tal regalo era si después te vengo a pedir la colaboración de 1.000.000 de guaraníes para financiar mi día de, ¿verdad?
2: Te quiere cobrar.
0: Yo digo nomás, ¿qué es lo que
1: ¿Y qué tan
0: piensan
1: diferente
0: del
1: puede ser de
0: resto?
1: alguien que
0: Claro.
1: ya estuvo todo el tiempo en la política? Vos sos alguien nuevo, entonces la gente mira,
0: Y no
1: este
0: digo
1: es
0: ni
1: lo mismo,
0: siquiera
1: pero
0: por
1: te va a
0: la
1: hacer.
0: planilla de nombre, porque si vos le regalaste al barrio una plaza, el barrio nunca hubiera soñado con tener. Olvidá el tema de la adhesión de un
1: Claro,
0: millón de guaraníes. Si vos te
1: claro.
0: vas a decir,
1: No, no sé,
0: María, mira,
1: igual
0: anda
1: te
0: la
1: van a
0: plaza,
1: votar
0: yo
1: de una
0: ya,
1: planilla.
0: esto ya hice por ustedes sin ser concejal. Imagínate lo que voy a hacer.
1: Claro.
0: Ayúdame, mira, ¿con cuánto hay en tu casa? 7 votados. Llevarle a los 7. Y anotan acá fulanito los nombres. O sea, nadie se va a enojar por eso, ¿verdad? Porque. Pero vos decís nomás, lo que parecía un regalo hace 2 meses, hoy hay un compromiso moral de comprarle la adhesión de 1.000.000 de guaraníes para financiar el día del candidato. Entonces, ¿qué tan regalo era? Y lo otro, una candidata que propone, y no doy los nombres porque, insisto, quiero despersonalizar, quiero poner en entredicho el hecho y no la persona, porque la gente pues entiende que la crítica es a la persona, y mi crítica
1: Son a
0: es
1: las
0: al
1: formas.
0: hecho y no a la persona. Es más, en los dos casos estamos hablando de un candidato y una candidata en lo que pues nos conocemos todos, ¿verdad? Y somos todos, o sea, no son cercanos, no tengo yo cercanía con ningún político, en lo que. Son amigos, ¿verdad? O sea, conocidos de siempre,
1: Conocido, te
0: amigos, buen
1: cruzás en algún
0: trato.
1: momento con ellos.
0: No es una crítica a la persona, es una crítica a la propuesta o al hecho. Y una candidata que dice, votame Horacio que yo voy a eliminar la PMT. No, perdón, voy a eliminar los cepos. No más, me confundí con la Asunción. No más cepos. Haciendo un video que el cepo mata al comercio, una reunión con
1: Pero si está mal
0: los
1: estacionado.
0: comerciantes, que el comerciante no quiere el cepo porque el cepo hace que la persona no se pueda bajar a comprar sus zapatos. ¿En qué es lo que nos hemos convertido,
1: ¿Y
0: Gerardo?
1: cómo va a multar si se estaciona mal alguien?
0: No, yo quiero aplicar esto, ¿verdad? Yo puedo tener muchas diferencias con Carlos Echeverría, de hecho que las tengo. Pero en sus dos administraciones, muchísimo se ordenó, ¿verdad, Michelo? El tránsito Luque. Era una cosa, yo recuerdo, 12 años atrás, 13 años atrás, de hecho que el último tramo de Mesa Abría, luego ya comenzó el ordenamiento. Pero después se compraron camiones para la PMT, se compraron grúas, se compraron patrulleras, motos, se aumentó la dotación de PMT, tienen un uniforme, hay una escuela de PMT y compraron más cepos, porque también el cepo es un problema. Si vos tenés 20 cepos, ¿cómo ordenar el tránsito? Hay más cepos. Y bastante se ordenó, o sea, hay una conciencia de que si en el centro tapa una boca
1: Te
0: calle
1: van a poner cepo.
0: o pone doble fila, te van a poner cepo. Y eso
2: O sea,
0: ayuda al ordenamiento.
2: esta candidata promete desordenar.
0: Y esta candidata promete que no se va a poner más cepo en el centro del Luque. Entonces, eso pues no es serio, eso no es viable. Eso no es viable porque el cepo, después podemos discutir la forma. Claro que hay PMT que son coimeros y probablemente es la mayoría de los casos. Pero la solución no es eliminar el control. Prometeme a que vas a depurar la PMT y que le vas a quitar al corrupto. No me prometa que vas a eliminar el cepo porque el cepo es la manera que encontró el municipio de ordenar medianamente el tránsito en Luque. No digo que sea 100% ordenado, pero yo recuerdo 11, 12 años atrás era imposible el centro de Luque. Y eso se ordenó bastante porque hay una conciencia que te van a poner cepo. Entonces una candidata dice, no, vamos a eliminar el cepo. ¿En qué es lo que nos hemos convertido? O sea, me parece que la carrera por la Junta Municipal es como una especie de baila conmigo. hay que hacer algún show.

0: para que la gente
1: para tener visibilidad.
0: Te vote y tener visibilidad y compañía, ¿verdad? Y pongo de Luque dos ejemplos. El que donó, el que regaló la plaza tan linda para los vecinos y hoy le aparece con una adhesión de 1.000.000 de guaraníes para financiar el día de. Y el otro ejemplo, el de una candidata que dice, vóteme que yo voy a eliminar los cepos, no más cepos. Y le hace hablar a una señora y dice, imagínate una señora que se baja a comprar un remedio. Y la vida funciona. Primero, que si fuera el caso, lo que tenés que prometer es el municipio.
1: En vez de promover es que estacionamiento.
0: Hacer, es que va a hacer cumplir que los negocios tienen que tener estacionamiento.
1: Claro.
0: Sí. Porque increíblemente muchos negocios
2: construyen hasta habilita, la vereda.
0: Claro, se les habilita sin estacionamiento. Y lo otro que puede hacer es promover
1: que haya estacionamiento privado.
0: O municipales de amplio espacio, ¿verdad? Sí. Pero lo que vos, me parece que no corresponde, me parece que no es serio.
1: Y hacer más caminable.
0: Me parece que es una joda,
1: el mercado, la ciudad.
0: Es una burla a la inteligencia del votante, decirle, votame, yo te elimino el cepo. O sea, eso corresponde, está bien.
2: Está totalmente fuera de lugar.
1: Vamos a irnos a la ley del más mareteo.
2: Claro, un retroceso para mí, grave. Y no sé, no deberían haber candidatos que proponen cosas que están fuera de lugar. Transgredir las normas de convivencia. No puede ser esa tu propuesta.
1: Yo sé que a nadie le gusta el cepo, pero hay que
2: funcionar
1: bien nomás.
2: Dijiste que no querés personalizar. A mí me gustaría decir el nombre. No le voten a esta.
0: Y, claro, pero... O sea, hay pues forma, o sea, no hay pues una... en el Código Electoral pues no hay una regulación de propuesta. No hay pues un artículo que dice no se podrá prometer esto. No hay eso. Yo creo que finalmente, a lo mejor yo estoy equivocado y los dos se convierten en concejales, que puede ocurrir.
1: Claro.
0: Es más, creo que va a ocurrir, porque son personas que tienen mucha exposición.
2: Yo creo que el que hizo la plaza puede ser que entre, pero en la otra sí las personas son educadas.
0: Pero terminó bien en su interna.
2: Sí.
0: Terminó bien posicionada.
1: Y por otra cosa estúpida, ya terminó bien en su interna.
0: Y que la gente quiere quedar bien con la gente, es increíble. O sea,
1: quiere quedar bien con la
0: gente. Hay un populismo superficial, ¿verdad? Lo que no saben es que al tiempo de querer quedar bien con el populista o con el que le gusta el populismo...
1: A la gente que piensa...
0: Pero hay gente que es más pensante que dice, pero esta es una estupidez, ¿verdad?
2: Claro.
0: Yo no le votaría.
2: Luque es casi asunción.
0: Yo voy a decir más.
2: La mitad de la gente tiene buena educación y la gente de buena educación va a rechazar.
0: Yo voy a decir más. Yo el otro día escuché que hay un comunicador importante, conocido, es más, trabajó muchos años en otro grupo... que está de candidato en la lista de Chilar, ¿verdad? Que es Andrés Brites, que estuvo mucho tiempo en España, le ayudó a los, hasta hoy le ayuda a los paraguayos que quieren volver de España, los que quieren ir, está muy, muy ligado siempre al trabajo social, y yo escuché que le entrevistó la pasada a Clary, ¿verdad? Y que yo, para mí que le iba a votar a este. Yo sinceramente no encuentro.
1: ¿Te gustó como...?
0: No me gustó. O sea, no es... O sea, no escuché una propuesta. Escuché que es candidato y habló y es un amigo de todo, qué sé yo. Yo sinceramente, revisando la lista de los 12 candidatos liberales y los 12 candidatos colorados, yo particularmente no tengo la intención de regalarle mi voto a ninguno de los 12 liberales y a ninguno de los 12 colorados. Para tirar mi voto al cielo, probablemente le voy a votar a... Que a lo mejor ni siquiera va a entrar, no hay problema.
1: Puede ser al cielo.
0: Es mi manera nomás de ejercer una protesta por la calidad de los candidatos a la concejalía, liberales y colorados en Luque.
1: ¿Cuatro listas hay ahora de concejales?
0: Hay varias, ¿no? Lista 500, la de Chilaverla. Varias hay.
2: Yo, desde que empecé a votar, nunca entraron mis candidatos a diputados ni senadores.
1: Siempre le votaba a alguien que no tiene estructura.
2: Siempre le voté al mejor. Y el mejor casi nunca entra en nuestro país. Y yo hasta ahora no tengo ni un representante en el Congreso desde que empecé a votar.
1: No.
2: Y no. Pero yo le voto al mejor. Y los mejores nunca entran. La gente le vota al corrupto, al que compra votos, al que está en los vicios que queremos erradicar la gente de bien, ¿verdad? Y que queremos un mejor país. Y bueno, dentro de ese objetivo yo siempre le voté a la persona que tiene mejor perfil personal,
1: antes, por ejemplo, académico. Obviamente era la lista Sábana, pero vos por alguien votabas, pero estaba muy abajo tu candidato.
2: Claro.
1: No le arrastraban.
2: Y no.
1: Estaba básicamente para...

0: completar la lista, porque antes, pues, obviamente,
1: Sí.
0: los que estaban en la posición 30 o 20 en el Senado de una lista, ya sea colorado o liberal, ya no entraba por el sistema 2, ¿verdad? Pero obviamente no le empujaban. Ahora sí tienen la posibilidad de votarle directamente a alguien que tiene chance de avanzar, ¿verdad?
1: Y me gusta
0: Pero
1: eso de que le podés votar a más de un candidato. ¿Quién era el que propuso eso?
0: ah, sí.
2: Bachi.
1: Bachi, sí.
2: A mí me gusta también esa idea. A mí ambos nos gusta la idea de Bachi ya. Qué difícil
0: Es
2: de
0: pues
2: saber.
0: buena idea, era.
1: Y
0: O sea,
1: sí, buena
0: es.
1: idea. No podés, sí, hay 45. No podés votarle a uno solo.
0: Sí. Pero no se tiene que habilitar o darle dos veces al mismo candidato. Te
2: No,
0: restringe seguro.
2: claro, no, no, no.
0: Si no, pues
2: Sí.
0: no.
2: No, supongo que tenés que marcar dos en la lámina donde aparece un candidato, puedes marcar
0: Sí,
2: dos,
0: una
2: ¿verdad?
0: vez
2: Pero.
0: puedes marcarle a uno.
2: Sí. Bueno,
0: Sí.
2: vamos a hacer una pausa. 6:55. Estamos haciendo la mañana a la Unión. Le enviamos un gran saludo a la gente que nos sintoniza gracias a la retransmisión de la 104.1 FM en Caguazú y la 95.7 FM en la zona este del país. 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Pausa, enseguida estamos de vuelta.

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0: 7 de la mañana con 5 minutos. 11 grados de temperatura. Estamos de vuelta. Estamos haciendo la mañana de la Unión con Horacio Enciso Producciones y Chiche Duarte Fútbol. Así era. Ayer me acordé de Chiche. ¿Quién vio? Le dijo a quién. Coño, nunca jugaste fútbol. Me acordé de Chiche, nomás cuando me dijo.
1: Bueno, te dijo,
2: yo no te dije.
1: Nunca chutaste ni sapo.
2: No,
0: nunca me hablé.
2: No, yo no te dije así. Yo no te dije así. Vos tergiversaste.
0: Porque encima
1: yo pensé. ¿Qué es lo que decía? Vos no chutaste ni sapo. Sí, nunca
2: no,
1: te dije.
2: No, no le dije así.
0: No, pero vos sabés que encima. Yo tengo pinta de que.
2: Si uno juega fútbol ahí, va a entender.
0: Pero jugué, hijo.
2: No, pero yo no te dije que vos nunca jugaste.
1: Pero vos sos arquero, ¿verdad?
0: Sí, ya, en mi época de buche. Pero...
1: Ah, pero antes jugaba en el campo.
0: Sí, jugaba. No voy a decir que era bueno porque voy a mentir. Nosotros somos 4 varones originalmente, ¿verdad? Siempre explico originalmente porque cuando a mi papá le pregunto si tengo otro hermano, me dice, tal vez me dice, quizás me dice.
2: Que él no sabe.
0: No sabe, ¿verdad? Que si dejó una semilla por ahí, ¿verdad? Eso pero originalmente somos 4 hermanos. Ricardo, Alberto, el mayor.
1: ¿Y quién juega bien?
0: Les voy a contar. Ricardo, Alberto, el mayor. Yo soy el segundo. Gustavo, sin segundo nombre. Después viene José Manuel, alias Totelo. Y después Ricardo Mateo, mi hermano Mateo. Que Mateo.
2: A Totelo no le veo jugando fútbol.
0: Totelo no jugó nunca. Ese es lo que nunca chutó pelota. Ese...
1: Que su juego era camioncito cuando era chico.
0: Y nunca jugó pelota. No, ese no...
2: Tiene pinta que no
0: ese,
2: le gusta.
0: Ese no hacía educación física, lo padre. Bueno.
2: No le gusta.
0: Sí, porque viste que tenía anteojo de chico y famoso, pues no se hace...
1: Para no romper el anteojo.
0: Sí, vos sabés que la gente no quiere hacer... Mi hermana, por ejemplo, no hizo educación física en el colegio, María Eugenia. Mi hija no quería hacer educación física en el colegio, María Paz.
2: ¿Y porque es aburrido?
0: Aburrido, ¿verdad?
2: Si no, sí, porque no es como en otro lugar en donde te...
0: Bueno, a tenés mucha disciplina. Eliminamos. De los
1: la
0: cuatro,
1: única materia que me gustaba era educación física.
0: Bueno, de los 4 le eliminamos a Totelo. Ese está eliminado. A los Leones, ¿verdad? Y nos quedamos Ricardo, Alberto, Gustavo y Ricardo Mateo. Y yo, si bien jugaba, nunca fui bueno jugando al fútbol.
1: ¿En qué posición jugabas?
0: Y te voy a decir todo a menos de 4, ¿verdad? Jugué de lateral derecho, jugué de volante derecho.
2: Está ahí puesto sospechoso.
1: En cualquier lugar, si te dice ese, no tenés que elegirle.
0: No, me fui a la escuela de fútbol, había una escuela de fútbol por venir, Celeste Condera, en nuestra camiseta, en la escuela de educación física se practicaba.
1: Como Uruguay.
0: Escuela de fútbol de...
2: Pero tu papá te llevaba, vos nomás te inscribías.
0: No, yo me inscribía en todos lados. Me llevaba después, antes los chicos éramos bastante independientes porque era muy seguro todo. Sí. O sea, vos te ibas...
2: Te inscribías y te ibas nomás con tus hijos. Y así era antes.
0: Te iba, vos te subían en colectivo.
2: Llevaba tu 2000 ahí, te iba.
0: Con 8 años los perros se subían en colectivo. O sea, era otra época, pues. Hoy es más complicado, ¿verdad? Después practiqué en la escuela de fútbol de Guaraní. Y después me fui a probar en la precadete de Olimpia. Mi hermano Ricardo, mi primo Javier y yo tenía un botín loto con taco de plomo. Me subía en el 27 a las 4 de la mañana. Aluminio,
2: el ruido que hacía.
0: Sí, y me iba hasta el Martín Ledesma.
1: De aluminio.
0: Martín Ledesma, ¿vio?
2: Sí, Martín Ledesma.
0: Ahí se practicaba.
2: Sí.
1: Ah, lejos.
2: Frutados.
1: En el 27.
0: En el 27 me iba, ¿verdad? Hasta ahí llegué yo, hasta la pretemporada llegué, ¿verdad? Más que eso no pude llegar, bueno.
1: Y fue cuando se hizo la selección de quién subía...
0: No.
1: Te vamos a avisar, te digo.
0: No. En la escuela de fútbol sí yo jugaba. Tenía un profesor, estaba ahí, era el profesor. Me acuerdo que era medio putongo el profesor, ya. Qué suerte que nunca me acosó, pues medio putongo era. Y el profesor siempre me hacía jugar en el segundo tiempo porque decía, este tiene ganas de jugar. Yo entraba a repartir patadas. Y una vez me dijo, ¿vas a entrar?
2: ¿Vos tenías voluntad?
0: Estábamos jugando una final de campeonato de escuela de fútbol y el 9 del otro equipo era mundial el tipo. Y me dice, ¿vas a entrar? Y vas a lograr que se le expulse al tipo. ¿Y cómo hago eso, profe? Entra y patearle y te va a pulsar hoy y él va a hacer y le va a pulsar al traje. ¿Entendés lo que dice? Entré.
2: Por el equipo.
0: No, entré y en una que despejamos la pelota, le escupo. Y el tipo, le escupo como para que reaccione y le expulse. ¿Qué hizo el tipo?
2: Esperó que no le
0: la miren. Escuela fue, pues se jugaba sin línea, eso antes, ¿verdad?
2: El refre nomás.
0: El refre estaba de espalda. El tipo

0: tipo esperaba que el refri me dio otro lado y me mete una trompada, o sea. Demasiado fuerte me pegó. Por la que me pegó y no le expulsaron.
1: Bueno, era no conseguí el objetivo.
2: No había bar.
0: Y ahí encima no, feroz tipo era. Entonces yo entro y le escupo yo para que reaccione. Y el escupitajo, bueno, iba a ver el
1: claro, obviamente te pega sí, cuando no...
0: Con respeto, eso no se hace, ya. Escupir a una persona es lo más miserable que puede hacer. Pues yo,
2: y encima no funcionó tu estrategia.
0: Me pidió el técnico, me dice escupirle, me dijo...
1: ¿Qué enseñanza?
0: Tres opciones me dio.
2: ¿Qué
0: me dijo,
2: capo ese técnico?
0: Patearle, tocarle su culo o escupirle, me dijo. Y no le quería tocar el culo a un hombre, ¿verdad?
1: Le escupiste.
0: He tocado muchos culos, pero nunca de hombre, ¿verdad? Entonces yo agarré y le escupí. Y el árbitro estaba mirando otro lado. Y el tipo, cuando el árbitro mira otro lado, estaba, viste que sacamos la pelota. Mira, hasta ahora me acuerdo.
2: Y él, sí, el árbitro sí es la pelota.
0: ¿En qué cancha fue? Te iba a mostrar un día. Me acuerdo como si fuera ayer. El tipo se
1: da la pared, el árbitro.
0: No, en la escuela de fútbol. En la escuela de educación física se jugaba. La escuela de fútbol. Bueno, antes pues se llamaba escuela de educación física.
2: Sí,
0: ¿verdad?
2: Sí.
0: Ahora,
2: sí.
0: Y la SND.
1: Secretaría de
0: Deportes. Cuando mira al tipo que el árbitro se da la vuelta, me mete una trompada. Pero encima traición me pegó. Y me pegó demasiado fuerte. Ya. Mi cara 2 semanas, porque estaba 7 acá. No me rompió, por suerte, pero se
1: pegó el peor.
0: Y
1: perdieron.
0: Y perdimos la final. No se le expulsó. No, perdimos todo, ¿verdad? Bueno. Mis dos hermanos, el más grande y el más chico, sí jugaban un espectáculo al fútbol. Mateo jugó muy poco, ¿verdad? Pero, o sea, jugaba en el colegio, en el barrio, muy bueno. Y siempre fue blaquito, ¿verdad?
1: Tiene pinta que tiene potencia. Y
0: sí, mi hermano Ricard era creo que el mejor de todos jugando a fútbol. Era lo futbolero, qué sé yo. Pero él siempre fue putañero. O sea, demasiado quería tener pendeja y farrear de chiquitito. Entonces, de traer la pollera, ahora sí que tiene la misma pollera hace 40 años. No sé cómo aguanta la misma pollera, ¿verdad? Hace 40 años, que es la de mi cuñada Guazú, ¿verdad? Para mí ya, o sea. Y bueno, pero le gusta esa pollera. Y ese nomás le gusta. No le gusta otra pollera. Bueno, entonces, él quería farrear y picholo. Entonces, se dejó rápido el fútbol. Pero él jugaba muy bien. Y él tenía futuro en el fútbol. Y se tropezó.
1: Se quedó por el camino.
0: Sí, yo nunca lo fui bueno en el fútbol. Pero tenía eso, que entraba a patear. Que es lo que yo le reclamo a los jugadores, ¿verdad? Vos podés perder un partido. Lo que no podés es caminar en la cancha.
2: Sí.
0: Claro. No tener ganas de jugar, ¿verdad? Ese es el tema. Pero así como mi hermano, ¿cuántos talentosos nos llegaron por...?
1: Muchísimo.
0: Porque el fútbol pues es eso. Finalmente vos de 1 millón, ¿cuántos llega? Uno llega.
1: Sí, sí.
0: Uno llega, ¿verdad? Por diferentes motivos, porque hay que dedicarse.
1: No es fácil el fútbol. Es muy difícil. Fácil.
2: La verdad es complicado porque... los que surgen es porque tu papá tiene para pagarle al profesor.
0: Y no
2: por ejemplo,
0: siempre.
2: En muchísimos clubes
0: es así. Mira, vos sabés que ese es el caso de Roque Santa Cruz. Yo te voy a contar el caso porque es mi contemporáneo. Yo jugaba a los intercolegiales en Comercio 1 y en Franco jugaba Diego Avilar.
2: Él en Verbo Divino.
0: Roque Verbo Divino.
1: Monseñor Verbo Divino.
0: Pues yo ya en la época de Verbo Divino, ¿verdad? Y somos todos contemporáneos. O sea, ellos son de mi camada. Roque tiene 1 año más que yo. Gavilán creo que tiene 1 año más que yo. Y conmigo jugaba. ¿Cómo se llama que fue aquel luqueño? Pues Ever
1: Caballero.
0: Ever Caballero, eso, bueno. David Villalba, todos éramos David de la misma Villalba. Época. Lo que digo nomás es: Roque es ese ejemplo, ¿verdad? Don Aproniano Santa Cruz ponía plata en la escuela de fútbol Olimpia. Pero decime que si Roque no era bueno. O sea, puede que prime ese criterio de que el que pone plata, qué sé yo. Pero también tiene que ser bueno. A la larga te vas a caer si es que no...
1: Claro, no llega.
0: En una coyuntura, tu papá pone plata y te van a hacer jugar. Pero puede venir otro técnico, la fuerza del momento, la necesidad te va a excluir. O sea, tenés que, aparte de poner plata, tenés que ser bueno. Es claro, el caso de Roque. Yo me acuerdo que ya en nuestra época la gente decía, este que juega porque su papá es comisario y tal cosa.
1: Bro.
0: Y pues mira dónde llegó Roque. Bro,
2: goleador.
0: Por eso.
2: Goleador histórico de la Albirroja.
0: Claro, lo que pasa es el criterio nomás es que como hay tantos jugadores, de alguna manera pues tenés que con algún, ¿cómo es? Yo con criterio, con algún criterio pues tenés que regular quién juega y quién no juega, ¿verdad?
1: No, y también a muchos no llegan por el desgaste, ¿verdad? Y la perseverancia.
0: Sí,
1: a veces uno que es muy bueno capaz, con un técnico no juega, y el desgaste, después también el entorno juega mucho también. Y es complicado. No siempre llegan los mejores, pero siempre llega el que tiene un plus, ¿verdad? Que es la perseverancia.
2: Eso siempre le admiré a Raúl Navarro, el arquero de Cerro.
1: Sí, Raúl Navarro.
2: Nunca jugaba él. Estaba Roberto Fernández de titular. Él y Roberto

0: Roberto Fernández ni se refriaba. Estaba suplente eterno.
1: Y acá, puede surgir si el presi de Rubio Ñu tiene tu pase muñecos ahí. No, ¿sabes qué es lo que ocurre también, Chiche? No, es solamente... yo creo que a veces es, no llegan porque no tienen suficiente hambre.
2: Claro.
1: No hay la por el de ejemplo de Nelson Aedo que vino del interior. O sea, hay gente que, que tenía hambre de progresar en el fútbol. Tenía que tener hambre. Si, no, si vos no tenés hambre de progresar, si vos no tenés ambición de progresar y se pero, quedan los chicos.
2: Pero a veces también mucha gente tiene eso, pero no tiene el acompañamiento, ¿verdad? Obviamente en cuanto a los clubes, infraestructura, esa oportunidad también a veces de poder llegar a la capital, porque hay que decir que acá se concentra la cantidad de equipos, ¿verdad? En primera, intermedia, es complicado, más complicado en el interior, ¿verdad? Y ahora los clubes van saliendo y si uno hace un repaso, la mayoría de los jugadores son del interior o fuera de Asunción. Sí, vamos a hacer un repaso. ¿Cuántos jugadores son de Asunción ahora mismo?
1: No.
2: Poquísimo.
1: Ah. Acá me dice... sí.
0: Del más.
1: Salud, sí. Gustavo. Ese comentario de los muchos culos va a hacer que vayas a vivir con Chicho con el doctor. No, no, pero aprovecho más que mi señora está de reposo y no escucha el programa.
2: No, no ve el programa.
1: Martín Ledema tenía su cancha donde después se instaló el Super España.
2: Y hasta ahora tiene ahí detrás está la cancha.
1: Sí.
2: Y ahora ya no es Super España.
1: Yo me acuerdo que me iba a llegar que... Yo realmente... Vamos a ir al caso de gente que no tenía el talento. Yo siempre pongo este ejemplo. Para mí Virginio Cáceres no era un jugador talentoso. Lo que era un jugador tremendamente...
0: Tenía tres pulmones.
1: Ese fue el tema, ¿verdad? Pero eso se logra con entrenamiento.
2: Sí, pero con cuidado también.
1: Con cuidado, sí, con cuidado, entrenamiento.
2: Claro, disciplina. Una idea diferente. Disciplina.
1: Cuidado yo no tengo, pero ganas de jugar y fuerza te puedo.
0: Nelson Zelaya. Salió Nelson campeón Zelaya de la Libertadores.
1: Ah, y no, era un virtuoso.
0: No. ¿Y por era eso, un disciplinado.
1: Mauro Caballero. Fuerte. Mauro Caballero no, era un jugador muy técnico. Era un gladiador. Chiquitito, claro. Y un gladiador, ¿verdad? Sí. Era un gladiador. El Pepe Cardoso.
0: Siempre tiraba afuera.
1: Pepe Cardoso era un tipo que no lucía mucho. Te bajaba una pelota de manera poco pulcra.
2: Pero goleador.
1: Pero era un goleador.
0: Quería meter.
1: Era un goleador.
0: Atropellaba, sí. Y se metía y
1: lograba. El propio Salvador Cabaña era bonito ahí que corría, ¿no? Sí, con mucha fuerza.
2: Tenía mucha técnica. Eso lo tenía y...
1: No, pues no, era un... O sea, mira, Salvador Cabaña era un 10 de mucha fuerza, mucha potencia, pero... No, era un rival.
2: No, pero él no era Luis. Él era más delantero, más segundo punta.
1: No, claro, pero...
2: Después, obviamente, un jugador que tiene mucha potencia y muy buena definición. O sea,
1: bueno, era...
2: Cuesta tener un jugador
1: no,
2: así.
1: Era muy elegante en su juego. O sea, no era un tipo así, un virtuoso que te bajaba la pelota de manera... O sea, no, era un jugador brasileño.
0: Pero tenía hambre de gol. Eso es importante en los delanteros.
2: Los brasileños le tenían un miedo después de meterle 3-4 goles a Flamengo, no a Libertadores.
1: Ellos lo bautizaban como Gordiño.
2: Gordiño, ¿verdad? Y jugadorazo.
0: Gordiño con la de caballo.
2: Sí, jugadorazo. Obviamente tenía mucha técnica. O sea, lo que hizo para el gol de Nelson Aedo Valdés ante Argentina, por ejemplo, en esa eliminatoria,
0: sí,
2: como engancha, sale de una marca de prácticamente de una presión de 3-4 jugadores. Sí, sí. Y la...
1: Acá me dice mi querido amigo, el otro Carlos Morino, vos que hace rato le tengo pendiente de visitar. Ya. Y cuando estaba así el tiempo, siempre me acuerdo de el clima con mi alergia. Las malas lenguas decían que eras un pescamboy. Y puro gana era legalmente. Nunca fui bueno para jugar fútbol. Sí. Pero jugaba en perpetuo socorro, jugaba los intercolegiales, los interescolares, jugaba los torneos, nunca era titular, era suplente.
2: Pues estaba.
1: Después
2: wey.
1: Ya me iba a la época del arco, porque nosotros en nuestra época, el que dignificó el puesto de arquero pues fue Chilaver.
2: Chilaver.
1: Antes de Chilaver. O sea, hasta Chilaver, hasta con él se cumplió la regla.
0: Sí.
1: Al arco se iba el más buche.
0: El gordito.
1: O el más gordito o el más buche. Tipo, bueno, vos al arco, si no tenía arquero. Si tenía arquero el equipo, ya te iban a la mierda, ¿verdad? Y con Chilaver eso se...
2: Te buscaban posición ahora.
1: Y jugaba donde podía, ¿verdad? ¿Sabes por qué también siempre jugaba? Porque siempre puede jugar al que es medio presidente, ¿verdad? Ese tiene que jugar, pues.
2: El que lideraba,
1: claro,
2: y algo conseguía cosas.
1: Por lo menos tiene que entrar un ratito, ¿verdad? Y vos enseguida lo le pillás, que él cuando vos te vas a un partido y no le conocías no conocías el desempeño de los jugadores, ese que tiene la mejor pinta... Ese
0: desastre.
2: Sequeira.

0: Y que nadie que viene vaya con un lado su champión, tiene todo roto, le sale un dedo, su media no es igual y eso. Ese
1: No,
0: es
1: el que,
0: talentoso.
1: no, el que sobre la hora lo llega ya, y fulano no está, pregunta todo, pregunta por
0: Sí.
1: él, y ya está en
0: Pero yo
1: camino.
0: lamento
1: Ese
0: mucho.
1: que ya está en
0: Yo
1: camino es porque...
0: quiero decir esto, ¿verdad? Y aprovecho el saludo al otro Carlos Morillo. Yo, sinceramente, anoche me fui al velorio del hermano del doctor Isaías Frete. Falleció su hermano menor. Aprovecho para enviar mis condolencias a la familia. Y llega al velorio el doctor Armando Espinosa, director del INAT, Ablación y Trasplante. Y le mira, así me mira, le digo, doctor, ¿vos no te acordás de mí? Le dije, yo fui tu vecino 20 años, Barrio Obrero. Él era mi vecino, vivía al lado de la casa de mi abuela. Él termina comprándola, que era la casa de mi abuela, para agrandar su casa. Y su esposa ya me mira así. Me acuerdo perfectamente, vos, Gustavo. Vos tirabas la pelota a mi casa. Salíamos a jugar todas las. Era un premio salir a jugar a la calle. De mi época era José Carlos Burgos, que terminó jugando en la Primera
1: José
0: Nacional.
1: Carlos Burgos.
0: Nosotros jugábamos en la calle, jugábamos en Nacional, nos íbamos a pescar. Yo era el encargado de ir a comprarle su colino
2: ¿Dónde se iban a pescar?
0: No, a pescar por los jugadores. Nos íbamos
2: Dónde se iban a
0: no, no,
2: pescar?
0: nos íbamos a pescar por los jugadores de Nacional. Era técnico Almeida y jugaba Walter Ávalos. Yo me iba a ir.
1: ¿Qué jugador, Walter
0: Ganaba
1: Ávalos?
0: unos pesos porque me iba a la concentración y decía, porque como yo no podían salir, concentrábanlo ahí. Yo me iba y le compraba
1: Iba al súper.
0: su crema dental y eso, y me daban el vuelto, ¿verdad? O sea, nosotros vivíamos un ambiente de. Yo fui camillero en la cancha nacional, no sé ni con qué fuerza, ¿verdad? O sea, nosotros vivíamos pendiente del fútbol y salíamos y jugábamos todas las tardes. Mi abuela tenía que salir rengueando a buscarnos que volvamos porque el permiso era de 1 hora. ¿Verdad? Y hoy se perdió eso. Primero por la inseguridad y lastimosa también porque hoy los chicos tienen el PlayStation, tienen
2: Y
0: celular,
2: no hay más
0: tablet.
2: tantas canchas.
1: Y
2: No
1: las
0: hay.
1: restricciones
0: El que
1: también.
0: por ahí y terminó luego el fútbol
1: La
0: en los
1: canchita de
0: barrios.
1: los barrios.
0: El que de por ahí sobrevive. El que de por ahí sobrevive es el vóley. Porque se
1: El
0: juega entre
1: piqui.
0: menos.
1: Piqui más
0: Del
1: ahora.
0: pádel no hablemos. El pádel
1: ¿No
0: para
1: te
0: mí es.
1: gusta?
0: El pádel ni siquiera lo configura como un deporte para mí. El pádel es, no sé.
1: Pero a muchos les
0: No,
1: gusta,
0: no quiero ni
1: Gustavo.
0: hablar del pádel. El
2: Los
0: pádel me
2: que
0: parece
2: fracasaron en
0: una.
2: el tenis.
0: Sí.
2: O los que no alcanzaron
1: Y capaz
2: el mínimo nivel
1: muchos
2: para jugar
1: empiezan
2: tenis,
1: con el
2: eligieron
1: pádel
2: el
1: y
2: pádel.
1: después van al tenis, ¿verdad? Pero así, en el fútbol es difícil, ¿verdad? No todos llegan. Pero bueno. Y nos quedamos con el tema de los moteles gratis, Gustavo.
2: Ah, ¿por qué empezamos a
0: Y
2: hablar de
0: bueno, es
2: fútbol?
0: serio.
1: No es
2: No, es
1: porque
2: serio.
1: Gustavo planteó y después nos habló de las propuestas de Luque también.
2: Sí.
1: Que no hay algo serio en las propuestas de campaña ahora.
0: Y vos sabés que voy a decir dos cosas. Yo siempre estoy tentado a dar el aspecto comunicacional. Y es una estupidez, ¿verdad? Pero en Infobae salió el tipo. Eduardo Feinmann editorializó.
1: Sí.
0: Ayer me escribieron de 2, 3 media para irme el teléfono del tipo, ¿verdad? O sea,
1: Por
0: es
1: todo.
0: una estupidez, pero un tipo que jamás hubiera trascendido fronteras si no fuera por esta estupidez. Entonces al final
1: Sí.
0: vos decís, y comunicacionalmente le sirve.
1: Y sí. Porque se está hablando del
0: Sí.
1: tema. Y eso es lo que pasa ahora. Pero bueno, hay que ver
0: Pero
1: si
0: con
1: se
0: el
1: puede
0: tema del
1: cumplir.
0: fútbol, o sea, que muchas cosas, cómo cambió la dinámica de la niñez, de la adolescencia, ¿verdad? Nosotros hacíamos todas las tareas en la casa, limpiábamos la casa, éramos
1: Diferente
0: buenos
1: ahora.
0: hijos y nuestro premio era salir a jugar así a la tarde 1 hora. Terminó eso. Y en cada cuadra casi había un equipo de fútbol, ¿verdad?
1: Sí.
0: Y vos te
1: Escuela de
0: juntabas
1: fútbol.
0: y era otra banda. O sea, que terminó el fútbol, lastimosamente terminó el fútbol en los barrios. Y hay que decir también, en cada cuadra había un terreno baldío
1: Sí,
0: que los
1: ahora sí,
0: vecinos
1: bueno.
0: convertían en
2: Y ahí
0: cancha.
2: cerca de tu casa estaba Nacional,
0: Claro,
2: Atlántida,
0: voy a
2: Cerro,
0: hablar
2: Sol de
0: de.
2: América.
0: Voy, cuando viene alguien de Fernando de la Mora acá, te dice: no hay más un baldío en Fernando de
1: No,
0: la Mora.
1: ya
0: O
1: no se
0: sea,
1: puede jugar.
0: terminó también eso, ¿verdad?
1: En Luque hay mucho, hay muchas plazas también.
0: Sí.
1: Hay que ver si continúa el.
0: Ya está en línea, Michelo. Está en línea. Apreciado Sergio Fabián, ¿cómo te va? Buen día. Gracias por tu tiempo.
3: Gustavito, ¿cómo estás? Buen día para vos, para Chiche y para Horacio también. Bien, gracias a Dios. Un poco cansado, pero siempre con mucha fe y esperanzado de llegar al objetivo.
0: Sí.
3: Para el 28 de septiembre en la hora KQP, todo al ataque por Hugo Javier.
0: Bueno, Sergio Fabián, la gente, vos decís Sergio
1: Yo me
0: Fabián
1: acuerdo
0: y
1: de
0: es
1: él.
0: los cinco del ritmo, ¿verdad?
1: Sí.
2: Sí.
0: Y él tiene, lo primero que voy a contar es esto, ¿verdad? Yo soy un fanático, escucho a las 4:15 de la mañana, escucho, digo, porque pongo ahí el

0: YouTube, pero ya estoy haciendo otras cosas, ¿verdad? Estoy preparándome para venir a la radio a las 4 y media de la mañana, a las 10 de la mañana, a las 3 de la tarde. De esas millones de reproducciones de Sergio, unas cuantas son mías, ¿eh? Cinco Sonando se llama su canal de YouTube. Hace un programa musical, pero impresionante, ¿verdad? ¿Qué hace Horacio? En una mesa grande, que cada vez está más grande, junta una capacidad de convocatoria impresionante, junta muchísimos músicos que jamás habrán compartido, pero lo hacen por él, están ahí, cuentan anécdotas, cuentan sus inicios.
1: Otra
0: Uno
1: propuesta,
0: escucha las
1: Roberto.
0: historias de los músicos, con historias difíciles que fueron superadas, y después comienza la algarabía, o entre medio de la algarabía, el cantar, cantan entre todos, aplauden, bailan, se paran todos a cantar. Una cosa impresionante que yo te quiero felicitar muchísimo, Sergio Fabián, porque te juro que me encanta, me parece algo fantástico y algo que le faltaba a nuestro público para poder disfrutar.
2: Y te agradezco mucho, Gustavo. Es como una vez te había comentado, esto fue una idea de mi hijo, ¿verdad? De Fátima, de 13 años, y de José, de 17 años, que un día dijeron, papá, ¿por qué no hacer esto, verdad? Y más un sueño divino que tuve de mi viejo, bueno. Y armamos, como decimos, una mesa. Hoy en día tenemos dos estudios de prácticamente de televisión, uno en streaming en vivo. Y el otro tenemos en la Quinta de Samberg, que es un estudio de podcast, ¿verdad? Hoy en día tenemos, gracias a Dios, ya todas las cámaras son nuestras. Tengo un equipo humano de 3, 4 personas que se mueren por Cinco Sonando. Y bueno, hoy es el Cinco Sonando. O sea, es que me emociono nomás contar. Y estoy un poco afónico por todos estos días que vengo cantando y gritando. Me emociona contar porque hoy Cinco Sonando se convierte en una herramienta que siempre soñé. Es una herramienta que es para ayudar, para solidarizarnos con los amigos. Quizás yo a mis amigos siempre los quiero y no los juzgo. No los juzgo a mis amigos. Entonces, hoy en día estamos usando esta plataforma digital para poder llegar a más gente de todo el país, para poder ayudar. Y en este caso la ayuda va directamente a una persona que se inició prácticamente con mi papá, a una persona que yo lo conozco de niño, que es Hugo Javier González Alegre, que pasó quizá una de las situaciones más difíciles de su vida. Hoy en día estuvo entre la vida y la muerte en estos días, pero bueno, podemos decir por la gracia y se está recuperando de a poco, Gustavo.
0: Vos sabés que es muy importante lo que estás contando y te voy a contar el motivo de la llamada. El motivo de la llamada ni siquiera es la convocatoria del evento porque ustedes son ídolos que no necesitan de un medio tradicional. Hoy la gente en las redes sociales les sigue con todo. Te voy a contar por qué pedí que te llamen, pero acá me pide una precisión. Mi amigo Heriberto Campuzano y Yargiel Eri ya me dice. Viste que
2: Y
0: es
2: socio.
0: Sergio Fabián y los cinco el ritmo, ¿no? Entonces me pide que corrija mi comentario inicial, pero se entendió ni en mi comentario. Yo por lo menos entendí, ¿verdad? Bueno, acá me dice que fuiste jugador de Fernando de la Mora.
2: Fui de Guaraní, mi hermano fue de Fernando
0: Ah,
2: de
0: de
2: la
0: tu
2: Mora, sí.
0: hermano.
2: El vecino de antes, amigo de la familia, Eric
0: Eric
2: Camposano, su
0: Camposano,
2: hermano
0: y
2: Adi, le conocemos toditos a ellos.
0: sí.
2: Pero buena gente, muy buena gente, su mamá, su papá,
0: Bueno, tenés los videos.
2: excelente persona.
0: Michelo, tenés los videos que yo te pasé listos para poner. Puedes poner estos videos. Ellos están preparando un festival que nos va a contar los detalles. Y están saliéndolo a la calle a vender las entradas, Horacio. Y quiero mostrar esto, porque esto es impresionante. Como dice él, no es momento de juzgarle a Hugo Javier. O sea, la justicia ordinaria se está encargando o se encargó en su momento con sus errores, con sus aciertos. Y después está la otra justicia, que es la que conocemos todos, que es la de Dios. Pero como amigos y como cristiano, como lo que sea, es momento de ayudar a un amigo. Y yo te felicito, Sergio. Yo siempre cuento acá que teniendo prisión domiciliaria, me fui a visitarle un par de veces. Intenté hacerlo también en la penitenciaría en su momento. Además, estaba por ir a visitarle cuando pasó lo que pasó. Y vi ayer esto en redes sociales y la verdad que me impactó. Sergio, Fabián y sus hijos y otros amigos salieron a la calle a vender entradas y la gente se quedaba a cantar y a bailar con ellos. Ponemos esto, Diego, por favor.
3: Gracias.

0: Bueno, ¿dónde están, Sergio Fabián? ¿Dónde fue esto, el video? ¿Están ustedes en una esquina? ¿Alguien tiene el acordeón? ¿Otro la guitarra? ¿Estás vos ahí con ellos? ¿Están tus hijos? Y se queda un grupo de muchachos, levantan el en Cacupé fue.
1: Sí, Cacupé.
0: Y comienzan a poner la música, todos los comienzan a bailar y cantar entre todos. ¿Dónde fue Cacupé fue esto, Sergio?
2: En Cacupé fue, Gustavo.
0: Mira lo que es.
2: Estábamos vendiendo la entrada y por la convocatoria nos íbamos caminando porque nuestro sistema es el siguiente, Gustavo. Ajá. Nuestro sistema es salir, caminar, ponerle 10, 15 cuadras, compramos, o sea, y llevamos la entrada, entramos los negocios y le decimos, te traemos serenata y por favor, si aunque sea, puedes comprarnos una entrada para nuestro amigo que está entre la vida y la muerte, que no tenía ni para comer. Y nos vamos y la gente, hubo una señora que de repente no compró 100, después otro que venía a comprar 20, otro que venía a comprar 10. Y te voy a contar, Gustavo, lo más resaltante de todo esto es, como vos decís, prácticamente esto fue algo espontáneo, porque no es que formado, bueno, nosotros dijimos, vamos a quedarnos en la plaza de Cacupé y de ahí vamos a vender. Después se dice, no, me dice mi hija de 13 años, papi, vamos a salir a cantar, vamos a entrar al negocio. Y ahí ya la gente entramos y ya nos esperaba la gente, algunas personas nos gritaban, vengan acá. Y ahí le cantábamos lo que sea, que era una mujer paraguaya linda, le cantábamos un bolero. Y bueno, nos íbamos caminando y de repente viene este señor y se baja con su equipo, levanta su capó de atrás y bueno, los perros ahí ya la gente se bajaron de la... Y yo justo vino una señora, para comprar la entrada. Y le digo, yo tráeme, yo estoy a estacionar, le fue la señora y se bajó a bailar a mí. ¿Verdad? Y entonces en medio rotaduzo, dijo, tráeme acá tu llave, yo te voy a... Está donde la llave, yo voy a bailar acá. Y ahí yo, ¿de dónde se me ve que me bajó el vehículo? Porque estacioné bien, ¿entendés?
0: Qué locura, o sea, qué increíble es la gente, la alegría, la solidaridad. ¿Cuántas entradas, por ejemplo, vendieron ahí en ese caminar de un ratito, Sergio?
2: Ayer vendimos casi 1000 entradas. Que no. Equivale a 25 millones de guaraníes.
0: ¿25 millones de guaraníes?
2: Sí, señor. Casi 1000 entradas. Y en Cacupé vendimos 500 entradas. Está subiendo bastante. Pero te voy a contar la particularidad para que vos manejes, que la gente sepa de cómo es este sistema. No vaya a creer, Gustavo, que nosotros vamos a sacar fiado, que es la entrada.
0: Uh-huh.
2: Hay un sistema de compra de tickets, Red Amber, que nos regala todo el tema de las entradas.
0: Cobra la comisión para contar a la gente. Las tiqueteras te cobran 8%, 15% de la comisión. O sea, comisión por la venta de entrada, y ellos no te cobran la comisión por Hugo Javier.
2: No nos cobra, hermano querido. Y bueno, yo sé que a la gente les cuesta comprar por esa red, entrar en el teléfono y todo eso, pero bueno, ¿cómo no habilitan la entrada? O sea, vos tenés que tener un pequeño capital para comprar la entrada y salir a vender. Comenzamos con 2,5 millones que puso una compañera, se llama Sonia Cáceres, después yo puse 3 millones, bueno, hoy en día compramos por 6 millones y así vamos bicicleteando, porque... O sea, nosotros los músicos, por más que yo pueda ser abogado, lo que vos digas, nosotros invertir ese dinero, cada uno tiene su compromiso también, ¿verdad?
0: Claro, claro.
2: ¿Qué hacemos? Y así empezamos a vender, y ayer entre compromiso, bueno, vendimos 1000 entradas. Ahora, por ejemplo, lo que ayer nosotros juntamos el dinero de eso, volvemos a invertir y comprar la entrada, hoy nos vamos por limpio, ¿verdad? Entonces, esa es la característica, o sea, no es que nosotros agarramos y compramos una cantidad de entradas porque tenemos el capital necesario, este y lo otro, y así ya estamos juntando un dinero demasiado importante, porque, y voy a decirlo, porque no tengo miedo de decir, queremos juntar, ayer pensaba en juntar,

0: entre 150 y 160 millones. Antes del 28 solamente en entrada. Pero si seguimos a este ritmo, yo creo que vamos a superar los 200 millones, hermano querido.
1: Y contar a la gente que en principio hubo hasta un reclamo, que el lugar original, el evento, era un lugar chico. Entonces, no, pusiste un desafío.
0: Es importante, muy bien lo que dijiste. Gracias por recordar. Tantas cosas tengo en la cabeza porque ya me emocionó, pero con todo ese detalle que agarra de que la gente sale a bailar, sale a hacer esto. Bueno, en realidad nosotros, Cinco Sonando, como le dije a ustedes, tenemos el grupo de más de 400, 500 músicos, en uno y en el otro tenemos 200 músicos. Cuando pasó lo de Hugo, o sea, nosotros nos quedamos todos mudos, ¿verdad? Y entre esos salieron dos o tres músicos y dijeron, che, doctor, ¿por qué no hace encabezar a vos este tema? ¿Qué te dicen si hacemos un festival? Dicen. Y digo yo, ¿y quiénes están? Digo, todos pusieron. Y yo dije, bueno, acá ya tenemos el ejército. Vamos a ver lugar, no vamos a pelear, no me lo dije yo, ¿verdad? Y sinceramente, esto quiero que me dé un poquito de tiempo para contar, porque es demasiado importante que la ciudadanía sepa. Me llama un amigo que es oficial del programa y me dice, tío, ¿por qué no ve la boraca a Cupé? Me dice. Y le digo, yo sabes que tengo demasiado miedo el tiempo, que esto, que lo otro, que esto. Y me dice, tío, si va a pensar así, no va a hacer nada, y cierto, bueno. Entonces nos íbamos un amigo también cuya niña vino en el programa, la hija de este Julio Quiñones, que son los dueños de la alfarería.
1: Sí, sí.
0: Me dice, Sergio, ¿por qué no hace en mi local? Me dice, mi local es para 4.000, 5.000 personas. Nos vamos, hermoso local, sellado, ama, qué lindo esto. Bueno, ¿qué pasa, Gustavo? Me meten en un grupo donde están 200 animadores, donde están las hermanas de Hugo, que fue que se iniciaron ellos y empezaron a pedir colecta. Y ella me dijo, Sergio, la gente me puteaba en las redes, pero me reputeaba. Lugar, ese es un horno para nosotros. Nosotros queremos irnos en familia, vamos a morirnos todos ahí. Me mandaban a la puta. Bueno, entonces agarro yo y digo, bueno, ya que con mi hijo, porque nosotros con mi hijo las promociones que hacíamos son tipo altuada. Bueno, vamos a hacer esto, vamos a hacer lo otro. Y en eso me dice mi hijo, entra y me dice, che, papi, demasiado la gente se queja, me dice. Y es que mi hija dice, queja, que es chico el lugar. Bueno, vamos a hacer algo, le digo. Si es que tenemos tantas entradas, nos vamos a un lugar. Bueno, ¿qué hacemos? ¿Qué hago ahí? Le llamo a Denise Valdés, que es de que era la de las Paraguayas, y le digo, Denise, ¿cómo conseguimos en Cacupé esto? Y un minuto después ya el intendente dice, eso es de ustedes. Ahí yo le llamo a la gente. ¿Y el costo? No, ¿qué costo? Nosotros vamos a hacer toda la limpieza, todo. Y nos fuimos con la gente a ver un lugar paradisiaco, hermano, pero paradisiaco. Bueno, yo salgo de ahí, Gustavo, salimos, nos quedamos una hora y media, dos horas, alzamos. Ella, la repercusión que tuvo el tema de ese video fue de más o menos 500.000 reproducciones. Así nomás hicimos un ratito, mostramos el lugar, 500.000 reproducciones, nos impresionó la reproducción, ¿verdad? Y más los comentarios. Bueno, salimos de ahí. Y yo me estaciono para cargar combustible. Y ahí me llama una persona muy allegada que estuvo en esos tiempos mucho más difíciles con Hugo, que ahora no me voy a contar, pero más adelante. Y me dice, Sergio, Sergio Valente, me dice. ¿Qué hace, papá? Le digo, te quiero. Y el tipo estaba medio sollozando, medio, ¿qué te pasa? Le digo, ¿qué le pasó a Hugo? Le digo, no. Ese día que se fue a confesarse hubo con Valenzuela le dijo que va a pasar por mucho dolor y que después quizás él se va a recuperar, va a pasar la redención, porque como vos dijiste, me hizo recordar tanto, Gustavo, vos dijiste que la justicia terrenal es una y la justicia divina es otra. Al otro día él se entrega. Y en la semana ya pasó lo que tenía que pasar. Sí. Bueno, y me dice este tipo, vos sabés que Hugo se comprometió al Valenzuela realizar uno de los festivales más grandes con todos los músicos del Paraguay.
1: Mirá
0: vos. Qué puta, Gustavo. No puedo atender todas las llamadas, no puedo hacer toda la grilla de artistas, porque tengo más de 120 grupos, tengo más de

0: 300 locutores, tengo más de 100 bailarinas, se unen 8 empresas de sonido, se unen partidos políticos, porque los políticos también, ayer el intendente compró entrada, compró concejal, presidente de clubes, y es una locura, será, porque, como vos decís, iniciamos con quizás con un pensamiento, quizás con un anhelo, y hoy esto se está haciendo realidad. Puede ser que el cuerpo, de repente, estas 7 u 8 horas de maratón que hacemos, nos, en el momento de la llegada a la noche, un poquito nos pasa la factura, pero yo te puedo asegurar que ahora nuevamente estoy con el 100% para comenzar esta. Hoy, esta mañana, tuve que ir a trabajar, estoy acá trabajando, y sé que después del mediodía nuevamente volvemos a la rutina de salir, mientras mi gente está calculando, bueno, cuánto tenemos para comprar entrada. Ayer te voy a contar que nuestro amigo en común, pues Alvera, ya me pasó una plata y me dijo, dispone esa plata. Me dijo, si quieres usar para vos, no, le dije, voy a comprar entrada, boludo. Hoy soy vendedor de entrada, como cuando mi papá falleció, fui de todo. Hoy soy vendedor de entrada para un amigo. Y eso es lo que estamos haciendo, Gustavo, Horacio, Chiche, y lo que nos convoca. Más de 120 artistas el 28 de septiembre en Parque Lagora. Y te voy a decir una cosa para que la gente que nos maneja. Así como Roma tuvo 2 historias de su creación, también Cacupé había sido, la Virgen de Cacupé tiene 2 historias. Nosotros conocemos uno nomás, que es la del Indio José. Sí. Y les voy a contar ahora. Existía la Laguna Tupaicuá. Sí, la Laguna Tupaicuá. En los años 1600 hubo una creciente enorme en donde tomó Itagua, Tupacaraí, Areguá, San Bernardino y entre ellas también Cacupé. Se llenó todo de agua. La ciudadanía, el pueblo temía que todos mueran. En eso el fray Luis de Bolaño, con otro misionero franciscano y más la ciudadanía, comenzaron una rogativa, unas oraciones. Esas oraciones hicieron que al tercer día bajara la creciente, casi totalmente. Entre eso salió flotando una Inmaculada Concepción, sí, hoy en día. Y se cree que el lugar fue el Parque Lagona de Cacupé. Hugo es un ferviente seguidor de la Virgen de Cacupé. Sí. Y él, por lo visto, bueno, vengan acá a hacer, con todo lo que está pasando, yo creo que hay demasiados milagros por contar, pero uno se emociona, hermano. Yo estoy muy emocionado, claro, Gustavo.
1: O sea que, yo lo primero que te quiero decir es que a mí me emociona mucho, porque como yo sigo tu trabajo, tu faceta actual, ¿verdad? De conducir este programa tan lindo, y te acompañan tus hijos, que ambos aparecen en el video. Además, a tu hija se le ve haciendo un gesto tipo, no puedo creer, ¿verdad? No puede ser esto, ¿verdad? Bueno, claro. ¿Sabes qué es tan importante? Porque lo que nosotros pues le decimos muchas cosas a nuestros hijos, pero lo que ven que hacemos es lo que aprenden realmente, ¿verdad? Y yo tengo comprobado eso, porque tengo una hija fantástica que pareciera que le fotocopié algunas cuestiones que yo siempre planteo que hay que hacer para el semejante, ¿verdad? Y esa solidaridad que vos tenés, primero de juntar a los músicos, de contar la historia, de apoyarse entre ustedes. Y Hugo, por lo visto, que hizo tan bien las cosas, en el sentido de que siempre fue buena gente, un gran amigo, un tipo muy amable, muy, muy afectuoso. Y también ahora salen muchas historias, mucha solidaridad. A veces pues uno no cuenta, no anda pues uno por la vida contando a quién le ayudó.
0: No,
1: y en un posteo no. Sale uno y dice, Hugo nos ayudó en tal actividad, Hugo pidió venir a animar en tal actividad solidaria. O sea, un tipo muy solidario. Por eso esta convocatoria que hoy tiene con esta cantidad de artistas, porque hay que decir también, cuando alguien cae en desgracia, por más amigo que sea, la gente se esconde, no aparece. Por eso es bíblico aquello de que en la cárcel uno le conoce a los amigos, y acá sí se cumple esa premisa tan linda de apoyarle a un amigo que pudo haberse equivocado, no, la presunción que tenemos todos de que él es víctima de un proceso del cual no fue responsable. Pero lo que digo nomás es que qué lindo que la gente muestre esta convocatoria, esta cantidad de artistas, esta cantidad de animadores, bailarinas, y que él, ahora que está despertando y comenzando a preguntar y tener un poco de conciencia, sepa que hay muchísima gente que le

0: apoyando. Así que yo te felicito. Lógicamente vamos a estar ahí para acompañar, vamos a poner en contacto contigo para ponernos a disposición. Y realmente una iniciativa muy linda que esperemos que tenga la... De hecho, ya sabemos que va a tener el impacto por cómo se están moviendo las entradas, ¿verdad?
1: Es impresionante. Y vos sabés, la gente popular, la gente humilde de todos los estratos sociales, pero la que más compra es la gente humilde, ¿será? Y es cierto lo que decís. La solidaridad, la vez pasada yo estuve en polémica en el bar. Y siempre, ustedes los periodistas, siempre hacen las preguntas capciosas.
0: Sí.
1: Y me hacen una pregunta que realmente, es más, era una pregunta para gente que, para gente que sí tiene un cargo electivo, algo del estilo, ¿verdad? Y yo le respondí, porque dicen, le cagó el partido a Hugo, o por qué Hugo, o por qué se metió en esto, si le, yo le digo, no. Hugo es un tipo demasiado confianzudo. Y quizás muchas veces esa ingenuidad es lo que muchas veces nos hace caer a nosotros, porque... Y ahora yo entiendo muchas cosas, porque estoy teniendo mucha lectura en algunas cosas, ¿verdad? Yo sé muchas cosas, ¿verdad? Y no lo voy a negar, no tengo miedo tampoco. Pero lo que sí te voy a decir una cosa es que la solidaridad de Hugo es a flor de piel. Y quizás lo que somos hijos de músicos, tenemos desarrollado eso. Yo de que no quiero ser yoísta, ¿verdad? Pero yo te voy a decir una cosa, Gustavo, que vos dijiste algo recién. Los hijos enseñan, Gustavo. Los hijos nos enseñan todos los días, pero todos los días los hijos nos hacen hablar otra vez a esa persona que quizás vos ya no le hablaba más, pero hoy otra vez le estás hablando, ¿verdad? Y te voy a decir nomás, quizá muchas veces, mira, nuestro corazón solidario nos hace meter la pata como la gran siete, y hoy yo entro en esa lista, Gustavo, ¿sabes por qué? Y no tengo tampoco miedo de contar. Por mi solidaridad me ligué una denuncia en la superintendencia de la corte, porque sabe que soy abogado.
0: Sí.
1: Por defenderle gratis a dos personas, ¿verdad? Me ligué una denuncia, y la denuncia sé que está hecha por un fiscal que tiene un problema, pero no es personal, porque yo no tengo personal, y en cualquier momento te voy a llamar a dilucidar muchísimas cosas de este tipo.
0: Sí.
1: Pero ¿sabes qué? Como le dije anoche a mi esposa y a mi hijo, porque mi hijo estaban escuchando el relato que yo estaba leyendo, porque me pasa mi hermano de la Casa de Asunción, me llega la notificación, y le digo a mis hijos, tranquilo, hijos, yo no robé, yo no le maté a nadie, yo no le violé a nadie, le defendí gratis a dos personas. Entonces, que se vayan todos a la remil, puta, acá estamos para ayudar, y si me tienen que echar, que me calienta tres carajos, voy a hacer lo que decía mi viejo, voy a agarrar mi acordeón, mi teclado, me voy a sentar bajo un árbol, o me voy a ir en la calle, voy a tocar, voy a poner mi sombrerito, y me van a echar unas monedas. Y eso es lo que hoy estamos haciendo. Estamos saliendo a la calle a vender las entradas para un amigo que necesita, un amigo que no tenía ni para comer, carajo. ¿Entendés? Entonces, nosotros vamos a salir a pelear. Y guay si le vuelven a tocar a uno del duro, porque ahí sí vamos a salir un poco más violentos. Gracias por esta...
0: Gracias a vos, Sergio, gracias por tu solidaridad. Y viste que ahora cuando vos te recibiste abogado tenés que tener compañero de testigo, si no sos abogado, porque con lo de arriba pues se fue todo, se pone
2: sí,
0: todo en
2: duda. Dudoso.
0: Entonces acá me escribe el doctor, mi querido amigo el doctor Julio López, y me dice, saluda a Sergio, gran tipo, y puedo dar fe de que fue mi compañero de facultad.
1: Julio López, un tipazo, y gracias a Dios me dicen que soy gran tipo, boludo. Eso es para mí.
0: ¿Sabes qué? Gracias, mira, a Dios que tenés compañeros que pueden atestiguar por vos, porque ahora hay que tener testigo, de profesor y de compañero.
1: No, mira, si cuento mi historia con la profesora, papá, y nos vamos todos, ya, claro, y sabes que ya no voy a dormir en casa hoy, bueno, papá, así que Gustavo, para ahí, Gustavo.
0: Abrazo, Sergio, un gran abrazo.
1: Igual,
0: un gran abrazo.
1: Gracias, hermano.
0: Sergio,
1: gracias,
0: Fabián, organizador del evento a beneficio. Más de 300 animadores, sí. 120 grupos. Eso va a empezar, no sé cuántos días.
2: En un ratito
0: durar.
2: Vendieron 1000 entradas.
0: Sí.
2: ¿Cuántas personas?
0: ¿Cómo lo decíamos? Vos que sos más viejo, Francisco. No que Horacio, pero sí que este voluntarioso muchacho. ¿Cómo era que se llamó el famoso concierto en el que hasta ahora vemos el video de Freddie Mercury?
3: Live Aid.
0: ¿Cuántos días duró?

0: Y era por el hambre, era
1: por el hambre en la África. Sí.
0: 4 días. Y bueno, este va a durar 4 días, por ahí. ¿Año?
2: 85,
0: por ahí. Por ahí. Mi amo, qué memoria tiene. Pero ¿cuánta gente había?
2: Y se llenó el Wembley. Wembley era.
0: Sí. Impresionante, sí. Impresionante. Bueno,
1: 100 mil personas.
0: ¿Qué pasó? ¿Tocaba el botón?
3: No, que se hizo en dos lugares, en Inglaterra y en Estados Unidos, ¿verdad? Hubo dos escenarios.
2: En simultáneo.
3: En simultáneo.
0: Buen aporte, pero, Chiche. Pero, Chiche, a vos te contaban, Chiche, vos no estabas ni en los planes cuando eso.
3: Sí, pero me gusta, pues yo me puse a ver el concierto todo. Sí, me gusta la música.
4: Me gusta Freddie Mercury.
0: Sí, gran artista. No sabe. Chiche tiene el teléfono del que sabe. Siempre él sabe la verdad. Bueno, Francisco Ariña, ¿cómo te va? Empresas argentinas miran hacia acá.
5: Así mismo. Están volviendo ahora con una mirada para darle valor a lo que cuesta fabricar en Paraguay. Uh-huh. Vienen con una intención de obviamente colocar sus productos, pero salir desde acá, porque le sale más económico agregar su cadena de producción. Producir en la Argentina sigue siendo caro.
0: En la Argentina, de hecho, ellos están en una dinámica que hay empresas que se están retirando.
5: Exactamente. Entonces, conviene más venir a instalarse en Paraguay y salir desde aquí. Entonces, esa es la misión de ahora. Hoy empieza la rueda de negocios. Es organizada por la Cancillería Argentina. Va a ser en la Embajada Argentina. Empieza ahora a 8:30. Son 28 empresas, hay 50 empresarios ya.
0: ¿Y vos a hablar?
5: No, yo estoy acompañando porque tengo clientes que vienen en esa delegación y bueno, vamos al salir acá estamos yendo
0: a la embajada. Sí. ¿Por qué les hace mirar hacia acá? Y después lo otro es, ¿por qué vienen?
5: Y el empresario y el emprendedor está para ganar dinero. Y Paraguay es un lugar estratégico por todo el ecosistema, es mucho más económico. Producir, inclusive el dueño viviendo acá, su plata vale más y le sale más barato vivir. Entonces esa es la mirada. Y Paraguay estratégicamente, para el norte argentino, para quitar por el puerto de Buenos Aires está a 1500 kilómetros.
0: Sí.
5: Asunción, acá la hidrovía y ya salí por...
0: Ya salí directo.
5: Exactamente.
0: Por ejemplo, su flyer, Michelloni. Yo cuando tengo flyer, mira lo que es su flyer, o sea, impecable.
5: Hay que felicitarle a un amigo que maneja nuestras redes, el señor Oli Valera.
0: Oli es tu...
5: Oli. Así mismo.
0: Mira. Y él sabe que vos estás con nosotros acá.
5: Sí, me dijo que me cuide.
0: Preguntarle vos si yo soy todavía su amigo.
5: No, me dijo que me cuide vos. Pero por suerte, amigo, nunca está siempre de viaje y te quedas en buenas manos con Horacio y Chiche. Así me dijo.
0: Pero ¿en qué sentido?
5: Ahora coincidiste con él.
0: Ese puede ser en varios aspectos, ¿verdad? Y hay dos, tres que me preocupan, ¿verdad? O sea que Oli, no sé si él se va a acordar, pero yo fui uno de sus primeros amigos en Paraguay. Él es peruano-canadiense.
5: Así mismo.
0: Él vino a Paraguay hace 14, 15 años y vino a hablar de redes sociales acá. Y este está loco, decían. Redes sociales, vio. 15 años, ponele. Y él ya hacía, ya buscaba clientes para manejar. Este está loco. Acá nunca van a llegar a las redes sociales. Eso es cosa de los locos. Bueno,
5: yo le conocí de esa manera.
0: Es un pionero.
5: Vos sabés que yo fui candidato a diputado por el proyecto Castiglioni. Y en esas elecciones por primera vez se incorporó las redes sociales.
0: Y era un misterio. Pero es
1: que no tenía tantos seguidores todavía.
5: Orkut existía en esa época.
0: Radio
5: tenía Orkut. Yo tenía Orkut. No. El señor Oli Valera me enseñó a
1: usar
5: Orkut. Enseñó. Imagínense, no quiero decir algunos nombres. Un Darío Monge. Oli le hablaba ahí en el PC, hablaba de redes sociales. Nadie quería saber nada.
0: Sí, sí. No, había Radio Soho, que era una
1: ahora
0: página
1: mucho
0: que
1: vos, más
0: no,
1: barato hacer.
0: Vos tenías que entrar, registrar, tenías que tener. Vos no tenías. Vos no ponías tu nombre, vos tenías algo que se llamaba un nick.
5: Sí, nickname. Sí.
0: Claro.
1: ¿Vos tuviste Orkut?
0: Yo tuve Orkut, pero no le di mucha bola a eso. Yo entraba a los foros a opinar. Radio Soho se ponía un tema ahí, tenía los tópicos, ¿verdad? Y vos entrabas en el que te interesaba y vos opinabas ahí, te peleabas con la gente y compañía. Pero era una cosa así incipiente en Paraguay, ¿verdad? Que uno decía, esto no... O sea, nadie le daba mucha bola. Y Oli era un pionero porque él venía, él había trabajado en la Sony de... Él le conoce a Shakira, todo le conoce, él le vio, tiene fotos con todos ellos. Trabajó en la Sony de Canadá o de Estados Unidos, no sé si en Estados Unidos o Canadá. Y vino acá... Vino de tipo de intercambio y se quedó.
5: Sí. Uno más de lo que se enamoró de Paraguay.
0: Se enamoró de Paraguay, ¿verdad? Y se quedó. Y era pionero él. él comenzaba a tener clientes así, nosotros estábamos locos.

0: Morada, pero yo fui uno de sus primeros amigos. No sé si todavía...
1: está en la lista.
0: Estoy en la lista, amigo, pero fui uno de sus primeros amigos, te cuento. Mm. Yo le aprecio mucho a Oli, un profesional de primer nivel. Es. Sí. Bueno, ¿y cómo es el evento de hoy? ¿Arranca 8:30?
2: 8:30 hasta mediodía. Y lógicamente después hay networking, hay intercambio. Ellos se quedan 2 días.
0: ¿Qué para lo que es networking, para el que no está en el tema?
2: Y es un intercambio comercial de ideas, de propuestas de negocios.
0: Una rueda de negocios.
2: Exactamente.
0: Y se hace negocio.
2: Sí.
0: ¿Y cómo lo que hacen el famoso? Termina la expo, ¿verdad? Una expo, y la expo tiene su networking o la rueda de negocio, como se le dice normalmente en la expo, ¿verdad? Y dicen, en la rueda de negocio concretamos negocios por 4 millones de dólares. ¿Cómo se contabiliza eso?
2: Yo nunca hice esa contabilidad efectiva, porque nunca fui organizador. Puedo hablarte de que lo que hay es una expectativa de negocio.
1: Y eso es lo que se contabiliza.
2: Sí, es una expectativa de negocio y eso se reporta. Entonces, yo creo que es eso. Porque por mi experiencia, cuando se cierran negocios, muchas veces hay contrato de confidencialidad.
0: Sí.
2: O sea, nunca se puede saber el monto.
0: No puedes mencionar del todo.
2: Exactamente.
1: ¿Cuál es el negocio más atractivo en este momento para los argentinos? Porque ellos vinieron primero que los brasileños.
2: Sí.
1: Y invierten en distintos rubros. Hay empresas navieras, inmobiliarias.
2: Ahora vienen mucho para tema de software y quieren instalarse en el tema de construcción. Como ven, para manejar una cifra, como estaba diciendo, están más informados a veces que nosotros. Paraguay tuvo una inversión de 1.100 millones de dólares de capital extranjero el año pasado. Y casi el 50-60% es industria, maquila, y el resto ya es la construcción. Sí. Y el lugar donde más creció, Asunción Central y Ciudad del Este.
0: Yeah.
2: Entonces ellos creen que... y como ellos dicen, si vienen 4 cadenas hoteleras al país, las cadenas hoteleras no vienen porque va a haber buenos números 1 o 2 años. La cadena hotelera viene para instalarse
0: porque
2: hay 10 años como mínimo de viento favorable económico. Entonces, si vienen las cadenas hoteleras es porque va a haber...
0: Viento a favor.
2: Viniendo a invertir, gente que tiene que buscar dónde vivir, dónde alojarse. Entonces, o sea que hay mucha proyección para eso.
0: Encima que cadena hotelera, salvo que sea una cadena low cost, ¿verdad? De bajo costo. No, la que viene, por ejemplo, esta NH que van a construir
2: son
0: ahora.
2: Son grandes, son muy grandes.
0: Y eso, estamos hablando top, así de precios altos. O sea, confían en que la economía va a responder.
1: Yo conocí la cadena NH en España. Me alojé en algunos hoteles.
2: Justamente me dice, yo le escuché, algunos datos tenía, y me dice, ¿qué te sorprende? Me dice, no, me sorprende que estés tan informado por Paraguay. Y sí, tenemos que informar únicamente porque al principio no entendíamos. Volvimos a la información que siempre hablamos acá. Que entramos en medio paraguayo y o sea, parece un país que va a quebrar, que está todo mal, pero realmente los números son demasiado buenos.
0: Pero o sea, entienden que la dinámica del periodismo.
2: Y sí. Por eso ellos van más a otras fuentes. Por ejemplo, el manager para Sudamérica de la cadena NH está en Buenos Aires y le dio... Esas cadenas tienen todos los datos económicos de lo que va a ser Paraguay de acá de año. Entonces, tienen esa información.
1: Y algo que ayuda mucho para tener las informaciones que necesita un inversionista son las redes sociales. Porque si se va a fijar lo que se publica en los diarios, van a
0: huir las redes
1: de la zona. Van
2: a ver, y es lo que él se quedó sorprendido. Me dice, no sé. Sí.
0: No, yo creo que ellos lo que se fijan es los números. O sea, hay dos realidades para el inversionista. Primero es el fatalismo político, pero eso hay en todos lados. O sea,
2: pero acá está un poco más mencionado.
0: ¿Verdad?
2: Sí.
0: Cuando vos mirás un noticiero español, por ejemplo, vos mirás y vos ves los ocupas, ves los... entonces vos la invasión musulmana, vos decís, este país va a terminar, ¿verdad? Pero es un país del primer mundo. Cuando vos mirás Paraguay, el fatalismo político es lo que le asusta, la cara de Bachi, eso, ¿verdad? Sí. Pero al mismo tiempo, pero en paralelo... no, es cierto, Bueno, en paralelo, hay números macroeconómicos que no mienten, o sea...
2: Imposible de tapar.
0: Por eso. Bueno, Francisco, enviando que tuvo la fotito de eso del evento hoy, enviando los materiales para corresponsal economía virtual, para la tapa de la Unión.
1: Dale, una figura frecuente.
0: Sí.
1: Francisco de economía virtual.
0: Sí, así mismo. Bueno, Gracias por estar con nosotros hoy.
3: Bueno, lo que tenemos que hacer es un bloque, me dijo Horacio, muy atendible. Tiene que hacer un, así como hacía Marley.

0: en Argentina,
1: ah,
0: su programa de viajes. Ah. ¿Por qué no incorporas también?
1: En el mío.
0: Y comentas tu viaje.
1: Estoy viajando poco, te cuento.
2: Sí, el miércoles pasado estábamos pensando, justo ahora ya tenemos músico. Sí. Íbamos a preparar cuando regresabas el bienvenido, sí, hermano extranjero.
1: Ajá. Y que aquí.
0: Bueno, pero yo te iba a invitar, pero como me decís que ya no querés viajar, nosotros estamos en representación de Talent y el Paraguay. Vamos a estar el 24 en Santiago de Chile, en la Expo Real Estate, y vamos a hablar de Investor Pass. Y el 26 vamos a estar, sí, en San Pablo también hablando del Investor Pass.
1: ¿En San Pablo? ¿Cuándo?
0: ¿24 en Santiago y el 26 en San Pablo?
1: ¿Septiembre?
0: Sí, septiembre.
1: No, el 26 de septiembre tengo el casamiento del hijo de una de las personas más importantes de este país. Tengo que estar, porque hay que estar en esos lugares, porque ahí se cierran los negocios.
0: A mí no me invitaron, por eso viajo para decir que me fui.
1: Y el 24, ayer me avisaron. Ayer me avisaron y tengo que confirmar. Me cerraron una entrevista a nuestro amigo Adrián, que es nuestro productor argentino. Una entrevista con un top de la Argentina. Okay. 3 millones de seguidores. No, es acá Laura y Diva, uno de esos. No, 3 millones de seguidores.
2: Laura y Diva tiene más.
1: No, uno tiene. No, acá no tiene, nadie tiene más que eso. Laura y Diva tiene 1 millón de seguidores, pero 50.000 para ahí son gallinas. O sea, ¿viste? Tiene su gallina, pues ya. El 24 voy a estar allá por una entrevista y el 26 acá se casa el hijo de una persona muy importante de este país. No le puedo fallar.
0: Yo como estoy diciendo, las diosas no me voy a poder ir a casamiento y decirle que...
1: Yo gracias, te envié fotos.
0: Gracias, gracias por la invitación.
1: ¿Qué pasó, Chiche?
3: ¿Sabes que Laura y Diva tiene casi 8 millones de seguidores?
2: 8 millones de seguidores.
3: 7.900.000 y piquito tiene.
1: ¿Tiene?
3: Sí. Casi 8.
1: Porque muestra su tití,
3: ¿no? 8 millones, pero bueno. No sea, técnicas son técnicas.
1: No, muestra su tití. Fue demasiado grande la Oridiva, yo no sé, tenía que...
3: ¿Y vos podemos tratar?
1: No, la Oridiva te va a aplastar, boludo, enorme, ¿no? Yes. ¿O a vos te gusta así, Horacio?
2: ¿Cómo? Y obvio. No soy de piedra.
0: La Oridiva es luqueña, ¿no?
1: No,
0: o vive
1: no,
0: normal,
1: no, no, no. Si fuera luqueña, tendría un chanchito acá.
3: Es de Ñembú, dice Diego acá, que es de Ñembú, es
1: vecina. 8 millones y yo tiene...
3: 8 millones en Instagram.
1: Nos merecemos el pastor. ¿Cómo se llama este Duarte?
3: José Duarte.
2: Al principio de año ya tenía 8 millones de seguidores.
1: ¿Y Alder Arcide? Va a tener mucho, ¿verdad?
2: Alder Arcide, no sé.
1: Nos merecemos una inundación como la de la década del 80, bueno, te juro. Bueno, gracias por
0: estar con nosotros. Pero, gracias, Horacio.
3: Horacio tenía el dato preciso.
1: No,
3: maneja la cuenta.
1: ¿Te gusta la Oridiva, Horacio? Yo te puedo hacer el enganche.
3: Alder Alcide está por los 42.200 por ahí.
1: Bueno, búchelo,
3: Ya creo que tenía mucho.
1: Que canta, bro. Maulla el tipo. Gracias. Después vamos a mostrar cómo se canta en serio. Acá vamos a mostrar que íbamos músicos en serio, hoy. No, esa cosa,
0: Alder Alcide. Bienvenida a que volviste al país.
1: Que volví al país, así mismo. Sí, así es. Gracias, Francisco Fariña, por estar con nosotros. El lunes vino la CEO de Talent, hoy vino el secretario general.
0: Privado.
1: Señor, así mismo. Chinche, los partidos de este fin de semana que tenemos.
3: Sí, te cuento lo de la Copa Conmebol Sudamericana. Boca tiene ya aseguradas las semifinales. Va a tener su partido entre la próxima semana ante el Vasco da Gama. El Vasco da Gama de Brasil, que también avanzó a la siguiente fase tras imponerse al Independiente Santa Fe de Bogotá. Boca Juniors empató ante el São Paulo ayer en un partido bastante polémico y en un partido muy friccionado, en donde Boca avanzó a la siguiente fase, está en semifinales y esperando que se pueda hacer en el próximo partido, ¿verdad? Que serían los próximos cruces. Tenemos partidos para hoy, por ejemplo, en la Copa Sudamericana, Gustavo. Tenemos otro encuentro y el otro cruce que se va a dar también por Copa Sudamericana el día de hoy. El Santos, por ejemplo, tiene su partido para hoy. El Santos de Neymar, que está sin Neymar, ¿verdad? Pero tenemos Santos ante el Atlético Mineiro el día de hoy. A las 19 horas va a ser el partido y mañana se completa con City Torque y el Cienciano, Gustavo.
1: Sí. Rambo, vi que Diego te pasó el... Se llama Capuchón, ¿verdad? ¿Cuál es la diferencia en el sonido, Diego? Pásale para Diego el micrófono.
3: Mucho, dice.
1: ¿Eh?
3: golpea mucho, dice. Vamos a pasarle eso.
1: Esa es la, o sea, que el capuchón no es decorativo nomás, sino
3: claro, por golpea mucho, suena fuerte sin el capuchón.
1: Ah, por eso, mira,
3: ya aturde mucho, ahora suena fuerte. Sí, o sea, hay disparidad de sonido.

0: enseñanza. Ustedes pues estudiaron, yo no estudié, por eso no sabía. Así, ¿verdad, Horacio? ¿Vos estudiaste, Horacio, comunicación?
1: Sí.
0: A la puta. Todo acá, licenciado, licenciado. De mañana le voy a decir licenciado y licenciado. Muy bien.
2: No, yo a mí...
1: El periodista no usa.
0: Yo le voy a decir licenciado y usted me van a decir bachiller, ¿está bien?
2: No. No hace falta.
1: No te puedo decir bachi.
0: Luna. Eso me da todo junto.
2: Vierno, entonces.
0: Vierno, decime. Doctor Héctor Sosa Llenaro, ¿qué está pasando? Buen día, ¿qué está pasando en el mundo hoy?
3: Muy buenos días. Muy encantado, como siempre, estar por acá. Y muchas cosas. Vos sabés que cuesta elegir el tema para el programa.

0: técnico realmente es difícil y encima son largos, muy difíciles.
1: O sea, que necesitas tiempo para aplicar.
0: Necesitas tiempo para aplicar, ¿verdad? Y hay veces que quedamos cortos. La otra vez, por ejemplo, íbamos a tocar tres temas y llegamos hasta dos, ¿verdad? Porque tocamos también el tema, un tema nacional acá, un concepto nacional. Sí. Y bueno, lo que está ahora en boga es lo más importante y trascendente fue las Torres Gemelas, ¿verdad? Sí, el aniversario de las Torres Gemelas. Que tuvo un impacto demasiado grande, no solamente en Estados Unidos, en el mundo, ¿verdad? O sea, la consecuencia de las Torres Gemelas fue tan grande que cambió todo el sistema de seguridad de los Estados Unidos. Tuvo consecuencias de seguridad. Claro, hay un antes y un después.
1: En el estilo de vida, luego.
0: Exacto. El tema de la OTAN, por ejemplo, el sistema de seguridad de la OTAN. La entrada a Europa, a los países, los sistemas de seguridad. Porque no solamente se atacó eso, sino que después también se atacaron otros lugares. Sí. Y antes de las Torres Gemelas, justamente eso después quería comentar, hubo otro ataque que no se percataron los norteamericanos. Porque hasta ese entonces el concepto pues era pelea entre estados, entre países, era, ¿verdad? O sea, Estados Unidos, su enemigo era Rusia, China, ¿verdad? No concebía un enemigo como el terrorismo, ¿verdad? Unas células terroristas que podían causar un daño posiblemente mayor del que podía causar un estado que es para pelearse entre estados, para que haya una guerra, pues siempre un procedimiento, ya está más preparado, etcétera, etcétera, ¿verdad? El terrorista viene y te hace volar un edificio y vos lo alterado.
2: Totalmente. El concepto de seguridad cambió definitivamente para siempre.
0: Para siempre. Para siempre.
2: Yo recuerdo antes del atentado de las Torres Gemelas, vos podías viajar tranquilamente con un perfume de 200 ml.
1: Cambió todo. Sí. O sea, yo creo que hay un antes y un después. Y por sobre todo, como vos decís, cambiaron los protocolos de seguridad en los aeropuertos, cambiaron las rutinas, las compañías.
2: Podías tener un corta uña entre tus cosas, no, nada.
0: Ni esa cosa para el ojo, a veces no te dejan entrar el pomito para las gotitas para el ojo, eso puede ser nitroglicerina.
1: Y mirá que ¿entendés? Un atentado vía aérea es un acto muy extremista. Porque si no hubiera tenido esta motivación religiosa y compañía, es casi imposible, porque un atentado vía aérea supone que uno mismo también muera. O sea, uno se inmola, pues, ¿verdad? Sí. Solamente esta motivación es religiosa y...
2: Claro, pues va al cielo, pues. Sí, se inmola por la causa
0: religiosa. Totalmente, sí. Se convierte en un mártir. Es el sueño de todo islamista. Convertirse en mártir porque muere por Alá. Viste que ellos antes de chocar, por ejemplo, dice por la y
1: que man, no, bueno, que mucho daño hace el fanatismo religioso.
0: Muchísimo, muchísimo. Hay una película que les recomiendo a la audiencia, Fauda, en Netflix. Ahí se puede ver, anoche justamente estaban repitiendo el ataque que hizo Gaza, los gazatíes.
1: ¿Se llama?
0: Fauda se llama. Fauda. F-A-U-D-A, Fauda. Vean esa película y ahí se ve realmente, porque se muestra del lado terrorista y del lado de Israel, ¿verdad? Cómo tuvo que luchar. Y en el capítulo de ayer, casualmente, conté que está muy avanzado, estoy, ¿verdad? Ya está en la segunda temporada, estoy. Por primera vez mostraron lo que fue el atentado, o sea, el ataque mismo, que rompieron las vallas, ¿verdad? Porque Gaza, pues, está dividida de Israel, así nomás estaban, ¿verdad? Y Gaza está dividida por un alambrado, vamos a decir, como un enrejado, en algunas partes, en otras tiene cemento, ¿verdad? Y rompieron eso, atacaron eso y entraron con camionetas y motos y empezaron a disparar, a matar a todo el mundo. Entraban en las casas y disparaban a matar. Y yendo al concepto de lo que vos acabas de decir, algo muy importante, no existía ese concepto de... el secuestro de aviones... lo que ellos no esperaban era un ataque interno, ¿verdad? Sí. Ellos estaban esperando que venga un misil, que vengan aviones, que vengan barcos, ¿verdad? Atacar tipo países, ¿verdad? Sí. No, este fue un ataque por dentro que fue ideado por Osama Bin Laden, y en el que se le ocurrió en el 96 a un sheikh que se llama, a uno de sus colaboradores, se le ocurrió usar aviones como misiles, ¿verdad? Entonces, y una de las condiciones para usar ese avión es que el avión tenía que ser muy grande, de gran capacidad, para que tenga mucho combustible.

0: combustible. ¿Para qué combustible? Para que pueda incendiar las Torres Gemelas, ¿verdad? Y los objetivos eran destruir los símbolos nacionales de Estados Unidos, ¿verdad? Que por eso fue claro. Que se atacó. Las Torres Gemelas,
1: el Pentágono.
0: Lo que nunca se sabe es el cuarto avión si iba a atacar. ¿El Capitolio o la Casa Blanca? Sí. Eso nunca, solamente ellos saben que querían atacar, ¿verdad?
1: Pero que es el avión que se derriba antes de llegar
0: al objetivo, que se cae en un patio, en un parque. ¿Verdad? ¿Por qué? Porque los pasajeros empezaron a llamarle a sus parientes de los aviones y le empezaron a contar, señor, te cuento que acá están todos chocando los aviones, estamos en pleno ataque, le dicen, ¿verdad? Y ellos obviamente se dieron cuenta que los tipos tomaron el avión, ¿verdad? Que unos árabes de complexión árabe tomaron el avión, entonces dijeron, bueno, esto ya está podrido, ¿verdad?
1: Vaya listo,
0: ya no hay nada que hacer. Y vos sabés que hasta los sistemas de seguridad de los aviones cambió. Antes vos entrabas, por ejemplo, en la puerta del comandante, salías. Ahora no. Ahora las puertas del comandante, de la cabina, solamente se cierra por dentro. Vos no podés entrar por afuera. Yo te tengo que abrir por dentro para que vos entres, ¿entendés? Sí. No se puede más abrir como antes era, ¿verdad? Entonces, para que vos te puedas cerrar ahí y se pueda impedir que el terrorista entre, ¿verdad? Sí,
1: impresionante.
0: No, es terrible. Son muchísimas cosas que cambiaron. Y Bin Laden fue el autor principal. Que no se olviden que él se inicia, Al-Qaeda es su movimiento, que se inicia en Afganistán con la invasión rusa en Afganistán en 1977. Rusia invade Afganistán. Que como todos los que invadieron Afganistán, que es raro eso, porque son muy tenaces para decirlo afganos, no pudieron dominar al pueblo afgano. Y en el 98 se retira Rusia de Afganistán y se quedan a manejar los talibanes, ¿verdad? Los talibanes que eran los que ahora otra vez están manejando el gobierno, ¿verdad? Gente totalmente cegada por el Islam, por la interpretación torcida que hacen del Islam y de la religión musulmana, ¿verdad? Por eso hay que aclarar siempre, porque uno cree que todos los musulmanes son así como ellos, ¿verdad?
2: Y sale no todo de todo tipo de razonamiento, fanatismo extremo.
0: Un fanatismo extremo, esa es la palabra, un fanatismo extremo. Y entonces, ¿y qué hace la Al-Qaeda con Osama Bin Laden? Hace un giro, ya deja él de importarle la política nacional talibán, que es muy básica, muy primaria. Afganistán pues, es un pueblo que no tiene, que claro, tiene, ojo, tiene también petróleo, tiene gas, tiene minerales, tierras raras y todo tiene.
2: Pero vive en el año 1500.
0: Pero vive en el año 1500, exactamente. Entonces hace un giro y mira a una guerra transnacional. El concepto de Al-Qaeda ya es dominar el mundo, atacar y hacer una dominación mundial. Sí, ahí tenemos la casa, no me quería adelantar, esa es la casa donde se le mató a él. Sí, esa es la casa donde se le mata a él. Resulta que no se sabía si él estaba, por eso vamos a quedarnos ahí porque quiero hacer entonces una introducción ahí. Resulta que la Estados Unidos le estaba buscando en Afganistán porque pensaba que, bueno, voy a cerrar lo de Rusia. Sale Rusia, él empieza a atacar las Torres Gemelas. Como consecuencia de eso, George Bush ordena la invasión de Afganistán. Sí, invade Afganistán e Irak.
2: ¿Y esa casa dónde es?
0: Bueno, ya te cuento. Invade Afganistán e Irán y al invadir Afganistán, ellos le buscan obviamente a Osama Bin Laden, ¿verdad? Que era el líder de Al-Qaeda y que ellos saben que fue él el que atacó las Torres Gemelas y todas esas cosas. Entonces ellos creían que él estaba resguardado en Afganistán en zonas tribales, ¿verdad? En las tribus, porque Afganistán tiene muchas tribus de personas. En zonas tribales, entonces le buscan ahí y él ya no estaba ahí. Yeah. Estaba en Pakistán, ahí en Abbottabad se llama esta ciudad. Y ustedes saben que esa casa está a 2 cuadras de la Academia Militar de los Pakistaníes. A 2 cuadras está. O sea que no puede ser que Pakistán no haya estado enterado de que Osama estaba viviendo ahí, ¿verdad? Bueno, una vez que se le ubica, ¿cómo se le ubica a él? Porque él, eso justamente ahora en Fauda, si ven que les recomiendo, no se van a arrepentir.
1: Voy a mirar yo.
0: No se van a arrepentir. No va a dejar de ver que...

0: Y Tinto puede. Y encima hay muchos capítulos, por suerte. El problema era que no se podía interceptar comunicaciones, celulares, email, nada. Vos no veías nada. El Mossad, el sistema de inteligencia israelí, la CIA, no podía contactarle al tipo, no había forma. Entonces dijeron, ¿qué pasa acá? Y la comunicación es personal. Le descubrieron al mensajero personal que se iba personalmente a esta casa, recibía las instrucciones de Osama y salía otra vez, ¿verdad? Bueno, entonces, ¿qué se hizo? Se pusieron sistema de inteligencia para controlar la casa, de enfrente, al lado, al costado, pusieron cámaras, y solamente se veía una casa de 3 pisos. La siguiente foto, si pueden poner la siguiente, hay como un mapita ahí de distribución, esa. Fíjense, ahí está la estructura, es una casa de 3 pisos. Entonces ahí estaban por el patio que está ahí alrededor, un patio grande, es una mansión la casa. Al estilo afgano, ¿verdad? No es hermosa, así como nuestras mansiones, ¿verdad? Sino más bien muy sencilla. Y se veían mujeres, niños y no se veía hombres. Y los únicos hombres que se veían eran tipos armados, es lo que llamó ya la atención. Entonces un día solía salir un señor a caminar así, pausadamente, después entraba otra vez. Y le empezó a llamar la atención ese señor, ¿verdad? Y al que todos le saludaban, ¿verdad? Y vos viste que vos te das cuenta del el
1: se jefe. Se nota que es el líder.
0: Que es el líder, ¿verdad? Que todo el mundo se le cuadraba, vamos a decir en otros términos. Entonces hacen una triangulación por satélite de la sombra del tipo. O sea que la sombra que proyectaba del sol ahí en el patio, hacen una triangulación, vamos a decir, y pudieron determinar la altura con flexión y todo, y cerrada con lo de Osama. Entonces todo eso le cuentan a Obama, al presidente Obama, porque esto ocurrió cuando George Bush era presidente. Y George Bush, recuerdan que dijo, vamos a llevar la guerra y vamos a cazarlos. Ese fue el término, así dijo. Vamos a salir a cazarlos. Bueno, se le terminó el periodo a George Bush, entró Obama y le tocó a Obama hacer esto. Y es Obama quien logra atraparlo a Osama, ¿verdad? Entonces, como les decía, se identificó, se le pidió permiso a Obama. Obama tuvo mucha duda, no sabía qué hacer, porque le digo, está en una sombra. Identificada con el sol, ¿verdad? Inclusive se hizo una simpático porque antes que eso le hicieron llegar a un sistema de sanidad supuestamente para ponerle vacuna, como había criatura, ¿verdad? Un tipo bien embotado, un médico entra, se hace identificar todo con el sistema de salud pakistaní, ¿verdad? Y que está poniendo vacuna porque hay muchas enfermedades contagiosas, tipo gripe, ¿verdad? Y se le entró el tipo, le vacunó, no le dio a nadie, ¿verdad? Ningún hombre, eran todas mujeres con criaturas. Bueno, entonces, después de eso vino el tema de la identificación por satélite, y ahí entonces se va la decisión en el Pentágono, va y le lleva la situación, porque ahí pues se le plantea 3-4 salidas al presidente, ¿verdad? Una era bombardear directamente, otra era a bombardear con aviones, y la tercera era una ocupación para que no haya mucho daño, ¿verdad? Entonces, después de mucho, Obama autoriza la ocupación, se va el equipo SEAL, que es la fuerza especial más poderosa, el equipo 6 del equipo SEAL. O sea, el 6 es el más entrenado, sí. otra vez entre los SEALs, ¿verdad? Y van 2 helicópteros, un helicóptero se descompone sobre la casa y se cae ahí en el patio del costado, en la parte de adelante ahí de esa casa. Ustedes ven que la casa está hacia atrás y el helicóptero cae, pero cae así como un bloque cae realmente. No pasó nada, unos rasguñones nomás que tuvieron los equipos SEAL que estaban ahí. Se bajaron y entraron a la casa, ¿verdad? Tuvieron resistencia a 2-3 tipos que le salieron con unos AK-47, que son unas ametralladoras livianas. Les neutralizaron y le encuentran a Osama en el 3er piso. Osama se escuda con su esposa, el que era tan valiente y tan guerrero, ¿verdad? Se escuda con su esposa, pero uno de los tiradores logra a través de la esposa ahí meterle un balazo en la cabeza y lo matan a él, ¿verdad? Y la instrucción era no llevarlo a los Estados Unidos y ellos le trasladan a un buque que era un portaaviones del cual salieron para hacer el ataque y le tiran en el mar. Él está enterrado en el mar. Nadie sabe dónde. Nadie sabe dónde.

0: Está en aguado en realidad.
1: Está aguado, ¿verdad? Está comida de tiburones. Mira, sí, señor. Para que no sea mártir.
0: Qué impresionante. Sí. Qué impresionante. Claro, claro.
1: Para que no sea mártir, porque eso no iban a terminar más.
0: Doctor, todo esto, o sea, qué interesante. Por eso que lo importante del programa de los domingos, que tiene el tiempo necesario para desplegar la historia completa. El domingo a las 21 en Todo es Política con el doctor Diego Sosa Jara.
1: Sí.
0: ¿Cómo está el doctor Diego Sosa Jara?
1: Él siempre está ahí estudiando, está preocupado.
0: ¿Quién tiene más plata entre los dos?
1: Y él, creo. Sí. Yo creo que Diego ya. Sí.
0: Yo también siempre digo que los que vienen detrás superan, sí o sí. Nuestro papá vivió mejor que nuestro abuelo, nosotros mejor que nuestro papá. Y nuestro hijo mejor que nosotros, ¿verdad?
1: Sí.
0: Que es un poco la premisa que tiene que ser. Gracias, doctor.
1: Ya me preocupa porque vive demasiado bien.
0: Demasiado bien, ya.
1: Entonces ya hay problemas ya ahí.
0: Que compartan contigo, decirle.
1: Que compartan algo.
0: Decirle, yo te di la vida, decirle.
1: Claro.
0: Vos puedes prestar plata a tu mamá y te dice, ¿por qué te tengo que devolver si yo te di la vida? Te dice, ¿verdad? Que es lo más preciado, ¿verdad? Sí. Gracias, doctor, por estar con nosotros.
1: Un placer.
0: Muchas gracias.
1: Un placer.
0: Doctor Héctor Sosa Llenaro con nosotros hoy en la mañana de la Unión. Hacemos una pausa. Así ya estamos de vuelta.

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0: Estamos de vuelta, 8:27. Acá me escriben los amigos el tema de las series relacionadas al terrorismo, ¿verdad? Y me dice Víctor, Cacería Implacable, Osama Bin Laden, está en Netflix también. ¿Cómo quiero mirar ya? Hay muchas series muy importantes. Acá me dice la película Cacería de Osama en Netflix. Hay muchas series que son muy interesantes. Yo tengo un montón de libros en casa ya. Y el que viene me dice, mi amor. Es más, vino un día un compañerito de Carlito, mi sobrino, el hijo de Adriano Samaniego Jr., y me dice, tío, qué mucho que vos lees. Y yo, por ejemplo, me hacía el bocho ahora. Me cuesta tanto leer, porque como soy una persona que sufre de ansiedad, a la segunda página ya quiero saber cómo termina. Entonces, para personas como que sufren de esto, Netflix fue el mejor invento de la historia. Porque Netflix lo que hace es te muestra en imágenes el libro. O sea, lo que hubieras leído en un libro. Voy a poner un ejemplo. Vos tenés serie de la Segunda Guerra Mundial.
1: En YouTube también.
0: O sea, claro, el audiovisual, digo, ¿verdad? Vos te pones una serie que es recontra divertida y agradable ver. Y vos es como que te comiste la enciclopedia entera, ¿verdad? Entonces, ese es el valor.
2: Si la película es buena, la serie es buena, te retrata lo que es el libro.
0: Impresionante. La Segunda Guerra Mundial en colores, por ejemplo. Los dos papas. O sea, vos ves una película, una serie, y es como si fuera que te comiste todos los libros. Y si te gustan las boludeces, como por ejemplo, El Diablo Viste la Moda. Y bueno, igual, la serie, aunque está algo tocada en verso del libro, es como si fuera que te leíste el libro. Es el valor que yo le doy a Netflix. Un gran invento es. Bueno, está con nosotros el querido amigo, músico, Enrique Di Flores, le convocamos, y nosotros pues somos tan jodidos que igual farreamos un miércoles, ¿verdad? Lo ideal pues farrear un viernes, pero igual acá farreamos lunes, miércoles, y le invitamos un poco para charlar con nosotros. ¿Cómo te va, Enrique? Gracias
3: super
0: por estar
3: bien,
0: con nosotros.
3: Bien, Gustavo, un placer. ¿No me presentaste?
0: Horacio Enciso.
3: Horacio, un placer. Mucho.
0: Allá está Chiche Duarte, Michelo Pereira, le conoce, hasta al Papa le conoce.
3: Ah, que está así, espectacularmente. Sí, gracias.
0: Diego Salinas, acá está Juanfer también.
3: Gracias por la invitación, gracias a la unión y bueno, un placer.
0: Se le escucha, Enrique, lo que es el músico, porque este puede direccional y el entrevistado tiene que estar acá, ¿verdad? Y el músico tiene potencia, entonces se le escucha.
3: Lo que pasa es que mi voz es un poquito de esa manera, ¿verdad? Y no. Justamente por eso, yo quería comenzar así, ¿verdad? De
0: esta okay, manera, okay. Ese es tu saludo.
3: Mire, no, este es mi saludo. Qué gran sorpresa, en verdad no lo esperaba. 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

0: Qué espectacular. ¿Te gusta la canción?
1: Sí, me encanta.
0: Vamos a peñar.
2: No, o sea, por favor.
0: Tráeme mi ¿cómo es? Ahora pues se toma Michel Aipo, Michel Love, ¿verdad? Ahora pues sin gluten el tema, ¿verdad? Tráeme mi Michel Love, que va a brillar. Ultra, el Munich Ultra.
3: Bueno, Ultra.
0: Sí.
3: Supuestamente sí, para mantenernos bien.
4: Es más suavecito, ¿verdad? Es más, más suave.
0: Más suave.
3: A la avenida estaba escuchando bastante el programa. Me encanta.
0: Lo plagueo.
3: No, y de eso, mira, de eso justamente se trata. Yo creo que hablando siempre de los problemas, porque si uno habla, claro, bueno, las cosas que son lindas, es que ahí está el tema. Uno tiene que estar relacionado, tiene que hablar un poquito de los problemas existentes en nuestro país, que me parece magnífico tocar siempre esos puntos, ¿verdad? Especialmente de todo lo que está sucediendo hoy día, ¿verdad? Estábamos hablando, estaba escuchando también a Sergio Fabián, ¿verdad?
0: Que sí,
3: estaba,
0: sí, el teólogo Hugo Javier. Hugo Javier, ¿qué te genera como músico, como artista?
3: Y vos sabés que tengo uno, te soy bien sincero.
0: Sentimiento encontrado.
3: Exactamente, justamente, me sacaste la palabra de la boca. Porque en un momento, yo lo conozco a Hugo desde prácticamente comienzos míos, cuando él estaba en una radio, Radio Universal, imagínate. Vos, de aquel entonces yo lo conocí.
0: Antes
3: de
0: ser el número 2.
4: Encarnación.
3: No, comía tortilla conmigo.
0: San Lorenzo. San Lorenzo. San Lorenzo Capieta.
3: Sí, tenía un auto llamado La Vispón Verde. O sea, yo le conozco, un Toyota 1972. O sea, nosotros veníamos de Capiatá, inclusive, me acuerdo. Comimos tortilla de mi mamá porque tenía hambre y le dije, vamos a comer algo, viejo. Le dije, le invité en casa, todo. Y después, bueno, cuando surgió que fue candidato, inclusive yo estuve una noche cantando, no sé si te acordarás, se lo llama La Noche de los $1,000.
0: Ah, claro, que la cena de recaudación de fondos.
1: La cena de $1,000.
0: Claro. Ah, mirá, un poco.
3: Entonces estuve cantando y le encuentro a Hugo, le saludé, pero Hugo ya estaba en otro ámbito.
0: Sí, ya. Yeah.
3: O sea, vos conocés a los amigos, ¿verdad? Pero un amigo cuando de repente estaba así, bueno, bueno, será nada más que la política, dije yo, ¿verdad? Pero sin embargo, después también, cuando veo que, inclusive en redes sociales también en algún momento he escrito algo, me desilusionó. Eso sí, me desilusioné un poquito y de esa manera entonces, porque también una persona pública donde la política no te envenena, eso es mentira. La política, si vos no te gusta, renuncia a salirnos, quítate, salí directamente. Así como hay gente que...
0: O sea, no te puede dejar llevar
3: por... No. Es más, doy ejemplo. Doctor Filártiga, cuando le dijeron, vamos, vas a ser presidente de IPS, y se fue, 24 horas renunció. O sea, depende mucho de eso. Porque meterse en política, dicen algunos, que te ensucia bastante. Así como dicen que el dinero cambia a la gente.
0: Sí, mira,
3: no.
0: O sea que es muy válido lo que vos planteas. Yo también no entro en esa defensa de le jodieron y él no hizo nada. Porque igual pues permitir es un acto de responsabilidad cuando que vos sos la cabeza, ¿verdad? O sea, no entro yo en esa defensa porque me parece que no corresponde. Respeto al que lo hace, pero de lo que dice nomás Enrique... Eso es muy cierto, pero hay mucha gente que le manifiesta una solidaridad,
3: claro,
0: a pesar de la culpa, a pesar de la responsabilidad.
3: Claro.
0: Uno dice, igual es un amigo, un
3: carismático,
0: cristiano.
3: Carismático, sí, de la misma manera que pasa conmigo. Si me pide la mano, obvio que voy a estar. Obvio, en todo momento, ¿verdad? Porque es una percepción mía, ¿verdad? Porque somos gente muy adulta, crecimos, vinimos de abajo en todo sentido, y de repente que nos encontremos con un papel en blanco y firmemos algo que no vamos a... Después del día de mañana nos van a cobrar. Entonces no somos nene de pecho.
0: Pero también sentido. Tiene que ser un aprendizaje. Nosotros aprendimos con Mario Ferreiro.
3: Sí.
0: Que el periodista no tiene que meterse en política. Y ustedes los músicos, del caso Hugo Javier, de que la política no... O sea, viste que se aprovecha por la popularidad.
1: Tenés que tomar los cuidados. Nicanor era periodista.
3: Ahí está, ahí exactamente.
1: Y salió bien.
0: Pues Nicanor se preparó para ser presidente. Puede no gustarte, pero un tipo que hizo camino. No es que un día te llaman, usan tu popularidad y te meten en política, como fue Mario, como fue Hugo.
3: No, por eso.
0: Qué diferente.
3: Hay distintos ámbitos, vamos a decirle, pero yo no estoy de acuerdo con el que se te corrompe.
0: ¿No?
3: O sea, no.
0: O sea, puedes ir y mantener tu valor.
3: A ver, para que se me entienda. Vos le podés entregar a una persona todo el dinero del mundo. ¿Le va a cambiar? Esa es mi pregunta. El dinero no cambia a la gente. Lo muestra como tal. Así nomás. O sea, yo tengo lo mismo. La política es para ayudar, para servir.

0: vivir. No es para servirse de la política. Entonces, por eso digo, el ser político el día de mañana, ¿por qué no? A mí ya me han dicho, ¿por qué no te candidatas para ser concejal de Villa Elisa?
1: Por la popularidad. Cosa,
0: por la popularidad. Entonces, en todo momento uno siempre tiene esas ganas, ¿verdad? A mí por lo menos particularmente me toca, y les confieso a la audiencia también, de que yo conozco muchísima gente. He entrado en la Chacarita, he entrado a cantar en diferentes ámbitos, desde el Centenario a la Chacarita, ahí te digo. O sea, de gente pudiente y de gente que necesita verdaderamente. En todo momento, mi show es único y es el mismo de siempre. Sí. A toda la persona, esté una persona o esté 500.000 personas. O sea,
1: no te va menos porque decís.
0: No, porque me pagan menos, porque a veces ni me. A veces no. Sí, exactamente. Porque a veces yo decido hoy día, a mi edad y con mi trayectoria, qué hago y qué no de mi propia vida. Gracias a Dios tengo esa dicha. Entonces, por eso digo, no es que la política o no es que algo le va a cambiar a la persona. Sí, lo potencia. Claro. O sea, yo te puedo dar a vos, Gustavo, les puedo dar también a cualquiera, a los oyentes, la oportunidad de tener la lapicera. ¿Qué haces con ella?
1: Ese es el tema. Y bueno, que yo decía, yo también, que ni siquiera tener mucha preparación, tener sentido común, no me va a querer mejorar algo, ¿verdad? Y bueno, pero me quiero ir 3 minutos a finales de los 80. Yo tengo mal recuerdo del 92, por ahí, porque yo era muy chico en los 80, ¿verdad? Daniel y Enrique.
0: Sí.
1: Estabas contando muy lindas anécdotas en la pausa.
0: Vos sabes que nosotros en el 88, perdón, ganábamos Camino al Éxito. De allí ya teníamos esa raíz, vamos a decirle, tipo brasilera. Porque cantamos una música llamada Vicios de Ropa Nova.
1: Sí, hermano.
0: Imagínate, la gente creía que nosotros éramos brasileros. En aquel entonces la transmisión era los domingos de la 1 hasta las 3 de la tarde. Entonces la gente se prendía cuando eso...
1: ¿Teatro Latino? Canal 13.
0: ¿Vos sabes más que yo?
1: Canal 13.
0: ¿Vos sabes más?
1: Yo veía de Mallorquín.
0: ¿Te acordás de Pilar Cox? Sí. Uy, me estaba acordando la chilena, junto con Rubén, que eran los que dirigían el programa. Y ganamos con mi hermano esa edición. Y a partir de allí, bueno, vinieron otros productores y empezamos a hacer el cassette, ¿verdad? Que con el amigo Vicente Morales, no sé si alguna vez escucharon de él, el bajista de síntesis en aquel entonces.
1: Sí.
0: Vicente Morales. En aquel entonces era gordo, ahora no sé flaco.
1: Está otra persona.
0: Exactamente. Y después Aníbal, el desaparecido Aníbal Rivero, una gran persona espectacular.
2: De Blue Caps Producer.
0: Exactamente. Fue quien nos.
1: Pero verdad que era una época. Hoy pues se democratizó la música, porque hoy cualquiera puede componer, puede interpretar. Y subías una aplicación.
0: La IA.
1: Antes, claro, no, aparte
0: no,
1: de eso,
0: componer también. Ahora mismo pones la unión, y la IA te hace música.
1: Sí, sí, te cuento acá como los perros para no trabajar en eso, acá todo y ya, bueno. Pero fuera de eso, ponele que vos escribís y vos interpretás.
0: Sí.
1: Hoy cualquier aplicación te permite subir tu música y ofrecerla al público. De YouTube, pero antes pues tenía que aprobarte el sello, o sea, vos rebotabas.
0: Sí, sí, claro.
1: O sea, vos podías no pasar el filtro.
0: O sea, mucha gente, por ejemplo, no entiende lo que significa covers, por ejemplo. Covers, las personas interpretan como si fuese que le robaste la canción al autor o algo. No, existen los derechos autorales hoy día donde uno paga. Ahora, si yo tengo una exclusividad contigo, yo hice una canción exclusiva para vos, yo te estoy entregando a vos bajo documento por lo menos 5 años que yo no le voy a dejar a otro artista.
1: Sí, sí, sí.
0: Entonces vos sí tenés los derechos exclusivos por 5 años de esa música. Pasados los 5 años, ya se terminó el contrato, ya fue difundido esa música.
1: Ya es universal.
0: Viene Juan, viene Roberto, viene, ya es universal y cualquiera, porque a mí me conviene.
1: Claro. Con reconocer los créditos, puede interpretar.
0: El autor. Es más, ninguna plataforma ahora no te permite más.
1: Y vendieron muchos cassettes y muchos discos. Después vino la época de los discos. Yo estaba contando en la pausa que antes nosotros comprábamos discos. Costaba 100.000, 120.000, 150.000. Y era mucha plata.
0: Yo te cuento que antes había, no sé si se acuerdan ustedes, Última Hora. El Toque y el Antitoque. Y en El Toque salía Daniel, tenía el cassette Daniel y Enrique. Imagínate vos, no, eso no va a conocer.
1: Y tenés, no,
2: Chiche no sabe lo que
1: era. No, era ni espermatozoide, estoy hablando de eso. ¿Y tenés cassette de esa época?
0: Vos sabés que mi cassette me robaron. Yo no sé quién quitó ahí. Yo tenía como una reliquia. Y lo del Brasil sí que no nos permitían otra, ¿verdad? Tenemos lastimosamente esa fama de piratero nosotros allá en Brasil, full. El paraguayo falsificado, todo eso. Pero muy bien, nos fuimos al programa Yo Suárez. Ya,
2: Yo Suárez, 11 y media.
0: No, espectacular.
1: Acá, Horacio.
0: Nos fuimos al programa de Evi Camargo, estuvimos en el programa de Ratiño, estuvimos con Sergio Rey, ¿te acuerdas? El Rey del Ganado.
1: Sí, el Rey del Ganado.
0: Sí, Fabio Asunción también, otro de los ídolos allá de la Red Oblo. o sea, muchísimas cosas en el Brasil, ¿verdad? Hasta que después, bueno, sucedió,

0: sucedió una tragedia, ¿verdad? Que referente a nuestro trabajo, fallece nuestra empresaria. Y a partir de allí vinieron gente que, bueno, Enrique, tanto para entrar en tal parte, tuvimos que vender nuestro departamento, hacer muchas cosas, y bueno, ahí perdimos casi todo prácticamente. Éramos neófitos en ese sentido de no conocer lo que era el ámbito brasilero.
1: Regálanos otra canción y después que vimos ya el inicio de tu carrera como solista hasta acá, hasta esta parte, ¿verdad? Pero una canción primero.
0: Bueno, una canción. Generalmente yo no suelo ejecutar mucho la guitarra, pero atendemos esto, por favor.

0: Qué espectacular.
1: Meaña amigo de Pepe. ¿Nunca me escuchaste cantar guaraní?
2: No, impresionante.
1: Nunca. Esta es una guaraní.
2: Escuché una palabra que no se usa mucho, ñanguecoy.
1: ¿Viste?
2: No se usa mucho.
1: Exactamente, no, ñanguecoy tallabé, dice.
2: Mucha gente no conoce el significado.
0: ¿Sabes qué te quiero preguntar? Voy a llegar a un lugar. Sí. Y yo siempre digo que... No sé si te puedo hablar de la época del colegio.
1: Eso, puedo hablar
0: siempre cuento que el músico... Nosotros teníamos una competencia desleal con los músicos. Vos te ibas a un campamento, vos le querías levantar a una chica, la más linda del campamento, y el músico, el que traía la guitarra, ya te ganaba. Ya. O sea... Era una ventaja, pero
1: perdiste.
0: De cuatro cuadras.
1: Porque billetera mata galán, sí, pero no, claro. El músico mata
3: billetera. No, yo la guitarra lo que tenía. ¿Eh? Sí, yo tenía la guitarra también.
2: Mata tenía. Todos los levantes.
0: ¿Puedo tocar la guitarra?
3: No saben
0: tocar
3: la guitarra. Todos.
0: No, ¿quién me iba a tocar la guitarra?
1: ¿Sabes quién era así, mi hermano?
0: Tu hermano.
1: Dani.
0: Sí. Y sacaba ventaja él.
1: Por favor, te cantaban sus temas Luis Miguel y eso, y las chicas se quedaban así. Yo, sin embargo, aunque no creas,
0: no usaste la ventaja. No aprovechaste la ventaja.
1: Es más, hasta ahora, ¿verdad? Porque... a ver, estoy casado hace 21 años, va a ser ahora en diciembre. Y vos sabés que increíblemente me dice mi señora, nunca me dijiste vos que cantabas ni nada cuando recién. Yo no soy de entrar en esa, yo soy cantante.
0: O sea, que vos no usaste la herramienta para conquistarle.
1: No. Es más, eso ya viene el cómo, nomás ya te enterás.
3: Más meritorio, más meritorio. De otra forma, en
0: realidad. Sí, pero yo, el primer músico que yo escucho que no haya usado...
1: un amigo, el papo, viejo. Claro, el papo primero.
3: No, pero era músico usado.
0: El papo que sí o sí tiene luego, después tiene el carisma, tiene la... El romanticismo, o sea, diferente, pues, o sea, no. Siempre se usó como una ventaja, o sea, vos no usaste como ventaja.
1: No estoy acostumbrado generalmente a hablar de mí.
0: Esa es la época de joven, pero sí. En la época ya de grande, ya de muchos años de música, inevitablemente vos llegás a un lugar, te vas como amigo, a una reunión compañero, una reunión familiar, y te dice, a ver, cantanos pues algo.
1: Eso es
0: ¿cuál
1: normal.
0: ¿Cuál es el primero que te viene así cuando alguien te dice, cantanos pues algo?
1: Depende mucho de lo que está sucediendo. Es más, a mí me pasa de esa manera, ¿verdad? Yo de repente voy llegando, ¿verdad? Generalmente, cuando tengo mi sonidista, ya me avisa qué franja etaria tenemos.
0: Claro.
1: ¿Entendés? Entonces, a partir de allí, yo ya tengo mi repertorio y él ya sabe cuáles son las canciones que voy a usar. Es más, una de mis canciones que más está sonando en YouTube se llama Si te quedaras. Es una canción que tiene muchísimos años y hay otra que se llama... espera, que yo necesito que es de Paolo Salvatore.
0: ¿Podemos escuchar un fragmento de los dos? Un enganche
1: tenemos
0: los dos.
1: Ahí, ¿no?
0: Tenemos.
1: Yo necesito también.

0: Tenés. Ahí está.
1: Tirá un poquito, voy a cantar.
0: A ver si la, ¿sí, levantaron otro o no?
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0: ahora la otra canción, tenés la otra canción si te quedaras.
1: Ahí vamos a cantar, sí.
0: A ver si conoces esta. Aumentamos un poquito más si puede ser. Chiquitito.
1: Dale, Gadio, dale. Ahí Diego, está, Diego, Diego DJ.
0: Ahí
1: dale.
0: Está. Esta es una canción que tiene allá por, a ver, 30

0: Gracias, DJ Son Capo.
1: Qué lindo, qué lindo.
2: No tenemos más nada que hacer, no solo en una puntada con.
1: No, no, no, no quiero.
2: Chao, ya.
1: Y el coro, y teníamos que acompañarles, que la vamos
2: a acompañar. No,
3: no, no, hay que contaminar.
1: No, no, no.
2: Imagínate, claro, y también si tenía alguna pretendiente en una juntada y ya perdiste, te irte más allá a dormir.
1: No, yo estaba pensando si estábamos disputando
0: una chica. Para empezar la fiesta.
1: Chao, ya ahora. Andate nomás con él, ya, si no tengo nada que hacer.
0: No, una vez una pregunta le hago a ustedes también y a la audiencia. ¿Quién es más romántico, el hombre o la mujer? Vamos a ver si sabe.
1: Realmente el hombre.
0: Y eso.
1: Toda la vida.
0: Sí. ¿Y por qué lo que somos tan reacios en reconocer eso? Porque nosotros somos los que regalamos serenata,
1: claro,
0: dedicamos música, escribimos. O sea, dame una compositora ahora mismo que te venga a la cabeza. Compositora, rápido.
1: Híjole, no.
0: Y bueno, y viste, dame un compositor. Pues el Luis Perales.
1: Muchísimo.
2: Juan Gabriel.
1: Muchísimo.
0: Y bueno, entonces,
1: muchísimo.
0: ¿Quién es más romántico?
1: Muchísimo.
0: Por eso yo empiezo con una música romántica. Una de estas dos siempre elijo, ¿verdad? Para empezar a amenizar la jornada. Y después ya me voy a la fiesta. Que también tienen preparado.
1: Claro.
0: Para el DJ,
1: sí, vamos.
2: Pero, ¿te molesta que en una juntada así, que no sea para la música, te pidan que cante? No, ¿en algún momento te molestó eso?
0: Lo que pasa es que en una juntada así que ya me dicen para que cante, yo ya estoy un poquito entonadito.
1: Ay, hay como no hay
0: sí. ¿Entendés? O sea, yo soy más bien de tomar cervecita.
1: Cervecita.
0: Nada de whisky, nada de vino.
1: Mira, pues los músicos normalmente toman whisky porque dicen que te ayuda con
0: eso
1: la.
0: Eso es bola.
1: Bola.

0: Canta Don Omar.
1: Lo que cantan muy alto, seguramente.
0: La verdad que calienta la garganta, pero yo soy geminiano, hablo bastante, o sea. Entonces calentar la garganta.
2: Acá se calienta la garganta sola, o sea, sin mucho esfuerzo de bebida, ¿verdad?
0: Sí. Ahora, eso sí, a veces cuando te agarra este tipo de gripe que no te quiere abandonar y no te quiere dejar, bueno, ahí sí, imagínate, va contra tu bolsillo porque perdés eventos.
2: Claro. Tenés muchos eventos, Enrique. Ah, por favor. De todo tipo, ¿verdad?
0: Sí.
2: Casamiento, divorcio, aniversario, operación de
0: 25. Te juro que la vez pasada me escribió una persona y me dijo, ¿cantás en velorio? Me dijo. Y yo ahí al toque, pero ¿qué puedo cantar en un velorio? ¿Verdad? Porque me dijo...
1: ¿Cuándo un amigo se va?
2: Eso por también, ejemplo, sí. O lo de Rubén Rada, que le cantaron muriendo de plena, en pleno velorio, porque era su deseo.
0: Vos podés ser profesional e ir, pero yo soy muy, muy sentimental, muy, ¿entendés? Donde me llega demasiado y no voy a poder cantar. Va a ser muy difícil.
1: Te emocionas, Bocha.
0: La emoción, sí, tal vez porque de chico, papá me llevó cuando tenía 8 años, justamente en uno... Y me quedé así,
2: claro, con ese trauma. No, vos sabés que cuando falleció, yo tenía, o sea, tuve un tío muy querido, ¿verdad? Nosotros perdimos dos tíos, dos hermanos de mi papá en la pandemia. Mi tío negro, el que era médico, Fernando Lamora. El médico de los pobres, le decía, ¿verdad? Porque atendía en su consultorio y cobraba 20.000 guaraníes y él llenaba de gente, ¿verdad? Y mi tía me dice, dentro de su dolor terrible del pleno día del velorio, me dice, hijo, mañana él se peleó de tu tío. Y la música que más le gustaba era Regalo de Amor. Y estábamos en pandemia. Lo que me costó, ese favor le debo a Guillermo Gauto de por vida. Está con nosotros los domingos, los sábados en Folclorama acá con su hermano. Y se animó y se fue con alguien y cantaron Regalo de Amor. En el sepelio Regalo de Amor.
0: Y bueno, y eso justamente a mí no me va a dar la voz, ¿verdad? Sí, me emocionó bastante.
1: Claro, es difícil.
0: Me costaba las veces que me invitaban para Teletón. Imagínate, me costaba mucho.
2: Claro, porque ahí te vas.
0: Y ves todo.
2: Te emocionas con las ideas, con las historias de vida. Sí.
0: Me costaba. En un momento abandoné el set y todo. Me acuerdo
1: cierra la garganta.
0: Cuando se hizo aquí en el Mariscal hace mucho tiempo, Jorge Puig estaba presentando cuando eso, yo me acuerdo y. En un momento estábamos en vivo totalmente, estábamos cantando con mi hermano y de repente yo salgo del escenario porque no empecé a llorar.
2: ¿En serio?
0: No paraba más. ¿Y qué te pasó? ¿Qué te pasó? Me dice Jorge ahí atrás, ¿verdad? Y no podía ni hablar.
2: Fuerte.
0: Por eso te digo, son momentos en el cual uno pasa generalmente, ¿verdad? Y soy muy emotivo, o sea, la emoción, ese pues es el privilegio mío al menos, ¿verdad? De cuando alguien me lleva a su boda o al 15 años de su hija, yo veo una familia junta, veo tantas cosas que me permiten a mí también ser partícipe ese día de poder observar tantas cosas así, de repente, muy lindas de la familia.
2: O sea, te involucras vos, no es que uno va, canta fríamente y se retira. O sea, vos te involucras con
0: A mí cuando me contratan es mi evento.
2: Mira.
0: A mí me dicen, Enrique, ¿qué tal cosa? ¿A qué hora llegué hoy?
2: Una hora antes de la que te pedimos.
0: Muy bien. Entonces,
2: y viniste de lejos encima.
0: Sí, por eso te digo, son cosas que yo ya me preparo anticipadamente y bueno, la gente que me conoce sabe cómo yo rindo en mis eventos, en los shows. La última vez tuve 3 eventos de seguido, uno fue en Lambaré, después me fui otra vez hacia Villa Elisa y después volví hacia la otra ciudad, me estoy olvidando, pero fueron 3 eventos muy así. Entonces, ¿qué significa? Vos tenés que estar preparado, no solamente porque esto es un músculo, la garganta, nosotros tenemos que estar bien y también anímicamente. Era los 80 años de una persona, había gente que dedicaban cosas, otros que estaban llorando también porque la abuela ya, a fulano no estaba más para ese momento.
2: Sí, que era.
0: Entonces, imagínate vos los sentimientos que uno tiene en ese momento que, aunque quieras o no, te involucran a vos. Porque vos estás al frente cantando y viene alguien también y me dice, quiero dar unas palabras.
2: Hablando de momentos felices, ¿cómo enganchamos lo que estábamos escuchando a fiesta?
0: A la fiesta.
2: Cuando ya decís, ahora hay que levantar el ánimo del público.
0: Y bueno, y escuchamos este que dice así, atender lo que es, atender como yo empiezo. Si tenés allí nuestro sonidista...
2: Diego, métele.
0: Y...

0: ¿Quién eres?
1: Ahí también ya empezó.
2: No, ya quedó para reaña.
1: Y esas son cosas, ¿verdad? Obviamente ahora por levantarme temprano, la garganta todavía no me da, ¿verdad? Y tampoco tomé el whiskycito.
2: El whiskycito que hay que tomar,
1: después,
2: pues.
1: Vienen otras canciones que hago. Imagínate, esto por ejemplo es de la Nueva Luna, sí. ¿Verdad? Después hago canciones que creo que también le había dicho a nuestro amigo DJ. No. A ver.
2: Por ejemplo, o sea, este es un
1: auténtico decadente, sí, corazón. Clásico. Dale gas, DJ.

0: Y allá entra la gente. Le voy trayendo.
1: Estas son músicas de casamiento, música de bodas.
0: Yo le traigo. Lo que pasa es que ahí está también el paraguayo. Vamos a hablar del paraguayo en serio. El paraguayo
1: es tímido.
0: No, el cowa. El cowa es diferente al tímido. ¿Entendés? Sí. Porque el guaraní pues es tan explícito que muchas veces.
2: Y cowa y otí.
0: Exactamente. No quiere. O sea, si ya te das cuenta, en la escuela misma nosotros ya aprendemos eso. Pero no levantamos la mano.
1: Totalmente. Sí. Y cantás en 15 años.
0: Sí, claro.
1: Y a ver si compartí conmigo el comentario. Uh-huh. No sé cómo cambiaron los tiempos. Vos antes esperabas el 15 para bailar con la más linda del grado del curso, ¿verdad?
2: Sí.
1: Ya ahora no se baila ahora. Juntos, o no bailan.
2: Varones con varones y nenas con nenas.
1: O no bailan. O directamente no bailan. Pues ahí no se baila más. ¿Verdad?
0: En los 15 años generalmente que a mí me toca, yo veo robots y eso.
1: Sí, sí. Increíble.
0: ¿Qué pasó?
1: Sí.
0: Los robots que están ahí, que son los que suplen ahí, las chicas están, ¿Y sabes qué hago yo de repente? Viste que yo le traigo generalmente a la pista a la mayoría, ¿verdad? Estos son clásicos, ¿verdad? Como por ejemplo el que acabamos de escuchar, ¿verdad? Y al traerle a la pista, obviamente, a la gente, empiezan a llenarse más bien de nosotros, de la edad de los 90. Verá, los adolescentes ya están un poquito encima de sus puffes,
1: sí.
0: Ahí nomás chateando, la. Pero sin embargo, los que aquí, vamos a decirle, garpan mi show, son los que son los papás, y ahí traen a les sus amigos, eso, les encanta de esa manera pasarla bien, porque quieras o no, los papás le ofrecen justamente a los invitados.
1: Sí.
0: Ese es el punto que quería tocar.
1: Los 15 años se festejan más los papás, más los amigos, los papás.
0: Lo que la gente no entiende, y ojo, a vos si te invitaron hoy o mañana o pasado mañana, te invitan a un cumpleaños, a una fiesta, y hay un músico preparado, fue porque el verdadero, ¿cómo se dice? La verdadera intención es agasajarte a vos, ¿sabes? O sea, en síntesis, yo que tengo, vamos a suponer, Gustavo tiene su cumpleaños mañana y viene Enrique para cantar en su cumpleaños y está otra vez la gente sentada ahí. Gustavo hizo todo lo humanamente posible para agarpar el show, para agarpar todo lo que hay. Y sin embargo, el otro se queda otra vez sentado. Yo generalmente lo suelo decir, tachale ya a fulano, ya no viene para el próximo año.
1: O sea, yo no puedo creer, justo hoy Camilo vino temprano. No voy a tardar un poquito acá.
2: Camilo,
1: no voy a pinchar la brazo de bicicleta, de hacho eso. Bueno, tenemos que ir ya nosotros.
0: Entonces,
2: una polca para ir.
1: Una polca,
2: va a cerrar.
0: Vamos a cantar este que todos conocen. Que no es paraguaya, ¿sabías vos?
1: Sí.
0: Y es chamamé.

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1: ¿No estás perdiendo plata acá, Horacio?
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2: Qué pe... Horacio, no venga más mañana, Horacio. Vos tenés que quedarte en la música, estás perdiendo plata. Estás perdiendo, Juan, me estaba parlando ya con nosotros, Juan.
3: Vamos a meterle ya.
2: Estás perdiendo plata, sí. Ya.
4: Esa es la energía que uno tiene que sentir. O
3: sea, hay que ponerle onda siempre.
4: Sí. Claro. Claro. Ante toda circunstancia, eso es lo que yo siempre digo. En los eventos, yo salgo con una adrenalina muy fuerte porque termino siempre para arriba. Y después al llegar así de repente, vos sabés que veo los videos, porque yo mismo me grabo.
2: Claro, claro.
4: Y te juro, como te dije al comienzo de la entrevista, yo soy geminiano. Yo pues soy este. No me. O sea,
2: mira,
4: no.
2: Mochi, la música sí, le transforma.
4: Y soy un tipo tan así de, claro. de mi casa. Termino mi evento, voy a mi casa. De mi casa al evento y así. Ahora, los domingos sí me gusta hacer el asado, tomar la cerveza. Toda vez que no esté trabajando.
2: Totalmente. Realmente. Bueno, ¿con qué tema nos despedimos? Te vamos a invitar mucho, Enrique. Te va a venir otra vez para compartir. Pues tenemos que. En vez de contar un problema que va a subir el pan mañana, tenemos que hacer esto también alegrando.
3: ¿Cómo que subió?
2: Sí. El combustible.
5: Tenemos que alegrar, compensar.
2: ¿Con qué música cerramos?
4: ¿Va a subir, ¿verdad?
2: Sí, el combustible.
3: La quinta.
2: Sí.
3: Ya subió luego.
2: ¿Eh? Ya subió lo
5: para decir. El privado ya subió.
2: Petropar va a subir el lunes por ahí.
5: Sí.
2: Enrique, ¿con qué tema cerramos? Viste que el cielo.
3: Le arruinamos ese, la mañana.
2: Le matamos. Ya no quiere más cantar.
4: No. Y a ver un poquito, si tenemos una canción allí, algo más movidito.
2: Más movido. Elegí uno, digo. Yo te voy a decir.
4: Tito el Bambino, poneme, Tito el Bambino, ese seguramente va, ahí está, Tito, ¿entendés?
2: Y después va a cantar Camilo Suárez, vamos a hacer un dueto acá. ¿Tenemos ahí?
4: ¿Ya llegó?
2: Ya llegó Camilo.
4: Qué bueno, qué bueno, qué bueno.
3: Tito el Bambino, pero uno más suave, creo que encontramos.
4: Sí, pero ese
3: está bueno.
4: Sí, empieza.
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4: Tiene que firmarle ahí, está levantando la mano.
2: El público
0: es como un sueño.
4: Eso.
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0: Blanc. Gracias, Miguel, por acompañarnos. Gracias.
1: Son canciones preparadas, sí, así, como se era, dice así,
0: era,
1: en vivo.
0: Más que nada era compartir, estar vos nosotros acá, que la gente pueda verte, escucharte. Tengo muchísimos mensajes acá de saludos para vos, porque realmente sos un gran artista. Gracias. Aparte, un gran amigo también, ¿no?
1: Gracias, un gran amigo. Y por sobre todas las cosas, mira, a las órdenes siempre. Un placer de conocer a tanta gente espectacular. Y siempre me voy diciendo algo que es justamente eso, ¿verdad? Por más que las cosas se caigan, yo estoy seguro que...
0: Totalmente.
1: El hombre no se lo mide por las veces que cae, sino por las veces
0: que se levanta. Que
1: fuerza para bueno, hoy, siempre.
0: En el pasado, al final del 80 y toda la década 90 fue Daniel y Enrique. Ahora sí va a ser Horacio y Enrique.
1: Gracias, Enrique. Gracias, Horacio.
0: Horacio, estás perdiendo plata acá, Horacio. No. Estás perdiendo plata.
1: El mayor de los éxitos. Bueno,
0: vamos a escuchar tu concierto.
1: Mira, mami, un
0: estreno.
1: ¿Grabaron eso?
0: Sí, grabamos todo. Estreno del dúo Horacio y Enrique el domingo a las 6 en el Patio del Folclore. ¿Qué pasa?
1: Ahí está.

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1: Muy buen día a toda la audiencia de la R800 Radio La Unión. Son las 9 de la mañana, 11 minutos. No sé cuántos grados, bueno, soy el especialista en esto, pero vamos rápido, Juanper, porque Alex Silva está como yéndose como cronista del exterior y tenemos un invitado de lujo, ¿eh? De lujo.
2: Hola, Camilo, ¿cómo estás?
1: Un gran esfuerzo. Gracias a la gente de producción de entrada, luego ya por el esfuerzo enorme que hicieron por esta entrevista. Vamos enseguida, estén atentos, señor, señora, allí prendida la señal de la R800 y Unión TV, porque es una sorpresa.

0: Para todos, pero acá enseguida va a hablar con nosotros. No hagas de ruido.
1: 20 grados tenemos actualmente. Hago el rol de Alex y te cuento que tenemos 20 grados actualmente.
0: ¿Va a llover y eso?
1: Mañana se esperan lluvias, okay. Según la Dirección Nacional de Meteorología. Así que mañana trae tu pilotín. ¿Vos que andabas en bicicleta?
0: Yo te dije, tengo al día atrás en el
1: portal. 18 grados según la Dirección Nacional de Meteorología. Nuestro coso nos indica 20. ¿Nuestro coso? Radio La Unión.
0: Nuestro de Unión TV,
1: abajo a la derecha, sí.
0: Porque sos vos que tenías que estar sentado allá actualizando la temperatura y estás acá.
1: No, yo no soy, espera. No, ya busca culpable. Así ya arrancando temprano, ya buscando culpable.
0: Así es.
1: Encima que soy tu fiel escudero cual Sancho Panza, Don Quijote, y tenemos que encontrarte en otro molino.
0: Un enorme esfuerzo de producción. Usted sabe que nadie quería hablar en las últimas horas de que se desató ayer la crisis, bueno, ya abierta, a cielo abierto, cuando Horacio Cartes en una reunión en la Junta de Gobierno con candidatos y candidatas al departamento de Paraguarí, donde también estaba la gobernadora Norma Zárate y otros dirigentes del departamento, hace un discurso, esas arengas que se hacen allí para apoyar a los candidatos. Creo que están haciendo eso con todos los departamentos en la Junta de Gobierno. Y allí estaba Juan Carlos Baruja. Y bueno, ya sabe usted, Horacio Cartes dice, Juan Carlos Baruja es el candidato a vicepresidente. A partir de allí las primeras reacciones fueron publicaciones en los diferentes medios. Se confirma a Baruja. Un par de horas después sale Aliana y dice, no, espera un poco muchachos, yo soy el candidato. Ya dije que después del 4, así que esperen. Desde ese momento de que Aliana publica esa información, no tenemos posibilidad de hablar con los exponentes de la crisis que puedan explicarnos. Hicimos un enorme esfuerzo de producción y conseguimos una persona allí del riñón, una persona allí de adentro que tiene la precisa.
2: No,
0: y nos va a contar. No, ¿qué tal, Gustavo Recalde? No, ¿cómo estás?
2: Lo primero que voy a decir es que estoy siendo muy generoso contigo. Porque ¿por yo te invité muchas veces a mi programa de entrevista y me dijiste, ¿sabes por qué no me voy a ir? Porque van a decir que no tenés otro invitado. No te puedo decir yo lo mismo.
0: No, la audiencia no está escuchando.
2: Otro, pues no te van a creer que me invitaste. Van a decir que te cayó un invitado y que me estiraste a última hora, me decía.
0: Así es. Pero la audiencia en este caso entiende y valora perfectamente el esfuerzo de producción.
2: No, sí. Ese tipo las bases me piden.
0: Así es.
2: Yo nunca vi bases pidiendo que alguien se candidate.
0: Así es, pero así los pues, amigos.
2: O sea, que esto que vos estás contando de Aliana ayer, ¿verdad? Porque es un... parece surrealista, un desmentido de Aliana a Cartes. Pero puede ser con una llama. Pasa que a la tarde hay una reunión del G15, los 15 gobernadores colorados que le visitan a Aliana. Y Santiago Peña también estaba allí.
0: ¿Eso fue a la noche?
2: No, a la tarde. Fue antes del desmentido. Hicimos un corroboro, que se dice, una corroboración de horas.
1: Yo pensé que fue después.
2: No, fue antes de la
0: reunión. Yo también pensé que fue
2: después. Y ahí hicimos un escenario, un supuesto escenario hipotético, donde Aliana le llama a Cartes y le dice... Don Horacio, presidente, estoy por acá con los gobernadores que están enojados porque termina el secreto del candidato a vice. Y déjame, la voy a quitar. O te quiero contar que me están pidiendo que quite una aclaración. Pareciera eso. Pero hoy a la mañana, otro enorme esfuerzo de producción es traer los diarios acá a la mesa.
0: Sí.
2: Y vos, todos sabemos que las tapas de los diarios del grupo afín al cartismo... Y se chequean las tapas, y se comparte, y se discute, se baja línea.
0: Freddy, conseguime un poco ahora que dice Gustavo
2: el yo Popular sé que y la Nación.
0: Ustedes se van a ver asado más tarde y van a usar el diario para hacer fuego. Antes que los perros usen para hacer fuego, tráeme un poco La Nación y La Tribuna. No, esto es...
2: La Nación, La Tribuna yo no me acuerdo, pero La Nación... No, La Tribuna pues es Niembo en paralelo.
0: Vázquez.
2: Claro.
0: Y en este caso sería... Peñista ya, chupé.
2: Claro, por eso. No, vamos a la tapa del Popular y a la tapa de La Nación. En ambas tapas viene la confirmación de la dupla. Si hubo un desmentido, si fue un exabrupto, una... Y también, ¿qué pasa? Todo el mundo publicó el corte de Horacio diciendo Baruja es el candidato. Pero hay que ir a la declaración más amplia, donde antes dice...
0: Una pregunta antes, porque ahora recién estoy ordenando algunas piezas en mi cabeza que nunca tuve bien ordenada. Bueno, el grupo Vázquez compra y monta su ecosistema de medios, entre ellos está La Tribuna.
2: Sí.
0: Y también compran
2: Canal 13, Unicanal, Radio 1.
0: En diarios compran en Crónica.
2: Diario compran
0: Crónica, que era del grupo Cartes.
2: Sí, Crónica.
0: ¿Y Popular?
2: Popular no.
0: Popular
2: sigue siendo del grupo Nación Media.
0: Ok, entonces vos estuviste viendo hoy la etapa de La Nación
2: del, y el Popular. Sí, okay. Bueno, la etapa de Popular trae un culo mundial en la tapa que agarraba casi otra tapa, pero abajo decía...
0: decís por la situación.
1: Ahí viene la...
0: Por la situación política estás diciendo lo de los unculos. ¿Qué? ¿Por qué no me traen estos diarios todos los días? A veces, eso no me traen a mí. Europa es la Nación ahí.
2: Mira lo que es.

0: ¿cómo vos te acordabas de esto? Perdón que te pregunte. ¿Por qué? ¿Cómo vos te acordabas de esta fotografía hoy?
1: ¿Y por qué?
0: ¿Por qué tú aquí le muestro a la gente?
1: No. Gustavo... Porque ni en Semana Santa nos van a comer todo eso. Mira lo que veo. Bueno, aparte de eso, mira, aparte de eso, está acá lo de la confirmación de Baruga abajo en el fondo verde. Y en La Nación también está la confirmación de la dupla. Si fuera un exabrupto de Carte, que viste que te confiás,
2: claro,
1: y te va todito, como dicen los perros, ¿verdad? Vos entenderías que esto no va a salir en la tapa. Mm. En la tapa está chequeado, pensado, se hace a las 7 de la tarde, pasan horas hasta que se imprime, se reimprime, bueno. O sea.
2: Se preguntó, ya, se repreguntó.
1: Ahí ya te das cuenta que es. Ya es algo decidido instalar la confirmación de Baruga. Acá está. Acá está. Cartes ratifica a Baruga. Popular, esa es La Nación. Dice.
0: Un
1: candidato con lo avise. O sea, esto es pensado. Dice, vamos a instalar que Baruga es. A pesar del desmentido de Aliana. Esto es pensado. Ajá. Hasta antes de ver estas dos tapas, yo decía a Aliana, le dice, están acá los 15 conmigo, están enojados, van a cruzar la vereda, qué sé yo. Permitime, no te voy a desmentir para extender la decisión hasta el 4 de octubre. Pero acá te das cuenta que es. Pero hay muchas cosas que están pasando. Y te tiro un dato. La huelga de médicos estaba azuzada por senadores cartistas. Es que evidentemente no querían que haya un arreglo.
0: A ver. Más o menos, no estoy tan de acuerdo con eso. Digo porque el sindicato, la gente de Sinamed, tenía motivaciones propias.
1: Sí.
0: Motivaciones que son históricas de ellos.
1: Genuino.
0: Que uno puede decir, o sea, uno incluso puede decir, son unos pelotudos, son unos privilegios. Todo se le puede incluso descalificar a su reclamo. No, pero son de ellos.
1: Bueno, ahí te quiero decir
0: algo. No fue una instalación del cartismo
1: no,
0: eso.
1: No, yo no dije eso. Juanfer, Camilo, para mí, yo dije acá, el gobierno se equivocó en poner en entredicho... privilegiado, no solamente el gobierno como tal, sino que los periodistas que le hacen el juego al gobierno.
2: Sí.
1: ¿En qué entraron?
2: En eso coincidimos.
1: Entraron pues en la comparación de decir, el albañil trabaja 48 horas,
0: sí, un tipo
1: que no estudió 15 años. Entonces, el gobierno se equivocó en la comunicación. Ellos hubieran discutido algo que no se puede apelar, que es, no hay plata.
2: Pero Gustavo, cuando vos decías...
1: No descalificar el reclamo.
2: Cuando decías usadas, decís impulsadas, iniciadas...
1: No, azuzar...
2: Alentadas.
1: Como dijo Camilo, el reclamo es genuino.
2: Sí.
1: Hubo una primera huelga y después de esa primera huelga hay una reunión que pasó desapercibida. Les recibe el cardenal Martínez, con el que yo quise hablar varias veces. ¿Por qué? Porque de esa reunión sale el Sinamed a decir, vamos a volver a hacer huelga el 20 al 21.
0: Así es.
1: En coincidencia con los docentes y los campesinos. Y ahí ya era para parar la oreja.
0: Sí, así
1: porque
0: es.
1: Ahí ya podía ser algo mucho más complicado.
0: Así es.
1: Yo digo azuzar la no voluntad a llegar a un acuerdo.
2: Ah,
1: no claro, digo sí, que el impulso de
0: fueron,
1: la huelga.
0: Fueron sino, los jaleros.
1: Claro.
0: Porque, jalearon. Dale, claro, jale.
1: Mira, con María Teresa Barán estaban hablando del mismo acuerdo. Estaban hablando de quitar el mismo lugar. Finalmente se llega a un... ¿Cuál es la plata que se va a usar? Uh-huh. Plata que se ahorró en medicamento en salud. O sea, pudieron haber tenido predisposición de arreglar con Barán esta situación.
0: ¿Quién es?
1: Lo de Sinamed,
2: claro.
1: Pero había senadores cartistas que querían, primero querían tumbar a una ministra y segundo querían que esto se extienda y no se llegue a un acuerdo. Es más, te voy a contar una evidencia. El doctor Frete ya asume confiado en que va a trabar la huelga.
0: Sí.
1: Presunción que confirma con una charla con la propia Rosana González. Mm. ¿Y por qué se va el propio Aliana a Mruvillaroga y en una tripartita? Porque estaba el propio presidente y el vicepresidente. Porque estaban seguros del acuerdo. Vos sabés que casi se descompone el acuerdo. Mm. Porque los varios, te voy a dar nombres después, senadores cartistas no querían que se llegue a un acuerdo. O sea, estaban poniendo trabas, como por ejemplo, que el tope presupuestario, que les pasa por la raya cuando se trata de ellos,
2: sí.
1: Que había limitaciones presupuestarias, limitaciones legales, poniendo un montón de trabas, que cuando tienen voluntad, se pasan por encima, ¿verdad? O sea, yo creo que había un interés de senadores cartistas de que esto no se solucione. Yo decía que el gobierno pasó una semifinal, pero levantar esta huelga es ganar la semifinal. Pero le queda una finalísima que es el tema de Buenovam, de ver cómo responda el Banco Central.
0: Yo creo que, con respecto al tema este de la crisis del sector médico, es un reclamo que históricamente del sindicato, o sea, no fue un reclamo inventado, porque escuché la tesis de Vargas Peña, es más o menos inventado por los cartistas y los médicos más o menos fueron marionetas.
1: Ojalá que no se engripe y no se vaya para mano de un médico.
0: No, pero te digo, independientemente.

0: de uno esté de acuerdo o en desacuerdo con los médicos. Vamos a suponer que uno está en desacuerdo incluso. Igualmente, estando en desacuerdo, es un reclamo que viene del sindicato, del gremio de los médicos hace mucho tiempo, que hubo algunos actores vinculados a la primera línea del cartismo que dijeron jale, es categórico. Así como también actores de la oposición, pero porque de alguna manera coincidían con el reclamo médico y coincidían con decir tenemos que sumarnos a esto porque tenemos oposición al gobierno. El gobierno cometió...
1: Coinciden hoy porque son oposición. Porque así yo conté acá que Esperanza Martínez, cuando fue ministra, quiso judicializar una huelga.
0: Sí, no, sí. Pero un montón de oportunidades. Por eso digo, yendo nomás a la crisis esta, la situación es que se dan varios llamados de atención al tema este de lo del viernes, que el discurso de Cartes diciéndole allí en la cara, che, el tema de salud ya hay que dejarse macanear.
1: Frente al panteón.
0: Nicanor sale a decir, Aliana no puede ser el escribano en los fracasos del gabinete de Peña. O sea, fue fuerte, duro en un acto oficial del Partido Colorado. Después hay como una especie de vacío por parte de gobernadores y otros actores, tanto el viernes como el sábado en los actos de conmemoración. Aliana se va ese viernes a la noche a Pilar, hace un evento de recordación también del Partido Colorado. Y sale en una posición hiper, mega, ultra oficialista de defensa del gobierno, que yo ayer decía, a mí me parece desde su punto de vista y sus intereses, errado y equivocado, porque si vos 2 días después le vas a cambiar a la ministra de salud, bien él podría ya, sabiendo esa información, él bien podría haber planteado una cuestión de que tenemos que escuchar a veces los reclamos, la interpelación, qué sé yo. Y después quedaban, ellos como que capitalizaban esa crítica.
1: Claro.
0: Pero queda como una cuestión de capricho de no querer escuchar la crítica.
1: Se refirió a Leite como diciendo, ojalá, así como tienen tiempo para hacer tour de medio, ojalá salgan al interior.
2: Ay, que de hecho lo hablamos acá.
1: O sea, yo entiendo la idea. Vamos a irnos en un... Como dice mi hija, vamos a hacer un supositorio de que hay una pelea, una ruptura en puerta. ¿De qué lado está Aliana? Porque vos mencionás esto, más el desmentido de ayer. Si hay una ruptura...
0: A mí me parece categórico.
1: Si hay una situación
0: de agua... Claro y categóricamente. Hoy, Aliana está del sector de Santiago Peña, con los gobernadores y compañía. Categóricamente. Ahora bien... Yo lo que creo, me da la impresión, me parece, es que desde el oficialismo gubernista ya chupé, el peñismo, que simplemente para ubicarnos más geográficamente el fenómeno, hay como una especie de creencia que van a conseguir darle vuelta a Cartes en su decisión. Pero no están considerando todavía el escenario de un enfrentamiento directo con Horacio Cartes. Porque en torno al cartismo hay muchos actores políticos que tienen demasiada dependencia del Poder Ejecutivo. El propio Baruja es ministro. Sí. Y por supuesto que van a dejar de ser ministro. El propio Bachi Núñez, que es presidente del Congreso Nacional, es presidente del Congreso, pero depende mucho también de los acuerdos con el Ejecutivo. O sea que ellos también son conscientes de que sí, es que hay una ruptura. Aliana por un lado, Baruja por otro lado y compañía. Los que están vinculados a Cartes van a perder todos esos espacios de administración de poder. Pero, por otro lado, lo que a mí me parece que no están midiendo bien la temperatura es al actor, individuo y sus circunstancias, que es Horacio Cartes. Horacio Cartes ya demostró en la historia que es un tipo de armas tomar, en el sentido de que vos podés ser un bandido, delincuente, narco, todo lo que vos quieras. Los gringos y todos le pueden querer llevar preso. El tipo se mantiene allí. A mí me da la impresión que Cartes está jugando en serio, forzando una O. Vienen y se ordenan políticamente bajo mi liderazgo, rompemos y nos enfrentamos.
1: Claro, pero cuando vos decís, acordate cuando Lugo le echa a Rafael Filisola y a ministro del Interior, que encima había renunciado a la banca, y le echa a Fernández, el ministro de Obras, cuando dicen queremos ser candidato. Pero ahí pasó que les echa y se queda en el gobierno. Yo creo que en un escenario de ruptura se va a Santiago Peña.
0: Ah,
1: viste que vos decís, van a perder privilegios. No, al contrario, van a ganar espacios. Porque al irse Santiago Peña, el cartismo va a tomar de pleno el poder.
0: No sé, no creo. Vos sabés que yo no estoy viendo ese escenario. Yo el escenario que veo más bien es que... O sea, a ver, un escenario... Acá vos tenés más o menos, proyectando así rápidamente, 3 escenarios. Un primer escenario en el que esta situación de quiebre, de fisura... Ayer hablábamos de esos términos, era muy rebuscado... que no es ruptura todavía, porque digo, viste que cuando vos te recalcaste nomás, tipo una fisura y allí en tu brazo, en tu pierna, eso, pero no se rompió tu hueso, está fisurado. Bueno, yo creo que están fisurados, pero no están rotos todavía en términos de armado político del movimiento.
1: Cuando te recalcaste, tenés que ponerte una pomada, tenés que ir al médico, tenés que, a veces igual te enyesan, hay que hacer tratamiento.
0: Así es. o

0: le forzaba un poco más y se rompe.
1: Claro, claro.
0: ¿Verdad? Ok. Si estamos de acuerdo con esa figura.
2: ¿Cuál es la pomada? Yo creo que se va el presidente del Banco Central.
0: No sé. Espera. Porque allí hay varias cuestiones. A mí me parece que una es, se fuerza la situación y ese forzar la situación produce un reacomodo en el que Horacio Cartes consigue imponer su voluntad y se dice, bueno, está bien, para pacificar la situación y continuar el proceso, bueno, va a ser Baruja con tal cosa. Allí eso significa someter a los gobernadores, a la torre, a un montón de actores. Ese es un escenario posible. Ahora se reúnen a las 11 de la mañana Cartes con Aliana.
1: Así es.
0: Eso es, están ellos dos. Ningún otro actor político
1: no va a estar va a Peña participar. Tampoco.
0: No. No va a estar ni Peña, ni Baruja, ni nadie más. Ellos dos van a hablar mano a mano. Un segundo escenario posible es que finalmente desde el peñismo ya de Chupé terminen doblegándole a Cartes y Cartes renuncie a Baruja. Y se busca allí un candidato y qué sé yo, Baruja puede ir como ministro de Obras Públicas y encabeza la lista del Senado, sí, no sé.
2: Claro,
0: alguna situación de composición allí. Y un tercer escenario es una ruptura abierta en el que Santiago Peña, confiado en el poder territorial ya chupé de los gobernadores, que entre paréntesis, efectivamente no es tal, porque vos ves el resultado de las internas pasadas... Y por ejemplo, Cesarito Sosa, que es el tipo más ambicioso entre todos ellos, que es el presidente del Consejo de Gobernadores, él es de un departamento chiquitito, Guairá, no sí. Le conoce nadie. Aquí en Asunción nadie le conoce a él. Central, nadie le conoce a él. Alto Paraná, nadie le conoce a él.
2: Él lo que tiene es la plata para ser candidato.
0: Él tiene plata sí. Y consiguió articular ese esquema, ese allí Consejo de Gobernadores como su plataforma. Ahora bien...
2: Que fue un poco la fórmula Afara.
0: Afara, pero lo que pasa es que Afara... es candidato a vicepresidente de un tipo carismático que era como el factotum. ¿Viste que cuando Cartes fue candidato ya se le veía a él como el gran factotum de la política paraguaya? A Aliana no se le ve así. Aliana es un tipo sin carisma, sin discurso, sin recorrido propio. O sea, ¿cómo Aliana llegó a ser lo que es? Horacio Cartes le sacó de Pilar, primero le hizo gobernador, después le hizo diputado, después le hizo presidente de la Cámara, le hizo presidente del partido, le hizo vicepresidente, le hizo candidato a presidente. Aliana no consiguió nada solo. Esa es la realidad. Romper con Cartes, yo creo, me parece, en este tercer escenario, que lo que Cartes va a hacer es va a impulsar una candidatura diferente a Aliana. Va a ponerla.
2: ¿Qué sabe quién es?
0: No sé. ¿Quién?
2: Y vos le conoces muy bien.
0: ¿Quién? Decime.
2: No te voy a decir.
0: No, Erenoche.
2: No, vos le conoces muy bien. Pero o sea, muy bien le conoces.
0: ¿En serio me decís? Sí. A ver.
2: O sea, él te conoce muy bien a vos.
0: Espera, ya sé a quién te estás refiriendo. Espera.
2: Sí, ¿en serio?
0: Mira, yo no voy a decir acá al aire, pero...
2: A ver,
0: yo creo que... No, sí, creo que sí. Para descarte nomás.
2: No sé sin ropa.
0: ¿O? No, ya sé, ¿cuál? Mira, para descarte nomás. Yo no creo que Baruja sea el candidato a presidente de Cartes. Baruja es una persona de confianza de Cartes, alguien le tiene aprecio, compañía, pero no va a ser romper para que Baruja sea el candidato a presidente. Yo creo que Cartes va a buscar otra alternativa. ¿Entendés?
2: Él va a buscar ganar.
0: Y Cartes quiere ganar. Entonces, para mí, aquí hay dos situaciones que están en la cabeza de Cartes. Sí, yo no sé dónde está el control del aire.
2: Impresionante.
0: El Juanfer, pues,
3: yo no soy vos el que pone frío siempre.
0: Pero no, apagar.
3: Gustavo, antes que él continúe con su discurso, te cuento que todos los días una lucha por el frío, boludo, porque este loco. Porque es un loco del aire acondicionado.
0: Dejate, pero entra y no pusieron las caras. No, pero vamos a poner cool y espera. No, pero espera.
2: Se me enfriaron los huevos.
3: Sí, así mismo. No,
0: allí es.
3: Gracias, Gustavo, por visualizar mi reclamo histórico.
2: Desde que estoy acá.
0: Lo que te digo, Gustavo, es lo siguiente. Se puede dar el caso que Cartes, que es una persona que está en este momento, para mí, hay dos ideas que están... yo estoy especulando. No tengo yo información. Especulando. Una idea es, la puta, Mangui no me responde ya a mí. Mangui le responde a Santi. Mangui es un tipo que no me reconoce mi autoridad política, mi liderazgo político, no me hace caso, no reacciona. Y sumado a eso, yo creo que ellos tienen también lectura de mediciones que están haciendo. Sí. Ahora pues tienen encuesta, pero 24-7 tienen.
2: Ayer pues, en una radio colega dijeron, uno tiene 55, otro 19. Ahí la pregunta es, ¿55 pio es Prieto o le midieron a Aliana con otro colorado? Porque ese es un dato revelador también.
0: Yo escuché eso.
2: Le midieron con otro colorado. No, que sé. No es Arnola, no lo miden menos que Aliana.
0: Yo no sé. Hablando
2: si le midieron a Aliana con otro colorado.
0: Yo no sé eso. Yo escuché, pero no tengo esa información.
2: Que yo te digo sincero. Que te conoces sin ropa.

0: A ver, no, espera. Yo lo que digo es lo siguiente. Carte es un tipo muy pragmático. Él juega a ganar. Él juega a ganar. Y yo creo que ve que con Aliana no solamente no tiene ya confianza política porque Aliana le responde más a Peña que a Horacio, sino que Aliana tampoco es candidato ganador y él está buscando alternativas. Y entre esas alternativas me parece que... a mí me sorprendió mucho porque yo también dije aquí, pero dije así casi en happy nomás yo dije. Lo que la gente está buscando... Mira, a ver... Leite es un tipo que yo, en términos de mi valoración personal, tengo una valoración adversa políticamente a Leite, porque es un tipo ultraconservador, muy de derecha, muy alineado a los Estados Unidos y compañía. Estamos así en las antípodas políticas. Pero, dicho todo eso, en términos de capacidad performativa, performance en el terreno, Leite en 15 días hizo más que la oposición en 3 años. En 15 días el tipo se colocó ¡puc! En el centro de la crítica. Aliana no gastó sus palabras para criticarle a Esperanza Martínez, ni a Ricardo Estigarribia, ni a Paco Valdés. No, dijo aquel que tiene tiempo de hacer tour de MG, Leite. En 15 días le zarandeó más la estantería que toda la oposición junta en 3 años. Esa es una realidad.
1: Totalmente.
0: ¿Vos pensás que si el cartismo rompe ahora con Peña, no van a salir con una campaña frontal de decir estos se enriquecieron, que los gobernadores son señores feos? Le van a destrozar a Peña.
1: Dijeron, pero dijeron diplomáticamente como en la época, o sea, no hablan de Peña, dicen en la época de Cárdenas no había ni el oráculo.
0: Le van a destrozar, o sea, ¿y qué va a suceder? Allí es donde está, vamos a traer el origen de todo eso. Yo no sé si Aliana se va a animar a ese escenario. Yo no sé si Aliana se va a animar él... en contra de Cárdenas.
1: No, lo que pasa es que Aliana tiene una tiene dos ventajas para mi gusto. Primero, que tiene juventud. O sea, no es su última chance, sí, como del candidato que yo sí te digo que es su última chance.
0: Así es.
1: Por una cuestión de juventud. Sí. Segundo, Aliana es muy sincero porque él dice... O sea, me cuentan que cuando le ofrecen la primera precandidatura, el tipo... quería y se convenció. Y se convenció tanto que pierde la interna y se va y se sienta como mesario.
0: Así es.
1: De Marito y 5 años sigue trabajando. O sea, el tipo quiso ser candidato. Sí. Dicen que Aliana no tiene el mismo convencimiento. Porque él yo tengo un plan B. Tengo mucho por delante, tengo mucha juventud. Ya gané muchísimos cargos, tengo mucha juventud. Y me veo bien como presidente del Senado, por ejemplo.
0: Así es.
1: Esa es una ventaja que él tiene. O sea, él declinaría una candidatura en un escenario...
0: Yo creo que él declinaría... Me da la impresión que él declinaría en un escenario en el que tiene que enfrentarle a Cartes.
1: No, yo creo que él declinaría en ese sí o sí, pero también declinaría en un escenario de unidad donde él vea que no puede llegar.
0: No, yo no estaba hablando de ese escenario porque ese escenario está por fuera de una situación de crisis como la de ahora. Claro. Yo creo sí que de aquí a febrero o marzo, si Aliana ve que él no está siendo el candidato con chances ganadoras, él se baja. Él se baja o le bajan. Pero eso sería en un escenario de unidad, te estoy diciendo, de que se supera esta crisis y arreglan todo. Ahora, el otro escenario, el escenario de una ruptura, yo creo que el primero en bajarse va a ser Aliana. Bueno, Aliana le va a enfrentar a Cárdenas.
1: ¿Y quién es el potencial candidato de Cárdenas y quién es el potencial candidato del peñismo? ¿Marco Riquelme en el peñismo?
0: Es probablemente Marco Riquelme y allí se van a querer sumar. ¿Sabes qué es lo que pasa? Yo creo, hablando con algunos actores, a mí me sorprendió el nivel. Yo allí ya califico. Nivel de enajenación de la realidad que tienen algunas personas vinculadas a los gobernadores. Impresionante es. Vos sabés, yo sé, todos sabemos, aunque no podemos nosotros probar aquí. El programa este Hambre Cero, que siempre digo, yo separo en dos partes. Uno es la legitimidad y la justeza de la alimentación escolar. Yo estoy totalmente de acuerdo con eso, 100%. Sí, estoy de acuerdo con eso. Ahora bien, el modelo de negocio que se hizo allí es brutal. Claro. Le está enriqueciendo. Vos haces un calculito aquí, calculito allá, y los gobernadores en 2, 3 años juntaban más de 100 palos. 100 millones de dólares.
1: Que fue una crítica de Beto Velar que generó una crispación en su momento.
0: Y ellos son los que financiaron ahora las internas y todo eso. O sea, tienen mucha caja ellos. Y ellos piensan que ser candidato es un problema técnico de marketing nomás. Vamos a contratar unos buenos expertos, asesores, y vamos a ganar. Entonces ellos piensan que un tipo como Marco Riquelme, que ayer yo comentaba, cuando estaba aquí Dani Jara, nosotros ya comentábamos en ese entonces, Marco Riquelme era viceministro del Ministerio de Industria y Comercio. Hay un personaje por allí, el nieto de Blas N., era más desconocido, que tiene ínfula que quiere ser presidente de la República. Marco Riquelme está loco, él mismo, hace mucho tiempo. La gente estaba en el Ministerio de Industria y Comercio, sabía eso, cómo el tipo estaba forzando eso. Y Peña está convencido de eso. A mí lo que me preocupa es cuando yo les escucho, ellos están convencidos que...
1: Lo que pasa es que es un Peña con abolengo colorado.

0: Claro. Y a mí me preocupa escucharle a gente así vinculada a Santiago Peña, en Burbicharoga, que no, que puta, los gobernadores, viste, los colorados tienen su lenguaje, ese tropa y territorio. Sí, sí. Ellos tienen tropa y territorio. No,
1: ellos dicen tropa, territorio y recursos.
0: Exacto, sí. Bueno, ahora sí.
1: Recursos tienen los gobernadores.
0: Los gobernadores tienen tropa y territorio, ahora tienen también caja y tienen recursos. Entonces dicen, con tropa, territorio, un tipo bueno, exitoso, que hablan bien de él como Marco Riquelme, nosotros vamos a ganar. Yo les dije ya a algunos, les dije, ¿sabes que ustedes están caminando a un escenario Guasmosi 2.0? ¿Recordás el caso Guasmosi, claro, que le pone a Facetti, sí, su ministro de Obras Públicas, y terminaron terceros? Sí. Yo creo que si vos querés hacer simples analogías forzadas, forzadas, pero para ubicar nomás, comparación con el escenario del 97, Peña es Guasmosi, Cartes es Lino Oviedo. A diferencia de Lino Oviedo, que en ese momento fue candidato, Cartes no va a ser, pero va a lanzar su Delfín y van a ganar las internas. Van a ganar las internas. Entonces, en ese escenario de ruptura, yo veo eso. Ahora, nosotros estamos viendo la pelea en un hemisferio, como si fuera que no hay otro, la oposición. La oposición es un quilombo. Yo ayer recordé la primera vez que hablé sobre el tema de la oposición así tan duramente, fue cuando vine aquí a tu programa. Sí. Me invitaste una mañana, ¿te acuerdas? Sí. Dije, la oposición está fragmentada, dividida, no tiene nada, esto, lo otro. Eso, todo eso es cierto, pero hay mucho malestar social. Y si la oposición va unida en torno a una candidatura fuerte, entonces allí yo creo que el Partido Colorado en esta crisis.
1: Sí, no, pero tenés que acordarte más que el oficialismo colorado es muy hábil para generarte una tercera candidatura. Yo creo que la candidatura de Pancho fue una candidatura genuina de él, ¿verdad? Pero que terminó con apoyo de alguna manera. ¿Vos te acordás que le daban tapa a los medios? Sí, sí. Incluso le tuvo más votos de lo que se pensaba. Casi le sale segundo el candidato. Bueno, a lo que yo voy nomás es el tema de la única chance que tiene la oposición es que le condenen fuerte aprieto, que no les da el tiempo para inhabilitarle, porque no pierde su derecho civil con una condena en primera instancia. Tampoco se va preso en primera instancia.
0: Así es.
1: Que le condenen fuerte y en ese proceso Prieto logre victimizarse lo suficiente y por una cuestión de solidaridad los actores de la oposición digan, y vamos a aprovechar esta coyuntura y que el tipo sea nomás ya candidato. Si no pasa eso, la oposición tiene una chance.
0: Mira,
1: y el debate vuelve otra vez.
0: La primera parte coincido contigo plenamente de que una condena a Prieto es victimizarle como la gran pistola y le colocan como
1: condena
0: candidato.
1: Condena capitalizada. Como un mártir, casi. Sí. Pero tenés que capitalizar eso. Claro, tenés que salir a decir, soy víctima.
2: Que me están persiguiendo.
0: Hasta ahora Prieto está haciendo muy bien ese papel.
1: Sí.
0: Ahora, no sé si es que es la única forma que la oposición tenga chances, ¿eh? Porque incluso no condenándole a Prieto, ya con los procesos judiciales y compañía, pueden construir una matriz de victimización, porque al día de hoy todavía está instalada una parte de la ciudadanía que es una víctima. O bien cierran una candidatura unificada en torno a otro actor político en el que incluso Prieto se vea incorporado, en el sentido de que Prieto apoya eso, pero una candidatura única a la oposición.
1: Sí, pero hoy está yendo a los municipios, se fue a ver a Nelson Medina en Lambaré. Eso
2: hace poco estuvo con Sole acá en Asunción.
1: Claro, no, eso no le hace
0: ganar. ¿A quién, a Prieto?
1: No, Prieto apuntaló a la candidatura a Johanna y no ganó por eso.
0: Yo creo que
1: si Prieto no es el candidato a presidente, Prieto no puede trasladar sus votos
0: al candidato. No, lo que yo te digo nomás es que, a ver, yo no estoy diciendo que Prieto va a trasladar, lo que te estoy diciendo es que no va a ser candidato por fuera de.
1: Claro.
0: ¿Entendés? Pero a eso nomás yo me refiero.
1: ¿Qué pasa? El único ejemplo que sabemos de ganar la Partido Colorado, pues, es Lugo. Y Lugo ganó con votos colorados.
0: Así
1: es. Ninguno de los otros actores, ni Ricardo Estigarribia, mucho menos Katia González, ninguno de los que se menciona puede capitalizar voto colorado. Ninguno. Decime uno que pueda hacer lo que hizo Lugo. Primero que Lugo era un fenómeno electoral, después fue una estafa de gobierno.
0: Lo que pasa es más que en el 2008 todavía la composición política de la ciudad paraguaya era menos colorada, o sea, era más colorada que ahora. Hubo un tercer candidato, Lino Oviedo. Lino Oviedo tuvo más del 20% de los votos y Lino Oviedo fue el que realmente drenó la mayor cantidad de votos colorados. O sea, la mayor cantidad de los votos colorados que no se fueron al partido, a Blanca Velar, fueron a Lino Oviedo y en una segunda instancia a Lugo. Pero el que capitalizó el quiebre en el Partido Colorado fue Lino Oviedo. Sí. Y ese fue el gran error estratégico de Nicanor, haberle liberado a Lino Oviedo pensando que Lino Oviedo afuera iba a chuparle votos a Lugo. ¿Entendés? Yo lo que digo es que si hay un escenario en el que ahora se da que la oposición llega a un acuerdo de una candidatura única, donde incluso sin ser Miguel Prieto, pero incluso Miguel Prieto apoyando esa candidatura sin una tercera candidatura.
1: Improbable, Camilo. Improbable. ¿Sabes por qué? Porque vos tenés una lista de

0: 30 liberales que vos le pones 2 millones de dólares.
1: No, yo también creo que
0: van a ser candidatos.
1: Yo también creo, o sea, que es, yo también creo que
0: no harían eso los colorados, no van a ser.
1: Yo también creo que es improbable, pero
0: no, Tadito Ibañez que hizo 80 mil votos.
1: Sí, sí, sí, 100 mil votos lo da tú para perseguir. No, es improbable, pero no imposible. Y hay yo creo que el Partido Liberal tiene dos candidatos importantes, pero, o sea, candidatos importantes que pueden llegar a pelear, pero que no tienen la determinación para salir a dar la pelea, que son, por el armado político que puede hacer, Carlos Mateo Valmelli. Por el armado político nacional, sí, que puede hacer él. Si fuera candidato único a la oposición, va a tener incluso... está todo bien lo que digan. Mira, es un tipo que no es carismático.
0: Le adoro.
1: No.
0: Mega intelectual. Sería un gran presidente porque es un estadista de la gran... Todo lo que vos quieras. Pero...
1: pero las campañas, pues, vos no terminás votando al mejor, sino que al menos peor. Y vos pones una campaña entre Carlos Mateo Valmelli y Pedro Aliana, y Carlos Mateo Valmelli tiene infinitas posibilidades para poder superarle. Si fuera candidato único de la oposición, único, un escenario... sin un tercer candidato. Sí. El Partido Colorado no va a tener 51% de los votos en Paraguay. Ya tuvo allá cuando fue la cuestión de que se le mató a Argaña y compañía. Sí. Y el otro escenario... es el otro candidato liberal que sí no tiene mucha resistencia a los colorados, no va a tener mucha resistencia a los colorados, puede unificar a diferentes sectores, pero que igual Carlos Mateo espera que se le llame y se le convoque como candidato de consenso, que es Víctor Ríos.
0: Víctor Ríos. No, ahí nomás vos tenés
2: tenemos que cumplir que, nuestro claro, primer corte en breve.
0: Yo creo que la única manera de que la oposición va a ser, y ya va a ser ilegítimo poner un tercer candidato, es si le condenan fuerte a Prieto.
1: Ah, no, totalmente
0: y
1: él de acuerdo.
0: Logra victimizarse y lograr la adhesión, ahí ya el tercer candidato va a estar demasiado en oxide. Va a ser
1: así
0: una,
1: mismo.
0: ¿Sabes qué? Tienes que agarrar una plata que te asegure el resto de tu carrera política porque vas a morir.
1: Allí el tercer candidato sería un candidato liberal y que pero, el Partido Liberal, teniendo el apoyo formal, puede aspirar a tener un 15% de los votos.
0: Sí, pero ya sería su muerte civil. O sea, ya tendría tenés que agarrar un 20 palos verdes y saber que ya no vas a ser nunca más candidato, ¿verdad? O sea, es improbable. Si le condenan a Prieto, logra adhesión de solidaridad, se mueve bien internacionalmente, ahí no va a ser legítimo entonces el candidato, y esa es la manera que la oposición puede ganar. Yo no veo otra manera. Si no pasa eso, es muy fácil un tercer candidato.
1: Último, y ya te liberamos. Y a la gente 0986-800-086 si quieren que
2: Gustavo
1: Recalde quede como panelista invitado aquí en estos horarios. Asunción.
0: Vos sabés que
1: tu prognosis, tu pronóstico.
0: Ayer le dije a un amigo, si Soledad Núñez consigue una buena plata, porque dice que la publicidad tiene que hacer 15 días antes nomás en la tele. Una buena plata para publicidad en redes, en la tele. Se juegan súper. Yo no le veo nomás con entusiasmo a la oposición, ¿verdad? Y ella no logró polarizar el mano a mano. O sea que en los últimos días, y tienen recursos para movilizar la estructura del PLR en el día de.
2: Sí.
0: Y tener que tener recursos y que no guarden de boda. O sea, tener que lograr que... el entusiasmo, ¿qué hace? Que hoy día voy a usar para ganar.
2: Claro.
0: Si hay plata, pero en el entusiasmo el tipo dice... y voy a guardar, me diste 10 y voy a guardar 8, ¿verdad? Porque eso hacen los liberales. Y vos sabés que puede ser un interesante mano a mano. Si me preguntabas anteayer, te firmaba que gana Camilo Pérez.
1: Así es. Yo también creo que esta crisis se profundiza, puede abrirle una ventana de oportunidad a la oposición.
0: Yo creo que Camilo Pérez venía caminando demasiado tranquilo con una sensación de victoria muy importante. Yo creo que Camilo Pérez le jugó a una mala pasada el tema médico que crispó demasiado el ambiente, que dejó como insensible al gobierno. Y yo creo que le puede estas peleas. Porque te voy a contar algo. Yendo a tu reunión, a la reunión de las 11 entre Aliana, la que vos decías, entre Aliana y Cartes. Cartes ayer, hay que escuchar pues toda la declaración. Se viralizó la parte que dice Baruja.
2: Baruja es.
0: La parte que no se viralizó, Cartes dice, hay que leer toda la declaración. Dice él, yo no quiero más esperar. Y no voy a más esperar. Voy a decir Baruja es. Es un desafío. Y el desmentido de Aliana dice en el medio, no declinaré de esta postura. Se reúnen. ¿Y quién va a ceder? Porque Carte quiere seguir diciendo que Baruja es.
2: Y Aliana
0: dice, yo no voy a asumir que Baruja
2: claro, es. Claro, la respuesta
1: es la
2: obvia.
1: Es arrogante que vamos a hoy para hoy. Vamos a ver. Sí. Dale. Dale, será. Nos vemos mañana.
0: Chao, Juanfer.
2: Listo.
1: ¿Puedo prender el aire, verdad?
2: Sí, ya. Así se sufre estando sentado.
0: Porque el lado me voy. Ya.
1: Saludo al doctor Culito. 9 de la mañana, 46 minutos.
2: Tenemos que ir a nuestro primer corte.
1: Bueno, dale.
2: Nosotros venimos en breve. Chao.

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0: a la pinta, porque podemos poner al aire.
1: Son las 9:50.
0: Pero no sé por qué hacen caso.
1: Me estaba contando algo nomás, Camilo, acá, fuera del aire, que no se puede mencionar al aire.
0: ¿Qué es lo que hay juegos en...?
1: ¿Qué pasó? ¿Juego de qué?
0: Juego algo panamericano.
1: Sí, hay de sur en Buenos Aires.
0: ¿Eh?
1: Hay de sur en Buenos Aires.
0: O de sur.
1: Sí, señor.
0: Eso que se hizo aquí en Paraguay, ¿verdad?
1: Y en breve también hay en Asunción los World Skate Games.
0: ¿Eso qué es?
1: ¿Sabes lo que es el skate?
0: El patineta esa.
1: Sí, es el mundial de patinaje. Acá en Asunción va a haber patinaje artístico, patinaje con las tablas negras esas grandotas, entre muchas otras competiciones. Que van a... De hecho, van a estar... porque recuerdo haber leído en su momento... gente muy importante del ámbito y deportistas así impresionante y reconocido a nivel mundial. Había sido, cosa que yo no sabía.
0: Van a ser
1: en octubre y van a clausurar, me parece que algunos fines de semana, calle céntrica y demás.
0: Ah, ni la menor idea.
1: ¿Cómo está con el skate? ¿Vos que eras medio rebelde en los 90?
0: No, pero nunca. No.
1: ¿No?
0: No.
1: ¿No llegó a tu...?
0: No. Llegué cuando era criatura a intentar utilizar...
1: ¿El monopatín?
0: ¿Cómo era el monopatín?
1: El monopatín, el que te agarras y tenés que impulsarte con el pie.
0: No, eso ya es muy, muy moderno. lo que era el antecesor del skate, el viejo, la tablita esa con la...
1: Con la ruedita.
0: Y después la...
1: Pero vos siempre bici.
0: Sí, y el patín este que te ponía en cada pie y tenía...
1: Claro, y sí, el patín.
0: Pero antes era patín, que tenía un freno así en la parte de adelante. Y después...

0: Pues vino el famoso roller, ese
1: el roller.
0: Nunca más, ¿no?
1: Pero ya, no.
0: Yo no, hasta el patín ese de las cuatro ruedas con la rueda esa invertida enfrente para frenar, no me
1: utilice.
0: Yo no creo que vos ni siquiera hayas conocido eso.
1: No. He visto alguna foto, hasta pero allí. No sé de qué me estás
0: hablando. Pero nunca tampoco supe utilizar. Pero usé, pero no.
1: Alex Silva, que por cierto le mandamos un saludo, creo que nos está escuchando. Ya está siendo tratado por su licantropía. Después de la mordida.
0: Sí, perruna. Ahora se fue para hacer
1: claro.
0: Una especie de operación de...
1: No, ¿sabes lo que es licantropía, verdad? Sí, sí, el ser hombre lobo y todo
0: así
1: eso.
0: Así es.
1: Está siendo tratado y curado ya. Esperamos su retorno en breve, ya de manera saludable.
0: Todo afeitado y con el cabello corto.
1: Sí. Sin ningún rasgo peludo, a ser posible.
0: Che, tenemos nosotros allí... David está en el equipo.
1: Sí, ahí está David.
0: David, hay unas declaraciones que dio el senador Antonio Tony Barrios en la Cámara de Senadores ahora, hace un rato.
1: Ahí te marco, David.
0: Vamos un poco a pasar.
1: Antonio Barrios, que es más gartista que casi el propio Carter.
0: Así mismo, sí. Él es del...
1: Que fue ministro de Salud en su momento.
0: Así mismo es.
1: Y estuvo en contra del reajuste médico, inclusive. O por lo menos las aclaraciones que dio eran en contra. ¿Tenés, David, para pasar? Esperá, me dice. Bueno. Camilo, hoy también... Efeméride. Ayer, ¿sabe que no hablamos?
0: No.
1: De que era el Día Nacional de la Polca, el 15 de septiembre. Se nos pasó. Sí, señor. Curiosidad, un 15 de septiembre del 49 y del 74. Primero fallecía Emiliano R. Fernández y después del 74 falleció Luis Alberto del Paraná.
0: Ah, mira un poco, che.
1: Los dos grandes.
0: El mismo día falleció.
1: El mismo día, sí, señor. Creo que son 25 años diferentes.
0: Mira un poco, che. Por eso se conmemora.
1: Por eso se recuerda el Día Nacional de la Polca.
0: Mira
1: así
0: un poco,
1: es.
0: No
1: ¿Polca favorita?
0: No.
1: ¿Vos no sos consumidor de polca?
0: Ya expliqué varias veces eso. Yo soy no sé qué problema tengo, algún problema en mi vida, pero yo no soy apegado a las músicas luego.
1: Sí.
0: No escucho música,
1: yo
0: no sé que, no, nada, entonces.
1: Era el joven rebelde de los 90 con Arito que escuchaba AM. Increíble.
0: Así
1: eso.
0: Es, sí. Así
1: totalmente así un fenómeno atípico. Tenemos el video de el senador. ¿El senador era, verdad?
0: Sí, senador.
1: Antonio Barrios.
2: Confirmando que Baruja será
3: la Ese es el deseo del señor presidente del partido. Pero vamos a hablar en octubre de esto.
2: Él que no quería dar que ya no se hagan especulaciones. ¿Para qué dar tantas vueltas?
3: Y la verdad que sí, pero el deseo del candidato, el esperar un poquitito.
4: Sorprendió la cara de Baruja, que no acompañó al parecer lo que estaba diciendo el presidente de la ANR en ese momento, de confirmarle como dupla.
3: La verdad que yo me estaba dando la espalda en ese momento.
5: Pero en ese sentido, senador, él siempre dijo que Baruja iba a ser el candidato en este caso.
3: El presidente siempre dijo que Baruja iba a ser el candidato, ese era el elegido.
2: Ahora, lo que mencionó Pedro Aliana, que después del 4 de octubre prefería dar a conocer su dupla y respetar, por supuesto.
3: Vamos a esperar el 5.
6: ¿Esto puede haber en riesgo la candidatura de Aliana en algún momento, cree usted, si él se pone en contra de Cartes y dice que otro tiene que ser su dupla? ¿Usted cree que podría ser
3: el eso 5? No va a ocurrir en el partido y mucho menos en la familia. O no.
6: Aliana es el candidato confirmado.
3: Aliana es el candidato elegido desde el inicio de este gobierno.
6: ¿Pero no va a cambiar si él quiere otra dupla, cree usted?
3: Yo no creo que él... Vamos a esperar que decide.
6: ¿No cree que él quiera otra dupla, por ejemplo, César Sosa?
3: Hablamos del 4,
7: ¿hay una división dentro del Nor Colorado?
3: No existe ninguna
6: discrepancias, por lo menos.
3: Claro que sí. Hablamos de muchas cosas, no coincidimos en muchas cosas, pero siempre en una misma línea después.
6: Ya, ¿hay una reunión hoy con el señor Horacio Cartes, que sabe usted?
7: ¿Al mediodía?
6: Con Aliana.
3: Sí, ¿puede confirmar? Sí, tienen una reunión.
6: En la casa de Cartes. ¿Sí? Ok, bueno, en la casa de Cartes, en la reunión
1: Rodríguez. Realmente, más allá de que hablaste del tema con Gustavo, no hicimos una valoración personal. A mí me parece que Cartes, obviamente, yo soy el más joven de la mesa y en general, pero me parece que se cansó ya de que tanto rumor, de tanta especulación, de la mayoría de los medios, no de todos los medios, y dijo, ¿saben qué, muchachos? Me cansé, Baruja va a ser vicepresidente. Dejen de insistir con el tema.
0: Es que, de hecho, más allá de hacer una valoración, el dice eso ayer, cuando uno escucha
1: completa las declaraciones
0: completas de Horacio Cartes.
1: Pero hasta su actitud me parece
0: que... Ya estoy cansado de que te estemos dilatando, esto en el Partido
1: Colorado. De que estemos discutiendo.
0: ¿Por qué? Porque en el Partido Colorado no funcionan así las cosas. Tenemos que definir ya. Pero lo que pasa es que yo creo que simplemente es el síntoma de un malestar político de Cartes y del núcleo más cercano a Cartes. Uh-huh. Con el curso político que desarrolló el proyecto político de la presidencia de la República con Santiago Peña.
1: O sea,
0: Santiago
1: vos crees
0: Peña
1: que
0: se cortó solo.
1: Claro, vos crees que el Cartes dice esto cansado ya también respondiendo a una de las declaraciones cruzadas que hay que empezó la semana pasada con el pedido de informe.
0: Es la continuidad, porque el tema de Baruja en sí mismo no es el problema.

0: problema. O sea, Baruja
1: Baruja
0: eso está claro. Baruja es un proxy acá en todo esto. Uh-huh. Él no es. El quilombo este no es por Baruja. Puede ser cualquiera. Puede ser Juan Mendieta, puede ser Juan Ferabut, puede ser cualquiera que le pongan allí enfrente. El problema es que Cartes tiene una lectura política y un liderazgo político que hasta ahora permitía que ese liderazgo político pueda ser el decisor en el rumbo. Uh-huh. Ahora no. Ahora la decisión política de Cartes no decide el rumbo. Y está como que colisionando con otros actores políticos que le frenan y le dicen, no, no, yo no quiero ir por allí, quiero ir por acá.
1: Claro.
0: Entonces,
1: esta allí, es mi decisión,
0: yo allí soy es el problema, del
1: partido.
0: ¿Entendés?
1: Claro.
0: Allí es el problema. Entonces, no, eso es solamente Baruja. Ahora, hay un tema que para mí es el tema más complicado y complejo de todo, que es el llamado pedido de informes sobre Bueno Bank. Porque esa es una bomba atómica que puede servir para destrozar o puede servir simplemente como una amenaza disuasiva. Cuidado que te tenemos agarrado a las bolas y o hacemos o te va. Porque el caso de Bueno Bank es problemático y complicado. Aunque incluso no hayan violado ningún tipo de normativa legal en su crecimiento. Vamos a darle ese beneficio.
1: El beneficio es positivo.
0: El crecimiento positivo que tuvo bueno, el equipo, el grupo Vázquez, Bueno Bank y compañía, es muy grande y es muy acelerado. Y terminó afectando a demasiados actores económicos paraguayos que están con muchas ganas de golpearles con resentimiento, y allí se pueden juntar de los actores más contradictorios que uno podría pensar. Se pueden juntar desde Natalia Zuccolillo con Banco Atlas hasta Horacio Cartes con Baza. Todos fueron afectados por Bueno Bank.
1: Camilo, ¿entendés? Tenemos que irnos a un corte. ¿Te parece si seguimos hablando después de...?
0: Me parece.
1: Después de la...
0: Me parece.
1: Nosotros volvemos.
0: Freddy, ¿podemos ir al corte? No, dice. Sí, entonces.
1: Nosotros no vamos a un corte, venimos enseguida. Dale.

Muy buenos días, señoras y señores. Ya estamos en esta previa del tempranero de Quiniela TT correspondiente al día de hoy, miércoles 16 de septiembre del 2026. 10 horas puntualmente con 20 grados de temperatura en nuestra ciudad capital. Y Quiniela TT te recuerda que queda prohibida la participación de menores de edad en la Quiniela TT. 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Vamos a dar a conocer los números limitados de la fecha y son los siguientes: 13, 14, 17, 47, 48 y el 55. Reiteramos: 13, 14, 17, 47, 48 y el 55. Ya contamos con la presencia de la escribana Carmen Estigarribia, quien va a tener a su cargo la fiscalización total de este tempranero. Ya tenemos bolilleros en pantalla y acaban de ingresar las bolillas en cada uno de los bolilleros. Reiteramos, este es el tempranero de Quiniela TT correspondiente al día de hoy, miércoles 16 de septiembre del 2026. Y atención, señoras y señores, porque esto arranca.

Para la centena, el número 5. Para la decena, el número 2. Y para la unidad, el número 9. 529 para el cuarto premio. 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Siguiente

0: de bolilla, señores, atención para la centena, el número 6, para la decena, el número 3, y para la unidad, el número 0. 630.
1: ¡A la cabeza!
0: ¡A la cabeza, señoras y señores! El 630-630, el 30 Santa Rosa. Reiteramos, señoras y señores, 630-630, el 30 Santa Rosa. ¡A la cabeza! En este tempranero de quiniela de té correspondiente al día de hoy, miércoles 16 de septiembre del 2026. Y atención, señoras y señores, porque vamos con el siguiente juego de bolillas. Para la centena, el número 6. Para la decena, el número 1. Y para la unidad, el número 2. 612 para el séptimo premio. Aumenta tus posibilidades de ganar combinando jugadas. Combina tu jugada en la cabeza con una redoblona a los premios o invertida. Atención, señores, siguiente juego de bolillas. Para la centena, el número 7. Para la decena, el número 1. Y para la unidad, el número 1. 711 para el décimo primer premio. 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Solo tenés que ingresar luego del nocturno en la web www.quiniela.com.py. Siguiente juego de bolillas. Para la centena, el número 5. Para la decena, el número 3. Y para la unidad, el número 8. 538 para el octavo premio. 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Atención, señores, siguiente juego de bolillas. Para la centena, el número 5. Para la decena, el número 6. Y para la unidad, el número 8. 568 para el quinto premio. 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Siguiente juego de bolillas, señores, atención. Para la centena, el número 4. Para la decena, el número 5. Y para la unidad, el número 0. 450 para el tercer premio. 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Siguiente juego de bolillas. Para la centena, el número 0. Para la decena, el número 6. Y para la unidad, el número 0. 060 para el noveno premio. Les recordamos, señoras y señores, que este es el tempranero de Quiniela TT correspondiente al día de hoy, miércoles 16 de septiembre del 2026. Siguiente juego de bolillas. Para la centena, el número 3. Para la decena, el número 4. Y para la unidad, el número 6. 346 para el décimo premio. Este tempranero de Quiniela TT está siendo fiscalizado por la escribana Carmen Estigarribia cuando transcurren 6 minutos de las 10 de la mañana. Siguiente juego de bolillas. Para la centena, el número 7. Para la decena, el número 1. Y para la unidad, el número 6. 716 para el décimo tercer premio. Les recordamos, señoras y señores, que este es el tempranero de Quiniela TT correspondiente al día de hoy, miércoles 16 de septiembre del 2026. Siguiente juego de bolillas. Para la centena, el número 8. Para la decena, el número 3. Y para la unidad, el número 1. 831 para el segundo premio. 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Siguiente juego de bolillas, señores. Para la centena, el número 1. Para la decena.

para el número 8 y para la unidad el número 3. 183 para el sexto premio. 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

0: 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Sí, atención señores, porque vamos con el último juego de bolillas de este tempranero. Atención, para la centena el número 7, para la decena el número 0 y para la unidad el número 1. 701 para el 12º premio. De esta manera, señoras y señores, vamos llegando a la parte final de este tempranero y tenemos los resultados en pantalla. A la cabeza, el 630, el 30 Santa Rosa. Le siguen los siguientes números: el 831, el 450, el 529, el 568, el 183, el 612, el 538, el 060, el 346, el 711, el 701, el 716 y por último el 407. A la cabeza reiteramos el 630, el 30 Santa Rosa. ¿Está todo correcto, escribana Carmen Estigarribia?
1: Así es, está correcto.
0: Muy bien, muchísimas gracias, escribana. Y nosotros nos reencontramos a las 12:30 puntualmente para el matutino de Quiniela Tete. Muchas gracias. Chau, chau.
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13: Son las 10 y 12 de la mañana. Camilo, tenemos algunos videos para mostrar que mandó nuestro...
14: ¿Ya vamos a entrar ya?
13: Ah, genial.
14: Aparentemente. Pero tenemos novedades que vamos a compartir desde el Senado de la Nación.
13: Sí, señor. Nuestro compañero Efraín, que se encuentra en el Senado... haciendo algunas notas. Hoy es sesión ordinaria, no sé bien qué van a tratar, pero está nuestro compañero Efraín ahí.
14: Vamos a salir un poco del tema del que estamos hablando, vamos a ir a un tema justamente hacia tu valle.
13: ¿Qué pasó?
14: Hacia el sur del país.
13: Sí, señor, la mejor parte del país.
14: Un tema que tuvo mucho recorrido informativo ya hace un buen tiempo atrás. Cuando se dio un accidente en la ciudad de Encarnación,
13: un derrumbe.
14: Se derrumbó un edificio que estaba en plena construcción, un edificio no muy alto, de un par de...

0: no sé, 3-4 pisos, no recuerdo exactamente bien.
1: 5 pisos.
0: ¿Tenemos los datos del contexto? Sí, señor,
1: 5 pisos. Se planeaban construir 2 más, me parece. Acá tengo la noticia de hace 2 días. De hecho, entiendo que estamos en comunicación con el abogado creyente.
0: Así es.
1: Hola, tío, ¿cómo estás?
0: ¿Cómo que tío?
1: Es amigo de la familia.
0: Doctor Rolando Aquino, te pido disculpas por la mala educación acá de este muchacho que está sentado con nosotros.
2: Hola, tío, ¿cómo estás? No, nuestro amigo Abud, ¿verdad?
0: Sí. Así es, así es.
2: ¿Cómo te va? No, hijo de un gran amigo aquí en Encarnación. Buen día para todos ustedes, para su amable audiencia. ¿Qué les puedo hacer útil?
0: Buen día, te saluda aquí Camilo Suárez, Radio La Unión. Vos sabés que estábamos detrás de
2: este tema
0: hace bastante tiempo ya, porque tuvo mucho recorrido informativo en su momento, después como que por los tiempos procesales y todo eso se van apagando las informaciones, pero hace cuestión de un mes o un mes y medio atrás más o menos se había conocido, creo que el resultado de una pericia que se había realizado al edificio este que se derrumbó. Lo primero que te pido es para poder refrescarnos un poco a nosotros y contextualizar la audiencia. Contanos un poco el hecho en sí, cuándo ocurrió, qué fue lo que sucedió y, bueno, cómo está avanzando, porque entendemos que vos sos abogado de la querella adhesiva en este caso.
2: Sí, señor, asimismo, bueno, ejerzo la representación de una de las víctimas fatales, a la madre, Karen Alfonso, se llama la mamá de Montserrat, la niña de 16 años que falleció en aquella ocasión. Uh-huh. El hecho ocurrió en fecha 2 de abril del año 2025 a las 10:30 horas aproximadamente en la calle que está cerca de la costanera, no recuerdo ahora el nombre, y el edificio en realidad llegó a completarse el octavo piso, Camilo y audiencia.
0: ¿Octavo piso?
2: Sí, octavo piso, inclusive había comenzado en el año 2023. Y tal es así que primero sí está bien, se inició con un permiso de 5 pisos, luego alegremente fueron ampliando de nivel, o sea, por 2 pisos más el concreto, el material se cargó inclusive para los 2 pisos. Si mal no recuerdo, entre 10 a 15 días antes de que la municipalidad le otorgue el permiso correspondiente. Y sin hacer los refuerzos necesarios según los expertos ingenieros, ¿verdad? El encamisado de los pilares. Y el último piso, el octavo, hicieron ya directamente sin obtener el permiso de construcción de la municipalidad. Posterior a una multa, eso detectó la municipalidad, le aplica la multa y le otorga el permiso. Y luego ya se produce el 2 de abril a la noche, lo que ya todos saben.
0: Eso hace un año y medio atrás ya entonces, doctor.
2: Así mismo es, así mismo es.
0: Y demoró bastante tiempo un informe pericial que se había ordenado para poder determinar las causas del derrumbe. Finalmente salió el informe pericial. ¿Qué es lo que cuenta o lo que dice el informe pericial así a grandes rasgos?
2: Sí. El informe pericial se hizo sobre la patología, ¿verdad? La conformación de los materiales de construcción, vinieron los UNIDA, algo así se llama, el Cuerpo de Ingenieros de la Universidad Nacional ahí de Asunción. Ellos extrajeron muestras, probetas de las vigas y de las columnas. Se centraron en dos aspectos. Uno, la parte de consistencia del material concreto en específico, porque ellos no analizaron los hierros y compañía, solamente el concreto. Y también hicieron el estudio de suelo. Tres puntos principales, ¿verdad? En el estudio de suelo ellos determinaron que no había mucha deficiencia. Y ahora te voy a decir lo más grave. Los pilares fueron cargados a mano, señor Camilo. A mano, con balde, con el trompito, y ahí cargaban. Quiere decir, no se practicó ningún control de calidad de ese material. Ahora, las losas y las vigas sí fueron cargadas por una empresa aquí de Encarnación y que sí cumplió con el estándar, con los requisitos. Sin embargo, los pilares, cuando vino el resultado, que ciertamente tardó bastante, ¿verdad? Decía que algunos tenían solamente 40, haciendo en la comparación el mínimo que se requería para esa fuerza era de 210 por centímetro cúbico, algo así, algo muy técnico ya para

0: a los abogados, pero sí, el mínimo de esfuerzo que debía tener el concreto era de 210. Imagínate, varias columnas vinieron que solamente tenían 40, otros 80, pero ninguna de las columnas alcanzó el mínimo para la fuerza necesaria.
1: Doctor, por un lado, antes de avanzar con el informe pericial, ¿cuántas personas perdieron la vida en ese accidente?
0: Dos personas.
1: Sí,
0: la abuela y Montserrat.
1: Ah, la de 16 años a quien vos representás.
0: Sí, señor, así mismo.
1: Ah, y la abuela y ella, habían contado incluso que ellas no vivían allí, sino que pasaron la noche porque eran trabajadoras allí de la zona, ¿o cómo fue la historia?
0: Sí, señor, así mismo es. El señor que se llama Roberto Montiel es el encargado, es el cuidador de la obra.
1: Sí.
0: Y se ve que había frecuencia de trato porque la calle es transversal y sale a la costanera, a la playa San José. Y cruza esa calle, una avenida que es la Avenida Japón, donde hay feria de productos comestibles, fruta, verdura, de todo. Y esta gente no son de Encarnación, vienen a vender sus productos ahí, tienen casillitas. Y es un mercado, ¿verdad? Pero suelen quedarse a dormir en esa precaria casilla de su lugar de venta, en su puesto de venta que queda a media cuadra, un poquito más del edificio derrumbado. Y se ve que hubo frecuencia de trato, entonces le dice, quédense acá a dormir, venga acá, y yo me voy a ver el partido. Son detalles ya, pero era un partido de la Copa Libertadores, entonces el señor les deja para que esta gente le sustituya, la abuela y la nieta, no sé, en el cuidado, porque si bien es cierto, el edificio es un esqueleto todavía, ¿verdad? Tenía en planta baja una precaria vivienda, famoso lo que hacen los constructores, ¿verdad? Pero sí tenía llave y todo eso. Entonces le dio la llave y las dos mujeres se quedaron ahí. El edificio se derrumbó mientras estaba ausente este señor encargado. Él se salvó, vamos a decirlo, por milagros.
1: Claro, claro.
0: Y eso fue lo que ocurrió. Lastimosamente.
2: Justamente a eso también iba mi pregunta, abogado. Estas dos personas que fallecen, era también para refrescarle la memoria a la audiencia, no son de Encarnación, vendían productos ahí cerca. Yo conozco la Avenida Japón, por supuesto, pero ¿era la primera vez que se quedaban? Como usted mencionó que tenían frecuencia de trato, ¿qué se sabe al respecto? Porque entiendo que tampoco este señor Roberto Montiel tenía un permiso expreso de la constructora o algún tipo de permiso para permitir que dos personas extrañas a lo que es la construcción se queden ahí.
0: Y técnicamente nosotros no tenemos esa información, al menos yo como querellante, si era la primera vez, ¿verdad? Pero sí tenían frecuencia de trato, ¿verdad? Eso sí es categórico. Eso es por un lado. Y por otro lado, no existe ningún documento por escrito que él tenga autorización para ingresarle ahí, ¿verdad? Pero él, al ser el dependiente de ese lugar, ya sus patrones ya responden por sus acciones.
2: ¿Y él tiene algún tipo de responsabilidad en este caso, o solamente es contra la constructora? Porque creo que eso es importante también saber, más allá de que lo que usted comentaba es que la constructora se comprobó ya que incumplió varios requisitos.
0: Sí, él de hecho que está imputado por homicidio culposo. Él está imputado por homicidio culposo, tanto las cuatro personas más que están en la, digamos, en el eslabón de la responsabilidad, porque acá tenemos un concurso, ¿cómo se llama en teoría del delito? Concurso real, o sea, participación de varias personas, ¿verdad? Y cada uno es responsable conforme a su aporte. Para que se entienda, la dueña está imputada por actividades peligrosas en la construcción y exposición a peligro de personas en lugares de trabajo peligroso, valga la redundancia, y homicidio culposo. Después, inmediatamente ya está el arquitecto, quien fue el que solicitó el permiso y también tuvo la dirección de la obra. Y ahí luego ya le tenemos al director de obras y el intendente municipal, quienes también tiene participación por conductas, esto último, por conductas homicidas.
1: O sea,
0: no impedir este resultado.
1: O sea, doctor, están procesadas la propietaria del edificio, el profesional, señor, que tenía que certificar la obra o que diseñó la ingeniería de la obra, y las autoridades de la municipalidad que estaban en la cadena de responsabilidades para la otorgación de permisos.
0: Así mismo es.
1: Okay. Así mismo. ¿Y esto están imputadas o ya hay requerimiento conclusivo?

0: Vivo pidiendo acusación.
1: El 10 de septiembre ya se presentó el acto conclusivo de acusación contra todas esas personas.
0: O sea que ahora hay acusación y pedido de elevación a juicio oral.
1: Así mismo, estamos esperando que se destrabe un recurso de apelación que está en la Cámara, que seguramente sale ya la semana siguiente, y ahí ya vamos a tener novedades sobre la audiencia preliminar. Con pedido de juicio oral, ya está.
0: Entonces, ¿y la propietaria cómo se llama?
1: Ramona Teresa Abogado se llama.
0: ¿Es una persona que está vinculada al rubro de la construcción, cuestiones inmobiliarias?
1: No, creería que no, ella es una empresaria, es una señora que tiene varios emprendimientos, tengo entendido. Personalmente no la conozco, pero sí, creo que tiene más de un edificio. Eso no.
0: ¿Y el arquitecto particular, profesional independiente o parte de una empresa?
1: El arquitecto es particular. Por eso estaba contando, era que el arquitecto fue el que cargó con su personal, a mano con balde, vamos a decirle, siendo bien explícito ya, las columnas. Y hay una empresa tercerizada que se encargó de llenar las vigas y las losas hasta el final. Y tiene todo el informe y todo eso, ¿verdad?
0: Y de las autoridades municipales, nos decías, el director de obras y el intendente actual, Luis Id.
1: Sí, señor, así mismo es. Porque son ellos, conforme a la ley 3.966, que es la ley municipal, ¿verdad?, que rige a nivel nacional, y también no me viene el nombre, lo que utilizan como ley acá en la municipalidad, que es local, que le exige a ellos controlar, inclusive le dan la potestad. Ordenanza municipal le otorga potestad, Camilo, tanto al director de obras como al intendente, inclusive a ordenar la demolición de una obra cuando ellos detectan vicios.
0: Claro.
1: Así claramente dice.
0: Bueno, y ahora el caso está paralizado porque hay un recurso pendiente de resolución en la Cámara de Apelaciones.
1: Sí, prácticamente podríamos llamarlo paralizado, pero no transcurrió ya. No transcurrió tampoco mucho tiempo, es el 10 de septiembre fue la presentación, la acusación, y estamos esperando, lo que estamos perdiendo es esta semana, ¿verdad? Suponemos que entre el lunes y el martes se tiene que resolver, porque es un recurso que no hace al principal del proceso, es sobre un incidente paralelo que se recurrió, pero lastimosamente eso paralizó momentáneamente el expediente, pero sí, está paralizado ahora.
0: Bueno, doctor, ¿y vos le representás a los familiares, supongo, de la niña esta?
1: Sí, a la mamá. Sí, a la mamá. El padre tiene otro equipo de abogados, pero ¿por qué? Porque viste que la que falleció es la abuela paterna.
0: Ah, la mamá entonces, del señor.
1: Sí, la mamá del señor, entonces el señor le contrató tiene otro abogado, ¿verdad? Pero nosotros tenemos un equipo que le representamos a la madre, que se llama Karen Alfonso, ¿verdad? Y nosotros querellamos, presentamos también acusación en tiempo y forma, y estamos acompañando, como se dice, el proceso, todo lo que sea necesario.
0: Doctor, te agradecemos mucho esta comunicación. Vamos a hacerle un poco de seguimiento al tema, porque seguramente allá en Encarnación tiene algún recorrido informativo, pero aquí en Asunción apareció en los momentos en que se dio esta tragedia y después se dejó totalmente.
1: Se apagó.
0: De darle
1: y sí, la verdad que yo de mi parte muy agradecido por esta comunicación y decirles también que esto debe servir de llamado de atención a toda la ciudadanía, ¿verdad? Un llamado de conciencia principalmente, porque en realidad crecen edificios en total. No quiero ser irresponsable también de generalizar, pero muchos edificios crecen en total descontrol.
0: Absolutamente, así no, y mira, que,
1: el motivo por la legislación.
0: Mira, el motivo para mí más importante de reflotar estos casos no tiene que ver con el caso particular en sí mismo de Encarnación, sí, como si fuera que es una excepcionalidad, sino que hay un fenómeno en todo el Paraguay de un crecimiento inmobiliario de la industria de la construcción. Florece por todo el país, pero detrás de ese florecimiento y ese crecimiento también está la exposición al peligro, porque las empresas o los profesionales o las autoridades encargadas de vigilar el cumplimiento de las normas de seguridad no controlan. Y es que en la municipalidad está gran parte de la responsabilidad de que este tipo de hechos sucedan o no sucedan, porque incluso por el relato que vos nos haces, por más que se pueda deslindar responsabilidades, Allí había un ecosistema donde si alguien se ponía a mirar, iba a darse cuenta que alguna de las partes del eslabón

0: estaba descompuesto. Sí. Pero no puede ser que vos habilites nomás una obra y después te dañen botado y no veas lo que hace la empresa, lo que hace el profesional, o que la empresa haga nomás lo que le corresponde a ellos y no le diga al propietario, che, socio, no puede ser tu pilar de 150, metan 30 nomás. ¿Entendés?
1: Así es.
0: Acá, pues, acá parece, señor, como que se hizo un deslinde de responsabilidad, pero más allá del deslinde, espera un poco, si vos sos parte de todo eso y te das cuenta que una de las partes está haciendo mal, tenés que pegar el grito al cielo.
1: Sí, señor. Mira, con decirte dos detalles, ¿verdad?, que me pasó, ¿verdad?, que te comenté, si eran tres puntos, te hablé del suelo, estudio del suelo y del tema de la patología, de la resistencia, y el tercer inconveniente fue justamente eso que está diciendo Camilo, de que los ingenieros, porque acá lo que existió es déficit de trabajo, de ingeniería, de cálculo es el problema. El arquitecto, pues, no hace eso, el arquitecto lo único hace es dibuja y después completa el ingeniero. Sí. Y la ordenanza municipal exige justamente que el permiso de construcción sea firmado por el arquitecto y el ingeniero, y eso faltó en este permiso. Y los peritos informaron de que las columnas eran de cantidad 17 en planta baja, 17 columnas había en planta baja, y fueron examinadas. Ciertamente, ninguna de esas columnas tenían la consistencia necesaria para la resistencia de la fuerza, ¿verdad? No obstante, y sin embargo, si tenían la resistencia, igualmente 3 a 4 columnas iban a resistir la fuerza por el problema de la dimensión, hila y columna, era muy fina. Eso también es un problema de cálculo ya, ¿verdad? Y eso, ¿verdad? Después el tema de la municipalidad se lava las manos diciendo, o sea, quiere lavarse las manos diciendo, no, nosotros somos policía para ir a controlar en el lugar. Eso es mentira, eso es mentira. Inclusive, para cerrar, ya te digo, ¿verdad?, existen dos hechos punibles que están en el Código Penal, que son en el 204 y el 205 del Código Penal, que son actividades peligrosas y exposición a peligro de trabajo peligroso, que le compete a la fiscalía. Acá inclusive se puede analizar la desidia del Ministerio Público a nivel nacional, ya hablamos, porque ellos pueden ir a verificar un lugar, porque puede haber un delito. Inclusive eso se ve, hace una cooperación interinstitucional para que esto vaya mejorando. Así que muchísimas gracias por el espacio.
2: Abogado, yo tengo su número, le voy a escribir la semana que viene, si es que hay novedades del caso.
1: Bueno.
0: Gracias, doctor, gracias.
1: No, a ustedes, muy amable.
0: Ahora, el abogado Rolando Aquino, representante de la querella adhesiva en el caso del derrumbe. Vos sabés que acá se habló mucho del caso, fue muy dramático. Una abuela con su nieta pierden la vida, para más porque estaban vendiendo su fruta, su verdura y compañía y pasaron la noche nada más porque ni siquiera eran de Encarnación y pierden la vida de manera trágica.
2: Así es.
0: Claro, acá, por supuesto, todo el mundo quiere salvarse, pero acá hay una cadena de responsabilidades en que están el propietario por no controlar lo que se estaba haciendo con su obra, que estaba haciendo una obra para poder obtener lucro. No estaba haciendo una obra de beneficencia ni tampoco una vivienda familiar.
2: Así es.
0: Los profesionales contratados, que bastaba simplemente con que un profesional le mira al otro profesional y diga, che, acá está mal.
2: Esto no va.
0: Pero no podemos ser un profesional. No, la empresa hizo bien su enlosado. Sí, papá, pero vos le estás mirando al otro que está haciendo mal. Decile, levantá la oreja, llamá la atención. La municipalidad, que no puede alegar que no somos policía. Son con el órgano controlador y rector de todo esto. Y yo te entiendo que sucedan accidentes, pero cuando estamos hablando de un edificio, y conociendo más o menos la zona de Encarnación de la que están hablando, no estamos hablando allá lejos en la periferia de Encarnación, donde hay que irse lejos para mí. Estamos hablando de una zona central de la ciudad.
2: Prácticamente, sí.
0: Era, a ojos vista, vos podías ver que algo se estaba construyendo allí que estaba mal.
2: Claro, porque en esa zona tampoco hay muchos edificios, te digo porque conozco, pero más allá del caso particular, Camilo, el análisis que vos hacías era muy interesante y que tiene sentido, porque este año que vimos 3-4 accidentes en edificios. ¿Te acuerdas cuando hablamos con el profesor de danza? Que me van a disculpar, no recuerdo su...
0: Calderini, sí.
2: Que imagínate si ese día él decidía dar clases.
0: Así es.
2: O sea, y hace poco también, creo que hace 2 o 3 meses, falleció un obrero porque cayó en un edificio acá cerca de nuestra radio.
0: Sí.
2: Estamos hablando de un ambiente donde cada vez vemos más edificios, donde hablamos del primer derrumbe, que ni siquiera fue en Asunción, donde se concentra el fenómeno inmobiliario, pero que representa bien el problema que es y la omisión realmente que hay de controles, de...

0: una falta clara y evidente de controlar estos edificios. Y no solamente en este caso hablamos de que se derrumbó, en los casos que yo mencioné de Calderini y el trabajador que, el albañil que se cayó en el edificio que se está construyendo acá cerca. O sea, son casos diferentes, pero que representan, que son parte del mismo problema grande, que es que no hay controles.
1: Así es.
0: Hay cada vez más edificios y cada vez menos controles. Vamos a ver un edificio de 15 pisos acá dentro de poco tiempo, que no, obviamente no es que nosotros queremos, pero que va a tener algún problema. Y ahí nos vamos a sentar y vamos a parar. Lo mismo que con la estación de servicio, que es el ejemplo que yo siempre doy.
1: Lo mismo con una situación que vos todavía no viviste y que a la sociedad paraguaya internacionalmente impactó mucho y se dijo, bueno, un antes y un después, bola, ¿no? Hay antes y después. El caso del Ecuador Año.
0: Claro, no, ya había nacido, pero no, obviamente no recuerdo.
1: ¿Entendés? Lo mismo vos seguís viendo que las normas de seguridad siguen siendo insuficientes, de repente ves peligros inminentes, entonces... Esa es una de las consecuencias de este modelo de desarrollo donde se prioriza el lucro, pero no la seguridad.
0: Exactamente.
1: Bueno, son las 10 de la mañana, 33 minutos. Tenemos una breve pausa.
0: Así es.
1: Y enseguida volvemos.

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0: Son las 10:37 de la mañana. No sé si vamos a poder meter a esa llamada.
1: Si entra,
0: mientras
1: entra
0: tanto, leemos algún mensaje. Pero sí, antes de leer mensajes, quiero hacer una mención a... Yo sé que a mucha gente de la audiencia no le gusta, pero al Manatí.
1: Ya otra vez. ¿Vos estás enamorado del Manatí?
0: No, no estoy enamorado del Manatí. Pero ayer un profesor de la facultad, no es tanto profesor, es más técnico en la facultad, me dice... Qué bueno verte ahí en Radio La Unión con Camilo y no sé qué cosa. Pero lo que le hace grande al programa a usted es la audiencia, me dice. Y hay un tal Manatí ahí, que las cosas que manda y que dice... Yo le digo, sí, la mente del tipo es impresionante porque nos tira cosas de las que nosotros no hablamos en ningún momento. Pero que también tiene que ver con lo que nosotros decimos. Y nada, me maté de la risa.

0: fue una interacción yéndome a la facultad simpática. Y bueno, realmente la audiencia no se grande a nosotros, Camilo, porque cada cosa que a veces nos llega. Tenemos algunos mensajes. Acá tenemos un video que entiendo que no es para nosotros. Se mandó cerrando ya el programa del señor Gustavo Recalde. Tenemos un mensaje del 380. No sé si podemos escuchar, David. Tenemos un audio de 42 segundos mientras se da el debate de Camilo con Gustavo. Bueno, el debate, el intercambio de ideas en realidad, porque no fue tanto un debate. Pero ¿podemos escuchar? Pero ya el Manatí, que es cada vez más reconocido, Camilo, dentro de poco va a tener su programa en alguna radio.
1: Su bloque.
0: No, su bloque ya tiene los viernes, que él mismo se creó, que él mismo se estableció. Mensaje al 0986-800-086. Hace mucho no dio. Entonces ya me olvidé. Tenemos el audio.
2: Tengo una teoría, los muchachos. ¿Qué tal? Buenos días.
1: Buenos días.
2: Esto está todo planificado. Resulta ser que Honor Colorado no tiene oposición. No tiene oposición fuera del partido ni tampoco dentro del partido. Y ellos están creando su misma oposición. ¿Para qué? Para descolocarle a la gente de la oposición. Entonces, toda esta semana y la próxima, antes de las elecciones, vamos a estar hablando del Partido Colorado. Así nomás es, mi amigo. Ellos todo abrazado y te firmo que Baruja va a ser el vicepresidente. Eso ya está confirmado. Esto es alti nomás, muchachos.
1: Vos sabés que yo no sé, oyente. A veces esas teorías de la conspiración demasiado elaboradas, de que es un plan y compañía, no funcionan. Parece como que está todo muy elaborado, pero en realidad es una dinámica muy normal. Y el Partido Colorado, no hay que sorprenderse que después de una confrontación violentísima, acusaciones de delincuente, criminal y compañía, lo mismo nomás terminen todos juntos. Es una defensa de los intereses materiales muy concretos. Para mí eso no es una virtud de una ética política, pero sí es una virtud del pragmatismo, de la manutención del poder. Pero yo no creo que esto sea actuado. Yo creo que hay una contradicción, una confrontación importante aquí.
0: Tenemos un audio del 377, cortito, para escuchar. También durante el momento del debate entre Gustavo y Camilo.
3: Buen día, muchachos. La clave ahí de que dieron que el futuro candidato a presidente que le conoce a Camilo sin ropa, Isaías Frete, ese vena.
1: ¡A las ventas!
0: ¡Se te descubrió todo ya!
1: ¿Por qué pero me mandaba mensajes a mí? No me van a preguntar en privado esas cosas. Yo me tengo que contar toda mi vida privada y todo acá en la radio. ¡A las ventas!
0: ¿Pero te vio desnudo o no te vio desnudo?
1: ¿Qué cosa?
0: El doctor Culito.
1: ¿El doctor Fretes?
0: Sí.
1: No, sí, me he entrevistado únicamente. Yo no tengo ninguna interacción más allá de eso. ¿Gustavo Recalde? Sí, porque el doctor Fretes es... Bueno, pero esos son temas que solamente bajo orden judicial voy a responder.
0: El 083 dice, yo también quiero que se quede, cuando vos decías para que Gustavo se quede.
1: Ahí está.
0: El pedido de la audiencia. No, es el mío.
1: Reenviarle a Gustavo eso.
0: Dice el 072, es para hacer pasar algún ruido de la Sole, dice, cuando estábamos hablando hace casi una hora ya del tema de las municipales.
1: ¿Cómo es hacer pasar?
0: No sé a qué se refiere. No sé si es hacer pasar de bomba de humo, de esconder.
1: No sé, un poco no entiendo.
0: No sé a bien qué se refiere. Sí, el 072, que de hecho nos pasó la foto ayer de Santi abrazado a Rosana González. Si nos puede explicar a qué se refiere. Por cierto, hablando de protestas, está confirmada la protesta para mañana de los docentes, Camilo. El paro total de los docentes, mañana y pasado. Mañana, por lo menos aquí en Asunción, van a empezar desde la Plaza Batallón 40, que no sé qué barrio es. Y van a marchar hasta el Ministerio de Economía y Finanzas, sobre Mariscal López. Ese es su plan de ruta, a las 8 de la mañana. Y van a estar concentrados en 27 puntos más del país. Un reajuste salarial del 8%,
1: sí,
0: y mejora de condiciones, que los padres no tengan más que pagar por arreglar la infraestructura de los colegios y demás.
1: Ellos explicaban, los docentes, hablábamos nosotros creo que la semana pasada o antepasada con Gabriel Espinola.
0: Pasada.
1: Que el cálculo del 8% se originaba en una sumatoria del porcentaje de aumento del salario mínimo más el porcentaje de aumento de aporte que tienen que hacer ellos.

0: A la caja fiscal ahora. Vamos a ver si le buscamos mañana a los maestros.
1: El 606 dice: solamente voy a creer la ruptura el 4 de octubre si Aliena comunica a otro vice que no sea Baruja. Para mí que elige a Baruja y se ríen de todo lo que pasa ahora. Como suele decir Camilo, los colorados están manejando la agenda desde hace un mes, solo hablamos de ellos.
0: Es una posibilidad que Baruja sea el candidato y que sean Pedro Aliana y Baruja. Es una posibilidad, ¿eh? Yo dije eso en los escenarios que estuvimos describiendo. Es una posibilidad. Hoy, al día de hoy, es lo menos probable. Pero es posible, es posible.
1: ¿Te puedo decir algo, Camilo? ¿Te acuerdas que hace un tiempo seguidamente sacó Aliana dos comunicados? Uno por el cañón cristiano y otro por otra vez el tema del vicepresidente.
0: Sí.
1: Este comunicado que sacó ayer a mí me parece más crispante.
0: Claro que sí, por supuesto, más directo.
1: Pero en ese sentido, lo estaba pensando hoy cuando venía en el bus, no me pregunté por qué, a la oficina.
0: ¿Por qué?
1: No sé, se me ocurrió. Estaba leyendo en otro grupo y se me pasó el pensamiento por la cabeza. Pero si realmente él sale después del 4 de octubre a decir otro vicepresidente, es porque hay una ahí se confirma la ruptura.
0: Probablemente, sí.
1: O
0: sí,
1: sea...
0: Si no es pactado y no es acordado y Cartes no está de acuerdo con eso, sí es una ruptura.
1: Porque el comunicado de ayer es prácticamente enojado. Vos decías el viernes, cuando fue el aniversario de la ANR, que Aliana hablaba como un caprichoso, como un niño caprichoso, pero ayer, el comunicado de ayer es enojado.
0: Mira, vamos un poco al tema este justamente de las movilizaciones de los docentes. Estamos en comunicación con Gabriel Espínola, de la UTEBA Auténtica. ¿Qué tal, Gabriel? ¿Cómo estás? Te saluda Camilo Suárez, estamos aquí con Juan Ferabut.
2: Camilo, ¿Cómo estás, Juan? A la audiencia...
0: Mira, brevemente, Gabriel, porque sabemos que estamos en intensos jeteos vos y a nosotros se nos va el programa. El día de mañana está confirmada una jornada de protesta, un paro, exactamente qué es.
2: Una movilización nacional con concentraciones en diversos puntos de la República que está siendo coordinada con las demás organizaciones. Y nosotros estamos aquí a punto de iniciar una reunión que fue convocada a las 11 de la mañana. Esperando recibir una propuesta favorable que eventualmente, si fuera favorable, esta propuesta va a ser entregada en los diversos puntos de la República y ahí los compañeros y las compañeras van a resolver la continuidad o no de la movilización.
0: Cuando vos decís, Gabriel, ¿aquí dónde te referís?
2: En la oficina de gobierno aquí cerca de la Bahía de Asunción.
0: ¿En la oficina de...?
2: De gobierno se llama, creo que esto es
0: O sea, con gente del Ministerio de Economía.
2: Van a estar, así habíamos quedado. Entiendo que estarán los de Economía, los de Educación. Entiendo que sí.
0: A ver. Bien, para ubicarnos nomás, porque estamos nosotros totalmente desubicados con respecto a la reunión. La reunión es una convocatoria por parte, digámosle, desde el gobierno nacional que les están convocando a ustedes para el diálogo.
2: Exacto, efectivamente. Okay. Nosotros teníamos esta reunión prevista para el 11 de septiembre.
0: Sí.
2: Pero creo que hubo mayor extensión de la poca colorada y eso trabó un poco la reunión y se trasladó a esta semana.
0: Así es. Y entonces ustedes, dependiendo de esa, bueno, de todo modo, sea cual sea el planteamiento que hacen desde el gobierno, ustedes van a trasladar a sus diferentes bases y allí se toma la determinación que se tendría que tomar.
2: Mañana más tarde, mañana se hace la movilización. En la movilización y en el marco de esa movilización se puede dar continuidad o se puede destabar.
0: Okay. ¿Y el petitorio que están planteando los gremios de docentes en este
2: momento? Son dos líneas.
0: Sí.
2: Una línea es crecimiento vegetativo. Está afectado a educación inicial, está afectado primer y segundo ciclo, está afectado tercer ciclo y educación media, como también educación inclusiva. Hay más de 1.800 profesionales que deben ser contratados. Finalmente, estos datos que tenemos son los datos del propio Ministerio de Educación y Ciencia, ¿no? Nosotros no tenemos un observatorio para estar con eso, digamos, ojalá en algún momento lo tuviéramos. Por lo tanto, esto no está contemplado en el proyecto que está en este momento ya en la bicameral.
0: Para Gabriel, para la audiencia, nada más para entender bien y ver si es que nosotros también estamos entendiendo. Cuando hablas de crecimiento vegetativo, ¿te referís a que el aumento de la demanda por parte de la población de ese servicio se expresa en el sistema con la necesidad de ampliar los servicios, lo que implica contratar más profesionales, ampliar aulas y compañía?
2: Efectivamente, 968 secciones del tercer ciclo y la media serán afectadas al no contar con este recurso.

0: Claro, o sea, no es una ampliación orgánica del sistema, sino que es simplemente cubrir ese crecimiento que hubo.
1: Déficit histórico.
0: Ok. Ese es uno de los puntos.
1: Y en la otra línea es el ajuste para salarial para recuperar el poder adquisitivo de un 8%. 5% que fue otorgado al sector privado para el salario mínimo legal y 3% que se nos despojó este año. Sí. Para incrementar el aporte a la caja fiscal. De eso se compone, o esa es la composición del 8%, Camilo.
0: Gabriel, para no sacarte más tiempo, porque sabemos que estás allí a las puertas de la reunión nomás, ¿todavía no tuvieron ustedes ningún tipo de retorno por parte del gobierno con respecto a estas líneas, diciéndole, che, es mucho, es poco, está bien, no está bien?
1: Se habla de 72 millones de dólares, de eso 32 está impactado, porque ellos ya, el Ministerio de Economía ya incorporó el 2,4%, que es el índice, la variación del índice de precio del consumidor, y bueno, ya todo el mundo duda de la estadística del Banco Central, ¿verdad? Pero esas sí impactaron, entonces ahí falta 5,6%.
0: Ajá. Bueno, Gabriel, te agradecemos mucho este tiempo, vamos a hacer el seguimiento a las movilizaciones de mañana y bueno, lo que resulten de estas conversaciones con el gobierno.
1: Mañana nos concentramos en la Plaza Batallón 40, de allí marchamos al Ministerio de Economía, que ahora tiene su sede Mariscal López, casi República Dominicana.
0: Ah, ya, ok. Bueno, gracias Gabriel Espínola, OTEP Auténtica.
1: Muchas gracias.
0: Bueno, allí estábamos, mañana protesta, todavía no es paro. Técnicamente hablando, no.
2: Yo había leído, dije paro, sí. Porque así lo leí en última hora.
0: No, porque tiene, eso tiene consecuencias legales, incluso tienen que anunciar que van a un paro, tripartita, todas esas cuestiones legales. Pero, claro, lo que ya están planteando los gremios de docentes son dos líneas. Uno, el aumento de los recursos para atender el crecimiento vegetativo del sistema. Esto no es vamos a inventar nuevas cosas, sino claro. Que es simplemente, che, ya estamos demasiado mucho en esta pieza, ya no entramos más, hace falta otra pieza más. Eso. Y lo segundo es el tema del aumento salarial, que está contemplado, decía Gabriel Espínola, 2,4% para el año que viene. Pero el cálculo que ellos hacen es que el gobierno planteó un 5% de aumento del salario mínimo más un 3%, que es lo que ellos, lo que sea, los docentes se les retiró ahora por el tema del aporte a la caja fiscal. Si es que el gobierno ya se compromete con un 2,4% de aumento, estaría faltando 5,6%.
2: Así es.
0: Eso es lo que hasta ahora está.
2: Por cierto, hablando de gremios, Sinamed se reúne hoy a las 7:30 en su primer llamado y a las 8 el segundo en el ex seminario metropolitano para decidir finalmente qué hacen con la huelga de la semana que viene. Tenemos un audio del...
0: Ya se ríe él porque seguramente
2: Del Manatí.
0: Supulinota. No. Dios mío, Manatí.
2: Hay que ver con qué sale hoy.
0: Tenés tus fans aquí.
2: Mío no.
0: Tuyo, o sea, yo no soy fan. Tuyo, no, de tu profesor de la facultad, y enseguida va a llamar al oyente a reclamar si que el Manatí paga o que un espacio.
2: Podemos escuchar, David.
3: Hola, La Unión. Hola, muchachos. Entonces, Pio Camilo, puede que veamos una vez más una tapa de mierda, como vimos una vez cuando ganó Carter al día siguiente, que puso ese su colillo, hijo de mil puta. Un nuevo rumbo para el Paraguay, puso ahí. A los tres días ya se empezó a pelear con Cartera, obviamente por plata, judío de mierda. Bueno, y dos cosas. O sea, que puede ser que en esta guerra de sucesión y de los medios, la pareja periodística heterosexual de este país pase a la tribu, por ejemplo. O sea, ¿sabes? Ese y el otro que está en otro, el otro está en otro medio, el otro está en otro medio. Pasen a la tribu para defenderle a Santi Peña Corazón de Melón, para defenderle a, obviamente, al heterosexual también, Santiago Peña. Y por último, Camilo, Terry empezó a olvidar que Alex se fue a hacer campaña para tu buen amigo puto, que así tu buen, mi buen amigo Bruno.
0: Cortale. No, basta,
2: terminó.
0: Hoy se le fue toda la onda.
2: Sí, se fue de mambo, Che, pero le pegó a todo el mundo.
0: Freddy, vos te vas a quedar con nosotros un par de días. Te vamos a pasar el número del Manatí. Sí. Revisan un poco vos, porque David no quiere revisar, o si no, si revisa, recibe.
2: David prefiere el quilombo.
0: Una cometa para que pasen mal mensaje. Revisan un poco y ve si es que se mantienen los estándares de calidad que podamos compartir o no.

0: Una vergüenza.
1: Y también quebraría protección a menor. El 918 dice: buen día, muchachos. Con la aparición del peñismo, ¿how ule el abdismo? ¿Mauri Centurión vio qué van a hacer? Es una buena pregunta.
0: Mauri
1: y Centurión.
0: Ah, y Centurión. Es que lo que sucede es que yo creo que la disidencia colorada vinculada a Mario Abdo Benítez, al día de hoy, pueden cambiar las cosas, pero yo no veo cómo, pero pueden. Al día de hoy yo no les veo como chances de competidores serios dentro del partido.
1: Ni siquiera están capitalizando el momento.
0: Pero aunque vayan todos juntos, vayan todos divididos, el peñismo, aunque se cree el peñismo, sea una ruptura con el cartismo, yo no les veo a la disidencia colorada con chances de convertirse en un actor que pueda disputar la hegemonía entre el partido. El Partido Colorado va a decidir su rumbo para el 2028-2032 en la disputa entre Cartes y Peña. Allí es. No.
1: Mario Abdo, ni pincho ni corta.
0: No le veo yo. Es que lo que pasa es que en las internas del 7 de junio salieron muy degradados políticamente. No llegaron a tener el 20%, entonces es muy difícil. Es como que me digas que Efraín Alegre va a volver a ser candidato.
1: Claro.
0: Puede, técnicamente puede. El problema
1: es que le den los números.
0: Políticamente no va a poder porque el sector interno de Efraín Alegre tuvo el 19%, eran las internas. Entonces, ahora, si ellos sacaban en las internas del Partido Colorado 38%, 40%, allí es otra cosa y es muy discutible. Se parte en dos pedazos el cartismo-peñismo y allí la disidencia tiene chance. Pero si vos tenés en torno al 15% y se te divide el resto y uno llega a 40 y otro llega a 35, y igual no tenés chance.
1: El 764 dice: precio de combustible en USA, de hecho no pasó una foto. En dos meses el diésel subió de $5 el galón a $8 el galón. Le saluda Pedro Sosa de Los Ángeles.
0: Ah, mira,
1: de tu país favorito y tu
0: Pedro
1: ciudad
0: Sosa,
1: favorita.
0: Sí, vos, señor. Pedro Sosa, no solo que estabas aquí en Roberto Le Petit. Contanos un poco. ¿Te fuiste a Los Ángeles, peo? Ah, nosotros teníamos otro oyente en los Estados Unidos, solía enviar
1: desde mensajes. Canadá teníamos uno, ¿te acuerdas?
0: Sí, sí, sí.
1: Que no, hace mucho no veo mensaje de él.
0: No, no,
1: o no sé si Alex no le llama.
0: Mañana vamos a buscarle, Freddy, para hablar mañana con el presidente de Petropar, si podemos, sobre el tema de la suba de los combustibles, porque... Ah, ok. Y vamos a buscarle hoy para ver si mañana podemos hablar por el tema de la suba de los combustibles. No, Petropar no aumenta todavía, pero es inexorable.
1: Lo más probable,
0: van
1: no,
0: a tener que aumentar.
1: Había un título, creo que era de ABC, que decía: Petropar retrasa subir combustibles hasta la semana que viene.
0: Sí, ahora, quiero discutir un poco lo de ABC, es bastante interesado, pero no hay forma porque son precios internacionales del petróleo.
1: Pero creo que, más allá de interés o no, creo que grafica un poco bien la situación en el titular. Dice el 109, buen día, la rotura de las calles, me refiero a las cloacas, ¿no está causada también por los grandes edificios? ¿Estas grandes empresas no podrían también contribuir para reparar las calles? O sea, es que un análisis interesante. Yo creo que hay un poco de destrucción de suelo en sí con la cantidad de grandes edificios.
0: Sí.
1: Más allá de que se hagan estudios de suelo y normalmente estén en lo correcto. Pero que una empresa privada te ayude a arreglar la calle. Mucha fuerza, mucha suerte.
0: No va a suceder como algo voluntario. Por eso es que tienen que grabarse el ley con impuestos, con tasas y compañía. Porque las grandes construcciones sí impactan sobre no solamente el suelo, sino que también el drenaje y compañía. Toda esa zona allí, de la zona Chuchi de Asunción. Digo, Chuchi Santa Teresa y compañía, están los shopping.
1: Primer presidente.
0: Esa zona, vos te vas y días de lluvia es como si fuera que está en...
1: En el río Paraguay.
0: Río Paraguay es limpio.
1: El 447 dice: buen día, la Unión hace el fomento de la ludopatía, no sé por qué. Con la ausencia del joven Alex...
0: No, y por el tema de la quiniela.
1: Ah, se puede llegar a la conclusión de que no es él el censurador. Evidentemente recibe órdenes de arriba de leer mensajes a las 10:58.
0: Así
1: dice.
0: Es.
1: Buena teoría. Lo del quiebre en HC es puro humo, para que se siga hablando de ellos y omitir las elecciones y de la oposición, que en mayoría de los municipios va por candidaturas unificadas. Como el caso de Luz Bella González, hermana del intendente y actual intendente de Lambaré, Rosa Agustín González, conocido como Guido González, dice el oyente. El 110, Camilo, ¿pensás que la victoria sindical con la salida de Barán es la derrota política más grande de la era Peña? ¿Y por qué crees que no hubo acercamiento de la oposición al sindicalismo?
0: Yo opino que muchas cosas.
1: ¿Crees que ahora con la abuela docente puede ser una plataforma para la oposición? No, ya no.
0: Ni uno, ni otro. No creo que haya sido la mayor derrota política de Peña, porque para que sea una derrota alguien tiene que capitalizar esa victoria. Y yo no veo quien haya capitalizado.
1: No, ni siquiera hubo un opositor acompañando a Rosana González.
0: Los gremios sí. Yo creo que la figura de Rosana González a nivel gremial quedó muy fortalecida. La figura del SINAME, del Sindicato Nacional de Médicos, quedó muy fortalecida en el gremio médico y tiene mucha respetabilidad. Ellos de alguna manera capitalizaron esto y le dieron mucha confianza a sus agremiados y a la gente del sector médico en la fuerza del sindicato, punto. Ahora, no genera ningún pasivo para el gobierno, no se pudo tratar.

0: resistir políticamente eso.
1: Dice Pedro Sosa, sí, Camilo, desde Roberto L. Petit de Los Ángeles. Ahora la pregunta de cuál es peor.
0: Mira un poco, che, después contanos un poco, aunque sea en privado, qué te fuiste a hacer allá, si estás viviendo, cómo es la cuestión y compañía. Pero éxitos allá en tus labores, en tu decisión.
1: Nuestro amigo canadiense, que no digo su nombre porque es larguísimo, le escucho siempre, pero a veces en diferido. Que de hecho alguna vez llegaste a controvertir con el amigo canadiense. Sí, señor. Ah, mira. Fuerte, y porque me acuerdo, te digo. Realmente...
0: ¿Escucha? ¿Qué es eso?
1: ¿Por qué estás escuchando?
0: ¿Por qué vos estás allí, David?
1: No podés hacer esto.
0: Vos estás escuchando los mensajes de otro. Vamos a escuchar lo que dice un oyente. No, yo escuché allí mi nombre. Vos escuchaste también.
1: Sí, le escuché una voz conocida que todos los días manda audio, ¿verdad? Que es el reino animal.
0: Poné un poco el mensaje.
1: ¿Sabes qué? Y vamos a escuchar antes de cerrar el programa.
0: ¿Tenemos que irnos ya?
1: ¿Y para qué poné entonces? Sí, pues tuvimos que cortar por la cantidad de insultos y proferidos que había.
0: Bueno, dale, 10 de la mañana, 59. Tenemos que irnos, Juan Pedro.
1: Sí, señor. Y ahí viene Fútbol Club con toda la información de fútbol. ¿Cómo le va a Guaraní para la fecha?
0: Mal.
1: ¿Y Chiquierce?
0: Y menos mal, pero también es parte del Guaraní, pues entonces se va a hundir.
1: ¿Y la dirigencia de Guaraní?
0: Malísima. El Toro Velázquez tiene que retornar a la dirigencia de Guaraní para tener alguna chance.
1: Y bueno, nos encontramos mañana, Camilo.
0: Dale, listo. Chao, chao.
1: Hasta mañana.
2: Yo creo que Alex o se fue a hacer campaña para tu buen amigo puto.
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0: bienvenida a toda la audiencia. Muy buenos días. Arrancamos otra edición más de Fútbol Club aquí por la 800 AM y por Unión TV. Ya más o menos palpitando mitad de semana. Tuvimos partidos ya interesantes de Copa Sudamericana y Copa Libertadores de América. Vasco da Gama está en la siguiente fase más, es decir, pasó a cuartos de final el conjunto brasileño, y también Boca, sufriendo con polémica de promedio ante Sao Paulo, ya está en la siguiente fase de la Copa Sudamericana. Tuvimos partidos internacionales más que otra cosa. El global, victoria de Fluminense 3-2, porque marcó el descuento otra vez el equipo brasileño ayer en un primer tiempo perfecto del conjunto de Platense, pero obviamente un poquito esa diferencia que hay evidentemente entre un equipo como Fluminense, que si bien tal vez no es un Vasco da Gama, pero Fluminense ya gritó, ya levantó la Copa Libertadores de América, hoy está en una posición entre los que están arriba, obviamente, uno sabe en cuanto al caudal en todos los sentidos de lo que es Fluminense, un equipo grande realmente en Brasil, pero aplausos para Platense, que no está entre los 10 mejores de Argentina, pero dio una batalla, una guerra tremenda. Ever Almeida, ¿cómo estás? Buen día.
1: Buen día, bien. Yo la verdad no he visto los partidos, sino que he visto los resultados, ¿no es cierto? Y más o menos se viene dando un poco la lógica, ¿no?
0: Sí.
1: De los equipos que vienen llegando a los cuartos. Falta creo que un partido, creo que un equipo uruguayo contra un peruano.
0: Sí, en Sudamericana.
1: En Sudamericana, pero sí. Me parece que es mucha la diferencia de Cienciano.
0: No sobre sé. City Torque, sí. Yo no vi ningún partido, no, en esta no voy a hablar.
1: Me parece que allá

0: Hubo una diferencia importante, porque Cienciano no jugó el local primero. No sé si tenés por ahí.
1: La diferencia de, sí, de ese encuentro. Ya de ese encuentro,
0: la verdad que no sé si no fueron 4 goles o 5 goles, no recuerdo.

0: hizo dos goles a Mineiro.
1: Sí.
0: Era por el, por...
1: O sea que los que están para los cuartos son Santos, Boca.
0: No. Boca Vasco. Boca Vasco. Boca, Boca juega contra Vasco.
1: Ajá.
0: Sí, ya está esa llave. Y la llave que se define hoy.
1: Boca jugó contra
0: São Paulo.
1: São Paulo.
0: Increíble cómo ganó Boca, pero bueno.
1: Claro, pero no, por eso te digo, los que están para la, para la, para la semi, ¿quiénes son?
0: Vasco.
1: Vasco, Boca.
0: Contra Boca.
1: Boca.
0: Sí, señor. Y después... la otra llave se aguarda. El ganador de momento es Santos Cienciano. O sea, casi
1: ¿Cómo Santos? Pero Santos ya está.
0: No.
1: Tampoco.
0: No, hoy define. Hoy juega la revancha.
1: Los dos juegan. Sí. Hoy juegan los dos. Santos juega contra.
0: Contra Mineiro.
1: Mineiro.
0: Y Cienciano, Montevideo, City, Torque.
1: Sí.
0: Yo creo que casi seguro un brasileño en la final, ¿verdad? Uno entiende.
1: No,
0: uno
1: claro,
0: imagina
1: claro.
0: Si va la lógica, ¿verdad?
1: Sí,
0: pero
1: sí.
0: El peruano te puede dar también el golpe.
1: Bueno, pero el peruano juega contra el uruguayo. O
0: sí, pero ya hay
1: uruguayo.
0: Dos goles de diferencia.
1: Sí, pero igual, ese Torque es buen equipo, ¿eh? Es buen equipo, sí. Y Torte, vos sabés lo que el City es una filial del City de Inglaterra.
0: Y es la primera vez que llega lejos. Es una instancia importante.
1: Pero siempre están copas internacionales de equipos, siempre.
0: Claro, en la semifinal, Boca Vasco hasta ahora.
1: Pero ya está establecido que juega Boca contra Vasco.
0: Sí, señor, claro. Claro, ya está. Sí, eso ya está todo por llave.
1: Entonces los dos ganadores que va a haber
0: entre
1: ahora
0: ellos.
1: En esta,
0: sí,
1: juegan
0: señor.
1: Entre ellos.
0: Sí. Y el partido hoy, que realmente es para prender la parrilla y estar expectante, es Liga de Quito Palmeiras. Ayer Boca São Paulo.
1: Sí.
0: Aunque a los muchachos les gustó mucho Platense Fluminense porque fue la vieja Copa Libertadores que se pegaron en todos los sentidos. Pero el partido hoy de Liga Palmeiras.
1: A Carlito le gustó.
0: A Carlito le gustó, pero no vio. Liga de Quito Palmeiras hoy.
1: Sí, en Quito.
0: En Quito. Ese va a ser un partidazo.
1: La diferencia es
0: un gol nomás.
1: Pero vos sabés que a través del tiempo.
0: Ese estadio va a reventar, profe, ¿verdad?
1: Sí. Va a haber mucha gente. Pero a través del tiempo que yo estuve por Ecuador y esas cosas. Pues es que los equipos brasileros te pelean en la altura igual. O sea, que te pelean. Como que realmente, no sé si nos sienten o se preparan tanto, pero en la altura te pelean igual, o sea, te sacan resultados. Es increíble.
0: Y fíjate también Corinthians que, Estudiantes, que me olvidé, gracias a Larsa, también ese partido.
1: Corinthians Estudiantes.
0: Sí.
1: Entonces hay tres partidos, ¿cuántos?
0: Sí. Corinthians Estudiantes, que global está 1-1. Bueno, y hoy
1: faltan...
0: claro, porque arranca a las 7, la partida de Copa Libertadores, pues.
1: Ah,
0: el anterior, el sudamericano. Claro.
1: No, ¿sabes por qué te iba a decir? Porque fíjate que Flamengo se fue y le ganó a Independiente del Valle en su cancha.
0: 2-0. Y ahora tiene la revancha en Río.
1: Y la cancha de Independiente del Valle está a 2.800 metros.
0: Sí.
1: Más o menos por ahí. O sea que... Y mira que Independiente... Es buen equipo.
0: Sí.
1: Fíjate que en Ecuador, por lo menos en Ecuador, tiene una ventaja en el campeonato de 22 puntos sobre el segundo.
0: Sí, aparte ya ganó la Copa también. Yo creo que un equipo
1: ha ganado la Copa Sudamericana.
0: Ganó
1: Copa Sudamericana.
0: Sí, Sudamericana.
1: Creo que Libertadores vicecampeón.
0: Libertadores no recuerdo.
1: El vicecampeón, sí. Jugó una final.
0: Yo lo que, por eso,
1: creo que eliminó a dos equipos argentinos, una cosa. A Boca y River creo que eliminó. ¿Te acuerdas que estaba aquel muchacho, el arquero que vino a Olimpia?
0: Sí.
1: Ascona.
0: Ascona.
1: Sí.
0: ¿Entendés? Pero lo que yo digo nomás es, yo pensé que hoy era jueves, que era el último día de los partidos de Copa, porque mañana tenemos varios partidos.
1: Sí.
0: Y ahí entra el partido justamente de Flamengo contra Independiente del Valle y también el encuentro de Cienciano.
1: Acá no tenemos partido el jueves, el viernes recién o el jueves.
0: Acá tenemos partido recién
1: el viernes.
0: Carlos Aníbal Gómez, ¿cómo estás? Buen día.
2: Muy bien, ¿qué tal? Un cordial saludo para vos, al profe, a los televidentes. Y no vi el partido el primero, ¿verdad? Por otro compromiso, pero vi el segundo de Boca con...
1: Ah, ¿lo viste ese?
2: El de las 9:30, uh-huh. El de Boca con São Paulo, bien Boca. Le sacó la pelota del comienzo del partido São Paulo.
1: ¿Jugaron en Brasil?
2: En Brasil, le sacó la pelota, no podía. Le manejó pared todo el.
1: Sí.
2: Manejó pared todo el partido. No, la mayoría. Después empujó porque el equipo brasileño empujó. Hay un gol anulado que. A mí la marcación esa no me convence, la marcación del.
1: A favor de
0: Boca.
2: De São Paulo. No, São Paulo mete y la anula.
0: Claro, por eso, a favor de.

0: Hora de Boca, la marcación.
1: La marcación que a mí, la verdad, no me convence absolutamente, ¿verdad?
2: ¿Y terminó cómo terminó? 0-0.
0: 1-1.
1: Terminó, pero... y si hacía un gol más, iban a
0: penales.
2: Pero Boca tiene un par de buenos jugadores. Ese Flores me encanta a mí. Es el típico jugador de barrio, de canchita, que agarra la pelota y quiere driblear y agarra y engancha y va, ¿eh? Le falta un poco la terminación, pero es muy, muy habilidoso.
1: A mí lo que me sorprendió es los primeros 20 minutos, que Boca le sacó el control de la pelota a los brasileros, y que los brasileros, por lo visto, juegan así, digo, por lo visto el entrenador es...
2: Es que los brasileros tienen una manera de jugar y no salen de ahí.
1: Pero yo no, o sea, yo digo, vos le notabas a los brasileños que estaban tranquilos.
2: Sí.
1: Sin el control de la pelota. Y yo digo, yo no, me están sacando la pelota en mi casa, yo de local, yo me desespero.
2: Claro. Pero y no
1: ellos no
2: salen.
1: No sé, tranquilos, estaban ellos diciendo, en cualquier momento vamos a tener nuestra...
2: Es que confían mucho. Lo que pasa es que son equipos que ya están armados con una idea. Pues mira que cuántos partidos juegan ahí en Brasil, cuántos partidos, muchísimos partidos, ¿no es cierto? Y ellos ya tienen un estilo, una idea de juego, y saben que eso a la larga le va a dar resultado, ¿no es cierto? O no, pero vos viste que yo no sé si alguna vez en la historia, ¿no? Pero los equipos brasileños juegan de la misma manera, juegan, intentan, van, te ganan, y cuando pierden, chao. Terminó el partido, se dan vuelta y se van. Por lo general no son como el uruguayo, el argentino, a veces por acá, que pierden y no, que se van a uno, que me dijiste esto, que me dijiste aquello, por qué me chocaste y por qué esto, y tratan de buscar una reacción, ¿no? Los brasileros muy pocas veces.
1: Yo digo nomás porque son brasileros, pues, y en teoría no te pueden venir a sacar la pelota los primeros 20 minutos en tu en tu casa. Pues a lo mejor, no sé, su estilo está tranquilo, ellos están, decía, bueno, a lo mejor está acostumbrado al brasileirão, que ahí sí, en tu casa igual te pueden venir a sacar 25, sí, 20 minutos la pelota, ¿verdad? Pues son todos equipos parejos. Hasta a Palmeiras varias veces se fue dominado por el rival en el... Yo veo mucho brasileirão cuando puedo, sobre todo los domingos, ¿verdad? Y el domingo visto el clásico Flamengo-Corinthians, ¿verdad? Que terminó ganoso de la hora con gol de Bruno Henrique Flamengo, ¿verdad? Y son partidos que en algún momento...
2: ¿Cómo está la tabla esa?
1: Flamengo está un punto arriba de Palmeiras.
2: De Palmeiras. ¿Y tendrán que jugar entre ellos o no?
1: No sé si tienen que... Yo creo que sí. Porque
0: esa ventaja de... ¿Te acuerdas cuando tenía dos partidos más?
1: Dos partidos tenía, sí, Palmeiras de...
0: Pero aprovechó, empató y perdió.
2: Empató. No sé si perdió.
0: Pero empató y ahí le ganó. Y ganó Flamengo el pendiente y chau, sí, adentro.
1: No, perdió un partido antes de jugar con Cerro el primer
0: partido.
1: Perdió,
0: ¿verdad? Sí, perdió.
1: Antes de jugar con Cerro, el primer partido perdió Palmeiras, ¿verdad? Y hoy está el Flamengo uno arriba.
2: ¿Y en la parte del descenso cómo están? ¿Se está moviendo eso?
1: No, miré un poco. Ahí Jotita va a buscar seguro.
0: Ya mira un poquito.
1: Y entró en el Maracaná, entró en el partido el domingo 70.000 y algo de...
2: De personas.
1: Flamengo, Corinthians.
2: ¿Cómo se achicó ese estadio?
1: Sí.
2: Era para 120.000 personas más o menos.
1: Bajo lluvia seguro. Sí.
2: Desde que pusieron las butacas y esa distancia...
1: ¿Pero cuánto era? Antes, ¿cuánto era?
2: 120 decían, 110,
1: pero,
2: 120.
1: Pero en algún momento, yo chiquito, me acuerdo.
0: Sigue dentro bajo la gama. 28, los últimos cuatro. Voy de 17, bajo la gama, 18, Inter, de posición, digo, ambos con 28 puntos. Puesto 19, Remo con 23 y Chapecoense ya descendido de 17. O sea, Chapecoense y Remo están... prácticamente confirmado abajo.
2: Sí.
0: Y ahí están peleando Gremio 28 puntos, Mirasol 29, Botafogo increíblemente bajó.
2: Pero
0: tiene 32
2: bajan?
0: Puntos.
1: Cuatro.
2: Y zafó. ¿Cómo es?
1: Santos
0: zafó 35 Zafo, puntos. Sí.
2: Y el otro que está.
0: No, y Gremio.
2: Y Vasco da Gama.
0: Vasco está ahora mismo está afuera. Está adentro.
2: Con 29.
0: Con 28.
2: 28. Con 28. Un partido menos.
0: Sí. Un partido menos, pero un partido menos, igual que Gremio, sí, igual que Inter. Inter no, igual que Gremio.
2: Están parejitos.
0: No, parejitos también.
2: Un par de partidos y zafan.

0: Y ayer se enfrentaron dos equipos enormes. Porque si vos mirás Boca, Sao Paulo, Sao Paulo, Boca, estamos hablando de Boca, un equipo con 6 Copas Libertadores de América, ¿verdad? Y estamos hablando de Sao Paulo, si bien tiene 3 Libertadores, pero es el equipo brasileño con mayor cantidad de logros internacionales en su país.
1: Más que Flamengo.
0: Obviamente necesita.
1: Pero Flamengo, ¿cuántas veces campeón de la Copa Libertadores?
0: Y Flamengo, creo que 3 también.
1: También.
0: Creo que 3 también. Pero lo que pasa es que tiene Intercontinental, tiene Sudamericana, tiene Recopa, Supercopa Libertadores, en aquella época con Rogério Ceni. O sea, por eso digo, si hablamos de una grandeza histórica entre Boca y Sao Paulo, está muy parejo. Ahora, si vos mirás los logros internacionales, ganan poco Boca.
1: Es un poco lejos.
0: Sí.
1: Un poco lejos lo que consiguió.
0: 4 veces, gracias Galarza. 4 veces Flamengo.
1: 4 veces.
0: Sí.
2: ¿Este Lozano de dónde salió? Acá hace el gol.
0: ¿Y este no era de...? ¿Este no vino de México? ¿O de dónde vino Lozano Galarza? No,
2: tiene apellido mexicano, ¿verdad? ¿Qué? O sea, normalmente vos
0: no. Porque había un... No, el Chucky. Había otro Lozano también que venía, que estaba en México.
1: Lozano, jugador de Boca. Pues
2: sí,
1: Lozano, jugador de Boca.
0: Sí.
1: ¿Ese es el empate o el primero? No,
0: Nacional Uruguay, correcto.
1: El 1-0.
2: 1-0, estaba ganando Boca.
0: Che, denle un poco el micrófono de repente a Galarza también, que hoy le está cubriendo a Ardilla, que está con un problema familiar. Entonces, tenemos un mano a mano un poquito más rápido.
2: Este es el 1-1. Y antes, este viene el gol anulado.
1: Dale. El gol de San Pablo lo hizo un central. El central es, por lo grande que es, estábamos. Lo que pasa es que a la gente de la radio tenemos que decirle que estamos mirando
0: el compacto de lo que fue el partido de Copa Sudamericana, cuarto de final Boca San Pablo.
2: Este viene al 88.
1: Uh-huh. Ah, el 88, el empata.
2: Sí. Pero antes de eso, antes fue del gol anulado.
1: Pero ese no, ese viene bien de atrás.
0: Ese es imposible, profe. ¿Verdad?
1: No, le cruza bien.
0: Tampoco no podía salir el arquero ahí. ¿O crees que sí?
1: No he visto de dónde tiraron el centro, la verdad.
2: No he visto.
1: Uh-huh. Y este, Leandro Lozano.
0: Uh-huh. Es el primero. Uh-huh. Bueno, Gómez.
2: Señor.
0: Ayer hicimos, o sea, te hice un pedido, no recuerdo si fue al aire o fuera del aire, pero con más tiempo para poder hablar de lo que hoy está mostrando Gustavo Costas, de lo que intenta hacer Gustavo Costas. Y hoy me quiero centrar un poquito más en nombre por nombre o hombre por hombre. Uh-huh. Vos que manejás bien Cerro Porteño. Porque si bien de a poco se van recuperando, ayer decía el profe Almeida, que muchos lesionados realmente tiene Cerro, que no es un tema nuevo, pero uno se pregunta, ¿Araujo va a continuar en Cerro el año que viene? ¿Cecilio va a continuar en Cerro el año que viene?
2: Araujo no sé hasta cuándo el contrato, pero...
0: Creo que hasta este año nomás. Pero ya vamos a hablar con Galarza al respecto.
2: Para mí Araujo es un jugadorazo. O sea,
0: lo que pasa es que estuvo más de la mitad del año.
2: Y se rompió los cruzados.
0: Y cuando tenía que aparecer volvió a lesionarse. Yo te pregunto nomás.
2: Pero Araujo viene después de una lesión de los cruzados y tiene un problema muscular.
0: Pasa en Cerro y está todo muy sensible.
2: ¿Qué va a ser? Y tampoco no vaya a pensar que Araujo viniendo de los cruzados va a ser la gran estrella ahora a la vuelta de su...
0: Bueno, pero vos sabés que...
2: A la vuelta de su lesión.
0: Pero vos siempre dijiste que Araujo...
1: Él se lastimó jugando por Cerro.
2: Sí, no, él jugó en Cerro con los ligamentos cruzados rotos.
1: Ajá.
2: Y esperó terminar el torneo para operarse en diciembre.
1: Él vino con los ligamentos cruzados rotos.
2: Y en teoría no se sabe cómo pasó la prueba, si es que todo ese tipo de cosas. Pero él jugó con los ligamentos cruzados rotos.
0: Lo que pasa es que hoy en Cerro está todo muy sensible nomás, ¿verdad? Porque estamos hablando de que Cerro hoy es el club del país, con el único club del país que tiene un presupuesto demasiado elevado, nueva directiva con problemas y la cantidad de lesionados, jugadores que ayer... Me decía una persona, ¿cómo es que la gente idolatra tanto a jugadores que viven en las gradas? Caso Cecilio, por ejemplo.

0: caso Iturbe, por ejemplo. Porque si vos mirás un cómputo...
1: Porque tienen buena historia en el equipo, sencillo.
0: Yo no sé si buena historia haber hubo.
1: Cecilio, yo, ¿cómo que no?
0: Yo no sé si buena historia.
1: Sacaron campeones.
0: Por eso es que iban con Galarza.
1: Los sacaron campeones, fueron campeones. Los dos fueron campeones.
0: Porque...
1: La igual gente, no es todo. La gente es agradecida.
0: ¿Está Dieguito con nosotros en línea? Dieguito Galarza, ¿cómo estás? Buen día.
2: ¿Cómo estás, Juanjo? Buenos días. Abrazo para vos, para el profe Ever Hugo y también para Carlitos.
0: Bueno, preparate para la pizarra enseguida con Carlitos Gómez. Vos tenés a mano los contratos y todo eso, más o menos, ¿cuándo terminan los contratos algunos futbolistas que están más fuera que dentro de la cancha?
2: Sí, señor. Tenemos.
0: Bueno, caso puntual. Cecilio Domínguez.
2: Sí.
0: ¿Hasta cuándo su contrato en Cerro?
2: Junio del 2027.
0: Junio del 2027. En teoría, en diciembre, si quieren una continuidad, deben negociar con él para una extensión. Diego.
2: Sí, sí, Juanjo. Así mismo, y eso había sucedido también con Araujo. Antes de su operación, él renueva con Cerro Porteño hasta diciembre del próximo año, diciembre del 2027, el contrato de Sergio Araujo en Cerro Porteño. Y justamente por lo que decías en las redes sociales, estaban apuntando a Sergio y a Juan Manuel Iturbe por el tema de las lesiones y todo esto. Y no entiendo la verdad del por qué con Sergio, ¿no? Un jugador que estando con una rodilla prácticamente fue parte del campeonato de Cerro Porteño el año pasado. Al igual que Juan Manuel, pero lo de Juan Manuel se entiende más porque prácticamente ya se perdió más de 20 partidos este año por lesión. Mismo caso de Cecilio Domínguez. Cecilio Domínguez se perdió 25 partidos. Imagínense, dos jugadores que son importantes en el plantel de Cerro Porteño y que obviamente van a ser los más apuntados porque el hincha cree que estos dos jugadores siguen estando en deuda con Cerro Porteño.
0: Lo que pasa es que yo miro la ofensiva hoy de Cerro. Iturbe, lesionado. Vegetti, gran jugador, gran batallador, pero a mí me dejó de comprar con el gesto que hizo, ¿verdad? Pero bueno, ya está. Araujo, lesionado aún. Jonathan Torres,
1: ¿qué hizo, que el gesto
0: es...
1: a vos?
0: No, hizo gesto a la gente, pero a mí es necesario.
1: Y vos no hablas mal de la gente. ¿Vos hablas mal de los jugadores?
0: ¿Qué hablas mal de los jugadores? Sí, pero yo estoy desde este lado. Yo no le debo nada a un club.
1: Claro.
0: ¿Verdad? El club me está pagando $90,000 mensuales. ¿Verdad? Yo me voy y tuve malos partidos porque él tuvo partidos de por ahí donde no le salieron las cosas. Falló un penal.
1: Hasta ahora nunca lo he visto jugar mal.
0: Pero Ever, su
1: yo no lo he visto jugar
0: es
1: mal.
0: Es un tipo que tiene jerarquía.
1: Sí, pero hasta ahora no lo he visto jugar mal ni un partido.
0: Pero
1: la voluntad, las ganas que pone él es respetable.
0: Pero vos sabés
1: que erre goles, erran todos. Lo erra Ronaldo, lo erra Messi, lo ha errado Pelé. Pero en voluntad y ganas de hacer las cosas, fenómeno.
3: Le puede reclamar a él es voluntad. O sea, claro. en todos los partidos él no puede decir, no, fulano no corre.
1: Claro. Ahora, claro. Que haya errado, sí, erró. Claro que erró. Pero no por eso es. Yo pienso que ha hecho su trabajo, ¿no es cierto?
3: Ahora, entonces, ahora que su nivel no es el mismo que cuando él llegó, para mí está por lo menos un punto y medio.
1: Claro, no te olvides que venía con un trabajo físico, futbolístico, de allá.
3: A eso claro, quería llegar.
1: Que ahora está con el trabajo
3: de acá. A eso quería llevar. ¿Entendés? Que hay que ocurre. Y en Cerro, y también en otro. Yo te digo Cerro porque conozco más y sigo más. No me quiero meter en Olimpia porque...
1: Olimpia
3: no,
1: está bien físicamente. No
3: sigo mucho. Pero normalmente, jugador que viene a Cerro, saca diferencia con el entrenamiento del exterior, que ellos vienen con el entrenamiento de antes.
0: Blas Rivero fue un ejemplo.
3: Cuando viene Blas Rivero, él viene y 3-4 meses saca una gran diferencia acá. Porque viene con el entrenamiento que tenía en el exterior, el entrenamiento de talleres. Cuando viene Vegetti, vos veías la diferencia de Vegetti físicamente con 37 sí. años sobre el resto. Ahora, otro jugador, te voy a decir, a ver, un poco, no tengo en la mente, yo te estoy citando, Velázquez, cuando viene de Newell's, Velázquez lo primero

0: tres, cuatro meses acá. Ganaba por arriba, ganaba por abajo, se cruzaba 40 metros. Sacaba una gran diferencia con relación al resto. Ahora, cuando ellos...
1: El mismo chico, el zurdito, ¿cómo es? Cuando llegó. Que está lastimado ahora. No... siempre se me va el apellido.
0: ¿No, el Rivero?
1: No, el otro. El que está lastimado, que juega de delantero.
2: No, ¿Iturbe?
1: Iturbe.
0: Ah.
1: Cuando recién vino Iturbe, sí. También tenía una potencia terrible.
0: Y entonces, cuando ellos sacaron diferencias, cuando ellos se acomodan al entrenamiento de acá, que ya terminó la base que ellos traían, ya terminó. Cuando empiezan a acomodarse el entrenamiento de acá, que no sé qué puede ser tan distinto de lo que hacían afuera, ellos ya bajaron un punto y medio o tal vez dos puntos su rendimiento. Es más, acá hablamos con Gato, padre, y él habló que el entrenamiento de allá era distinto y que él vino, cuando viene de allá, él viene, por más que no haya jugado, viene con otra base de lo que ocurrió acá.
1: Claro. Sí, me acuerdo de esa charla.
0: Ahora, el tema es, ¿qué es lo que pueden hacer tan distinto a lo que hacemos nosotros? Pero, porque se nota.
1: Pero debe ser.
0: Debe ser. La cancha te muestra que es así. Okay. Y el rendimiento de ellos te muestran que es así. Ahora, ¿qué pueden hacer tan extraordinario?
2: ¿No es el roce de cada partido, los futbolistas, el nivel de los otros equipos?
1: No, estamos hablando de la parte física.
0: Sí.
1: Estamos hablando de la parte física. Porque este muchacho de Cerro Vegetti, él pone voluntad, sí, mucha fuerza.
0: Pero bajó su rendimiento un punto y medio.
1: Bajó.
0: O dos, tal vez. Está entre uno y medio y dos. Ahora, ¿por qué? ¿Qué hacen, Tito? Lo mismo le ocurrió a Rivero, por eso existe. Rivero, Velázquez, ellos sacaron una gran diferencia. Y también sacó...
1: Y que todavía no se lastimó Vegetti.
0: Y que todavía no se lastimó. El único que no se lastimó.
1: El único.
0: El único que no tuvo ningún problema fue Vegetti.
1: Sí.
0: Hasta hoy en día.
2: Ahora, ese bajón de rendimiento...
0: Y sabes, no me quería meter en el limpio, pero me acuerdo, un jugador que sacó diferencia cuando vino de Rosario Central, con el entrenamiento allá, fue Coyote, cuando viene recién.
2: Ese que estás hablando ahora, de que para vos bajó un punto y medio, dos puntos,
0: sí,
2: Vegetti,
0: sí.
2: ¿Hace de que Bocón Torres pueda pelearle el puesto? Porque evidentemente Gustavo Costa no va a jugar con dos delanteros. No entra Bocón en su esquema.
0: Gustavo Costa juega con dos delanteros.
2: Sí, pero no entra Bocón en su esquema, Gómez. No entra. No está jugando.
0: Y no entra. Él le gusta a Liceda porque le gusta la inventiva, que le gusta la chispa de Liceda por sobre el sacrificio, claro, de Torres.
1: De Bocón. Pero lo puede poner a Torres sin ningún problema.
2: ¿Con Liceda?
1: No, con Vegetti.
0: Con Vegetti.
1: Que es los mejores resultados cuando ha entrado Torres con Vegetti. Han hecho goles. Porque le saca la presión a uno.
0: Yo siempre digo que...
1: Liceda de repente viene, se tira mucho atrás o se tira al costado. Pero al tirarse al costado no saca al otro stopper.
0: No se va con él.
1: No se va con el otro stopper.
0: Y a Liceda se va y se queda, claro, con el extremo.
1: Claro.
0: Con el lateral.
1: Y ahí le siguen quedando los dos, hombre, a Vegetti. Porque él siempre tiene dos.
0: Entonces, lo que yo digo nomás, que él juega con tres. Viste que el entrenador, yo siempre digo que el entrenador es como la balanza de antes cuando nos íbamos nosotros a la despensa. Viste que ponerla, ¿te acuerdas la balanza? O ya no existe.
1: Sí.
0: Pero esa es la pesita que pone, sí, la balanza y pone. Vos tenés que estar poniendo cosas en la balanza cada rato. ¿Qué me da este? ¿Qué me da el otro? Y ahí tenés que ir, pero en cada situación, ¿eh? Para hacer los cambios, para todo, tener que estar en una balanza.
1: No es fácil.
0: No es, claro que no, es fácil.
1: Es más fácil acá.
0: Acá
1: somos los mejores.
0: Allá arriba en la cabina, cuando ve el partido, de ahí te ve todo.
1: Sí.
2: Se le llenaba el líquido de la rodilla a Araujo, y en su momento solamente se filtró porque Iturbe contó en una entrevista que venía jugando con los cruzados rotos.
0: ¿Y cómo pasó la prueba cuando vino acá? Sí, tenía los cruzados rotos.
2: Porque Manolo le trajo.
0: Y bueno, ¿quién Manolo? ¿Y el doctor?
1: ¿Quién es Manolo?
0: Manolo Jiménez.
1: ¿Quién es?
0: El entrenador, el español que trajo.
1: Ah, el que estuvo antes.
0: El que estuvo, ¿verdad? Entonces, no, y digo por el tema del entrenador, porque él decide, para mí decide, me voy por la chispa de Liceda antes que por lo que me da Bocón.

0: son gustos.
1: Son gustos. Uh-huh. ¿Verdad? Porque él juega 5-3-2.
0: Sí.
1: Salvo algún partido habrá cambiado, pero...
0: Algún partido jugó con 4, pero sí, pero inicia con 5.
1: 5-3-2.
0: Es un equipo ofensivo.
1: 5-3-2.
0: Cerré un equipo con ese esquema, es un equipo ofensivo.
1: Pero para que tiene un problema y me había ido a la pizarra.
2: Pero no me respondiste.
1: ¿Qué?
2: Para vos no, o para vos hoy no puede jugar.
1: Sí, puede jugar.
2: No, Focón por Vegetti, de arranque.
1: No le va a cambiar,
2: Vegetti. No le va a cambiar, ¿verdad?
1: Le va a dar pero confianza.
2: Está bien,
1: le
2: yo sé que no va a cambiar, pero para vos puedo, ¿no? ¿Debería o no?
1: No, yo me quedo con Vegetti.
2: Te seguís poniendo a Vegetti.
1: Ahora, lo que yo pongo duda es Aliceda y Focón.
0: Claro.
1: Y Torres. Para mí, Aliceda es segundo tiempo. Y sigo sosteniendo eso.
2: Araujo, ¿segunda semana completa o va a ser la primera completa, Dieguito?
3: No. Él ya de la semana pasada que está trabajando con el plantel principal, Juanjo. Y de hecho los tres, bueno, decía tres porque ya también Fabricio Domínguez y Mateo Klimovic ya se suman con él, al igual que Juan Manuel. Los cuatro en total ya están a disposición del profe Gustavo Costa. Ya
2: coincidentemente
3: depende...
2: son los cuatro más criticados hoy.
3: Hoy por hoy, sí. Sí, totalmente. Sí. Los cuatro ya están a disposición del profe Costa, ya depende exclusivamente de él cuándo utilizarlo o no a estos jugadores y más a Sergio Araujo. Recordemos que el último partido de Sergio Araujo fue el 6 de diciembre por la Supercopa en el Estadio Defensor del Chaco. Luego se opera y ya no, esta temporada no jugó ni un solo, ni siquiera los amistosos de pretemporada.
2: Lo que pasa es que el profe se va a preguntar por qué son cuestionados hoy, están lesionados, porque... En estos casos, por ejemplo, las redes sociales hacen mal muchas veces, ¿verdad? Y hay veces que hay veces que vos tenés que evitar no subir publicaciones de tu vida privada o personal. Y en su momento, bueno, Araujo más de una mitad de año lesionado por ABC motivo, con Iturbe, que creo que es su cuñado, ¿verdad? Su cuñado.
1: Sí, su cuñado.
2: Hay un video de ellos comiendo guiso, una paella, con no, ese, un che, ya sé, Gómez, que es viejo.
1: El guiso es del uruguayo.
2: Ya sé, y ahí ve llegar con Domínguez Huerta, pero también hay publicaciones de ellos. El caso de Alicea también.
0: Tiene que ver, yo he visto ahora de Richard Ortiz cocinando un guiso.
2: Y sí, porque Olimpia está bien, ¿verdad?
0: Pero ¿qué tiene que ver eso?
2: En su momento Cecilio...
0: O sea que no pueden comer.
2: No, ya sé, pero lo que pasa es en su momento Cecilio Domínguez estaba con un tema del asado y le decían que se preocupe el tipo solamente en comprar carne, no hay de otra, no puede jugar en la cancha. Cosas que los jugadores fueron publicando y Cerro está en un mal momento y eso nomás le jugó en contra, ¿verdad? Entonces hoy por eso hoy son los más perseguidos en Cerro. No sé, me faltó algo más sobre el punto, Diego.
3: Sí.
2: A ver,
3: ahí sí. Y como decíamos, Juanjo, los cuatro ya están a disposición del profe Gustavo. Lo que sí faltaría ya para completar el onceno del sábado ante Rubiño es lo de Gustavo Velázquez, que en la práctica de hoy se va a determinar si es que va a estar como titular el partido del sábado o si va a volver a jugar Alessi Cañete. Como habíamos mencionado el día de ayer, yo no creo, es una duda mía nada más, pero yo no creo que Gustavo cambie mucho el equipo. Creo que se va a mantener con la línea de 5, como decía él, falso línea de 5, 3 centrales, 2 carrileros, 3 en el medio y Aliceda con Vegetti arriba.
1: Él dice 3.
3: Línea de 3, sí.
1: Él no dice 5. Él dice que es línea 3.
2: Porque esa línea 3 en teoría es...
3: 3 para atacar, 5 para defender.
1: Wow. Y sí, en teoría cuando 3 para atacar, 5 para...
2: O sea, al decir línea de 3 vos usas más ofensivo. Y no línea de 5.
1: Y claro, y línea de 5 pero vos decís suena a defensivo. Y línea 3 pues suena a equipo
2: ofensivo. Como que vos quedas con 3 un más... Te quedas a defender con 3.
1: Y sí, pero igual defendió. Pero dijo en algún partido, dijo, nos quedamos con 3. Entonces le puse a Morel para quedar 4 defendiendo. Morel frente a la línea 3 y habló de eso. Pero él normalmente cuando habló en conferencia ahora siempre habla de que somos 3, dijo.
2: Sí. Que muchos jugadores Cerro tienen a préstamo, Gómez. Estaban ayer pensando... Y hoy están rindiendo... Y sí, jugadores que no son tenido en cuenta.
1: Y sí,
2: están a préstamo, que están en otro equipo.
1: Y a préstamo y también tiene dentro del plantel, más muchos jugadores, tener paredes, 10.000 jugadores tener.
2: Y Chojara no es más de Cerro, confirmado
3: no, eso. No, ya no, de Nacional. Pero,

0: ¿Y Roberto Ramírez?
1: No, tampoco. Del año pasado que ya no forma parte del plantel principal de Cerro.
0: ¿Víctor Cabañas?
2: Sí.
1: Sí, él creo que está, si no me equivoco, en Triniense.
0: Sí.
1: No, Rubio Añú, perdón.
0: Está en un gran nivel. El caso de...
1: Yo tengo a mano, Juanjo, los jugadores cedidos. A ver, Mauricio de Carvalho está en dos... Creo, no, Carvalho está en Triniense. Tobías Portillo en 2 de mayo. También Freddy Silvero. Antonino Martín en Guaraní. Rodrigo Gómez también en 2 de mayo. Luis Amarilla en Brasil.
0: Sí.
1: Son algunos jugadores.
0: Alan Núñez también, que fue a préstamo. Favero, que está en Ameliano.
1: Pedro Álvarez sigue formando parte de Cerro, sí, Porteño. Él está en Rubio Ñu.
0: ¿Quién es este? A ver un poco. No, este capaz es un error. Nicolás Torres, creo que no. ¿Y lo de Salcedo?
1: A ver, él ya dejó... No.
0: ¿Él perdió el puesto en Triniense?
1: Sí, él está en Guaireña, creo, ahora en Intermedia. Él ya no es jugador de Cerro.
0: Increíble cómo él perdió. Y este Juan José Jiménez fue transferido afuera, ¿verdad? ¿Salió?
1: Sí, creo que él estaba en Rubio Ñu, Juanjo.
0: Sí, un gran, sí, gran chico por, sí, derecha. Sí, sí.
2: Juan José Jiménez, sí, el extremo. Jugó, sí, bien contra Olimpia, un partido en el Defensores.
1: Sí, señor.
0: Se fue al Huancayo de Perú.
1: Héctor Bobadilla también sigue siendo jugador de Cerro. Está ahora en Platense, que fue goleador en Bolivia.
0: Carvalho está en Rubio Ñu, me dice una persona.
1: Sí, sí, sí, sí. Fariña, Alessi Fariña, en 2 de mayo.
0: Sí. Bueno, te iba a preguntar algo más. Vos ayer decías, el equipo de Cerro prácticamente se manejaría el mismo 11. O sea, no tenés dudas.
2: ¿Tienes dudas, verdad,
0: que
2: dijo?
0: Claro, está lesionado ahora.
2: No está lesionado.
0: Está retornando.
2: O sea, está con el alta para jugar. O sea, ahí que le ponga o no de entrada. Ahí, ese es tu duda, ¿verdad?
1: Sí, Gustavo Velázquez.
2: Después todo igual.
1: Después,
2: ¿Y si entra Velázquez, sale Cañete?
1: Sale Cañete, sí, sí.
2: ¿O le vas a dejar a Merola? Al jugador de canciller.
1: lo más probable, no creo que salga Lucas, y ni tampoco Lucas Quintana.
2: Pero el que le jode la vida a Costa es Merola.
1: Lucas Merola, sí.
2: Merola, sí, Merola, sí. Merola.
1: Yo le digo Merola.
0: Yo le digo Merola. Bueno, pero ¿por qué le jode la vida?
2: Y te voy a aplicar la pizarra.
0: Bueno,
2: ¿Cuándo salga?
0: Está bien. Dieguito.
1: Señor.
0: Ofreció mucho a Valeri, el presidente de Sergio Cerro, ¿eh?
1: Sí, pero yo creo que va a quedar ahí nomás, Juanjo, porque Rofo y Ángel Martínez tienen contrato hasta el 2029. Y yo no creo que Sergio venga a pelear el puesto. Si Sergio viene a Cerro, va a ser para ser arquero titular, definitivamente. Y le tenés a Ángel Martínez también en el banco, no, yo no creo, no. Bueno, ahora, te hablo de mi punto de vista.
0: Yo lo que puedo decirte es que él toda su vida soñó con jugar en Cerro o en Olimpia.
2: Pero él estuvo cerca de Cerro antes que venga,
0: sí,
2: el gato.
0: Sí, sí, señor.
3: Vale, te voy a hacer una pregunta. ¿Qué jugador de fútbol en Paraguay no quiere jugar en Olimpia y Cerro?
0: Aunque sea suplente.
3: ¿Eh?
0: ¿Verdad que sí?
3: Claro. Pero yo no digo que vaya, yo no dije eso, que digo aunque sea suplente. Yo digo que todos sueñan con jugar en Olimpia y Cerro, los chicos. Desde chiquitito. ¿No?
2: Digo nomás, con todo el bolonqui económico que tiene Cerro, digo bolonqui, bolonqui económico, le está pagando tanto a Gato que está lesionado, le compraste el pase a Rofo, le compraste el pase a Martínez, ¿cómo le va a traer ahora?
0: A no ser que haga una reestructuración, se va a diciembre.
2: En teoría
0: ya está diciembre, se va Gatito, pero tenés todavía, ahí todavía.
3: No, si Juanjo, tiene todavía.
2: Tiene 2027. 2027 tiene.
0: Hasta junio 2027.
3: Claro.
2: Tiene. Entonces,
0: junio, ¿verdad?
2: No, diciembre.
1: No, diciembre.
2: Diciembre tiene un año, sí. tiene un año de contrato más, tiene.
1: ¿Qué va a hacer?
2: ¿Cómo
1: fue? Fue Costa quien lo trajo a Sergio Guaraní en el 2020 y su mejor momento.
0: Claro, está bien, pero no.
2: Y tenés que conseguirle, le está pagando tanto a Gato, le compraste el pase a Rofo, que está pagando un cubota, le compraste el pase a Martínez, entonces ahora tenés que traer otro arquero. Va a gastar.
3: Aparte, le está pagando el sueldo a Rofo y le está pagando
2: el sueldo. Le estás pagando el sueldo a Martínez, le está pagando.
3: No, yo no creo que.
0: Yo por eso dije, fue más un ofrecimiento. Y una hacer un poquito de ruido de algo que
3: yo creo que fue una expresión de deseo, nada más.
0: No, pero un periodista lanzó de que está en el radar para Cerro, ¿verdad? Pero yo no creo.
2: Pero tenés que conseguir el equipo a Gato, tenés que conseguir.

0: y el equipo, por decirte, a Martínez. Y ahí te va a quedar con Rojo y
1: con Sergio.
0: Con Sergio, si le trae a Sergio. Pero tenés que hacer todo eso antes.
1: Ahora, Cerro necesita un arquero tipo Sergio hoy. Digo yo, en cuanto a condiciones innatas, arquerazo. Pero con este tema de lo que pasó.
0: ¿Qué decir?
1: No, arquero, sí. Para mí no es arquero ganador.
0: Yo soy Reguera.
1: Sí.
0: Y yo traigo un arquero. Ahora, estoy demostrando que en 3 meses antes me equivoqué al comprarlo a Rojo y me equivoqué al comprarlo a Martínez.
2: Cerro lo que tiene que. No puede. ¿Qué va a traer ahora? ¿Se puede traer ahora?
0: Para el año que viene puede ir.
2: Bueno, de aquí al año que viene pueden hacer muchos arreglos, pero ahora no.
0: Pero supuestamente puede Sergio, porque si le rescindió en el contrato FIFA ¿Comprarlo a Martínez?
2: Cerro lo que tiene que. No puede. ¿Qué va a traer ahora? ¿Se puede traer ahora?
0: Para el año que viene puede ir.
2: Bueno, de aquí al año que viene pueden hacer muchos arreglos, pero ahora no.
0: Pero supuestamente puede Sergio, porque si le rescindió en el contrato FIFA ¿Comprarlo a Martínez?
2: Cerro lo que tiene que. No puede. ¿Qué va a traer ahora? ¿Se puede traer ahora?
0: Para el año que viene puede ir.
2: Bueno, de aquí al año que viene pueden hacer muchos arreglos, pero ahora no.
0: Pero supuestamente puede Sergio, porque si le rescindió en el contrato FIFA.

0: Pero supuestamente puede Serbio, porque si le rescindió en el contrato, FIFA te libera. Que
1: a Villaliza.
2: ¿Dónde?
1: A Villaliza, al estadio Luis Alfonso Yani. Lo más probable.
2: Puede ser.
0: Libertad no quiere prestar su cancha, parece, ¿verdad?
1: No. Contra Trinidense prestó el año pasado. De hecho, fue una fiesta.
3: Pero, porque no había cancha.
0: No había cancha, el defensor no sé qué problema tenía.
3: Sí, porque le habíamos preguntado eso a Rieder la otra vez. Y si no era una idea jugar en cancha de Libertad, y él decía que no. Es que eso fue una...
2: He visto que Libertad está pidiendo para jugar con Recoleta, no quiere jugar en la cancha sintética.
3: Sí.
0: No, sí, porque lo que dicen, ellos argumentan que es injusto que si está una pelea con Olimpia y Cerro, una supuesta pelea con Olimpia y Cerro por el campeonato, dice que es injusto porque Cerro y Olimpia no van a jugar ahí. Y Libertad sí va a jugar en el sintético.
2: Ya jugó ahí, perdió.
0: Entonces ellos dicen, está bien, más o menos van a entender, vamos a jugar en el sintético, pero que...
3: ¿Libertad? ¿Libertad que jugó en el sintético? ¿Quién jugó en el sintético?
2: Con Recoleta.
3: ¿Libertad Recoleta? El año pasado, o este año fue, no recuerdo.
2: No sé, Recoleta ganó ahí creo que 1-0, una cosa así.
1: Sí, y ahí se lesiona grave el jugador de Libertad, no recuerdo el apellido, que era de Olimpia.
3: Ay, por eso, Huguito.
0: Huguito Fernández.
3: Huguito Fernández. El año pasado fue, profe. Por eso es que ahora, bueno, y también...
0: No, ellos, lógico,
3: no vale por un tema futbolístico, un tema económico, muchachos.
0: ¿Qué es el tema económico?
2: ¿Cómo económico?
3: Y Nelson tiene que darse cuenta, algún día va a dirigir Cerro. Él tiene que darse cuenta de que está en Libertad un equipo que no lleva ni 1000 personas. O sea, económicamente pero, Recoleta le va a llevar defensores.
0: Pero, espera.
3: Siempre fue así.
0: Perfecto, pero vos ponete en el lugar de Nelson. Claro. ¿Vos no protestarías?
3: Sí.
2: Está jugando el campeonato.
0: Vos decís, listo, vamos a jugar en el sintético, pero que se vaya también Cerro a jugar en el sintético.
2: Sí,
0: vaya también Olimpia.
2: Quizás no sería tanto eso, sino que tiene razón en lo que dice, es que es otra cosa. No es lo mismo, ¿no es cierto? No es lo mismo jugar en una cancha fea, por ejemplo, que la cancha fea es para los dos.
0: Sí.
2: Ahí la costumbre la tiene la gente... De Recoleta.
0: De Recoleta, claro.
2: ¿No es cierto?
0: Es
2: ahora,
0: lo que dice
2: en
0: que
2: cuanto
0: es
2: a gente, ahí entra gente. Tiene dos tribunas importantes. Tiene una tribuna importante, ¿entendés?
0: Él dice que es injusto.
2: Una tribuna importante. Ponerle que entren 5.000 personas ahí.
0: Sí, pero él no se refiere a la gente. Sí. Él
3: y no va a decirlo eso. Y no va a decirlo eso tampoco. Él sabe que va a matarse al mismo. ¿Sabe realmente eso? Yo nomás estoy pensando como empresario, preguntarle a Vidal, preguntarle a Rieder.
0: Yo estoy pensando en el lugar de Aedo, que yo también
2: protestaría. Pero pensar como fútbol, no como empresario. O sea, estamos hablando de fútbol. A él, lógicamente, que no le conviene, ¿no? Ahora, que le cambien o no, ya es otro tema.
0: Otro tema.
3: La cancha tiene para 5.000 a reventar a tope, 4.000.
2: Pero 5.000 personas entran, la tribuna es grande y tiene tribuna del otro lado también.
3: Pero por seguridad nunca habilitan, porque en canchas chicas no suelen habilitar la totalidad, no sé por qué.
2: Pero en los costados le queda libre.
3: Por ejemplo, Trinidense en su cancha no puede jugar por una cuestión de seguridad, de acceso.
2: ¿Quién?
3: Trinidense, contra Olimpia y Cerro no puede jugar, hay un reglamento.
2: No, está bien.
3: Y yo no sé si ese reglamento...
2: Es más complicado ahí, por ejemplo, la cancha Trinidense para entrar... es complicadito.
3: Una, dos autos no entran ahí.
2: Sí, es complicadito.
3: Ahora, yo no sé si hay si el reglamento de la APF habla de que Independiente Campo Grande, o sea, en la cancha Independiente Campo Grande, puedan jugar los grandes. Eso yo no sé. Eso también hay que preguntar en privado con Nico y con Dieguito. Si podemos gestionar eso.
0: No pueden.
3: ¿Seguro? Ahí está.
0: No, ya sé, no pueden jugar los grandes, pero es lo que protesta, es porque es injusto para ellos. Que Cerro y Olimpia no vayan ahí y nosotros tenemos que jugar ahí. Eso es lo que dice. En algún momento Horacio Carte dijo y protestó, cuando creo que la época que sale tetracampeón, dice, nosotros no vamos a jugar en todas las canchitas y Cerro y Olimpia no van a jugar en todas las canchitas. Siempre juegan en su cancha o en el estadio, dice.
2: Sí, yo me acuerdo de eso. Más meritorio, decía.
0: Y en algún momento, digo, yo recuerdo perfectamente.
3: Ahora, no me van a decir que Olimpia y Cerro no van a 12 de octubre. No me van a decir que Olimpia y Cerro no van a 2
2: de
3: mayo.
2: Sí, pero la cancha, el tema es el piso, no es el estadio.
3: Claro, profe, pero son canchas feas también.
2: No, y para los dos.
3: Para los dos.
2: Pero acá la ventaja es más para el equipo Recoleta, que está más...

0: acostumbrado claro, a jugar en cancha sintética. Eso nomás.
1: Claro, porque en aquel momento dijo Horacio Cartes, Cerro juega de local en su cancha y de visitante en el Defensores. Olimpia juega de local en su cancha y de visitante en el Defensores. Y nosotros tenemos que recorrer todita la otra cancha. Y ellos no recorren toda la otra cancha cuando juegan de visitante.
0: Sí, bueno, claro, es diferente, ¿no? Ah. Es diferente por la gente. Pero bueno. No,
1: claro, la gente te obliga por la gente, claro, te dice que él, futbolísticamente es injusto, dice.
2: Sí, pero Cerro ya jugó en cancha así también. Yo recuerdo contra el Quelito en el 2020, jugamos en la cancha de River, contra San Lorenzo también jugamos en su estadio. Por Copa Paraguay, Cerro llegó a jugar en el Chaco contra Benjamín Aceval en el 2022. Jugó ya también en la cancha de Rubio Ñu esta temporada. En Itaguá.
0: Pero no, pero Diego, no, eso no, ese no es el tema. El tema es el piso de la cancha.
2: Claro, claro, sí, sí.
0: El
2: sí,
0: piso profe. De la cancha.
3: Acá me dice una persona, el tema es simple. Por seguridad no pueden ir a estos estadios. Ni Olimpia, Cerro, ni Luqueño. Esto viene de APF. Ni al Ricardo Gregor, ni al Martín Torres. Y Olimpia jugó... Ah, claro. Olimpia fue vivo. No quiero decir que Olimpia compró el espectáculo. A esta fecha que viene, pero Olimpia consiguió...
1: ¿Y vos pensás que eso no existe? ¿Ve?
3: Claro que existe, pero no tengo pruebas.
1: Ya sé, ahora, pero se compra el espectáculo.
3: Se compra, claro.
0: Lo compra cualquiera.
3: Sí.
1: ¿Cualquiera?
3: No está mal.
0: No,
3: no está
1: es un
3: mal.
1: Negocio.
0: Si lo compra en Ciudad del Este también lo
3: Encarnación
0: compra.
3: También compró en su momento empresario, ¿verdad? Pero digo, no tengo mala información de que Olimpia compró. Lo que sí sé es que de la mano hicieron los dos, San Lorenzo y Olimpia. Mm. Y mandaron al Defensores. Y Olimpia ya ese día, ese domingo lo ya pidió.
0: ¿Ya está bien?
3: ¿Verdad? Entonces, Olimpia va a jugar, no en Capitán.
1: ¿Y vos si sos San Lorenzo y te ofrecen la plata, ¿vende o no vende el espectáculo?
3: ¿Dónde te firmo? 100 millones de guaraníes, ¿dónde te firmo?
1: ¿Y? ¿Caja vende?
3: Caja, claro.
0: Y en este momento no sé, no creo que si le ofrecen comprar el espectáculo a Recoleta, no. Recoleta necesita los
3: necesita
0: puntos.
3: Necesita,
0: Recoleta está mal en este. Yo creo que este año no va a sufrir, pero no, así no. Con los puntos. A ver, tiene 7 puntos.
3: Sí.
0: Si no suma por lo menos de lo que resta 20 puntos, que tendría que ser los famosos 27 que dicen, va a sufrir el año que viene, ¿no es cierto?
3: Tiene que hacer esta segunda rueda por lo menos 15 puntos más, mínimo.
0: Sí, el presidente siempre habla de 27.
3: 27.
1: ¿No? ¿Vos nunca te pasó que te fuiste al estadio Defensores del Chaco y le encontraste Cerro jugaba de visitante?
3: Sí.
1: ¿Cerro de visitante?
3: Sí.
1: ¿En el Defensores del Chaco?
3: Sí.
1: El otro era local. Sí. Y te iba y la gente que trabajaba en los controladores eran todos los de Cerro que estaban en el Defensor.
3: Sí. Claro.
1: ¿Y pudo haber ocurrido con Olimpia?
3: No, ya pasó.
1: ¿Y eso que se pasó porque compran el espectáculo?
3: Olimpia para ser campeón, Olimpia ya a punto de ser campeón, compró dos, tres partidos también de lo que respeta al público. El espectáculo,
0: la
3: normal.
0: Localía.
3: La localía, eso es normal, claro.
1: ¿Vos le comprás el espectáculo? Hacerle figura.
3: Chau.
1: Hacerle figura a Ever Almeida que compró el espectáculo, no vos. Ever Almeida compró el espectáculo, pero vos pones la plata. Vos comprás el espectáculo, vos te ganas la organización, figura Almeida. Que no pasa nada.
3: Pero jurídicamente creo que no sé, no está lo prohibido eso, profe, ¿o sí?
0: No sé. Bueno, evidentemente que no debe estar porque se hace.
1: Sí.
0: ¿No?
3: O sea, no digo, no creo que esté mal
0: porque
3: que el presidente...
0: de repente, fíjate que un equipo hace el partido en Ciudad del Este y lo lleva, no sé, cualquier equipo, lleva a Olimpia allá y hay una persona que compra el espectáculo. Él lo compra. Y el club le vende. Y él hace toda la organización. ¿Puede cambiar también el lugar donde van a jugar o no? No, bueno, no tiene tiempo. Con tiempo sí.
1: Sí.
3: Bueno, Dieguito, ¿qué más encerró?
2: Sí, sacando un poquito lo que es Cerro, pero que tiene que ver también con el club. Cerro Porteño va a tener un convocado para los amistosos de la selección ante Bolivia el domingo 27 y contra Colombia el sábado 3. Vamos a ver quién es. Yo me animaría a decir que definitivamente va a ser el capitán.
1: También me dijeron otro. Que le reservaron a otro. También.
2: Defensor.
1: Defensor central.
2: Sí, Luca Quintana.
3: Acá
0: parece muy bien.
3: No, lo que hizo muy bien fue Alfaro.

0: porque no se van a postergar el clásico blanco y negro.
1: ¿Qué qué?
0: No se va a postergar el clásico blanco y negro. Van a jugar Olimpia Libertad.
1: Sí.
0: Porque Olimpia podía, Alfaro podía llamarlo a Olveira, podía llamarlo a Mateo Gamarra, podía llamarlo a Ábalos, podía llamarlo a Romeo y podía llamarlo a Fer Cardoso. Un ejemplo nomás te doy. Que los cinco hoy están pasando un gran nivel. Olveira se fue al Mundial, es lógico. Por descarte va a ser llamado seguramente, no sé.
2: Olveira y Ábalos.
0: Bueno, pero ahora la información que está tocando Dieguito y me acaba de llegar es que en principio solamente tres jugadores Alfaro sigue manteniendo la misma línea del año pasado que utilizó los últimos dos años.
1: ¿Y quiénes van a ser?
0: Uno Libertad, uno Olimpia y uno César. Con esto se descarta.
1: Y mira si le lleva los dos arqueros.
0: Es que yo creo que solamente hoy el único que puede ser llamado a Libertad es el arquero. Después aquí lo vas a llevar de Libertad, objetivamente hablando.
1: Al delantero.
0: Ábalos.
1: Ábalos. ¿Con cuántos jugadores se tiene que suspender?
2: Tres.
1: ¿Y si lo piden a
0: Team Payne?
1: A Team Payne. En un partido amistoso. Ahí completan tres. Ahora no sé si vale eso.
2: Yo no sé tampoco si vale. Y no sé si vale, porque yo recuerdo en algún momento, cuando era tercer arquero de. Tercer arquero de la selección uruguaya.
0: Popi.
2: No.
0: ¿Quién? Silva.
2: Martín, creo que era tercer arquero de la selección uruguaya y estaba en Olimpia. Yo no me acuerdo si Olimpia pudo suspender porque se le haya ido.
1: Yo no sé si cuenta eso.
2: Si cuenta para otra selección.
0: Si cuenta, pero igual tranqui porque no fue llamado Team Payne. Ya está la lista de Nueva Zelanda y Team no está, me dice Ramón y también Nico. No está Team Payne, pero sí cuenta.
2: ¿Cuenta?
0: Cuenta, claro. Claro, porque vos estás perdiendo un jugador de que va al Mundial, o sea, a la selección. Cuenta. Bueno, ¿qué más, Diego, antes de la pausa? No sale nada, chicos. A ver. ¿Está Diego? Bueno. Vamos a la pausa, 11:59 la pausa y a la vuelta volvemos para analizar línea de 5 con Carlos Gómez de lo que está mostrando o intentando hacer Gustavo Costas al frente de Cerro Porteño. Ya venimos.

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0: Entonces ahí seguimos avanzando en Fútbol Club. Vamos a ver en imágenes. 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Gómez necesita una tarjeta de Z Banco para que deje de ser yo.
1: Sí.
0: Porque es yo puedo, Gómez.
1: Sí.
0: Ya no hay caso.
1: Sí, dice. Sí.
0: ¿Sí? Le invité a un evento en octubre, una fiesta, famoso Oktoberfest, como hay en Europa, ¿verdad?
1: Uh-huh.
0: Fiesta de la cerveza, lindo, no van solamente los farristas, van gente así tipo para disfrutar, ¿verdad? De la cerveza alemana y todos los aspectos. Y le dije a Carlito, bueno, falta uno, grupo de amigos y amigas. Estoy, me dice. Después le digo el monto, no, gracias, no llego. Un yopu. Bueno, para él necesitamos un Z Banco de Belú, así que claro, por favor te pido, para que él pueda bicicletear un poquito.

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1: ¿Ese es Maxi o es cerveza, Jotito?
0: No, este es Maxi.
1: Es Maxi, ah, seguro. Sí, Maxi, seguro. 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
1: Sí. 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
1: No es todavía.
0: No es todavía tarde. 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Bueno, Gómez, es tu momento.
2: Sí.
0: Vamos con la pizarra.
2: Sí.
0: Vamos con la pizarra para que la gente un poco entienda qué vamos a hacer en estos momentos. Carlos Gómez va a graficar un poquito en su pizarra de la famosa línea de 5.
1: Su criterio
0: de la línea de 5 de Gustavo Costas hoy en Cerro Porteño. Pro y contra, qué pasa, qué no pasa, y si con lo que hoy está intentando hacer Gustavo Costas, con esa línea de 5 o línea de 3 que dice el profe Gustavo, le va a alcanzar para tratar de sumar la mayor cantidad de puntos posible y tal vez no despedirse de forma prematura del campeonato. Contigo, Gómez.
2: Sí. Costa juega 5-3-2, ¿verdad? Estos son los tres centrales. Normalmente, bueno, el otro día no jugó Velázquez, jugó acá Quintana. Quintana, el que vino de Nacional es...
0: Cañete.
2: Quintana, Cañete, Meroya. El arquero, este lado Ramírez, Riveros. Los tres mediocampistas, ¿verdad? Suele ser, normalmente juega Morel acá.
0: Sí, Gamarra.
2: Normalmente Gamarra, el otro día arrancó Morel, arrancó Bobadilla. César Bobadilla, y alternan estos dos normalmente, ¿verdad? A veces Gamarra, a veces entra Bobadilla, y los dos puntas normalmente vienen siendo Aliceda con
0: Vegetti.
2: Con Vegetti. Esto casi no cambia. ¿Cuál es el problema? Que yo siempre digo que le sobra un jugador atrás y que le falta en los
0: el medio.
2: Le faltan los mediocampistas. Normalmente todos los equipos de fútbol paraguayo, por eso puse este acá, normalmente hasta atacan con un solo delantero. Si él viene acá, si el delantero o trata de buscarle, a veces el delantero en línea 3 trata de buscarle
1: al líbero
2: para que no le sobre nadie, ¿verdad? Normalmente uno le va a marcar y uno va a sobrar. Si él anda por acá, si el delantero del rival, sea quien sea, no sé, por decirte, Chiquito. Uh-huh. Chiquito viene por acá, le va a tomar él, ¿verdad? Y le va a sobrar siempre esto. ¿Cuál es el problema de Cerro? Cuando, si yo soy el rival de Cerro, yo le voy a enviar sobre Meroya. ¿Qué pasa? Vos le envías sobre Meroya al punta, Meroya no quiere tomarle. Él no quiere ir uno contra uno sobre el rival, él le retrocede. Le va a dejar que reciba. Al retroceder defensivamente ya te está sobrando un jugador. Porque a él no le gusta. Fíjense nomás, cuando va sobre Meroya, él no le gusta el uno. Sobre él sí, le gusta el uno contra uno.
0: Cañete
2: se va a ir uno contra uno. Si está Velázquez acá y Quintana está acá, se va a ir el uno contra uno. Pero Meroya no le gusta el uno contra uno. Él retrocede. Él no le deja.
0: ¿Y qué pasa ahí?
2: Le deja y ahí le está sobrando siempre un jugador a Cerro, defensivamente casi siempre. Pero ahora, si Meroya se va con el uno contra uno, perfecto, este le va a venir acá. Ahí defensivamente siempre va a estar bien. Ahora, ¿qué pasa con el jugador que sobra? le falta

0: en la mitad de la cancha. Normalmente le faltan la mitad de la cancha. ¿Qué tiene que hacer a veces? ¿Cómo haces para que no te falte un hombre en la mitad de la cancha? Es, si atacás, si decidí atacar por el lado de Ramírez, por el lado este, por el lado de Ramírez, decidí atacar. O sea, bueno, listo, atacamos por este lado. Él tiene que sumarse, tiene que entrar en la mitad de la cancha. Él no puede jugar recto. Él tiene que cerrar siempre para generarle superioridad numérica o para igualarle al rival en la mitad de la cancha. Me refiero a él, a Rivero en este caso. Y viceversa. Normalmente ataca con Rivero. Si entra Rivero va a atacar más por el lado de Rivero que por el lado de Ramírez. Si entra Rivero, bueno, va a atacar Rivero acá. Perfecto. Ramírez tiene que meterse acá. Porque todos estos van a correr. Se fue acá, allá. Va un poquito acá, este se mete acá y tiene que cerrar Ramírez en el medio, ofensivamente hablando, ¿verdad? Entonces, normalmente le ocurre a Cerro ese problema por un jugador, por Meroya. No lo estoy criticando a él como jugador de fútbol, estoy criticando su movimiento dentro de
1: que descompagina su línea de cinco.
0: Dentro de un esquema. Ahora, si juega otro acá, vamos a ver. Pero pues normalmente
1: pero hoy Cerro no tiene ese otro, Carlitos. ¿Quién es el otro
0: que puede jugar? Y puede jugar Velázquez con Holland, era
1: Quintana.
0: Velázquez, Quintana, Cañete. Pero te van a decir, no me gusta Cañete acá porque no tengo perfil zurdo.
1: Levanto la mano.
0: Sí.
1: Acordate que ahí eso pasó porque Meroya se lesionó nomás. Meroya viene para ser titular en Cerro.
0: Y ustedes dijeron, bueno, por algo
1: no, le contrataron. No, vos sabés, si sí. Pidió Holland. Holland pidió por él.
0: Claro, pidió
1: Holland. No pudo ponerlo porque estaba lesionado.
0: Perfecto.
1: No, es que Holland fue mago y se dio cuenta de que Meroya no rinde en esa línea de 5 o tiene su virtud y su defecto.
0: Ahora, yo por la característica, yo haría línea de 4. Yo sumaría un jugador más en la mitad de la cancha. Sobre todo que es difícil, no hay equipo en el fútbol paraguayo que te meta dos puntas. Ahora, te meten dos puntas, perfecto.
1: Lo sé.
0: Perfecto, te meten dos puntas. No me acuerdo qué partido dije que le acomodó el equipo a no sé quién. Porque le metieron dos delanteros. Perfecto, el principio de la línea de tres, defensivamente, es cuando te meten dos puntas. Ahí, perfecto. Es Libertad. ¿Te acuerdas de Libertad? Libertad le mete a Ramírez, no recuerdo con quién. Aguilar, creo que era.
1: Aguilar.
0: Ramírez Aguilar,
1: sí, 2-9.
0: Ahí le acomoda al equipo a Cerro. ¿Por qué? Porque esto, toman a este le sobra. Entonces niveló la mitad de la cancha. Y ahí Cerro equilibra el partido. Ahí si te ataca con dos puntas, perfecto. Ahí se acomoda tu equipo. Ahora, si te atacan con uno, lo que te complica porque un jugador te está sobrando atrás.
1: Correcto. Y en esa línea de cuatro que vos estabas hablando, ¿quién va a ser tu otro volante en el medio? Porque acordate que Gamarra te ayudó por la raya. Aplauso, dijimos en el partido de Recoleta. Picaba el espacio vacío, se metía, se cerraba. ¿Cómo va a jugar si juega línea de cuatro? ¿O va a ser 4-3-1-2? O 4-3-3.
0: Ahí está, línea de 4. ¿El uruguayo?
1: Que vuelve en teoría ahora.
0: ¿El uruguayo? ¿Tenés Velázquez? Si está bien. Ahí tenés que decidir. ¿Quintana? Tenés que decidir. ¿Quintana, Meroya, Luciati? ¿O el de Nacional?
1: Cañete.
0: Nunca me olvido siempre esos apellidos. Verá, Cañete. ¿Rivero acá? Después tener los cuatro mediocampistas. Cuatro mediocampistas, ¿verdad? Tenés acá. Tenés para decidir. Morel, Piridamota, Gamarra. Yo juego Morel, Gamarra. Después, tenés para jugar por afuera. Podés jugar Ramírez acá y el uruguayo acá. A la derecha. Y tenés el otro lado, tenés a la izquierda, que yo jugaría con Cecilio estando bien.

0: y te mantener los dos puntas. Yo, para mí, Torres, para mí Torres Vegetti. Tener la opción de Iturbe para jugar de segundo punta.
1: Alicea también te rindió por izquierda, Gómez. Su mejor momento de Alicea en Cerro fue volanteando.
2: No vuelve.
0: ¿Quién vuelve más, Cecilio o Alicea?
1: Un poquito más Cecilio. Sí. No, pero por eso segundo tiempo, profe. De arranque no, Cecilio.
0: Yo jugaría de esa manera, estando bien, supongamos que estén bien todos.
1: Claro.
0: Cecilio no puede jugar a otro lado que no sea allá. Cecilio no le puede poner acá. No le puede poner acá.
1: Bueno, va a terminar jugando ahí seguramente.
0: O sea, de todos los lugares donde juega Cecilio, está comprobado que acá,
1: por izquierda,
0: va a rendir más que en el otro lado donde le ponga.
1: ¿Y Turbe?
0: Iturbe no. Iturbe puede utilizar acá. ¿Por qué? Porque tiene, es zurdo, le pega bien al arco y va a meter diagonal, va. Pero te va a hacer tres corridas acá. Acá te va a ser más útil porque te va a picar el espacio.
1: Sí. Pero va a tener también problemas Cerro por la raya.
0: Porque
1: Bigotón también se cansa rápido, Gómez. Es que está sosteniendo un estado físico.
0: Y el otro que puede utilizarle acá, ahora que está de vuelta tu jugador, puede utilizarle a Gastón.
1: Gastón, sí. Un poco más libre.
0: No, Gastón retrasa. Si va a jugar con Morel, soltalo a Morel y Gastón se queda.
1: ¿Te va a alcanzar?
0: ¿Y por qué Gastón? Gastón no quiere, a Gastón claro. No le gusta el área.
1: Le gustaba.
0: No, pero no.
1: Siempre fue extremo. Era enganche, Gómez.
0: Ya sé, pero no te gusta. De los dos, ¿quién chuta más largo?
1: Morel.
0: ¿Quién tiene más juego aéreo para cabecear?
1: Morel.
0: Entonces, de los dos, vos ponés la balanza, como le dije al profe hace rato, que el entrenador tiene que estar poniendo siempre cosas en la balanza. De los dos, vale, va a terminar dejando a Gastón y soltando a Morel.
1: Solucionado entonces.
0: Según Carlos Gómez.
1: Claro.
0: Según
1: claro.
0: Carlos Gómez solucionado.
1: No, lo que vos estás viendo, tenés que decirle a Gustavo Acosta.
0: No, ¿qué me va a Gustavo? Me hace caso.
1: Se va a mantener
0: ni
1: igual.
0: Ni sabe que existo.
1: Se va a mantener igual con línea de 5.
0: Sí, se va a mantener.
1: En teoría.
0: Si juega Meroya, le va a estar sobrando siempre uno. Un jugador atrás y le va a faltar en el medio.
1: Bueno, 12:21. Tenemos ahí la placa hace rato de la ruta que le queda a Cerro que preparó producción, por favor. Claro, porque nos quedan todavía unos 6 minutos antes de irnos con la quiniela.
0: ¿Eh?
1: ¿Qué te pareció, profe, la explicación de Carlito Gómez?
2: Un desastre. No, ese es su criterio, claro. Su manera de ver el equipo, él lo ve más seguido a Cerro. Tiene su opinión, claro. Pero la línea de 5 bien trabajada cubre todos los espacios. Ahí, por ejemplo, vos decís que el stopper por izquierda no agarra.
0: No agarra al hombre.
2: Sí, pero cuando
0: no agarra al hombre.
2: Claro, lo que pasa es que cuando vos te atacan por derecha, vamos a decir así, donde el stopper por derecha tiene un hombre, el que tiene que sobrar es el líbero que se le arrima y el stopper tiene que soltar y pasarse detrás del líbero para que no filtre. Obligarlo a que saquen la pelota hacia atrás. Cuando sacan la pelota hacia atrás, limpian y lo agarran al tipo y ahí le dan tiempo al volante central. O sea, es todo un tema trabajar con línea 5. Por eso algún día yo voy a hacer ahí, como de acuerdo a mi criterio también, cómo se trabaja una línea 5. Porque hace mucho tiempo que la venimos trabajando y nos ha dado muchos resultados. La línea 5 es un sistema muy ofensivo. Y si se quiere, muy medido. Si lo sabes trabajar bien, porque atacás con 5, con 6 y defendés con 5 o con 6. Sí.
0: Yo no estoy criticando la línea de 5.
2: No, yo entiendo lo que vos estabas haciendo.
0: Mi problema,
2: lo que pasa es que vos querés que el stopper agarre.
0: Sí, que el stopper agarre,
2: claro,
0: siempre.
2: Claro, pero si él agarra, lo deja muy descubierto al líbero. Porque ponerle que este chico sea habilidoso y se lo saque al stopper.
1: Pero ya.
2: Lo va a enfrentar mano a mano nomás al líbero.
0: Sí.
2: ¿Entendés? Entonces él tiene que ir y cubrir. Si la pelota sale, ellos salen, vienen con la pelota, ¿verdad? Siempre. Está bien. Queda el tema de que como todo, como sistema, que te pueden pegar de afuera. ¿Verdad? Como todo sistema.
1: Acá me dice una persona, decirle a Gómez que especifique los puestos. porque no todos ven por televisión, yo escucho por radio, claro. Y no entiendo cuando hay

0: Dice Cecilio, no puedes jugar acá. Puedes jugar acá y no se te entiende. Yo entiendo porque
1: pero
0: entiendo.
1: Acá la radio dice que puede jugar.
0: No, y los que están escuchando por internet, la radio, no entienden. Vos hablabas de Cecilio por la zona. Por la derecha no puede jugar. Solo por izquierda.
2: No digo que no puede jugar. De las tres posiciones donde le puede poner, a Cecilio le puede poner abierto a la derecha, le puede poner abierto a la izquierda o le puede poner segundo punta.
0: Sí.
2: De las tres posiciones, ¿dónde te va a rendir más Cecilio o te va a rendir más abierto a la izquierda?
1: Yo creo que sí. Esa es la posición de él.
2: Pues claro que puede jugar. Ha jugado a la derecha, ha jugado de segundo punta. Hasta en un partido en el exterior le pusieron de falso 9. Claro que ha jugado.
1: A mí me gusta Cecilio como jugador.
2: Ahora, ¿dónde para mí rinde más a la izquierda?
1: Yo lo pondría en un lugar cómodo, que no tenga que volver. Pero para eso lo tenés que cubrir con alguien. Pero bueno, son puntos de vista.
0: Sí, muchachos, Rubio Ñu de local, Triniense de visita, 2 de mayo de local, la terraza del país. ¿Qué fecha es esa de Galarza? El partido... Cerro va a jugar de local, ¿verdad? Contra 2 de mayo, sí señor, mala mía. Luqueño visitante y luego contra Meliano. Bueno,
2: Triniense en el defensor, en Villaliza, supuestamente. 2 de mayo en La Olla, Luqueño en cancha de 12.
1: ¿No lo llevará Ciudad del Este, Triniense? Bueno, no está en buen momento Cerro como para que lleve tanta gente.
0: No.
2: Y bajó el promedio de hincha en la cancha también.
0: Visitante,
2: también.
0: Como visitante. Bueno,
2: como local también.
0: Sí.
2: Bajó Cerro y bajó Olimpia. Ahora no sé que Olimpia se metió en la lucha por el título.
1: No, pero el otro día Olimpia metió 10.000 personas. De visita, ¿no?
2: No, Olimpia local. Olimpia local, pero Olimpia local es 15.000 normalmente.
1: Sí, arriba.
0: Mínimo 10. Mínimo 10.000.
1: El otro día metió 10. La otra vuelta sí metió mucho.
0: Mínimo 10.
2: Y el partido de las 10 de la mañana. Ahí lo que
0: no. Ese fue, sí, porque Olimpia vino mal. O sea, en teoría mal, entre comillas, porque empató con Guaraní, ¿verdad?
1: ¿Cuánta gente hubo ahí? 6.000 por ahí.
0: 5.000, 6.000, sí, aproximadamente. Bueno, 12:26. Nosotros nos vamos un ratito a la quiniela TT.
2: Luego, ¿el show de Cerro, güey?
0: ¿Cómo?
2: ¿Show de Cerro, güey?
0: Y sí, lo que pasa
1: sí,
0: es que
1: hoy ahí fue
2: el
0: Mundo Cerro.
1: A veces hablamos Olimpia y dice Olimpia Media. Hoy es Mundo Cerro.
0: Hoy es Mundo Cerro. Bueno, nos vamos con la quiniela TT a la vuelta. Hablaremos de los convocados, de los nombres que está surgiendo del plano local.
1: Pero Alfaro no salió la lista ya.
0: No, saldría el viernes. Pero Alfaro no está rompiendo o no está saliendo de su
1: ¿pero
0: libreto.
1: ¿Quién te contó el sobrino de Alfaro?
0: No, tranquilo, profe. Tranquilo.
1: ¿Cómo que tranquilo? No me diga tranquilo, te estoy preguntando.
0: No, no te voy a decir, no, son informaciones que van surgiendo. Así como ayer te hablaba de los convocados de Enzo Jiménez, de Enzo González, de Morales, el que era la Pantera Morales, y no recuerdo qué otro nombre me falta ahora. También ya están los del plano local en principio y solamente Gastón Olveira de Olimpia. En Libertad no sabemos si es Morinigo o Alan Benítez. Y en Cerro sí podrían haber dos nombres. Lucas Quintana y sorprendentemente, digo sorprendente porque no está jugando, Ángel Martínez, pero le quieren llevar de a poco, como si no hace falta un tercer arquero, Ángel Martínez.
1: ¿Pero para qué va a llevar tres arqueros en dos partidos amistosos?
0: ¿Y siempre llevan tres arqueros? ¿Siempre suelen llevar tres arqueros?
2: Siempre llevan tres arqueros.
0: Claro. Pausa, quiniela TDT, ya venimos.
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0: Muy buenos días, señoras y señores. Bienvenidos a todos al matutino de Quiniela TGT correspondiente al día de hoy, miércoles 16 de septiembre del 2026. 30 minutos pasaron del mediodía en todo el territorio nacional. 22 grados la temperatura del momento. 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Ya me encuentro en compañía de la escribana Carmen Estigarribia, que va a tener a su cargo la fiscalización del matutino de Quiniela TGT. 31 minutos pasaron del mediodía en todo el territorio nacional. Atención país, arranca el matutino de Quiniela TGT correspondiente al día de hoy, miércoles 16 de septiembre del 2026. Reiteramos, 31 minutos pasaron del mediodía en todo el territorio nacional. Atención. Primer juego de bolillas. 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
1: A la cabeza.
0: 33 minutos pasaron del mediodía en todo el territorio nacional. 636. El 36, la castaña. 636, nuestro primer premio a la cabeza del matutino de Quiniela TGT correspondiente al día de hoy, miércoles 16 de septiembre del 2026. 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

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Con esto estamos arribando a la parte final del matutino de Quiniela TET correspondiente al día de hoy, miércoles 16 de septiembre del 2026. 38 minutos pasaron del mediodía en todo el territorio nacional. Ya tenemos la placa, el resultado en pantalla y son los siguientes. Atención. Primer premio a la cabeza, el 636, el 36, la castaña. Posteriormente, el 830, 553, 373, 604, 679, 091, 421, 651, 492, 281, 331, 751 y el 244.

0: Reiteramos, 636, nuestro primer premio a la cabeza. ¿Está todo correcto? Escriban a Carmen Estigarribia.
1: Está correcto.
0: Muchas gracias a todos por acompañarnos. Nos reencontramos a las 16 horas puntualmente para el vespertino de Quiniela TET. Hasta entonces, buena suerte.

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0: Ah, Juanjo, un saludo grande a los compañeros y a la audiencia. Por fin se habla de Olimpia.
1: Tranquilo, Nico. Lo que pasa es que bueno,
2: ¿sabes? Oye, Nico, hoy era Mundo Cerro. ¿Qué te pasa?
0: Que se va a la villa.
1: Lo que pasa es que bueno,
0: que se va a la villa, bien, era, silla.
1: Pero ¿sabes qué pasa?
2: Era el momento. Está bien.
1: Bueno, Olimpia, Nico, ¿qué pasó con Nico Olimpia?
2: Nico, ¿cómo está? Nico, discúlpame, ¿cómo está tu familiar? ¿Quién es que está enfermo, Nico? ¿Tu papá?
0: ¿Tu mamá? Mi mamá.
2: ¿Tu mamá qué tal está? ¿Cómo está?
0: Está bien, ya, profe, está controlada, gracias a Dios. Ya, mañana vamos a volver a la actividad normal.
2: Bueno, dale un abrazo grandote, que muchísimas se recupere.
0: Gracias, profe, gracias. Sí, está escucha. Gracias, profe.
1: Nico.
0: Gracias también a los compañeros ahí por el aguante.
1: Olimpia. ¿Qué tenemos por Olimpia?
0: El reemplazante de Eduardo Del Mas, así como están las cosas, sería Franco Alfonso. Para el partido del domingo ante San Lorenzo.
1: Pero ahí va a cambiar.
0: Sí.
1: ¿Verdad? Porque Del Mas estaba jugando como tercer volante.
3: Sí, interior.
1: Como interior. Y Franco Alfonso no juega de interior.
3: ¿Y quién le va a poner ahí?
1: ¿Y a quién le va a poner como interior?
0: Y a ver.
1: Bueno, puede jugar
0: vamos
1: ahí.
0: A pasar este Rompeo probable. No Olveira, Raúl Cáceres, Gustavo Vargas. Evidentemente, Brian Mentaverri sigue con la molestia que por la cual salió el fin de semana pasado ante Luqueño.
1: Sí.
0: Mateo Gamarra, Alan Coyote Rodríguez. Fernando Cardoso. Alex Franco, Richard Ortiz y Franco Alfonso.
1: Entonces Alex Franco es el nuevo.
2: Y Alfonso también.
1: No, claro, no. Pero
0: y arriba Romero dijo, y Ábalos.
1: Se expresó mal, pues, Nico. Nico pues, dijo, el reemplazante del más va a ser que, Franco Alfonso, dijo.
2: Lo que pasa es que acá él nos está contando a Redes.
1: Claro, Redes no juega.
2: No sabemos.
1: En principio.
0: No, es improbable. El equipo que va probando vitamina.
2: Claro. Pero sí puede hacerlo así.
0: Creo que Redes está en un buen nivel, está Nico, respondiendo bien. Y...
2: Nico, lo puede hacer sin ningún problema. Si Redes, los dos volantes centrales, Richard con él y este chico Alfonso va a jugar sobre la izquierda sin ningún problema, le va a jugar.
0: Y después, claro, por eso decía el reemplazante al menos la práctica de vitamina.
2: Claro,
0: fue
2: pero ahí el tema no es, es el tema es quién va a entrar de media punta.
1: O sea, de.
0: Y arriba tengo Romero y Ábalos.
1: Recuperado Romero.
2: Y Romero y ¿De Romero dónde lo va a poner? En un costado, porque Romero media punta.
1: Entonces
2: no
1: va a cambiar de esquema, Nico, 4-4-2.
0: Yo tengo un 4-4-2.
1: Ah, bueno. Viste, Nico, explícame. Es mala tuya, Nico. Entraste hoy.
0: Pero no me dejaron terminar el equipo.
1: No, pero dijiste, pues, el reemplazante de Del Mas va a ser Franco Alfonso. Y nosotros lo miramos con Gómez. Pero Franco Alfonso no puede jugar interior. Ahora, al decirme que el sistema va a ser un 4-4-2, empezá por ahí.
3: Pero ¿cuándo,
1: ahora
3: ¿cuándo
1: se rearma?
3: ¿Cuándo cambió su esquema en el torneo?
1: Solamente perdiendo.
2: Yo no sé, porque ayer no entrenó Olimpia.
0: No, ayer no. Entrenó el lunes, vuelve hoy a la mañana.
1: ¿Volvió a la mañana?
2: Sí. Hoy de mañana.
1: Sí.
3: ¿Entrenó el Olimpia, jugó domingo?
2: Entrenó el lunes, el martes,
0: descansó el martes y volvió hoy.
2: Y entrenó hoy.
3: Pero no siempre hizo eso.
2: No sé.
1: Yo creo que era primero el lunes, libre el lunes.
2: No sé, la verdad no sé.
1: Pero ayer hubo
0: algo. En realidad con vitamina suele variar bastante el tema de los días libres.
1: No fue
0: el otro día le dio 3 días libres.
1: Ah, ok. Pensé nomás que era por eso.
3: No, pero hay entrenadores que
2: hay hacen entrenadores eso. Que hacen eso.
3: Que hacen
2: claro,
3: eso. O sea, jugate domingo.
2: Jugate domingo, te llevan el lunes, ven los jugadores cómo están, el cansancio, le miden, le dan tiramiento, baño, que esas cosas, pues lo suelta.
3: Y lo suelta y libre el martes.
2: El martes.
3: ¿Hay pues
2: cuando es la semana larga como es ahora, pues si no es muy largo. Entendés que vos le das libre el lunes y el martes lo traes y ya no lo aprovechás. Porque no lo podés hacer descansar si ya descansó el lunes, ¿me entendés? Entonces te hacen trabajar el lunes, te dan libre el martes y la semana queda cortita.
3: Es lo mismo, y muchos en algún momento, por lo menos yo de Cerro lo que sé, en algún momento había entrenado, que no le gustaba a los jugadores, le dejaba después concentrado después del partido.
2: Ah, sí, también, claro, pero cuando jugás entre semana.
3: Le dejaban concentrado, ponerle domingo, sí. Le dejaban concentrado, lunes a la mañana...

0: regenerativo,
1: y lo
0: que,
1: y
0: después chao.
1: Claro, lo que pasa, sí, también se hace, ¿no es cierto? Pero bueno, pero acá es todo cerca, ¿no? Por lo general se hace cuando vos, por ejemplo, jugás, no sé, jugás en otro país, ¿no? Y de repente te vas a jugar a una ciudad y jugás a las 8. A las 8 de la noche o a las 7 de la noche, una cosa así, jugás y no te vas a venir enseguida. ¿No? Claro. Se quedan a dormir el otro día. Pero bueno, depende de los lugares también.
2: Pero Olimpia hacía eso cuando tenía doble competencia.
1: Claro, pero al jugador no le tiene, no sé, ¿qué te tiene que importar a vos si le gusta o no le gusta jugar? El jugador tiene que hacerlo, ¿no es cierto? O sea, en la semana vos le das el detalle. Entrenamos martes, miércoles tal hora, jueves tal hora, el sábado concentramos, jugamos el domingo, quedamos a dormir, el lunes a la mañana salimos. El jugador le pone eso ahí al jugador, el jugador le dice nada. Por ahí si ganan. Viene y dice, profe, dale, mirá, venimos, nos vamos a cuidar, que esto, están todos contentos. Le aflojaba un día, y después cuando lo necesita...
0: Pero el otro día en un club estaba preparado para que... En un club X estaba preparado para que se queden a...
1: ¿Army?
0: A cenar ahí
1: y... No, nadie se quedó.
0: Y nadie se quedó, y al final le soltaron, le liberaron y...
1: Y no habían ganado.
0: ¿Ah? No recuerdo cómo salió el partido, pero no le gustó a los jugadores que...
1: No, pero si vos te dejás manejar por los jugadores, está liquidado.
3: ¿Contar equipo?
0: No,
1: porque no podés dejarlo manejar a los jugadores. Podés ser buena onda. Llegado un momento podés ser buena onda, decir, bueno, dale, listo, está bien. Ganamos bien, entrenamos bien, tenemos toda la semana. Pero si vos tenés... Un partido el miércoles, por ejemplo. No, tranquilo. ¿Entendés? Depende. Pero el jugador, si vos lo acostumbrás a hacer las cosas, le avisás con tiempo para que organice su vida, todas las semanas, y eso, el jugador no te pone pero. Por lo menos me ha pasado a mí así, ¿no es cierto? Por lo menos me ha pasado a mí.
3: Nico, ¿quedó fuera Tim Payne de la lista de Nueva Zelanda?
2: Quedó fuera Tim Payne, sí señor. Pero también, ya como hacía la aclaración, solamente cuenta cuando es de la selección absoluta para poder cancelar o pedir la postergación de algún partido. La buena noticia en Olimpia es que Richard Sánchez ya trabaja con el plantel principal. Brian Romero también trabaja con el plantel principal. Y así como están las cosas, va a ir convocado... Derlis González también, que los niños el otro día ahí fuera después de la conferencia de Vitamina Sánchez le pedían que lo lleve convocaba a Derlis González, y bueno, así como están las cosas, el profe Vitamina lo va a considerar.
3: Escuché,
2: también ya.
3: Escuché ayer, Nico, que un cronista, Gustavo Gavilán, sí, estaba en línea con su programa en vivo de Frente a la Villa. Y así como vos te agarró en su momento saliendo con tu camioneta, lo agarró, profe, a Vitamina, y Vitamina fue el que toca el tema. Buena onda, por lo visto ya está todo arreglado, si es que pasó algo o no pasó nada con Derlis. Y habló, sí, la otra vez los chicos me agarraron, muy lindo, todo muy emotivo, me pidieron por Tim Payne, me pidieron por Derlis González también. Así que eso es muy lindo, y le decía a mi señora mientras cenábamos, qué lío tengo, ¿no?, con el tema Tim Payne, Raúl Cáceres, con el tema de Erlis González, que la gente pide por ellos, son grandes jugadores.
1: ¿Tu señora?
3: No, Vitamina.
1: Ah, yo pensé, yo pensé que vos estabas hablando con tu señora.
2: Pero yo creo que el profe Vitamina le va a llevar a por lo menos a Derlis.
3: No, yo pensé
2: que le metan los chicos.
3: Fuera aire, yo ayer o antes de ayer pensaba, yo creo que ahora para este partido el rival no es tan exigente.
2: No, claro que es exigente si Olimpia no le gana a San Lorenzo este año.
3: Bueno, Nico, Ardilla, pero...
1: Escúchame, ¿cuándo juega Olimpia la Copa Paraguay?
2: El primero de octubre, en el Defensores del Chaco, ante el Sportivo Luqueño.
1: Falta mucho
0: todavía. ¿Qué día ese es? ¿Primero de octubre?
1: Jueves, creo que es.
2: El primero de octubre, después de... ¿El primer día
3: jueves,
2: de octubre?
3: Jueves,
1: creo que es, sí.
0: Jueves...
1: El primero de octubre, no,
2: yo sé
1: el
2: por
1: primer
2: dónde
1: día acá, después del 30.
0: El primero de octubre es aniversario de Cerro.
3: ¿Por dónde vamos?
0: Aniversario de Cerro. Quería saber nomás qué día era para la cena de aniversario.
3: ¿Y va a conseguir un canje? ¿Válido? ¿Válido, papá? Qué bárbaro. Bueno, ¿qué más, Nico?
2: Increíble,
3: convocado.

0: Olimpia, ¿qué información tenés?
1: Gastón Olveira, el mejor arquero del fútbol paraguayo.
0: ¿Y Mateo Gamarra fue reservado nada más?
1: Mateo Gamarra ni siquiera fue reservado, pero me decía una persona, no creo que le lleve a Mateo porque tiene dos centrales zurdos, Canales y Gustavo Gómez.
0: Sí, pero
1: entonces Mateo no creo que le lleve a Mateo.
0: No, te respondió mal esa persona, no entiende mucho de fútbol. En todo caso, te hubiese dicho de que no tiene lugar nomás, porque Mateo Gamarra puede jugar lateral izquierda, lateral por izquierda. Lo que hoy no tenemos en la selección. Está solamente Junior.
2: ¿Y Junior?
0: ¿Cómo no? Solo Junior. Claro, pero Junior está más.
3: ¿Y Rivero?
0: No, Blas está volviendo recién su lesión. No está todavía.
3: Está jugando.
0: No, ahora, un partido recién jugó.
3: Y bueno, pero está jugando.
0: No, ya sé, pero si le llevaste a Junior Alonso en su momento, hoy vos estás pensando.
3: Hay que ver si lo llevas Junior.
0: Por eso. Uh-huh. Ya pensando en un Junior de a poco, en su última etapa.
3: Estaba mirando, hablando de todo un poco, ya que estamos hablando, estaba mirando la lista argentina.
0: Para el día de Messi.
3: Sí. Ningún jugador que juega en el campeonato argentino. Ni uno.
0: ¿Tampoco Paredes, profe?
3: No. Paredes está resuspendido.
0: Sí.
3: 10 partidos lo metió.
1: 10 partidos.
3: Fuera
0: de todo.
3: Pero ningún jugador.
2: ¿Pero de qué suspensión es por la selección nomás?
3: Por la selección.
0: Sí.
1: Pero es fecha FIFA.
3: ¿Cuánto? $90,000 puede ser, una cosa así. Hubo un 90 que cobraron, pero no sé a quién. No sé si es a él o no sé a quién.
1: ¿Qué le iba a decir? Pero increíble las selecciones que elige Argentina para su.
0: $90,000, 10 partidos.
3: No, $90,000 y 10 partidos.
0: Sí, así como decías. Bueno, Nico, nos vamos. Un abrazo, Nico. Mañana seguimos con más.
1: Hasta la próxima, hasta mañana.
0: Bueno, ahí estaba Nico Rivero con informaciones del Olimpia. Chao, profe.
3: Bueno, me alegro que me hayan visto. Hasta mañana.
0: Chao, Gómez.
2: Nos vamos. Hasta mañana.
0: Hasta mañana con más Fútbol Club.

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Son las 3 y 12 en toda la República del Paraguay. Yo soy Juan Fraud y esto es Generación Unión. Te acompañamos en este ratito de tu tarde hasta un poquito antes de las 4. Hoy 16 de septiembre, estamos a días nada más del Día de la Juventud, del Día de la Primavera, del Día de las Flores. Qué lindo día, el arranque de la primavera. ¿Qué más quisiera que pasar la vida entera como un estudiante el día de la primavera? Dice aquella canción. Realmente, ojalá volver a ser un estudiante el día de la primavera. Qué lindo recuerdo, qué lindo momento. Hola Ronald, ¿cómo estás? Ronald me mira y se ríe ya. No cree que yo era un estudiante ejemplar un día de la primavera. Hablando de primavera, en realidad de clima, tenemos actualmente 26 grados según la Dirección Nacional de Meteorología. Esta tarde una mínima de 25 grados a una máxima de 27. Habla directamente de cálido esta tarde la Dirección Nacional de Meteorología. Esta noche una máxima de 24, una mínima de 18. Cálido a fresco, cielo despejado, vientos variables y luego del sureste. Mañana a la madrugada, ojo a no salir desabrigado todavía. Máxima de 17 grados, mínima de 13. Fresco, cielo escasamente nublado y vientos del sureste. Ya para mañana, jueves 17 de septiembre, tenemos una máxima de 29, una mínima de 13 grados. Fresco a cálido, cielo parcialmente nublado a nublado, vientos variables. Y el viernes 18, lo que veníamos comentando también esta semana, cálido, cielo mayormente nublado, vientos variables, lluvias con ocasionales tormentas eléctricas. No sé si hay un nombre para la tormenta que viene antes del día de la primavera. Sí, cuando es finales de agosto, es la clásica tormenta de Santa Rosa, que este año acá Asunción no llegó, pero sí a varios rincones del interior de nuestro país. Y el sábado 19 de septiembre tiene una máxima de 24, una mínima de 20 grados. Cálido, cielo mayormente nublado, vientos variables, lluvias dispersas con ocasionales tormentas eléctricas. Ojalá que llueva el sábado porque es el día libre que tenemos yo y Ronald. Casualidad de la vida, no estoy dando segundas intenciones con que los dos tenemos día libre el sábado, pero tenemos libre el sábado. Y el domingo 20 de septiembre, un día antes de la esperadísima primavera, ¿dónde estás mi primavera? Bueno, el domingo tenemos una máxima de 29 grados, una mínima de 20, cálido, cielo mayormente nublado, vientos variables, luego rotando al noreste, lluvias dispersas, luego mejorando. Según la Dirección Nacional de Meteorología, entonces vamos a tener un fin de semana pasado por agua. Y hablando de aguas, lo que hacen agua parece ser la negociación del gobierno, porque del intento de desactivar, que parece que se va a dar una huelga, la huelga nacional de médicos para el 21 y 22 de septiembre, sí está en vías de desarrollo, y según lo que acabo de ver aquí en un canal de televisión, todo parece que se va a dar para el día de mañana.

y el de pasado mañana para una huelga docente, 17 y 18 de septiembre. Una huelga que donde buscan, incluso hablábamos con el titular de la OTEP esta mañana en la Unión Hace la Fuerza, donde nos mencionaba que lo que buscan es el reajuste salarial del 8%, y también básicamente como hay mucho más alumnos hoy que hace 10 años, buscar también redistribuir los docentes e incluso conseguir nuevos docentes, conseguir nuevos puestos de trabajo para la cantidad de alumnos que existen. Es un panorama complicado realmente. Hay que ver si mañana hay otro tipo de reunión. Recién le habíamos a Gabriel Espínola, con el que hablamos a la mañana, como decía antes, saliendo de la reunión con el ministro de Economía y Finanzas, con quien nos dijo que iba a hablar. Y según lo que mencionaba este canal de noticias, no hay acuerdo, no hubo acuerdo, y finalmente la huelga sigue en pie. También no está de más recordar, que lo estamos recordando todos los días, la posible gran manifestación y gran movilización del Sindicato de Trabajadores de la ANDE, que amenazaban incluso con copar el centro de la ciudad de Asunción para que no se privatice ni se venda la ANDE. Hay que ver qué pasa honestamente, porque ese, digamos, se desmarca de lo que sería el presupuesto general de la nación, donde las protestas siempre suelen ser en septiembre, y entonces se complica un poco su panorama si es que finalmente, porque realmente no sé cuándo fue postergado el tratamiento de la creación del Ministerio de Obras y Energía, que es a lo que se oponen, entre la gran cantidad de cosas que se oponen por parte de los sindicatos y gremios de la ANDE. El principal y el mayor problema y el mayor punto de conflicto es la creación del Ministerio de Minas y Energía. Están ahí, habría que ver algún tipo de avance con Adolfo Villalba, que es secretario también de Citrande. Ahora mismo también en Canal 9 está hablando Silvio Piris, que es de la FEP, de la Federación de Educadores del Paraguay. Rechazaron propuesta de reajuste que presentó el gobierno. 4 gremios docentes se movilizarán mañana. Incluso hablaba Luis Ramírez y decía el día de ayer el ministro de Educación que él no entendía por qué había que tomar esta medida de fuerza, y que consideraba que no era necesario, que no estaban ni las condiciones ni los motivos que justifiquen esta huelga del día de mañana y pasado. No sé, che, Luis Ramírez, personalmente, y esta es una opinión mía, no sé si Ronald pasó o no el audio de que cada uno tiene sus opiniones en cada programa, pero a mí me parece que muchas veces Luis Ramírez vive un poco desconectado de la realidad docente. Inclusive él fue docente, no es que me consta, pero me han contado que fue docente y fue muy buen docente, pero es como que siendo él la cabeza del Ministerio de Educación, lo mismo que tanto tiempo le criticaron y que finalmente supuestamente terminó siendo uno de los motivos para su destitución, María Teresa Barán, la misma crítica que le hacían, yo personalmente ahí ya desconozco, no estaba tan metido en los pormenores de la cuestión médica. Pero sí me parece que cuando hablamos de educación, el ministro Luis Ramírez como que está un poco más desconectado y prefiere mantenerse en una línea mucho más oficialista. Y en ese comportamiento político y institucional es donde justamente a María Teresa Barán le terminó costando el puesto el día domingo. Y bueno, hoy ya Isaías Fretes, ministro de Salud, que en un día logró resolver la huelga nacional de médicos, el intento de huelga, la crisis sanitaria, como le quieran llamar. Y bueno, el tema del día, por supuesto, es quién va a ser el vicepresidente de Pedro Aliana para las internas del año que viene, y finalmente si es que ganan las internas para las elecciones presidenciales del 2028, de acá a 2 años. Como un misterio, es la pregunta del millón, básicamente. Ayer hablábamos de que Horacio Cartes ya había designado a Juan Carlos Baruja, ministro de Urbanismo, Vivienda y Hábitat, como su vicepresidente, designado, por así decirlo, porque, bueno, Pedro Aliana sacó un comunicado ayer donde decía que él básicamente se reservaba el derecho de decirlo él, como él había indicado en su momento, luego de las elecciones del 4 de octubre, las municipales del 4 de octubre.
Carter, por lo visto, ya cansado de rumores de que si iba a ser la torre, de si iba

va a ser el gobernador César Ríos, me parece que era. O si va a ser Leyte, o si va, que Leyte tuvo que sacar también un comunicado. O si va a ser Marco Riquelme. Terminando con los rumores, vale la redundancia. Finalizó con todo, se terminó lo que se daba, como se dice, y confirmó a Baruja. Pero eso por lo visto generó... A ver, no digo rifirrafe, pero sí como que generó una distensión, una especie de agrietamiento, más de lo que está agrietado ya, o parece estar agrietado el movimiento Honor Colorado dentro del Partido Colorado. Y hoy de hecho había una reunión a solas entre Pedro Aliana y Horacio Cartes, se supone que en su casa, la verdad que es lo que nos dijo un oyente hoy en la mañana. Y según lo que leo acá en última hora, y de hecho voy a ir citando porque me parece interesante comentarlo al aire. Aliana le pidió a Cartes el fin de las imposiciones en Honor Colorado. No estamos bien. El vicepresidente Pedro Aliana se reunió con el presidente del Partido Colorado, Horacio Cartes, este miércoles en su residencia, efectivamente, para pedirle que se acaben las imposiciones y que se respete la autonomía, sobre todo en la elección de su suplente para 2028. Criticó las mordidas, entre comillas, de los senadores y la bajada de línea que se deciden, entre comillas, en una mesa. Una conversación con tono fuerte y a solas fue la que mantuvo el vicepresidente, con tono fuerte no sabemos, palabras de última hora, mantuvo el vicepresidente Pedro Aliana su pedido con el presidente de la Asociación Nacional Republicana, ANR, Horacio Cartes, en la mañana de este miércoles en su residencia, luego de que un día antes se evidenciara la potente fricción en Honor Colorado. El Ejecutivo cerró filas con gobernadores y diputados y desautorizó en la voz del segundo mandatario la imposición de que el ministro de la Vivienda, Juan Carlos Baruja, sea parte de la fórmula presidencial. Al salir de la reunión, Aliana no pudo negar que las cosas no están bien en el movimiento, pero rechazó que exista un quiebre. No están bien las cosas en Honor Colorado, esa es la verdad. Pero esto llevaría a un quiebre. Acá hay otro movimiento. No, acá no existe el peñismo, no existe el alianismo. Existe un movimiento gigantesco donde la gente tiene la libertad de expresar sus pensamientos, se practique la democracia, aunque hay algunas molestias, apuntó el vicepresidente. Cada vez son más las molestias, cada vez se... No sé si son más necesariamente, pero sí se hacen más grandes. Aliana hizo énfasis en que los senadores deben dejar de morder a otros sectores y enfocarse en las elecciones municipales del 4 de octubre y que no le preocupan actualmente las presidenciales. Lo que hay es falta de diálogo, falta que dejemos de mordernos entre nosotros. Que los senadores dejen de pelearse con los gobernadores, que los senadores y diputados dejen de pelearse entre ellos. Necesitamos que haya más cuerpo, más unidad, que podamos trabajar todos juntos por estas elecciones, expresó el candidato a presidente. Y dice última hora después, ya... Terminando lo que decía Pedro Aliana, la tensión en el oficialismo va en aumento y fue más evidente desde el ataque que vino al mismo Cartes y un grupo de senadores al pedir un informe sobre Bueno Bank, que es la estructura financiera del presidente Santiago Peña, como un mensaje político para frenar una acción de rebeldía. Posteriormente, Cartes sobrepasó el acuerdo de hacer el anuncio después del 4 de octubre y confirmó el martes a Baruja como candidato a vicepresidente, pero Aliana molesto lo desautorizó y esa misma noche se reunieron en apoyo de los gobernadores con Peña en Burubicharoa. Que de hecho es la reunión de la que tanto se habló también el día de hoy. De esta manera cerraron filas contra Cartes los 15 gobernadores que en el aniversario le hicieron el vacío, los diputados y la dupla Peña y Aliana. No dijimos muchas cosas seguramente, nunca en este año hablamos de la manera que hablamos hoy con total libertad. Él, por Cartes, está molesto también. Me hizo llegar su molestia, pero nada es insalvable, reconoció Aliana tras la reunión con el líder del movimiento. Aliana, en tanto, admitió que en los últimos tiempos no conversaba muy a menudo con Cartes por la carga de las tareas del gobierno. Igualmente, recordó que el compromiso de que iba a elegir su propio compañero fue hecho frente a los senadores Tony Barrios y Bachi Núñez y el diputado Raúl Latorre, entre otros, por el problema de salud del presidente de la ANR que no se cumplió. Pero a pesar de todo, Aliana no descartó a Baruja como posible dupla porque tiene buenos resultados en encuestas. Pero sí exigió respeto en la elección, en la fecha del anuncio y en no mezclar en las municipales con las presidenciales. No obstante, dejó abierta la posibilidad a los demás candidatos como Latorre y el ministro de Industria, Marco Riquelme. Aliana se mostró cansado del modelo autoritario, volvió a repetir palabras de última hora, del cartismo y dio a entender que ya no lo iba a aceptar. Incluso sostuvo prefiere retirarse si no se hace cambio. Acá lo que nosotros tenemos que entender es que no hay órdenes. Acá tiene que haber diálogo en el movimiento Honor Colorado. Hoy no tiene que haber imposiciones, tiene que haber un consenso, acuerdo, y eso es lo que buscamos. Eso es lo que nosotros queremos que entienda el líder del movimiento de los senadores,
queremos que se le dé participación a todos, no sentarse nomás en una mesa y que a partir de ahí empiece la mordida de los compañeros y que a partir de ahí nomás venga la bajada de línea. Fue el mensaje más importante que Aliana brindó a sus

realidad. El vicepresidente dijo estar seguro de su decisión y que si el estilo de mando continuaba de esa manera, prefería retirarse. Aclaró que sigue firme en su candidatura por el momento. Hay mordidas entre compañeros y eso tenemos que cortar. El movimiento tiene candidato, pero si no le gusta mi carita, no hay problema, que busque otro. No me van a imponer y si es así, haré yo mi camino. No voy a aceptar ninguna posición, sentenció. La relación con Carte no está bien y Elena indicó que se vio obligado a marcar su territorio y su cancha, que el líder sigue teniendo autoridad, pero que junto con Peña tienen autonomía. Panorama complicado, che. Podemos hablar de que de acá una semana y media, dos semanas, por ahí Pedro Aliana ya no es más candidato a presidente, o incluso su vicepresidente no va a ser Juan Carlos Baruja, si va a ser. Hay mucho, el abanico de posibilidades es muy grande realmente, y es un panorama complicado. Las reuniones se siguen dando, a la par que, justamente por algo también hablo de las manifestaciones, se dan las manifestaciones, ¿verdad? Recién también veía reunión con el presidente Santiago Peña, sí. A la mañana se van a reunir los del gremio docente, que también es otra información que había comentado esta mañana, a las 5 de la tarde. Hoy, me parece. También mencionaba Canal 9 que el presidente de la República tiene el permiso ya autorizado por el Congreso de viajar ante la ONU. Sé que es el aniversario de la ONU, me parece, dentro de poco. Estamos a nada de, creo que son sus 80 años, 81 años por ahí, de su fundación, su creación, presidente de la República, que seguramente de un discurso, como ya lo habían dado en su momento. Pero qué momento para dejar el país, ¿eh? Y cumplir con el rol de presidente a los ojos del plano internacional, cuando hay huelgas, hay gremios, se discute de un presupuesto general de la nación. Hay sindicatos en pie de guerra, hay manifestaciones, el movimiento principal dentro de tu partido está fracturado, agrietado, búsquenle el sinónimo que quieran, pero esa es la impresión que da para todos, y recién con lo que acabo de leer de Aliana se confirma un poco esa impresión. Incluso podría pasar lo que sea, o sea, Aliana queda como presidente en funciones, porque es el segundo en la línea de sucesión, y es un panorama complicado, che. No quisiera estar en los zapatos del presidente de la República ahora mismo, tranquilo en la ONU en Nueva York, relajado, dando el discurso preparado frente a aliados, frente seguramente a Donald Trump, que ande por ahí, aunque Donald Trump no es tan ferviente creyente de la ONU, pero ha de ser complicado el panorama en Burbisharova ahora mismo. Siendo las 3:29, nosotros vamos a cumplir el primer corte, y el único, aquí en Generación Unión. Venimos enseguida, seguramente ya con la compañera Sonia Santa Cruz.

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0: Son las 3:38, Generación Unión vuelve luego de una pequeña pausa, luego de un pequeño corte. Y ya está aquí para alegrarnos ahora sí de verdad la tarde, para así acompañarnos hasta un ratito antes de las 4, la compañera Sonia Santa Cruz. Hola Sonia, ¿cómo estás?
1: Buenas tardes Juanfer Abud, buenas tardes a toda la audiencia de la R800 que nos acompaña en esta tarde. Acá mi compañero que se está peinando. Son las casi las 4 de la tarde y todavía ando Geray de Juanfer. Seguro que a más de uno le pasa, pero bueno, ombliguito de la semana.
0: Sí, ombligo de la semana.
1: Ombliguito de la semana. Cinturita de la semana, si le querés llamar también.
0: Miernes para algunos.
1: Miernes.
0: Sí. Para algunos.
1: Muy,
0: para pocos.
1: Muy miércoles de bandida, es eso que estaba mencionando. Pero
0: ¿cómo
1: bueno?
0: ¿Cómo te trataste el miércoles, Sonia?
1: Es súper bien, tenemos un clima súper agradable. Por la mañana estuvo bastante fresco, pero ahora ya da como para andar en solerita, así como me ven.
0: Mira, yo hace rato dije, como este lunes es el día de la primavera, que más quisiera que pasar la vida entera como un día de la como un estudiante el día de la primavera. ¿Sabes qué música era?
1: Sí, claro, claro. ¿Qué más quisiera que pasarla?
0: Ahora, con este clima que vos mencionaste, es por la mañana café y por la tarde ron, citando otra música más.
1: Está muy intelectual hoy, Juanfer, citando estrofas de canciones.
0: Eso puede ser intelectual.
1: Y sí,
0: entonces yo soy íntimo, bueno,
1: es inteligencia para acordarte la letra.
0: Puede ser,
1: lo que
0: puede
1: dice,
0: ser, puede
1: y
0: ser.
1: Y para hacer otra vez correlación con lo que está pasando, ¿verdad?
0: Puede ser, puede ser.
1: ¿Algún tipo de inteligencia es?
0: Ojalá que sea inteligencia y no estarte coreí aprendiéndote las letras de las canciones en tu casa.
1: No creo que sea eso. No, yo quiero creer que es algo positivo.
0: Ok, me parece bien. Hablando de música, ¿vos tenés algo que comentarme de lo que yo ya te dije? No tengo la más pálida idea, sé muy por encima.
1: Sí, Juan Ferraú, tenemos buenas noticias. Nuevamente de la mano de una gran artista paraguaya, hablamos de Berta Rojas, que siempre nos pone muy orgullosos. Y en este caso, estamos celebrando que Berta Rojas tiene 3 nominaciones a los Latin Grammy 2026 por su disco La Huella de las Cuerdas, que estamos viendo ahora en imágenes.

0: Les voy a comentar un poco más al respecto. El disco La Huella de las Cuerdas, de la concertista paraguaya, es distinguido este año con 3 nominaciones de la Academia Latina de la Grabación.
1: ¿Eso no es Berta Roja?
0: No, no es Berta Roja, pero está haciendo ya una demostración.
1: Sí, esa es Berta Roja.
0: Sí, esa es Berta Roja.
1: No estoy tan loco.
0: Sí, y esta es la entrega anual número 27 de los Grammy, en donde el disco de Berta Rojas va a competir con categorías en las categorías Mejor Álbum Instrumental, Mejor Obra, Composición Clásica Contemporánea y Mejor Diseño de Empaque. La ceremonia de premiación va a ser el 12 de noviembre en Las Vegas, Estados Unidos. Y un poco lo que mencionaba Berta Rojas a los medios es que está muy contenta, muy agradecida con los miembros de la Academia de la Música por su voto y confianza en el trabajo. Y habló también de su de La Huella de las Cuerdas, que es el nombre del álbum, que celebra la unión de la diversidad, digo bien, unidas a las voces de nuestra América Latina a través de sus cuerdas que han dado voz a sus penas y alegrías desde siempre, dice un poco lo que mencionaba. Recordemos, Berta Rojas es ganadora de un Latin Grammy en el 2022, donde es nominada ella ahora por 5ª vez en su carrera, ahora por La Huella de las Cuerdas, un álbum que celebra la diversidad de los instrumentos de cuerda de América Latina, hermanos de la guitarra, que se trata de una obra integral que entrelaza música, historia y tecnología, en donde Berta Rojas emprendió un viaje por 10 países diferentes para tocar con 17 artistas referentes y revelar la riqueza musical que florece en los pueblos del continente. Es un poco esta información que nos estuvieron compartiendo.
1: Esto todo que me dijiste suena muy lindo, realmente, Sonia, pero Ronald, ponemos otra vez Mejor Diseño de Empaque. Foto.
0: No seas que malo, Juanfer.
1: No voy a ser malo. No voy a ser malo. De verdad, voy a decir lo que me llamó la atención.
0: Ok, no, a ver.
1: No voy a ser malo con Berta Roja. Obvio, cara de que me ves.
0: Imposible ser malo con
1: cuando
0: Berta
1: Roja. Cuando yo vi esta foto, leí Mejor Diseño de Empaque y no había olvidado que el disco de Berta Roja se llamaba La Huella de las Cuerdas. Dije, ¿qué es lo que le pasó a Sonia Ronald? ¿Por qué dice Mejor Diseño de Empaque? Hasta que, claro, vos me decías ahora que dentro de sus 3 nominaciones, una es Mejor Diseño de Empaque.
0: Sí.
1: Y vos sabés que más allá de la nominación a Mejor Disco Instrumental, que sería fantástico que ella lo gane, que es este, mira, cámbialo el color de la portada ahí, que es rojo en este caso, ganar Mejor Diseño de Empaque luego ya te da mucha... ¿cómo es que se dice? Te da mucha...
0: ¿Optimismo? ¿O qué?
1: Mucho prestigio musical.
0: Okay.
1: ¿Por qué? Porque significa que realmente detrás de la portada de tu disco, o en este caso, detrás del empaque de tu disco, hubo realmente un trabajo de no solamente, porque a veces pues la música, y más en este caso que es solamente instrumental, no se trata solamente de tocar acordes o de cantar estrofas o de cantar versos, se trata también de que el disco y el empaque del disco tiene que tener una relación artística, gráfica, con la música, ¿entendés? Y yo recuerdo, porque una ex compañera mía entrevistó a Berta Rojas sobre esto, incluso creo que le regaló una copia, me parece, de La Huella de las Cuerdas, que realmente, ahora le voy a pasar a Ronald para que pase, pero está muy buena la portada porque realmente ilustra a Berta Rojas cómo es ella, ¿verdad? Una guitarrista clásica contemporánea que pasó por muchísima etapa de su vida, que hoy ya no es más joven, porque ya no lo es, pero que sigue haciendo música, que sigue rompiéndola a su estilo, ¿verdad? Porque no es lo mismo hacer música contemporánea, que yo canté por la mañana café, por la tarde ron, no es lo mismo hacer un reggaetón, que tiene otro tipo de producción, a que solamente... Porque yo no sé tocar la guitarra, pero es una cosa, agarrar la guitarra y tocarla nomás, hacer una banda sonora prácticamente instrumental con una guitarra y realmente con las notas de la guitarra ilustrar algo, rememorar algo, porque es muy fácil tocar la guitarra, pero es muy difícil componer solamente con guitarra. No sé si me entiendes.
0: Sí, sí, claro. Hacer esas notas que salga de tu creatividad, que sea una creación propia, es lo que cuesta. E incluso tocar la guitarra no es nada fácil. Porque ¿quién no ha intentado tocar la guitarra alguna vez en su vida? Y los dedos te duelen, o sea, suena difícil, es complicado. Es realmente un artista el que sabe tocar la guitarra, y más todavía.

0: A una persona como es Berta Rojas, que se dedica enteramente a la música y actualmente es profesora en Berkeley, según veo la información.
1: La Universidad Estadounidense.
0: Sí, en Estados Unidos, en Boston. Y es la primera guitarrista miembro del cuerpo de instructores del departamento de guitarra de esa universidad. O sea, ella es una artistaza, es súper completa, incluso comparte ese conocimiento también con los estudiantes de una universidad tan prestigiosa como es Berkeley.
1: Y bueno, realmente ahí le pasé a Ronald el video, vamos a estar viendo en breve seguramente. Pero recuerdo que es un vinilo grandote, ¿verdad? Porque viste que los vinilos vienen en empaques más grandes, que ahí vamos a ver en breve. Pero claro, todo condice con todo y realmente se ve muy bien representado por lo que es Berta Rojas y también otra cosa mucho más importante, por lo que significa Berta Rojas, ¿verdad? Como yo decía antes, una guitarrista que pasó por todo, superó un cáncer inclusive, recordarás vos, Sonia, de audiencia.
0: Sí.
1: Entonces, es realmente una guerrera de las cuerdas prácticamente.
0: Y cómo se ha mantenido positivamente como referente en la música paraguaya es también de
1: Es que,
0: destacarse.
1: mira, sin cantar, porque hay que volver al caso, es instrumental, es tocar la guitarra, está al nivel de Agustín Pío Barrios, José Asunción Flores, Luis Alberto El Paraná, Emiliano R. Fernández, entre los grandes de la música paraguaya que se me ocurren así al vuelo, pero ya está en esa categoría, o sea, te guste más o te guste menos, ya está ya en esa
0: Sí.
1: categoría, y encima es moderna, ¿verdad? Porque curiosamente pasa con nuestras leyendas musicales que o fallecen jóvenes, o caso de Emiliano R. Fernández que falleció muy joven, o Luis Alberto El Paraná lo mismo. Caso también de, ¿cómo se llama? Agustín Pío Barrio, que no falleció en Paraguay, ¿verdad? Falleció en México.
0: En Argentina
1: No,
0: me
1: era en
0: parece.
1: Nicaragua.
0: Ah, sí, creo que es en Nicaragua.
1: Nicaragua. Que falleció en un accidente de tránsito, parece algo así.
0: Luis Alberto, no, mentí. José Asunción Flores fue el que
1: Luis
0: falleció en
1: Alberto El Paraná
0: Argentina.
1: tuvo un ACV, creo, o un paro cardiorrespiratorio. Uno de los dos. Pero creo que José Asunción Flores. Agustín Pío Barrio falleció de Mangoré, falleció
0: Mangoré,
1: en un
0: sí.
1: accidente de tránsito. Entonces, como que tenemos una serie de continuas desgracias grandes en nuestra música. Fallecen fuera de nuestro país, fueron exiliados, etc. Y Berta Rojas, que hoy la podemos disfrutar en toda su música, en todo su arte, en toda su guitarra. Y la nominación al Latin Grammy habla de eso.
0: Sí, y ella incluso también es miembro de la junta directiva de los Latin Grammy, que es una distinción que reafirma su liderazgo en la promoción cultural, digo bien, del continente. O sea, ella es muy reconocida y no solamente aquí en Paraguay, es reconocida a nivel regional, continental, por ese trabajo que realiza como concertista con la guitarra. Y qué forma de hacerlo solamente con la guitarra. Me encantaría alguna vez ser parte y
1: ¿Vos
0: presenciar.
1: cantas?
0: No, yo no
1: O
0: canto.
1: sea, dijiste una vez que los domingos en tu familia cantas.
0: Ah, no,
1: Con tu
0: yo no sé
1: familia.
0: cantar. No, no, yo canto, pero canto porque al mal espanto, ¿verdad? No, no canto yo, de verdad.
1: Pero imagínate si Berta Roja toca la guitarra y vos cantas.
0: No, me va a quedar muy grande. Que toque nomás ella.
1: Estoy buscando, no encuentro ni una buena foto para pasar la ronda. Ese es el. Ahí está.
0: Esta es una producción que hizo con una amiga
1: Sí,
0: tuya.
1: no. En realidad es ella presentando el disco en el Music
0: Ah,
1: Fair.
0: ya.
1: Pero para mostrarle nomás a la gente, la portada del disco que no sé en qué momento sale, pensé que salía más. Ahí está, ese es. Ella firmándolo. Y oye, Berta Rojas es una señora. Ya no es
0: Sí.
1: más una joven artista. Que es lo que yo estaba tratando. O sea, lo que yo expliqué antes. O lo que yo argumenté antes. Pero el disco en sí tiene lindos colores, tiene un buen diseño y encima un vinilo, ¿qué más querés? Estamos viendo sin sonido, no sé qué estará diciendo Berta Rojas, pero. Bueno, gracias, Ronald. Pero es todo un trabajo, o sea, es lo que yo digo, hacer un disco no es solamente componer y escribir letras y demás, hay todo un trabajo.
0: Integral de por
1: Y
0: detrás.
1: claro. Y la portada de ella agarrando el estuche de la guitarra, que los estuches son gigantescos encima, es realmente muy icónica. Y es icónica de ella porque la representa muy bien y también a su carrera.
0: Recuerdo que esa guitarra

0: le había robado. ¿Vos te acordás de ese caso?
1: No.
0: Que ella compartió a través de sus historias de Instagram, me parece, en el que comentaba que le habían robado su guitarra. Y si no me equivoco, se llamaba La Rojita. Voy a buscar la info.
1: ¿Vos sabés cómo se llamó mi guitarra el poco tiempo que ejecuté la guitarra?
0: ¿Cómo se llamó?
1: La Guerra.
0: ¿Por qué la
1: Porque
0: Guerra?
1: Porque se me cayó 50 veces y nunca se me rompió. Así le puso mi profesor de guitarra. Nunca me iba a leer. Encima se cayó. Había un ropero gigantesco donde poco tiempo que practiqué guitarra. ¿Por qué no seguir practicando guitarra? Es lo que yo me pregunto. Pero el poco tiempo que practiqué guitarra había un ropero gigantesco y se guardó ahí mi guitarra como para volver al día siguiente a estudiar, a seguir estudiando. Y no me acuerdo si fui yo, creo que fui yo, que quise bajar y se me cayó y un ruidazo, pero no le pasó nada. Se rayó toda la madera. Se rayó todita la madera, pero no le pasó nada. Entonces mi
0: servía.
1: Se mató de la risa y me dijo, se llama La Guerra. Ah, bueno, le dije yo. Con 5 añitos.
0: Te confirmo que se llama su guitarra La Rojita y justamente esa que estábamos viendo en la tapa.
1: ¿En serio?
0: Sí. Y esto sucedió en mayo de 2022, cuando sufrió un robo en Cleveland, Estados Unidos.
1: En Cleveland, sí.
0: Sí.
1: Cleveland, que justamente no es una ciudad muy segura en Estados Unidos. Para que sepa, Sonia.
0: Y dice que esta guitarra estaba en poder suyo hacía 14 años en aquel entonces.
1: Okay.
0: Y bueno, historia con final feliz porque recuperó su guitarra.
1: ¿Y cómo recuperó la guitarra? ¿No dice ahí?
0: A ver, vamos a buscar. Hizo una campaña pública en redes, justamente la que te mencionaba, que yo vi la publicación a través de su Instagram. Uh-huh. Y pidió la devolución de su instrumento, que consideraba una extensión de su voz, dice.
1: Obvio, recontra.
0: Y la Sociedad de Guitarra de Cleveland recuperó el instrumento y se lo devolvió sano y salvo, dice. Berta anunció feliz. Así está escrito. Pero no da detalles, pero supongo que, no sé, en una especie de marketplace se habrá publicado, ¿verdad? No sé.
1: Imagínate vos, ladronzuelo de Cleveland, Ohio, robaste una guitarra acústica pensando, hija, acá puedo hacer $50 por ahí. Y no sabes que robaste probablemente la guitarra más importante de la música paraguaya en los últimos 50 años. O sea, no robaste una guitarra acústica nomás. ¿Entendés lo que voy, Sonia?
0: Sí.
1: Y claro, recuperar es lo que habrá sido para Berta una felicidad tremenda.
0: No es una guitarra nomás, es la guitarra de Berta.
1: Claro,
0: Roja,
1: por eso
0: la
1: digo.
0: Rojita.
1: O sea, no robaste una guitarra acústica nomás que estaba en una. No sé dónde le robaron, pero ponerle que rompió el vidrio de su auto y entró y robó, ¿verdad? O Berta se olvidó y algún vivo le robó. Pero no robaste una guitarra nomás, robaste la guitarra de Berta Rojas, la guitarra paraguaya más importante de los últimos 50 años, fácil, que realmente estaría evaluada en miles de dólares probablemente. ¿Entendés lo que voy? O sea, no es un robo, no es el robo del siglo tampoco, pero no es un robo cualquiera. No robaste una guitarrita, no robaste un ukelele. ¿Entendés mi descripción de los hechos del crimen?
0: Sí, acá nomás estoy leyendo más detalles sobre este robo. Y había sido, Berta Rojas había escrito también que le pidió que por favor le devuelva a esa persona que le robó. Y puso, no presentaré cargos si la dejas donde pueda encontrar.
1: Mirá vos.
0: Entonces probablemente le apareció nomás su guitarra otra vez.
1: ¿Te parece si coordinamos una posible entrevista con Berta
0: Rojas? Me encantaría.
1: Okay. Vamos a hacer lo posible. Yo sé que Ronald ahí en producción va a estar moviéndose para invitarle a Berta Rojas a una llamada o a que esté presente aquí con nosotros.
0: Yo creo, Juanfer, que si logramos eso se va a convertir en la entrevista más importante de nuestra carrera hasta el día de hoy.
1: Puede ser, che. Siendo las 3:55, nosotros nos tenemos que ir. Nos reencontramos mañana. ¿Quién sabe si vienen acompañados? Hasta mañana, Sonia.
0: Hasta mañana.

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Muy buenas tardes, queridos amigos. Puntualmente son las 16 en toda la República del Paraguay. La temperatura actual en Ciudad Capital es de 16 grados. Esta es la previa al vespertino de Quinila Te Doy, miércoles 16 de septiembre del 2026. 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

0: Dice, sí, un minuto. La escribana Carmen Estigarría tiene a su cargo la fiscalización del vespertino. Ya tenemos en pantalla los diferentes bolilleros. Acaban de ingresar las bolillas en cada uno de ellos y arranca. Arranca el vespertino de Quinila, te reiteramos, es el vespertino de hoy miércoles 16 de septiembre del 2026. Atención, primer juego de bolillas. Para la centena, el número 8, para la vecera, el número 6 y para la unidad, el número 4, 864 para él. Décimo premio, apostar con Quiniela TT es seguridad de que vas a cobrar tu premio. Quiniela TT juega legal y gana seguro. 16 con 2 minutos, siguiente juego de bolilla, atención. Para la centena, el número 0, para la vecera, el número 6 y para la unidad, el número 6, 066 para él, décimo cuarto premio. 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Siguiente juego de bolilla, atención. Para la centena, el número 7, para la decena, el número 2 y para la unidad, el número 7, 727 para él, décimo primer premio. Aumenta tus posibilidades de ganar combinando jugadas. Combina tu jugada a la cabeza con una redoblona a los premios o invertida. 16 con 3 minutos, siguiente juego de bolilla, atención. Para la centena, el número 0, para la decena, el número 6 y para la unidad, el número 5, 065 para él, séptimo premio. 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Siguiente juego de bolillas para la centena, el número 4 para la decena, el número 9 y para la unidad, el número 7, 497 para él, el décimo tercer premio. 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Siguiente juego de bolilla, atención. Para la centena, el número 0, para la decena, el número 2 y para la unidad, el número 3, 023 para el sexto premio. Sexta ubicación para el 023. 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Siguiente juego de bolilla para la centena, el número 6 para la decena, el número 1 y para la unidad, el número 8, 618 para el quinto premio. El cordial saludo para Silvio Martínez, para Andrés Riveros, para Pedro Aguayo, para Claudio Vareiro, que están y Mía Vareiro, que están prendidísimos a través de las redes sociales. Siguiente juego de bolilla, atención. Para la centena, el número 9 para la decena, el número 4 y para la unidad, el número 5, 945 para él, tercer premio. Estamos en vivo y en directo a través de las redes sociales. Este es el vespertino de hoy miércoles 16 de septiembre del 2026. Crece la expectativa porque aún no ha salido el primer premio a la cabeza. Siguiente juego de bolilla, atención. Para la centena, el número 0 para la decena, el número 4 y para la unidad, el número 6, 046 para él, segundo premio. 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El vespertino está siendo fiscalizado por la escribana Carmen Estigarría. Atención. Para la centena, el número 5. Para la decena, el número 4. Y para la unidad, el número 4. 544.
1: ¡A la cabeza!
0: 16 con

0: minutos en toda la República del Paraguay, señoras y señores. 544-544 la cabeza, el 44 la cárcel. 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No se olvide que a las 20 se viene el nocturno, por supuesto, aquí a través de las redes sociales. El vespertino está siendo fiscalizado por la escribana Carmen Estigarribia. Siguiente juego y atención, para la centena, el número 3, para la decena, el número 4 y para la unidad, el número 1, 341 para el cuarto premio. Aumenta tus posibilidades de ganar combinando jugadas. Combina tu jugada en la cabeza con una redoblona a los premios o invertida. Siguiente juego de Bolivia, para la centena, el número 6, para la decena, el número 3 y para la unidad, el número 1, 631 para el noveno premio. Estamos en vivo y en directo a través de las redes sociales. Este es el vespertino de hoy, miércoles 16 de septiembre del 2026. Reiteramos, 544 la cabeza, el 44 la cárcel. Siguiente juego de bolilla, atención, para la centena, el número 3, para la decena, el número 7 y para la unidad, el número 0, 370 para el décimo segundo premio. 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En el último juego de bolilla, que corresponde al octavo premio, parte final del vespertino, para la centena, el número 6, para la decena, el número 0 y para la unidad, el número 3, 603 para el octavo premio, parte final del vespertino. Son las 16:08 minutos en toda la República del Paraguay. El resultado final del vespertino, atención. A la cabeza, el 544-544, el 44, la cárcel. Otro entre el 046, el 945, el 341, el 618, el 023, el 065, el 603, el 631, el 864, el 727, el 370, el 497 y el 066. Reiteramos, 544-544 en la cabeza, el 44 la cárcel. Escribana Carmen Estigarribia, ¿está todo correcto?
1: Está correcto.
0: Muchas gracias, escribana. No te olvides que a las 8 de la noche volvemos con más premios, por supuesto, aquí a través de las redes sociales con Quiniela Tete. Gracias, buenas tardes, chau chau.
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encontramos una vez más con una iniciativa internacional que trata de mancillar la imagen del Paraguay, en general también considerada últimamente a nivel internacional. Más allá de nuestras rencillas, algunas cuestiones que nos parecen hasta caóticas, sin embargo, nos ven siempre como un país estable, predecible y, aunque no le guste a la gente, seguro, hasta muy seguro, tomando como parámetro otros países, obviamente. Y aparece una vez más esta ONG que ya nos sorprende, Iniciativa Global contra el Crimen Organizado Transnacional, GITOC. Tienen sus principales filiales en Noruega y en Suiza y depende directamente política, estructural y financieramente de dónde, famoso, de las Naciones Unidas. Una ONG. Y como para disimular el impacto, se centran en un país casi desconocido para nosotros. Lo conocemos por el Mundial de 2010, creo que fue Sudáfrica, ¿verdad? En el tema de crimen organizado, algunos sudafricanos que años o décadas atrás fueron alguna vez detenidos por narcotráfico y uno que otro incidente muy, pero muy aislado. Y ponen, Sudáfrica está en el séptimo lugar sobre 193 países. En materia de criminalidad organizada, solo detrás de Myanmar, Colombia, México, Ecuador, Paraguay y Congo. A ver un poco, 1, 2, 3, 4. En el quinto lugar nos ponen ahora como el quinto país con más crimen organizado a nivel mundial. Bueno. Paraguay está peor que Haití. Paraguay está peor que Estados Unidos. Paraguay está peor que Nigeria. Sí, a ojo nomás tenemos que ir viendo. Paraguay está peor que Brasil. Paraguay está peor que Honduras. Peor que Guatemala. O sea, con este simple, este ejercicio tan simple ya desbaratamos totalmente que esta clasificación es algo totalmente antojadiza. Pero vayamos más allá de esto. ¿Qué medio publica? Un medio también totalmente pro agenda, woke, etcétera, que es un otrora medio respetado como The Economist, últimamente totalmente sesgado a favor de los intereses de la Unión Europea y en contra de los países libertarios. The Economist, Iniciativa Global contra el Crimen Organizado Transnacional. Y ponemos al lado la clasificación del Departamento de Estado de Estados Unidos acerca de los países más fiables para viajar, y en donde Paraguay comparte con Argentina el nivel máximo en materia de escenario de seguridad.

edad. La recomendación del Departamento de Estado, si vas a visitar Paraguay o Argentina, es tome las precauciones normales y comunes. Otros países como Brasil, Bolivia, Chile, Uruguay, aumente su estado de alerta si va a visitar esos países. Otros como Colombia, Ecuador, Guatemala, Honduras, Perú, reconsidere su viaje. Venezuela y Haití, definitivamente no viaje. O sea, en América Latina estamos como el país más seguro. Y aquí esta ONG, que obviamente lo hacen en base a información sesgada que reciben de sus propios satélites, quién sé, ya les cuento quiénes son. Paraguay aparece como el país más inseguro del mundo, con Colombia, México, Ecuador, además de Congo y Birmania. ¿A quién le creemos? A una ONG devenida a instrumento sesgado de la Agenda 2030 de Naciones Unidas, o al señor Marco Rubio, jefe del Departamento de Estado de Estados Unidos. Estas ONGs recogen información de personas que mantienen el mismo nivel mismo sesgo ideológico. Entonces, en esta iniciativa global del crimen organizado, esto está redactado y analizado por los Juan Martens de Noruega, de Suiza, de Suecia, de Finlandia, ¿por qué no por ahí de Alemania, de España? Los Juan Martens, o sea, los charlatanes de esos países. Y los Juan Martens de Paraguay, segurísimo que este es una de sus fuentes de información, les envían la información de que acá nos estamos matando todo entre todos, de que aquí hay secuestros todos los días, de que aquí no podemos salir con el celular en la mano, de que aquí no podemos hacer caminata al aire libre, que no se puede ir uno a un centro comercial al aire libre al lado de la calle porque te vienen enriadas las pandillas, que aquí explotan bombas y que aquí en plena calle de cualquier lado hay hechos de sicariatos todos los días. Porque de eso se trata cuando te dicen que estás en el quinto lugar de criminalidad. Efectivamente hay uno que otro asalto. Efectivamente, tal vez una o dos veces al mes hay algún hecho de sicariato. Tal vez una vez a la semana hay algún homicidio. La mayoría de los homicidios son por problemas personales. Por lo general, los perros caure o celosos. O sea, no es tema de crimen. Es tema que también es un problema en nuestro país y creo que en todo el mundo civilizado, salud mental. Entonces, déjense de bombardear ese tipo de información, ni sus aliados del wokismo ya no creen. Demasiado sólido está Paraguay en cuanto a su imagen internacional en líneas generales, incluyendo en el tema de seguridad. Lógico que esto no le va a entrar a la persona que fue asaltada ayer o que alguna vez tuvo el trauma de que le apuntaron en el ómnibus con una pistola. Pero lastimosamente, para los que quieren ensuciar la imagen del Paraguay, es la excepción. Acá la generalidad es que vos podés andar con tu celular en la mano chateando mientras caminas y el peligro no va a ser que te asaltes, sino que cruces distraída la calle y te atropellen. Eso no ocurre otro lado. Acá la generalidad es que todos los días te podés ir al patio del mercado, ahí al aire libre del Mariscal López Shopping,
y nadie te va a molestar, excepto alguna que otra criatura que te va

0: pedir una moneda. Eso es impensable en Colombia y en Venezuela, nos decían nuestros amigos que trabajan allí. Esas son las generalidades. Y obviamente siempre hay excepciones. Pero de ninguna manera Paraguay es el país, el quinto país más violento del mundo, ni mucho menos. Es el país más seguro de América Latina. Y no lo decimos nosotros, lo dice el señor Marco Rubio. Y por tercera vez en 2 años mantiene esa clasificación Paraguay. País altamente recomendable para viajes en materia de seguridad con nivel A. Solamente igualado por Argentina. 22 minutos de las 4, 26 grados la temperatura. Hoy es día miércoles. Miércoles, mitad de semana, cumpleaños de tu hermana. Pero una vez más, no hay empanadas. Esto no puede ser. ¿Qué tal, Elenita? ¿Cómo estás?
1: Sí, qué triste, don Vladi, no hay empanadas. Buenas tardes, don Vladi, buenas tardes a todos los oyentes.
0: Yo tengo que culparle a alguien que no hay empanadas. Te voy a culpar a vos, entonces.
1: ¿Por qué?
0: ¿Y por tu
2: dieta? ¿Pero qué cosa?
1: Igual, nomás podemos comer 2 de pollo.
0: Ah, bueno. Voy a asegurarme, entonces.
1: Sí.
0: ¿Pero fritas o al horno?
1: No, al horno.
0: Ah, entonces cuando yo soy empanada.
1: Bueno, pero ya acá enfrente, en ese local muy, pero muy conocido y renombrado, hay fritas y al horno.
0: Tiene que ser frita y que chorre todo el aceite.
1: No.
0: Y que sea lo aceite usado en lo posible. Y cuando comete, ensucia toda la ropa porque chorrea todo allí. Después no sale más la mancha.
1: Y que la carne tenga grasa.
0: La carne tiene que tener grasa, sí. Ese que mastica y no se va a ningún lado y chacha así nomás ya.
1: Ay, Dios.
0: No sé.
1: Sí, conozco.
0: Ese es cuando se enfría, ya no puedes comer más. No. Tiene calentado otra vez porque si no, es incomible. Esa
1: no me
0: clase
1: gusta,
0: tiene ese.
1: No.
0: De mercado 4 en lo posible.
1: Está bien, pero no hay empanadas, don Vladi. Así que tenemos que venir más temprano, don Vladi, porque a veces estacionar cuesta y ahí se pierde tiempo.
0: Se pierde tiempo.
2: ¿Qué punta?
0: Ay, se acerca con el cumpleaños de Punto Rojo.
1: Sí, el lunes.
0: El lunes. Entonces, el lunes. Para esa fecha vamos a prever. Sí, vamos a prever las empanadas. Con alguna que otra cervecita,
1: no.
0: Gaseosita.
3: ¡Cerveza!
0: No se puede, lastimosamente.
1: No, encima.
0: Pero te apuesto que Sarcoma va a querer violentar esa regla.
2: ¡Pero qué puta!
1: Él para mí que violenta todos los días. Esa regla de la cerveza.
0: ¡Qué pucha Sarcoma sea! Bueno, comenzamos entonces.
1: Sí, comenzamos.
0: 24 minutos de las 4. Comenzamos de esta manera a desplegar, a desmenuzar las noticias en Radio La Unión, la R800 AM. Ya estamos haciendo a partir de este instante Punto Rojo. Narcotráfico, crimen organizado, crimen transnacional, política, narcopolítica, geopolítica, corrupción. Ya estamos desmenuzando las noticias y desmantelando las mentiras.

0: Chocolate con Balón. Escuchamos una de las baladas más preciosas y tristes jamás hechas. En este caso, una de las bandas también consideradas de las más importantes de la historia de la música, Metallica.
1: ¿Amigo?
0: De su álbum Load en 1995 fue Load. 95, 96, ya no recuerdo, pero esta preciosa balada se encuentra incluida en este disco, donde Metallica trataba de cambiar un poco su estilo, adaptándose a la moda o a la tendencia de la época, que era el rock alternativo.
2: Qué bueno.
0: Pero saltó esta preciosa balada en donde James Hetfield, el frontman, vocalista y guitarrista rítmico de Metallica, comentaba una historia triste de él y de su madre. El corte se llama Mama Said, Mamá lo decía. Ocurre que Hetfield tuvo que salir de su casa muy joven, en desacuerdo con su madre, dejando sus estudios, y él decía: estamos seguros de que vamos a triunfar. Y la madre le dijo: no van a irse, convertirse en vago, no vas a estudiar. El famoso tema de la madre que teme que a su hijo le vaya mal. Bueno, cuando Hetfield volvió ya con dinero y fama, su madre igual lo trató de manera fría, porque él había desaparecido algunos años. Y cuando volvió ya para tratar de reconciliarse, ya su madre había fallecido. Y esta es entonces esta triste historia de esta leyenda del rock, el vocalista y guitarrista rítmico James Hetfield, de la banda Metallica. Mama Said, una de las músicas más lindas que se puede escuchar en cualquier género de la música, en cualquier género del rock. Bueno, nos quedaríamos a escuchar solamente música, pero tenemos que hablar de noticias también de Lenita.
3: Y don Blady.
0: Contame algo.
3: Don Blady, el tema del paro docente. En un sector, específicamente la Federación de Educadores del Paraguay y otros tres gremios levantaron la medida tras un acuerdo con el gobierno de un reajuste salarial del 5%. Y otro sector, que es específicamente la OTEP y la OTEP SN, que es la auténtica, y también el Sindicato Nacional, mantienen la huelga porque piden un aumento del 8%.
0: A la moda.
3: Así que mañana va este sector, que no llegó a un acuerdo, mantiene la huelga de mañana, jueves, viernes, el lunes y el martes. Así que un sector están divididos los docentes.
0: ¿El grupo de Piris aceptó?
3: El grupo simpáticamente sí, don Vladi, sí. Porque siempre es Silvio Piris el que está en contra de todo lo que ofrece el gobierno, pero sí, Camaleón, ellos llegaron a un acuerdo.
0: Silvio Piris era funcional siempre al abdismo y a la oposición.
3: Sí, y fue candidato por Colorado Añetete en su departamento.
0: Sí. ¿Y Gabriel Espínola, el que está en contra?
3: Él es de la OTEP, sí. Él están en contra y están solicitando 8%. Ellos van a continuar con la huelga.
0: El ministro de Educación dijo en más de una oportunidad de que los últimos acuerdos a los que se llegaron, incluso aumentos, se estaban cumpliendo, y que esto es como que sale tirado de los pelos, solamente imitando a los médicos, algo
3: claro,
0: así.
3: Claro. Aprovechan seguramente, ya que lograron los médicos, piden también ellos. Pero es un buen porcentaje este 5%.
0: Y ya
3: estaba viendo los montos
0: también.
3: Sí, estaba viendo los montos y es interesante.
0: Bueno, mañana entonces algunos chicos van a estar por ahí, día libre.
3: Sí.
0: A los niños les encanta.
3: A los niños les encanta. Me vas a acordar cuando era criatura, veía en la tele que decía huelga y era, vamos a tener clase.
0: Pero, manifestación o huelga,
3: sí,
0: de docentes.
3: Totalmente.

0: Bueno, vamos a la pausa.
1: Vamos a la pausa.
0: Vamos a rebobinar y enseguida volvemos con más noticias. Esto es Punto Rojo, desmenuzamos las noticias por Radio La Unión. Suena la campana, termina el asalto. Al descanso.

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0: ¡Ahí ganó Waldimir!
1: ¡Pate, copadón!
0: ¡Pero qué puta!
1: Scorpions, en su disco de 1980, Blackout. Uno de sus mejores trabajos en toda su brillante carrera. Este corte, que sería el segundo tema del lado B del disco de vinilo, se denomina Arizona.
2: ¡Abico!
1: Hablan de sus aventuras, de sus quilombos, de sus, ¿por qué no?, excesos nocturnos durante una gira que tuvieron en ciudades del estado de Arizona, Estados Unidos, en esa época. Sobre todo muchas mujeres, que siempre se trata de eso al final. Bueno, faltan 23 minutos para las 5 de la tarde. Elenita finalmente cedió hasta la tan anunciada y esperada reunión entre el vicepresidente Pedro Aliana y el presidente del Partido Colorado, Horacio Cartes. Y creo que tenés algunos...
2: Sí, don Vladi, tengo algunos supertítulos que tiró Aliana, sí, para que nos des un poco tu análisis. Anoté de manera un poco desordenada, pero creo que la idea es recordar un poquito lo que dijo esta mañana. Dijo que no niega que exista molestia dentro del movimiento Honor Colorado, pero aclaró que no existe ni peñismo ni alianismo. También dijo que no le van a imponer absolutamente nada de ninguna candidatura a vicepresidente. Mi candidatura sigue firme, dijo, pero aclaró también que si a la dirigencia no le gusta su cara, porque así mismo dijo, pueden buscar otra persona. Tenemos que dejar de lado, tenemos que dejar de mordernos entre nosotros, dijo también, que es algo que sucede mucho dentro de los movimientos, y peor movimientos tan grandes como este, ¿verdad? Sí. Me llevo muy bien con Juan Carlos Baruja, pero hay otros candidatos. Salió pues en algunos medios que supuestamente se llevan mal con el ministro del urbanismo. Sí. Luego de las elecciones voy a anunciar que fue eso lo que, según él, fue a recordarle el compromiso, a recordarle a Horacio Cartes el compromiso que hizo con la dirigencia de anunciar luego de las elecciones. Y esto, don Vladi, que creo que fue lo más importante que dijo durante la mañana, ¿verdad?
1: Evidentemente esta no fue una charla tomando café y tranquila, ¿verdad? Se nota que se dijeron, se sinceraron, digamos. Y esto de hecho se veía venir en un momento dado, porque Daigú y todos los días que te impongan, que te digan, hace esto, hace lo otro, y que vos, siendo la máxima autoridad del Paraguay prácticamente, no podés imponer tu criterio propio, ¿verdad? Cartes se nota que no renuncia a ese estilo de manejo empresarial, y nos encontramos ya con dos jóvenes que ya crecieron, ya tienen criterio propio, y entonces le dijeron, nosotros también tenemos nuestra forma de ver y queremos hacer así nosotros. No creo que esto implique una ruptura, como dicen algunos, ni un caos, ni una bomba, porque hay demasiados intereses en común en juego. Pero se trata de un nuevo escenario donde obviamente Aliana y Santiago Peña están evidenciando ya tener autonomía de criterio y de maniobrabilidad. Señaló también en un momento dado Aliana que eso de que el partido y de que Cartes financia todo, tampoco eso nunca fue cierto. Que cada candidato se la arregla para financiar su campaña, desmitificando aquello de que Cartes compra todo, ¿verdad? Yo no sé si esto va a implicar también un cambio de candidatos a nivel del Partido Colorado, o como algunos ya que ven ya anarquía en todo esto, señalan que Cartes va a salir con otro candidato para enfrentar a Aliana. No sé si hasta ese punto van a llegar, pero se trata de un nuevo escenario, obviamente, y yo no sé si esto implicará que los parlamentarios y los referentes del partido a nivel de cada uno en su región, ¿verdad?, van a tomar partido o con Cartes o con Aliana.

No sé si se va a llegar hasta ese punto, porque eso sí implicaría ya, evidentemente, dos bandos. Yo veo que van a tratar de apaciguar, en vista a las elecciones que se vienen, el resultado que se dé va a implicar entonces armonía o tal vez una ruptura. Si el Partido Colorado gana en Asunción, gana en Ciudad del Este, y así como se ve, gana la mayoría. Yo creo que va a ganar sí o sí la mayoría de los municipios, pero ahí el famoso tema de las madres de todas las batallas, ¿verdad? Que serían Asunción, Ciudad del Este y tal vez Encarnación, ¿verdad? Que también el Partido Colorado quiere recuperar. Pero el objetivo acá es mantener Asunción y recuperar a Ciudad del Este, que tiene mucho valor también de mensaje a la gente, ¿verdad? El Partido Colorado quiere demostrar que Prieto no tiene la fuerza que dice tener y quiere dejarlo en evidencia de que, aparte de ser un corrupto, es también un líder más bien circunstancial y regional, ¿verdad? Pero si se da de repente derrota en Asunción y derrota en Ciudad del Este, más allá de que sí o sí va a ganar la mayoría de los municipios, eso va a significar un, tal vez un agravamiento del escenario en materia de situaciones X que se pueda. Se da de repente derrota en Asunción y derrota en Ciudad del Este, más allá de que sí o sí va a ganar la mayoría de los municipios, eso va a significar un, tal vez un agravamiento del escenario en materia de situaciones X que se puedan dar, ¿verdad? Por de pronto, se da de repente derrota en Asunción y derrota en Ciudad del Este, más allá de que sí o sí va a ganar la mayoría de los municipios, eso va a significar un, tal vez un agravamiento del escenario en materia de situaciones X que se puedan dar, ¿verdad? Por de pronto,

0: el caso cual si fuese efecto de dominó, que continúa tal cual como estamos percibiendo ahora. Algunos senadores, aparentemente siguiendo instrucciones de Horacio Cartes, se pasaron también de, ya no de críticos, sino de conspiradores. Hay personas que querían desestabilizarle al presidente Peña. Todo eso obviamente habrá molestado, ¿verdad?
1: Sí, claro.
0: Y si vos ya tenés una estructura financiera que te apoya, y si vos ya tenés la experiencia política, y si tenés ya una tropa que te está siguiendo, en el caso de Peña y de Aliana, lógico que no vas a querer que nadie te ordene ni te maltrate, ¿verdad? Por eso esta cuestión, al interior del Partido Colorado, si quieren seguir teniendo el poder, tienen que negociar. Porque si no, miran por una alianza, candidato a presidente Ricardo Estigarribia. No sé si me ocurre candidata a vicepresidenta, la esposa de Payo Cubas.
1: Yolanda Paredes.
0: Tiene muchísimo caudal de votos. Y le envía a Prieto, a Katia y compañía al Senado, sí o sí van a entrar. Y todos ellos se unen. Y un Partido Colorado dividido y peleado. Peor cartismo dividido y peleado. Les van a arrasar los de la oposición. Eso es lo que ellos tienen que ir viendo también. Bueno, tenemos que... Todavía no la pausa, ahora faltan 3 minutos.
1: Falta todavía, don Vladimir.
0: No sé si tenés algo más que contarme.
1: No.
0: Te cuento yo algo que sí. Te he guardado hace rato acá. Ya que me das chance. Reapareció Rodolfito Friedman. ¿Qué peor pasó de Rolfi Friedman? Y reapareció porque su caso se destrabó. Merienda escolar de cuando Friedman era gobernador del Guaira. Y mira que sobrevivió 5 años como ministro de Mario Abdo. Y como un ultra allegado de Mario Abdo. Dicen que la pareja de Rodolfo Friedman y de Marley Figueredo son muy simpáticos, dicen. Son muy alegres. Y le gustaba la presencia de los dos a Mario Abdo. Entonces, desde ese punto de vista, él les dio mucho poder a Friedman. Y consiguieron congelar una tragada fenomenal de 16.550 millones de guaraníes. Eso se destrabó a partir de que un tribunal de alzada confirmó la convocatoria para la realización, el inicio del juicio oral y público. Esto tenía que haber sido el jueves pasado, pero Friedman volvió a chicanear. Entonces el caso quedó otra vez congelado. Esto ya está para ir a juicio oral. Pero Friedman, al mejor estilo de Miguel Prieto, al mejor estilo de los de Banco Atlas y compañía, ¿verdad? Siguen chicaneando. Al mejor estilo de los exministros de Mario Abdo. Y entonces el tema va a otro, es a la corte, pero esto sin duda que seguramente va a destrabarse y se va a tener que realizar este juicio oral. Tanta plata, pico, hay en las gobernaciones, porque Friedman era gobernador de Guaira y en el marco de negocios amañados, darles las licitaciones a empresas amigas, de amigos y de familiares, etcétera. Consiguió desviar, según la fiscalía, a su bolsillo y de sus aliados, 16.154 millones de guaraníes. ¡Gran puta! Entonces esto también está por verse. Uno de los grandes peces gordos de la época de Mario Abdo, Rodolfo Friedman, como para ir a juicio oral, tragada fenomenal, 16 mil millones de guaraníes. El caso queda otra vez en stand-by por una feroz chicana que presentó la defensa de Rolfi Friedman. Vamos a ver hasta cuándo se congela ese caso de nuevo, que viene ya desde el inicio del gobierno de Mario Abdo. ¿Así ya cuánto? 8 años. Bueno, tenemos que hacer la pausa, Lenita.
1: Sí, vamos a la pausa, don Vladimir.
0: 10 minutos para las 5. Esto es Punto Rojo. Desmenuzamos las noticias por Radio La Unión, la R800 AM. Suena la campana, termina el asalto. Al descanso.

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0: power metal, metal poderoso desde Canadá con la banda mítica, banda Exciter. Pounding metal, golpeando el metal.
1: Hola, mi amor.
2: Hola, ¿qué tal?
0: Rápidamente, antes de ir a los oyentes, Elenita, sí. Una información que viene de Brasil.

0: y de interés local. ¿Te acordás de Marcelo Piloto?
1: Sí.
0: Marcelo Fernando Piñeiro Vieira, jefe uno de los jefes máximos del Comando Vermelho, que estaba preso en Paraguay, iba a ser extraditado. Y luego de una ridícula rueda de prensa en donde admitió todos los hechos, asesinatos, ante Maboila, último criminal, no quería irse a su país extraditado, entonces quería que se le abra otro proceso. Recibió a una jovencita y lo mató con un cuchillo de plástico. Le dio un golpe con ese cuchillo de plástico en el cuello y la desangró. Y ahí mismo, en lugar de abrirse un proceso, el gobierno lo expulsó. Bueno, él había sido condenado ya por crímenes, ya estaba de hecho condenado por crímenes en Brasil. El juicio por el asesinato de esta jovencita, Lidia Mesa Burgos, de 18 años nada más, en la agrupación especializada, se hizo en Brasil, porque los brasileños no extraditan sus connacionales. Y con la ayuda de la fiscalía de acá, se le condenó a Marcelo Piloto y se le aumentó su pena. Ahora la pena definitiva es de 28 años de cárcel para Marcelo Piloto, luego de que se le adjuntara algo así como 10 años más por ese asesinato. Este es un caso relevante. Este es el narcotraficante y asesino más payaso que pisó jamás Paraguay, más allá de su fama de violento y compañía, porque él llamó a una conferencia de prensa solamente a contar que él le mató a fulano, que le mató y que ya le va a matar también a unos periodistas, y le amenazaba ya a los periodistas presentes. Un idiota. Y después ya le mató a la chica esa pensando que se le iba bien otro proceso para no irse a su país. Muy bien por el gobierno entonces, que no esperó lo que digan nada, ni la justicia, ni la corte, ni un carajo de nada. Directo lo expulsaron. Mucha gente, los tilingos que le defiendan a los delincuentes, esto ha sido una falta de la garantía. ¡Garantía nada! ¿Para qué queremos estos bichos acá? Y ahí está buen recaudo ahora en una cárcel de máxima seguridad en Brasil. Y de paso se hizo también justicia con la joven paraguaya Lidia Mesa Burgos, quien murió al pedo. Solamente porque este criminal no quería irse a su país.
1: Y se puso también en debate, don Vladi, el tema de cómo dentro de una cárcel o un centro penitenciario se permita hacer conferencia de prensa, que un delincuente totalmente, o que un criminal pueda hacer una conferencia de prensa.
0: A ver si entienden las autoridades penitenciarias. El preso no tiene derechos como los libres. No tiene, por eso está preso. Entonces, vamos a ser un poco más duros con estos tipos. Pase. No, los derechos humanos. No, está bien, derechos humanos, darle de comer, darle una cama, una almohada, pero no puede hacer lo que se le da la gana. ¿Cuándo putas lo que van a entender? Bueno, me está poniendo nervioso este tema otra vez. Vamos a los oyentes.
1: Sí, vamos a los oyentes.
0: Rápidamente y directamente, rumbo de colisión, artillería pesada. Choque de trenes en el Garden, que comience el juego. Mira, sobre Sebastián será. Mira estas empanadas, nos dice Sebastián bueno. Franco. Empanadas y los sándwichotes de milanesa.
1: Espectacular.
0: No sé si ahí ande, pero. De taro va Sebastián Sheramba.
2: Pero qué puta.
0: No hace desear todo.
1: Sándwich de milanesa, quiero comer ahora.
0: Sándwichote de milanesa con carne tiernecita. A ver, nuestro oyente. Buenas, Punto Rojo, gente. Acá presentes del otro lado acompañando la tarde. Salud. No te tengo registrado, oyente 521. Enviamos pues tu nombre y te vamos a registrar. Gracias por el mensaje, ¿eh? Y Diego Heavy Metal nos dice: hola Vladimir, hola Elena, hola Ronald. Y así al pedito nos abre una cerveza.
1: Sí, por ser miércoles.
0: Nuestro oyente Jorge Nicolás Galeano, acá ya le voy a registrar, nos dice: nuevo ministro de salud, huelga de médicos a suspenderse los medicamentos de los hospitales, ¿para cuándo? Van 2 meses faltantes para hipertensos y diabéticos en el materno de Capiatá. Los medicamentos en los hospitales, ¿para cuándo? Y ya le dije. Está bien, Jorge, tenés razón en tu queja, en tu demanda. Perla desde Camboriú.
3: Elenita Vladimir, buenas tardes, ¿cómo están?
1: Hola, Perla.
3: Una locura lo que está pasando.
2: Espero que sea

0: como siempre el Partido Colorado fue. Antes de las elecciones nos peleamos todos y después, cuando llega el día, realmente todos nos unimos. Espero que sea eso. Y yo tenía razón cuando dije que los asesores, los asesoretes, le están hablando en el oído al presidente Cartes y él está escuchando. Y no tiene que hacer eso. En fin, solo Dios dirá. Y espero que nunca mande este grupo que de gente cue que estabas nombrando. Ayer fue el juicio a Mendoza. El STF se defiende gato panza arriba con su presidente Chandés, así le decimos. Ajá. Alexander de Moraes. Y fue un circo, horrible fue, horrible. Abrazos enormes, un lindo día en Balneario.
1: Gracias.
2: Gracias.
1: Muchas gracias. Están peleando dos ministros de corte, uno que era recomendado, o sea, que fue colocado por Bolsonaro, Mendoza creo el apellido, y el otro, el simpático de Alexander de Moraes, que es más luguista y más dictador que el propio Lula. Ambos tienen vinculación con este banco que cayó, que está en la quiebra, y ambos pidieron favores para ese, a ese banquero que está preso. Y por ahí vienen los escándalos en Brasil ahora, en pleno proceso electoral. Dicen que en la primera vuelta no va a haber definición, gane quien gane, y va a ir a segunda vuelta. Y si va a segunda vuelta, el favorito amplio para ganar, de acuerdo a las alianzas que se observan, es Flavio Bolsonaro. O sea, puede haber vientos frescos y nuevos también por el Brasil. Sarcoma nos dice, tirazo. Hola, jóvenes, y hola, Lord. ¿Por qué es lo que me tiene que atacar?
3: ¿Por qué lo que ataca todos los días?
4: Hola, callao.
1: Cariños a Lenita y a Ronald, ya tiene ahí su no, cerveza. No. Ya estamos en la bodega. ¿Qué pio es? ¿Te vas a drogar también, vivo?
3: Ay, no.
1: Una Dios. Ya probaste cerveza con Natalia. Te abre los pulmones y aparte ni cucaracha se te pega. ¡Ese niño!
3: ¡Ay, con Natalina!
1: ¡Natalina!
3: Dios mío, sarcoma.
1: Sarcoma.
3: ¡Qué bárbaro!
4: ¡Peo la callao!
1: ¡A la puta!
3: ¡Qué desastre!
1: Se me hacen reír ya toso. Lilian desde Barcelona. Buenas, tremenda tormenta eléctrica a batería y a pila. No nace, Lilian. Demasiado de sabía nomás, por eso le perdonamos, ¿eh?
3: No entendí.
1: Y tormenta eléctrica, pues. Entonces la tormenta a batería y a pila. Bueno, gracias, Lilian. Hemos escuchado un minuto de silencio en homenaje a Lilian en Barcelona. Ahora sí nos vamos, Elenita.
3: Don Vladi, antes de irnos cortito, una información de último momento del ámbito judicial. El juez Humberto Otazú decretó la prisión preventiva a los tres funcionarios de la Senat imputados en la causa contra la supuesta estructura criminal denominada Clan Gómez. Van a irse a Viñascué.
1: Qué grave ese tema. Sí. Es gravísimo porque no estamos hablando, como solemos ver, de suboficiales. No, estamos hablando de altos jefes de la Senat. Y la prensa no sé por qué no. El único que le dio hoy destaque que tiene que tener titular de tapa fue Última Hora. Después todito así nomás, chiqui. Parece que Jalil es demasiado cuate. Jalil, el más cuate. El más amigo, el más amado, el bien amado de la prensa. ¿Qué será que Jalil les da a los periodistas? Por eso no le atacan.
3: Seguro porque es churro.
1: Ah, churrísimo, bueno. Por eso no, bueno. Nos vamos. No. Qué ñaña esta Elenita también.
3: No, no dije nada. Nos vamos, don Vladi.
1: Tenemos que ir urgente porque ya llegó la hora.
3: Sí.
1: Que tengan lindo resto de jornada. Por María Auxil. Ah, gracias a Ronald, por supuesto, claro, ya me miró lo mal, ¿no? El amo de la consola, el jefe de la radio, el ingeniero en sonidos. El mago realmente, Ronald Acuña. Por María Auxiliadora, la bendición de la Santísima Trinidad para todos. Knockout a la mala onda, knockout a los cangüeros, knockout a los pirebaí. ¡Suena la campana! Termina el combate.
5: Yo no estoy entero, mi querido.

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0: Buenas tardes, audiencia. Asunción, recuerdos y algo más. Hoy vamos a tener todos hambre porque estoy acá al lado y quiero agradecerle su presencia de Micaela Garcete, gerente de marketing de nada menos y nada más que del Lido Bar. Y con su gentileza trajo acá una bandeja que a mí ya me está por, no sé, me parece que ya voy a comer durante el programa, pero voy a tratar de atajarme para que después podamos disfrutar de todo esto. Micaela, muchísimas gracias por haber aceptado la invitación.
1: Gracias, don Luis, por invitarme. Realmente vine en representación de más de 200 personas que estamos en Lido para hablar de lo que usted quiera.
0: Bueno, vamos a poner el flyer un ratito y después ya vamos a ir a la foto número 2. Ahí está el flyer, ¿verdad? Del local hermoso. Les quiero comentar que hoy estuve y voy a mostrar después foto. Un local hermoso de 3 pisos, planta baja con la famosa barra, ¿verdad? ¿Barra se llama?
1: Sí,
0: la barra. Después el primer piso muy lindo y el último piso, o sea, y una terraza hermosa para picadas, trago, etcétera. Así que vamos a ver, al final voy a estar mostrando todas las fotos. Pero vamos a ver una foto que a lo mejor es inédita, la foto número 2. Imagínense que esto era Asunción. Se estaba construyendo el Panteón de los Héroes y la esquina que ven ahí es lo que después se convirtió en el Lido Bar.
1: Así es, 1953.
0: Escúchenme bien, 1953, sí, me dice Micaela.
1: Se creó Lido Bar.
0: 1953 se creó el Lido Bar. Y no sé, pero hay que felicitarle a las cocineras de esa época porque supieron cocinar desde el primer día, ¿eh?
1: Sí, a mí me comentaron que empezaron con un menú reducido primeramente y después fueron ampliando. O sea, el local también empezaron reducido, fue ampliando, porque había mucha demanda de clientes.
0: Y fueron, lo bueno también del Lido, que fueron, o sea, en primer lugar hay muchas cosas buenas, la mayoría de las cosas son buenas. Yo podía ver, o sea, probablemente el sabor de la empanada de huevo o de la croqueta o de la sopa de pescado que yo comía en mi infancia sigue siendo el mismo, o sea, y eso es importante porque mantienen la misma calidad y el mismo sabor que uno tiene en mente.
1: Son 73 años, no es fácil, sí, ¿no? Mantener la calidad, depende mucho de la materia prima, de los procesos, de seguir una receta, de enseñar a cada generación que viene y aprenda a cocinar. Realmente somos muy celosos de la calidad.
0: Pero me imagino que tienen ya recetas preestablecidas que hay que cumplir.
1: Hay recetas, pero cada una otra vez tiene su secreto. O sea, no todo está escrito, todo están los ingredientes, pero la forma de hacer yo creo que es el secreto.
0: Ah, bueno.
1: La preparación.
0: Y después también se fueron aggiornando, ¿verdad? Al comienzo el Lido Bar no tenía mesas afuera para sentarse, después tuvieron porque el paraguayo está muy acostumbrado a estar afuera.
1: Sí, más o menos en el año 2000 que hubo...

0: que Palma se achicó la calle y se agrandó la vereda, ahí empezamos a tener las mesas y sillas.
1: Vamos a mostrar la foto 3, que hay dos momentos del Lido Bar sobre Palma todavía, en donde vemos la foto de arriba, no hay todavía mesas afuera en la vereda, y en la foto de abajo ya se ven las mesas abajo, que vuelvo a repetir, es increíble. A veces hace mucho calor, pero el paraguayo somos así, nos gusta estar al aire libre, pero por muchas razones, porque también queremos saludar y a los amigos que pasan.
0: Sí, el Panteón de los Héroes también era una vista maravillosa.
1: Y eso también vamos a mostrar.
0: Sí.
1: Vamos a mostrar. Pero tengo una foto, la foto número 4, Ronald, que esto habrá sido uno de los, no sé si de qué año, ¿verdad?
0: Y ahí, por ejemplo, estaba más reducido el tamaño del salón.
1: Sí.
0: Después se agrandó hacia la izquierda. Habrá sido en los primeros años.
1: En los primeros años, así mismo. Y increíblemente me da la impresión que allá a la izquierda había una tela metálica chiquitita que probablemente tapaba una ventana.
0: Yo creo que sí, esa tela metálica ahí. Sí. Todos los días era la rutina temprano abrir esa tela metálica.
1: Sí. Y después también tenemos la foto número 5, en donde vamos a ver una asunción bastante diferente, no solamente el Lido Bar. Una asunción bastante diferente. Imagínense el modelo de esa camioneta que está transitando por Palma. Y prácticamente no hay tráfico en Palma, ¿eh? Ronald, mira vos. Si ahora querés cruzar la calle, no va a poder.
0: Las vías del tranvía también.
1: Están las vías del tranvía. Después vamos a mostrar el Lido Bar. Tiene una historia. O sea, vamos a ir mostrando la foto, pero me adelanto. Todo lo que se festejaba, los clubes cuando salían campeón, festejaban ahí, frente al Panteón, pero también frente al Lido.
0: Sí.
1: El Olimpia, las veces que salió campeón de América, festejó en esa esquina. Sí. Paraguay, cuando salió en el 79 campeón de América, festejó en esa esquina.
0: Sí, las clasificaciones.
1: Las clasificaciones, así mismo.
0: Las huelgas.
1: Las huelgas, todo. Vamos a mostrar, tengo fotos, sí. Vamos a mostrar todo. Incluso todo tipo de manifestaciones, de las buenas y de las malas, vamos a decir. Pero la foto 6, por ejemplo, también cuando fue el golpe del 89,
0: sí.
1: Ahí también se tomó esa esquina. No sé si es el golpe o la verdad, sí, pero está cerrado el
0: Lido. Sí, cada vez que había mucha gente cerrábamos.
1: Claro.
0: Por seguridad, ¿verdad? También los desfiles estudiantiles también sobre Palma.
1: Y vamos a mostrar una foto de que yo considero dos genios, que son los creadores, los propietarios iniciales, la foto número 7. ¿Cómo se llamaban?
0: Don Enrique Schulz y Elizabeth Schulz.
1: Enrique Schulz, sí. Y Elizabeth Schulz.
0: Ellos vinieron a Paraguay primero como inversionistas en la zona argentina. Según me comentaron la historia, vinieron de paso a Paraguay y vieron la necesidad en ese entonces de abrir un bar copetín pequeño, y dejaron extranjeros administrando. Entonces, con el pasar de los años, ellos desde Alemania, la ciudad de Hamburgo, ellos llamaban, visitaban cada año, se ocupaban mucho del personal. Para ellos, el equipo humano era lo más importante de la empresa ya en ese entonces, ¿verdad? Entonces se fue creciendo así.
1: Y yo doy fe de eso, Micaela, porque vivía cerca. Te conté que
0: sí.
1: A 6 cuadras vivía, y las empleadas duraban eternidad. De hecho, hay todavía muchas que tienen 30 años de antigüedad y siguen trabajando ahí, ¿verdad?
0: Sí, hay empleados que a sus hijos ya nos mandaron para trabajar. Están siguiendo las generaciones posteriores.
1: Qué bueno.
0: Sí.
1: Qué bueno. O sea que les voy a mostrar una foto, la foto número, quiero pasar a la foto número 9. Las cocineras, creo que son de los años 60. En la década del 60, toda la comida sabrosa, los pescados, las empanadas, eran preparadas en Lido Bar en Asunción por estas guapas cocineras.

0: piedras.
1: Así mismo. En esa época había otro tipo de mobiliario, otro uniforme, peinados.
0: Claro, todo diferente.
1: Sí.
0: ¿Vos no, ni existías todavía,
1: mi cara? No.
0: ¿Eh?
1: No, no. Muchos años después nací.
0: Y tengo una foto también, la foto número 10, de una antigua funcionaria que yo la recuerdo, lastimosamente, no recuerdo su nombre, pero a lo mejor me dijiste que tu mamá a lo mejor la reconoce.
1: Puede ser.
0: Recuerdo a ella muy bien, ¿verdad? A otras también, pero también la recuerdo a una que se llamaba Mari, una señora también medio rubia, pero antigua, o sea que estuvieron... ¿Quién sabe cuántos años atendiendo?
1: Sí, muchos años. No sé si sí, las cosas cambiaron, pero antes la gente buscaba estabilidad en un trabajo, ¿verdad? Y se jubilaban hasta ahora.
0: Y voy a mostrar antes del corte, Ronald, en la foto 11, porque también cada tantos minutos pasaba frente al Lido Bar el famoso tranvía. Los tranvías pasaban por Palma.
1: Sí. Eso tampoco me tocó vivir.
0: ¿No te tocó vivir?
1: No, pero me comentaron que era una parada obligatoria ahí.
0: Bueno, podés subirte a un... Ahora el Club Olimpia tiene un tranvía.
1: Ah, bueno. Vamos ahí a ver si llego a entrar.
0: Podés subirte ahí para ver lo que es un tranvía por dentro. Bueno, nos vamos a un pequeñísimo corte de Ronald y seguimos con Asunción Recuerdos y algo más y el Lido Bar.

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5: Continuamos con Asunción, recuerdos y algo más. Son las 17:26. Estamos con Micaela, gerente de marketing del Lido Bar, viendo la historia, recordando toda la historia de... Ahí se están viendo en pantalla las delicias que nos trajo. Me va a hacer engordar, Micaela. Le va a hacer engordar a Ronald. Pero no importa, Ronald, ¿verdad?
6: Va
5: Nadie se enoja por engordar con
6: esto. Va a hacer el esfuerzo. ¿Eh? Va a hacer el esfuerzo.
5: Vamos a hacer el esfuerzo.
6: De probar.
5: Vamos a mostrar la foto número 2.

0: 12 también, la barra, ¿verdad? El Lido en sus muy, muy comienzos, difícil saber
1: qué año,
0: en qué época.
1: Hay ese cuadro que está en el fondo, sé que es una premiación.
0: Ese voy a mostrar, tengo la premiación.
1: Y puede ser ahí que 1960.
0: Creo que era 62 por ahí, pero vamos a mostrar, vamos a mostrar. La foto número 13. Miren que como en esa época todavía no había split y esas cosas, ¿verdad? Estamos hablando de ventiladores de techo.
1: Sí, ahí el local era mucho más pequeño.
0: Era más pequeño, sí. Claro. Las botellas arriba siempre estaban así mismo. ¿Eh?
1: Vinos.
0: Y probablemente vinos. Vinos. Casi siempre eran vinos. No, no, era una época que no se tenía abajo en la heladera eso los vinos, se tenían afuera.
1: Sí. La elegancia de la gente.
0: En todo caso, máximo se le pedía a una de las mozas que traiga un baldecito con hielo y se ponía ahí el vino.
1: Y la elegancia de los clientes ahí que se ve todo trajeado.
0: Exacto. Mira un detalle lindo. Sí. La gente incluso, les cuento que en los años 50 y 60 al estadio de fútbol la gente se iba de traje y sombrero. Acá también se puede ver la gente totalmente trajeada, ¿eh? Interesante el detalle, Micaela.
1: Sí.
0: Y en la foto número 14 vamos a ver una foto del Lido a la noche.
1: Eso habrá sido año 2005 por ahí. Lleno siempre.
0: Sí. Tenemos la foto número 15 que siempre estuvo en el mismo lugar, ¿verdad? Muchísimos años, pero esos balcones que se ven ahí en primer plano a la izquierda son los que están arriba, los que estaban arriba, ¿verdad?
1: Sí.
0: Y enfrente el panteón, siempre el panteón.
1: El edificio tiene 4 pisos. En el tercer piso estaban las oficinas. En el segundo y el primero estaban el área de producción. Y el salón era todo el área de atención al cliente.
0: Exacto.
1: Sí.
0: Y siempre tengo presente esta foto porque me encanta, la foto número 16. Porque ahí estaba una olla enorme de sopa de pescado. Y ahí se decía una sopa de pescado y se escuchaba el grito, una mila, una empanada, una croqueta, porque había una especie de micrófono y le sonaba en un parlante arriba a la gente que sabía que tenían que preparar, ¿verdad, Micaela?
1: En realidad el micrófono vino hace unos años nada más. Creímos que con el micrófono iban a dejar de gritar, pero no se podía porque la gente quería que se grite. O sea, los clientes, por favor, grita mi pedido, ¿verdad? El pedido. O sea, ellos querían que griten. Hay una escalera ahí, ellos hacían a viva voz, pero se puso el micrófono y se seguía gritando.
0: Clásico, clásico. Y siempre hubo un revistero y que vendía golosina también, la foto número 17, en la pared del frente.
1: Sí. Ahí vendía con Dorito, crucigrama, sopa de letra, el diario.
0: Y ahí viene 1962, en la foto 18, lo que me dijiste recién.
1: Sí. El
0: gran certamen de preferencia comercial e industrial. El pueblo del Paraguay, por votación popular, ha concedido el primer puesto al Lido Bar, el copetín preferido. Los organizadores de este certamen, publicado en el diario La Tarde, lo hacen constar otorgando este diploma de mérito. Asunción, diciembre de 1962.
1: Así es.
0: Y estaba recordando con Micaela que en el cine Victoria decían, aparecía la publicidad Lido Bar, el primer copetín de la calle Palma. Y es cierto, porque en Independencia comenzaba la calle Palma, ¿verdad? Y ellos están Nuestra Señora Chile, en Chile, sí. ¿Verdad? Así que era el primer copetín, si uno caminaba desde el punto que es cero, de Palma, era el primer copetín de la calle Palma.
1: Uh-huh. Sí. Así mismo.
0: y algo que

0: Muy poca gente conoce, Ronald seguro que no conoce, la foto 19. Hace muchísimos años, sobre Palma, hubo un Lido Bar número 2. Nadie sabe, pero sí existió. Esta foto también se puede ver en el primer piso del Lido hoy, que está frente a la catedral, en diagonal con la catedral. Está también esta foto, Micaela.
1: Sí, así mismo. Según me comentaron, se abrió una segunda sucursal sobre Palma.
0: Era Palma casi
1: sí,
0: Ayolas.
1: Sí, así es.
0: Y al final, no sé por qué razón, ¿verdad? Pero ahí están con todo el personal. Era más chico.
1: Sí.
0: Era un salón más chico, pero no sé cuánto habrá durado, pero lo cerraron.
1: Sí, siempre quedó chico en nuestro local. Hasta el último día.
0: Donde hablen.
1: Siempre queda chico y en el 2022 hicimos el salto de mudarnos a un local más grande. ¿Dónde estamos ahora?
0: Bueno, ahora ya vamos a ver la foto 20, una funcionaria sonriendo ya en el nuevo local, ¿verdad?
1: Sí, ella es Mirta Elizabeth Vera, ella sigue hasta ahora.
0: Mirta Elizabeth Vera ya está sonriente en el nuevo local. Que queda, podés hacer la publicidad que quieras.
1: Sí, queda en Independencia Nacional, esquina al Paraguayo Independiente, en diagonal a la Catedral Metropolitana de Asunción. Así. Y desde el año 2022 estamos ahí, ya superando esa limitación que teníamos en Palma y Chile, que era el espacio. Estamos creciendo cada año, estamos subiendo. Al año pasado llegamos a la terraza ya para poder brindar un servicio mejor, incluso con otro ambiente, una vista maravillosa.
0: Ahora vamos a entrar en partes lindas y partes duras porque vamos de comida también.
1: Ok.
0: Pero la foto 21 habrá sido hace poco tiempo, en el mes de mayo probablemente, en el mes de la patria, ¿verdad?
1: Sí, hace 2 o 3 años más o menos.
0: O en agosto, también puede ser el mes de agosto.
1: Sí, ponemos, ahora tenemos banderas más grandes. Posiblemente eso fue en el año 2022-23. Y siempre la bandera es representativa del mes de mayo.
0: Claro.
1: Participamos el 15 de agosto también de la misa que se hace en la catedral. Estamos muy bien ubicados.
0: Y les voy a decir, si hay un clásico, ¿verdad? Pero algo clásico que la gente pide en el Lido, ¿qué podés decirme?
1: Y un clásico, por ejemplo, para el que está apurado y pide, siempre es la empanada.
0: La empanada.
1: El que está apurado y quiere comprar, llevar, pero el que viene y quiere comer y vivir la experiencia completa es el caldo de pescado.
0: Bueno, vamos a mostrar la foto número 22 para sufrir, Ronald. Mi abo, este caldo me puede hacer ganar las olimpiadas, mi.
1: Con un pan, ahí está el pan.
0: ¿Sí? Ah, ese también.
1: El caldo viene con el pan.
0: Pan, bien, claro. Pero el pan también es inconfundible.
1: Sí, el pan tiene su secreto que te voy a decir, que es del día, se hace a la mañana temprano, se prepara, se hornea, no tiene nada de conservante, nada, ni un aditivo. Es un pan se casero.
0: Se nota. Porque no hay aire, o sea, se nota que es 100% pan.
1: Sí, un pan tiene ya sus años también. Ya hacemos la versión pequeña también para la gente que se cuida. Un pan peque le llamamos.
0: Ah, mira, sí. Eso no había visto.
1: Sí.
0: Pero esta sopa de pescado es una delicia. Después vamos a seguir sufriendo también porque esta foto dan hambre. La foto número 23, la milanesa, la famosa mila.
1: ¿Eh? Parece que tu foto... Tiene que ser más grande tu milanesa.
0: ¿Tiene que ser más grande?
1: Sí.
0: Y puede ser.
1: Puede ser.
0: Pero la mila también es un clásico, ¿verdad?
1: La mila es una de las favoritas de la gente. De carne, de pollo, de lengua.
0: Te cuento que mi señora lomito relleno. Ah. Si puede. Ese es su...
1: Sí, lomito relleno de jamón y queso. Y el lomito. Nuestro producto es lomito.
0: Sí, no, sí. Vos sentís al comer, porque si no, se siente la dureza.
1: Sí, así y la milanesa ya tiene su variante, 4 quesos, napolitana, caballo.
0: Y después

0: La foto número 24. Los sándwiches de que siempre tuvo lío, sí. De verdura, de huevo,
1: de palmito.
0: De palmito, es una cosa. No vayan a creer que es mucho eso. Hay gente que come todito ese, ¿eh? La audiencia no tiene que asustarse por el tamaño, ¿eh?
1: Sí, son clásicos. Realmente de los más vendidos también son los sándwiches.
0: Sí. Y probablemente, no te quiero mentir, pero probablemente el Lido fue uno de los primeros que hizo sándwich de verdura.
1: Puede ser.
0: Uno de los primeros.
1: Puede ser. Nuestro sándwich de verdura lleva fiambre.
0: Sí, exacto.
1: Que es raro también. Pero no podemos cambiar más eso porque ya es la tradición.
0: Sí. Pero y después todo igualaron, copiaron eso, ¿eh? La mayoría le puso fiambre también, sí, a pesar también. De que dice de verdura, pero lleva fiambre.
1: El vegano, el vegetariano ya sabe que tiene fiambre.
0: Después encontré una foto, ¿verdad?, de un bife a caballo, que también son riquísimos.
1: Sí.
0: ¿Eh?
1: Sí, es un clásico.
0: Ahí ya quiere ir a comer. Me van a matar ahí.
1: No se van a ir al gimnasio, se van a ir al Lido.
0: No se van a ir al gimnasio, no. Van a ir al Lido directo.
1: Sí.
0: Otra cosa que estuvimos hablando también hace un momento, todas las manifestaciones de alegría, de nerviosismo, todo, por ejemplo, la foto 26 son los Juegos Universitarios, que en los años 70 causaba furor los Juegos Universitarios. Y todos pasaban, eso es lo que quiero mostrarles para la audiencia que no conoció esa época, todos pasaban frente al Panteón y frente al Lido. Eso es así.
1: Veo cuatro carriles incluso ahí sobre Palma. Veo cuatro carriles. Está mucho
0: claro,
1: más grande Palma.
0: No, porque después se agrandaron las veredas
1: sí.
0: Esa chico la calle.
1: Sí.
0: Después vamos a mostrar a una funcionaria que vos me vas a comentar porque tiene una historia muy linda. Me va a decir el nombre y qué le aconteció a ella, el número 27.
1: Ella es Celestina Gómez, alias Tina. Ella trabajó muchísimos años con nosotros, se jubiló y siguió trabajando. Incluso pasó de lo que era hacer facturas manualmente, ella hacía rapidísimo las facturas manualmente, pasó al sistema informático, aprendió ya cuando eso tenía más de 60 años y ella aprendió. O sea, se adaptó a los cambios realmente, que es lo difícil a veces, pero ella fue una de las referentes.
0: Mira, mi señora está viendo, me está escribiendo y le conoce perfectamente a ella porque nos atendió durante muchísimos años.
1: Sí, vos sabes que ella le conoció a su actual esposo en la barra del Lido.
0: O sea, el que es su esposo fue un cliente en su momento.
1: Sí, fue su cliente.
0: Mira qué linda historia.
1: Tuvo dos hijas, son artistas las hijas. Realmente una señora muy simpática, muy agradable.
0: Qué fabuloso. Bueno, felicitaciones, le tenés que hacer llegar.
1: Le vamos a hacer llegar.
0: Mis felicitaciones. Seguro que si ve, se va a acordar de mí, pero sí. Con seguridad. Y esta ya es una... También algo hermoso que tiene el Lido Bar, porque se está expandiendo. Vamos a ver la foto 28, la inauguración del Lido Bar en San Lorenzo.
1: Así mismo. Primero abrimos en 2015 el Lido Bar Villamorra, sobre Cruz del Chaco, casi Mariscal López, que estamos hasta ahora, ya son 11 años. Y luego salimos de Asunción para abrir en San Lorenzo.
0: En San Lorenzo.
1: Sí, hace dos años exactamente. Abrimos la sucursal de San Lorenzo frente a la Catedral de San Lorenzo. Otra vez, frente a la Catedral.
0: Frente a la Catedral.
1: Sí. Y ahora que la plaza se remodeló, está hermosa la plaza de la Catedral de San Lorenzo, la vista es maravillosa.
0: Y el sábado pasado, viniendo de un casamiento, viniendo de un casamiento con mi esposa, también te comenté que vimos en Luque, próxima apertura, Lido Bar en Luque.
1: Sí, ya más de dos años que nos decían, ¿cuándo van a abrir en Luque?
0: ¿En dónde? Comentá un poco.
1: Sí, Vamos.
0: ¿Dónde queda
1: Duque? Este lunes 21 de

0: septiembre vamos a habilitar desde las 10 de la mañana el local de Lido Bar en Luque, sobre la avenida Silvio Petirossi, la autopista, casi Confederación Paraguaya. O sea, sería antes de llegar a la Conmebol. Sí, ahí mismo, en el predio de
1: Vos y, ya te querés ir, ¿eh?
0: No, y encima, lo bueno es que se puede ingresar también por la Avenida General Aquino. O sea, tiene entrada por la Avenida General Aquino y por la Avenida Silvio Petirossi. Entonces, y estacionamiento para 50 vehículos y el mismo menú.
1: El mismo menú.
0: El mismo menú. Agregamos algunos que otros menús dietéticos, como la gente ahí se va a caminar a Ñuguazú. De repente puede querer comer algo más light. Bien. Sí, algo al horno, ensaladas,
1: tartas. Hay que adecuarse.
0: Ah, sí, hay
1: para todo. ¿Ustedes están teniendo también curiosidad? ¿Están teniendo algo para celíacos, cosas así o todavía?
0: Todavía no podemos tener para celíacos porque los celíacos necesitan que se asegure la cocina aparte. Solo por eso. Tenemos opciones sin harina, menú, pero 100% celíacos no tenemos todavía.
1: Ok.
0: Pero vamos a ver esa posibilidad también.
1: Pero me parece bien que ya estén pensando en lo gordito como yo.
0: Sí, pero igual van a ir a comer empanada otra vez.
1: Sí, seguro.
0: Yo creo.
1: Nosotros vamos a hacer un... Te propongo lo siguiente. Vamos a hacer un corte comercial pequeñísimo, Ronald, y después les voy a mostrar el local que está frente en diagonal a la catedral. Todos los lugares, todos los pisos, planta baja, primer piso, la terraza. Así que sigamos con Asunción Recuerdos y algo más, y el Lido Bar.

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0: Continuamos con Asunción, recuerdos y algo más. Son las 17:47. Estoy con Micaela, gerente de marketing del Lido Bar, y repasando toda la historia de sus comienzos. Y vamos a ver ahora exclusivamente su local, que está en diagonal con la catedral. Pero antes te envié una foto para mostrar el local que se está por habilitar en Luque. Rona, no sé si recibiste. Porque respetaron los colores, me estaba diciendo acá Micaela que respetaron los colores de los luqueños. Ahí estamos
1: sí,
0: viendo.
1: Sí, pusimos los colores.
0: Ahí abajo.
1: Los colores, ahí. Esos son los colores representativos de la ciudad de Luque. Y dijimos, vamos a poner.
0: Y también tiene, veo que tiene una terraza arriba, ¿verdad?
1: Sí, una pequeña terraza tenemos también para eventos especiales, vamos a habilitar, cumpleaños. Y el salón, ahí no se ve la foto, pero el salón también tiene una barra.
0: Bueno, la barra es característica, sí, no puede existir un Lido Bar sin barra.
1: Sí, en los cuatro locales tenemos la barra, un clásico.
0: Vamos a mostrar la foto 29, por favor, Ronald. Esto lo tienen en el local del Centro de Asunción. Sabor y tradición desde 1953. Y le invito a todos a ir en la foto 30, a ir al estacionamiento. O sea, una cosa importante, tienen un estacionamiento, pero tienen este mural en donde le ven al mariscal, donde le ven a Carlos Antonio López, donde le ven al doctor Gaspar Rodríguez de Francia. O sea, un mural fantástico. ¿Cómo, sabes el nombre del artista?
1: Sí, Jimena Rebull hizo esta creación. Se ve también a las residentes, o sea, una de las representantes de las residentes, sí, con el niño. Y realmente es un mural muy bonito y la gente se saca fotos, los turistas. Y mucha gente, a mí me sorprendió que mucha gente de nuestros clientes jóvenes y también funcionarios no sabían quiénes eran los personajes del mural. Entonces dijimos, tenemos que hacer conocer y que no se pierda esa historia.
0: No, es hermoso, realmente es hermoso. Vamos a ver la foto número, la siguiente, que es que lo que te pedí, esas tres juntas, exactamente.
1: La terraza.
0: Esto es la terraza que yo quise que todos vean, se puede ver. Por un lado se puede ver en el medio la bahía, ¿verdad? El río Paraguay, sí. La bahía. A la derecha ustedes pueden casi tocar con la mano la catedral.
1: Sí.
0: Y a la izquierda también se ve una parte de Asunción. O sea que es un lugar hermoso para disfrutar, lógicamente, de la comida, la bebida y de la vista.
1: Sí, realmente tenemos, de lunes a viernes habilitamos también a la tarde, el atardecer tenemos after office, se va la gente a tomar tragos, picadas, los fines de semana ya habilitamos también por la siesta y la noche también.
0: Y acá ya estoy viendo una que mi señora va a querer comprar incluso, la foto número 32, que también tenés que decirnos quién hizo.
1: Sí, la misma artista que hizo abajo, Jimena Rebull, también hizo ahí en la terraza. Esto fue hace 4 meses que terminaron. Le pedimos algo representativo de la ciudad y también la bailarina con el traje de Ñandutí.
0: Los colores y todo, y la bailarina.
1: El apacho.
0: El apacho. Está hermoso.
1: Sí, algo bien vistoso, bien llamativo. También la gente le gusta muchísimo, saca fotos ahí.
0: La foto 33, podemos ver el restaurante.
1: Sí, es el primer piso.
0: Es en el primer piso.
1: Tenemos ascensores también, si es que...
0: Sí, hoy subí por el ascensor, sí, así mismo.
1: Ascensores, escaleras, ahí no se ve todo, pero tenemos en el fondo, en el mismo piso, salones también que habilitamos para eventos, para almuerzo.

0: Almuerzos privados, almuerzos ejecutivos, cenas, baby showers. Tenemos amplio el salón.
1: Lo importante también, la foto 34, que hay estacionamiento. A veces la gente no nos queremos ir al centro, ¿dónde vamos a estacionar? Decimos no. Tienen estacionamiento. Y si vos podés darle un zoom, por favor, Ronald, van a ver que allá al fondo hay un cartelito que dice estacionamiento también, que a partir de las 5 de la tarde creo que se abre más estacionamiento, ¿verdad?
0: Sí, nuestro estacionamiento tiene para 20 vehículos y en el fondo hay para 20 vehículos más desde las 5 de la tarde, de lunes a viernes, y los fines de semana todo el día y noche. Tenemos ahí, igual queda corto, pero
1: No, bueno, pero la gente puede saber que hay estacionamiento.
0: sí.
1: En la foto 35 vamos a ver la famosa barra que venimos hablando.
0: Clásico.
1: Con las butacas esas, no sé si se le llama butaca,
0: Sí,
1: taburete, ¿cómo
0: butacas.
1: se le llama?
0: Butacas, butacas,
1: Butacas.
0: sí. Tenemos la barra en todos los locales. Pusimos televisores.
1: También podemos ver, a veces me voy mientras, a veces me voy a comprar cosas para llevar a casa. Y me quedo mirando un partido de fútbol.
0: Sí, la gente pide eso, entretenimiento.
1: La foto 36. En el fondo, los que están parados son las personas que están esperando, que hicieron un pedido y de ahí se retira.
0: Sí, que pasan a buscar para llevar.
1: Que pasan a buscar para llevar.
0: Sí, así es.
1: Bueno, yo quiero que Ronald pongas otra vez el flyer del programa, porque la hora pasa inexorablemente. Vos no me vas a creer que ya son las 6 menos 5.
0: Quedó corto otra vez.
1: Queda corto. Pero yo lo que quiero que nos digas, ya sabemos que están en el centro, edificio, ahí lo están viendo, nuevo, están en la Manzana T de Villamorra,
0: Sí,
1: están en San
0: San
1: Lorenzo, frente a
0: Lorenzo.
1: la Catedral.
0: Sí,
1: Están en Luque
0: desde este lunes.
1: desde este lunes.
0: Sí. Cuatro
1: ¿Qué son los
0: locales.
1: proyectos futuros? ¿Hay otros
0: Sí,
1: proyectos?
0: queremos llegar más lejos en la medida que podamos garantizar el sabor y tradición de los años del Lidobar. Y tenemos un proyecto también en Mariano Roque Alonso. Próximamente, posiblemente en 1 o 2 años, ¿verdad? Queremos expandirnos, pero como dije al principio, siempre asegurando que sea ese sabor, esa croqueta que a todo el mundo le gusta. Entonces ese es nuestro proyecto y dependemos mucho de nuestro personal, que son más de 200 ya ahora, que trabajan directamente, y de nuestros clientes, que sigan siendo fanáticos y siempre cuando algo no les gusta o algo les parece que tenemos que mejorar, nos escriben, les llamamos, hablamos con ellos. Entonces, para nosotros eso es el valor que no tiene precio. Y esperamos seguir más años, todos. Yo ya soy hija de funcionaria también del Lido.
1: Hija de funcionario.
0: Sí, mi
1: ¿Qué
0: mamá
1: hacía tu
0: trabajó
1: mamá?
0: 50 años. Empezó como secretaria, cajera, administrativa, después se recibió en la universidad. Contadora, administradora de empresas, llegó a gerente general.
1: ¿Dónde estudiaste marketing?
0: Yo estudié administración de empresas en la Universidad Católica.
1: Ah, mira. Te
0: Sí.
1: felicito porque se nota tu capacidad a lo lejos.
0: Gracias,
1: Así que te
0: Luis.
1: felicito.
0: Gracias, don Luis. Realmente estamos para hacer crecer el negocio y que siga muchos años más y brindarle a los clientes lo que buscan siempre, que es el buen sabor.
1: No, este tipo de negocio son clásicos de una ciudad o de un país, o sea que no me preocupo que voy a poder seguir yendo a comer alguna empanada o a tomar mi sopa de pescado con
0: Sí,
1: el pancito que ya conocemos.
0: te vamos a esperar siempre.
1: Ronald, ¿qué te parece?
0: ¿Ya quiere
1: Me
0: probar?
1: están apurando porque lo que quieren los muchachos acá es probar ya esto. Micaela, quiero que le envíes saludo al gerente general. Excelente el trabajo que está haciendo. Él está hace 2 años, me dijiste.
0: Hace 2 años está, ya abrió San Lorenzo, ahora Luque,
1: O
0: se
1: sea,
0: viene
1: en 2
0: Mariano.
1: años está abriendo 2 sucursales.
0: Sí,
1: Fantástico.
0: sí.
1: Y también felicitarla a tu mamá porque tiene una hija brillante.
0: Gracias.
1: Ella también, felicitaciones por el trabajo que ya hizo ella también
0: Sí.
1: en el lugar. Y algo importante que dejé al último, pero no quiero dejar de mencionar, esos dueños que vimos dejaron parte, o sea, le hicieron

0: Dieron accionistas a varios antiguos funcionarios del Lido, es así, ¿verdad?
1: Sí, así mismo. Son siete socios, entre ellos algunos eran funcionarios de la empresa y los dueños originales no tenían hijos. Entonces dijeron, vamos a dejar a los funcionarios y dejaron bien por sentado que quieren que siga el Lido muchos años más.
0: Imagínense el amor que le tenían esos propietarios
1: Sí.
0: a los funcionarios.
1: Sí, así mismo,
0: Bueno,
1: realmente.
0: hay que seguir por ese mismo camino
1: Sí.
0: porque hay que a los funcionarios es como la familia,
1: Hay
0: hay
1: que
0: que
1: cuidar.
0: cuidarlos y hay que quererlos.
1: Sí, así mismo. Estamos en eso. Más de 200 personas trabajando directamente con nosotros.
0: Fantástico. Son una fuente de trabajo también para el país muy importante.
1: Sí.
0: Así que muchísimas gracias, Micaela, por haber venido.
1: Gracias, Mauricio.
0: Felicitaciones. Felicitaciones a todo el personal. Este programa también a la noche van a poder ver, el que no puede ver ahora por horas de trabajo, pueden entrar en YouTube, que dentro de un rato va a estar en YouTube también.
1: Les quiero agradecer también a los funcionarios que hacen posible que estemos todos degustando estas delicias. Realmente depende muchísimo desde el que compra la materia prima, el que elabora, el que vende. Realmente hasta que llega el cliente hay mucho proceso y estamos
0: Sí.
1: realmente muy orgullosos de ese equipo humano que tenemos.
0: Me parece súper bien. Saludos a todos, felicitaciones a todos y Asunción, recuerdos y algo más. Recuerden que en 2 días, el viernes, vamos a estar acá con una persona que les va a encantar. Les puedo asegurar que les va a encantar porque está en las redes Fabi Grillo. Vamos a hablar un montón con Fabi Grillo de Asunción y otro montón de cosas que no voy a adelantar todavía, pero viernes 17 horas, Asunción, recuerdos y algo más. Gracias y que pasen un buen día.

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Así, señores, bienvenidos a todos al nocturno de Quiniela TT correspondiente al día de hoy, miércoles 10 de septiembre del 2000, miércoles 16 de septiembre, digo bien, del 2026. 20 horas puntualmente en todo el territorio nacional, 23 grados la temperatura del momento. Les recordamos que queda prohibida la participación de menores de edad en la Quiniela TT. El juego compulsivo es perjudicial para la salud. Estamos en vivo, en directo a través de nuestras redes sociales: Facebook Quiniela TT, Instagram arroba Quiniela TT y en la web www.quiniela.com.py. Ya me encuentro en compañía de la escribana Carmen Estigarribia, que va a tener a su cargo la fiscalización del nocturno de Quiniela TT. Ingresan las bolillas en los respectivos bolilleros. Atención, país, arranca el nocturno de Quiniela TT correspondiente al día de hoy, miércoles 16 de septiembre del 2026. Un minuto ya pasó de las 20 en todo el territorio nacional. Atención. Primer juego de bolillas. Para la centena, el número 6. Para la decena, el número 1. Y para la unidad, el número 2. 612 para el sexto premio. Después del nocturno, ya podés realizar tus jugadas para el día siguiente ingresando a www.quiniela.com.py. Siguiente juego de bolillas. Para la centena, el número 5. Para la decena, el número 2. Y para la unidad, el número 6. 526 para el segundo premio. Aumenta tus posibilidades de ganar combinando jugadas. Combina tu jugada a la cabeza con una redoblona a los premios o invertida. Siguiente juego de bolillas. Para la centena, el número 9. Para la decena, el número 7. Y para la unidad, el número 7. 977 para el tercer premio. Hacer tus jugadas para el día siguiente es muy fácil. Solo tenés que ingresar luego del nocturno en la web www.quiniela.com.py. Siguiente juego de bolillas. Para la centena, el número 0. Para la decena, el número 4. Y para la unidad, el número 9. 049 para el noveno premio. 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Siguiente juego de bolillas. Para la centena, el número 8. Para la decena, el número 3.

0: y para la unidad del número 9, 839 para el 14º premio. Queda prohibida la participación de menores de edad en la quiniela de ET. El juego convulsivo es perjudicial para la salud. Siguiente juego de bolillas. Para la centena, el número 5. Para la decena, el número 0. Y para la unidad, el número 2. 502 para el 12º premio. Estamos en vivo, en directo, a través del Facebook Quiniela TT, Instagram arroba Quiniela TT, y en la web www.quiniela.com.py. Siguiente juego de bolillas. Para la centena, el número 3. Para la decena, el número 1. Y para la unidad, el número 7. 317 para el 11º premio. Después del nocturno ya podés realizar tus jugadas para el día siguiente ingresando a www.quiniela.com.py. Siguiente juego de bolillas. ¡Atención! Para la centena, el número 9. Para la decena, el número 3. Y para la unidad, el número 4. 934.
1: ¡A la cabeza!
0: Cinco minutos pasaron de las 20 en todo el territorio nacional. 934. El 34, la cabeza. 934, nuestro primer premio a la cabeza del nocturno de Quiniela TET, correspondiente al día de hoy, miércoles 16 de septiembre del 2026. Estamos en vivo, en directo, a través del Facebook, Instagram y la página web. Siguiente juego de bolillas. Para la centena, el número 8. Para la decena, el número 1. Y para la unidad, el número 4. 814 para el 7º premio. Les recordamos que queda prohibida la participación de menores de edad en la quiniela TET. El juego convulsivo es perjudicial para la salud. Siguiente juego de bolillas. Para la centena, el número 7. Para la decena, el número 0. Y para la unidad, el número 4. 704 para el 13º premio. Estamos en vivo, en directo, a través del Facebook de Quiniela TET, Instagram arroba Quiniela TET, y en la web www.quiniela.com.py. Siguiente juego de bolillas. Para la centena, el número 3. Para la decena, el número 3. Y para la unidad, el número 9. 339 para el 8º premio. Después del nocturno ya podés realizar tus jugadas para el día siguiente ingresando a www.quiniela.com.py. Siguiente juego de bolillas. Para la centena, el número 6. Para la decena, el número 7. Y para la unidad, el número 4. 674 para el 5º premio. Aumenta tus posibilidades de ganar combinando jugadas. Combina tu jugada a la cabeza con una redoblona a los premios o invertida. Siguiente juego de bolillas. Para la centena, el número 5. Para la decena, el número 8. Y para la unidad, el número 7. 587 para el 4º premio. Hacer tus jugadas para el día siguiente es muy fácil. Solo tenés que ingresar luego del nocturno en la web www.quiniela.com.py. Último juego de bolillas. Para la centena, el número 0. Para la decena, el número 6. Y para la unidad, el número 0. 060 para el 10º premio. Con esto estamos arribando a la parte final del nocturno de Quiniela TET, correspondiente al día de hoy, miércoles 16 de septiembre del 2026. 8 minutos pasaron de las 20 en todo el territorio nacional. Ya tenemos la placa, el resultado en pantalla y son los siguientes. Atención. Primer premio a la cabeza, el 934, el 34,

0: la cabeza. Posteriormente, el 526, 977, 587, 674, 612, 814, 339, 049, 060, 317, 502, 704 y el 839. Reiteramos, 934, nuestro primer premio a la cabeza. Está todo correcto, escribana Carmen Estigarribia.
1: Está correcto.
0: Muchas gracias. Tenemos ahora el repaso de los números que han caído a la cabeza en el día de hoy, miércoles 16 de septiembre del 2026, y son los siguientes. En el tempranero, el 630, el 30, Santa Rosa. En el matutino, 636, el 36, La Castaña. En el vespertino, 544, el 44, La Cárcel. Y en el nocturno, el 934, el 34, La Cabeza. Atención a todos nuestros seguidores y quinileros de todo el país. Ya tenemos en pantalla los números limitados correspondientes al día de mañana, jueves 17 de septiembre del 2026. Y son los siguientes: 17, 18, 32, 49.
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